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10: Esta rola vino a definir una época en mi vida y en la vida de muchos, compadre. Es un pao que

0: El señor Espinosa Paz en la casa. ¡Porque la plaza va a tener! Dios me lo bendiga, papá. Gracias.
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1: De los temas viejitos pero bonitos se llama Me Gusta Mucho Tú, con la banda LR. ¡Jálense, plebes!

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1: Y una vez más, gracias.

Gracias.

Saludos a toda la banda que está disfrutando de las buenas rolitas de la 98. Te presentamos opciones nuevas que ya puedes solicitar en los diferentes programas. Espinoza Paz, explica.

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0: Duque. Grupo Firme. Rompieron récords de asistencia en conciertos masivos en México y Estados Unidos. Su vocalista, Edwin Cass, antes trabajaba vendiendo ropa. Son conocidos por hacer conciertos tipo fiesta con interacción constante con el público.
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0: ¿Cómo me gusta Guanatos? Yo que me voy a venir a vivir para Guanatos. Yo también, compadre, ya me estoy gustando.
1: ¡Hay chanza! Saludcita de la buena para todos ustedes. ¿Qué? La verdad, qué público tan chingón esta noche. Muchas gracias. Me cansé. Me cansé.

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1: ¿Sabías que?
2: ¿Sabías que?
1: ¿Sabías que?
2: ¿Sabías que? Cristian Nodal creó el estilo llamado mariacheño, mezcla de mariachi y norteño. Se hizo famoso mundialmente con solo 18 años. Es uno de los artistas más premiados de su generación.
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¿Qué dice la banda? ¿Cómo andan? 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Karim León junto a ¿qué personajes? ¿Qué

0: firme, junto a Raúl Beltrán, Don Dinero.
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0: La misma colaboración en el mismo concierto en la Ciudad de México, Dinos

0: Xavi se une junto a Lenin Ramírez para presentar HT.
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1: Los envidiosos dirán que estoy en Mazatlán, Sinaloa, pero ya me dieron la visa, carnal. ¡Joaquinito! ¡Jálate, viejo!

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3: Es lo más nuevo de Calibre 50 para todos ustedes. Muchas gracias por todo el apoyo y por todo el cariño. Y arriba los enamorados. Venga.

Eso. Y puros correos tumbados con pagamento.

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0: ¿Sabías que?
1: ¿Sabías que?
2: ¿Sabías que?
0: ¿Sabías que? Karin León, antes de ser solista, formó parte del grupo Arranque. Tiene influencias de rock y country, lo que le da un estilo único. Ha ganado premios internacionales sin perder su esencia norteña. 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
4: Unos tragos pa' la panza. Ese periquito, la neta, nomás no se baja.

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1: Compadre, quisiera esta noche dedicarle algo a usted, porque quiero, usted me cae muy bien, compadre. Sabe lo que yo lo estimo. Usted es mi hermano, usted es mi hermano. Y dígame, usted sabe que todo lo mío es de usted.
2: Neta,
1: todo lo mío es suyo, porque de tanto que lo aprecio, compadre.
2: Muchas gracias.
1: Dígame usted, ¿qué le gusta, compadre? Y yo...
2: Me gusta su vieja.

0: hasta balazo nos vamos.
1: Le estoy diciendo lo que usted para mí, compadre, lo hermano que lo consideraba. Y fíjese que estaba yo bien enojado, pero me puse a pensar, ¿cuál vieja? No tengo ni vieja.
2: ¿Le recuerdo cuál vieja?
1: Pues dígame cuál, yo no tengo vieja.
2: La vieja de ayer.
1: ¿Cuál?
2: ¿Se acuerda cuando fuimos al bar?
1: Al bar de ayer.
2: La que estaba, compadre, por un lado, sentado al lado mío.
1: Anda meando fuera del hoyo usted, compadre, está loco. Fíjese bien lo que le voy a decir. Compa, me está

0: Y no soy como usted ahí en el bar.
1: ¿De qué o qué?
0: Y yo no tomo de gorra. O sea que me está diciendo, horror estoy diciendo, compadre, ¿cómo lo ve?

0: Tengo que asustarme, ¿ok?
1: No, pues siempre le andas cagando. Eso era para que te fueras al suelo. Te di 10 balazos.
0: Y ahí estoy de menso. Yo pago la cuenta, no hay bronca.
1: Comedido.
0: Baboso. Guarda su pinche pistola.

0: ¿Cuál gato, güey?
1: Usted es el gato del gato del gato del gato del gato del gato del gato del gato del gato del gato del gato del gato del gato del gato del gato del gato del gato del gato del gato del gato del patrón.
0: Según tú, ¿quién es el patrón?
1: Aquí lo tiene enfrente, compadre.
0: ¿A dónde? Que no lo veo. ¿Dónde?
1: Volté para abajo, no, un poquito para que vea. Ahí está. ¿En qué me quedé? Ah, no les permito.

0: soy un hombre inteligente. Son dos cosas muy importantes que debes de tener en esta vida. ¿Qué es lo que a mí me sobra y a usted le hace falta?
1: ¿Qué cosa según usted?
0: Talento y inteligencia.
1: ¿Y por qué talento?
0: Talento.
1: Para usted el talento es esto.
0: Sí. Si usted no le cree, tóquele, pálpele.
1: Sí, talentillo gacho que tiene.
0: Pero cuando enoja.
1: Inteligencia no acabó ni el kinder, huevón. Ya acabó el kinder, aunque sea baquetón. Plastilina 3 reprobó. Ya se paró.

0: Ustedes díganle, ustedes díganle. No, pero espérense, espérense. Desde hoy se va de la empresa.
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0: Pancho Barraza lo hace justo.

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1: Desde Culiacán, Sinaloa, con mi compa Edgardo, de los corridos originales.
2: Fierro, compa Jesús, y pura fuerza rígida. Vámonos recio, pues.
1: Jálese, pues, viejo.

0: Ahí nomás, mi compa, que solo se pura fuerza regida, mi hermano.
1: A huevo, viejo. Y arriba la mafia de la calle. Arriba Culiacán, Sinaloa, pariente.
0: Hoy nomás.
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1: Que si, ¿cómo estoy?

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1: El siguiente tema me trae muy bonitos recuerdos de algo que se grabó en el año 2017. Gracias a la ejecutiva por permitirme cantarla de nuevo, con mucho cariño y con mucho respeto. Se llama Vas a estar bien.

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2: Y sale por ahí hasta bonito para toda mi racita enamorada. Dice, oiga,

0: Cuando cariño, mi amor.
1: Dice. ¿Sabías que? ¿Sabías que? ¿Sabías que? ¿Sabías que? Peso Pluma, su nombre real es Hassan Emilio Cabán de Laija. Popularizó aún más los corridos tumbados a nivel mundial. Ha colaborado con artistas internacionales como Drake. Su estilo mezcla regional mexicano con trap y reggaeton.

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2: Desde Ontario, California. Un saludo a mi compa Paco en las cámaras, mi compa Erga del Ario. Radicamos en Sao Centro 2018. ¡Jálese como a Samelón!

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1: Déjale a Marco esa cabrona a ver si me contesta.
2: ¿Sabías que?
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2: ¿Sabías que?
3: ¿Sabías que?
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0: y la de Simona. ¡Au!
1: ¿Sabías que?
2: ¿Sabías que?
1: ¿Sabías que?
2: ¿Sabías que?
1: Banda MS. Su nombre significa Mazatlán, Sinaloa. Son referentes en canciones románticas dentro del regional. Han llenado escenarios históricos en Estados Unidos.
3: Creo que eso es muy bonito, que la gente te coree un tema de Banda MS.

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1: A pegarle. Más que no se la sepan, cabrón.
2: Lo la prendemos a la chica.

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0: ¿Sabías que?
1: ¿Sabías que?
0: ¿Sabías que?
2: ¿Sabías que? Natanael Cano es considerado el pionero de los corridos tumbados. Fusionó el regional mexicano con el trap urbano. Fue de los primeros en conectar con audiencias jóvenes globales.
3: Y estamos viviendo definitivamente los mejores tiempos de la música regional mexicana.

0: ¿Sabías que?
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2: ¿Sabías que?
0: ¿Sabías que? Banda MS. Su nombre significa Mazatlán, Sinaloa. Son referentes en canciones románticas dentro del regional. Han llenado escenarios históricos en Estados Unidos.
3: Creo que eso es muy bonito, que la gente te coree un tema de Banda MS.
4: ¡Solo!

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0: dice la banda? ¿Cómo andan? Esperamos que muy bien. 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Reviven el éxito de Los Ángeles de Charlie junto a Grupo Firme. Amor secreto.
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0: Majo Aguilar, se me olvidó otra vez.
2: Probablemente estoy viviendo demasiado. Se me olvidaba que...
0: Grupo Firme, Los Ángeles de Charlie, me volví.

0: El éxito de Banda MS, ahora cantado por Grupo Firme y su autor Josh Favela, Cuando Fuimos Nada.
1: Lo tuvimos todo cuando fuimos nada.
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1: Mi gente bonita, de nueva cuenta, su compa Karim León, Desvelado Volumen 2, aquí con los compas, pisteando. Queremos dedicar este disco muy especialmente al señor Don Agapito, a toda mi raza, el Tamarindo por ahí, Sinaloa, y a todos los que se nos fueron y los que vamos en camino.

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1: Oye, compa Lenin, ya que andamos...
2: Dígame, viejo.
1: Pues ya aquí, bien entrados, viejo. ¿Tendrá usted una canción o una rolita pisteadora así que nos llegue al alma, viejo?
2: Pues vamos a intentarlo, viejo, a ver si la sabe la banda, viejo.
1: ¿La saben, viejo?
2: ¡Cálele!
1: ¡Pégase! ¡Ay, viejo!
2: Compa Memo, compa Commander, saludita la buena, viejo.
1: Yo pedí algo que llegara al alma, pero no que destrozara el corazón, viejo.

0: compa, yo quisiera que me hiciera el honor, mi compa Commander, de cantarla.
1: Vamos,
0: de empezarla.
1: Pues yo me... ¿Se anima, viejo?
2: Yo me jalo, viejo.
0: Él, cálese, viejo.
2: ¿Qué es eso?

0: ¡Ay, viejo!
1: ¡Toma, mija!
2: ¡Échale, viejo!
0: ¡Ahí te va el dinero!
2: ¡Échale al vaso, compa!
0: ¡Te va el dinero! ¿Qué es lo que no tenemos, chiquitita?
2: ¡Ándale, viejo!
0: ¡Madrecita!
2: ¡Ahí te va, chiquita!
0: ¡Échale, muchachos! ¡A

0: Te lo doy en efectivo.
1: ¡Ay, viejo! Cosita.
2: ¡Ay! Opa, Memo,
1: hijo, ya está borracho. Hijo, la chingada.
2: Bueno, yo sí ando entrado. Solocito. La verdad.
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0: muchas ganas de cantarla, Rey, la neta. Muchísimas ánimo. Gracias, un fuerte aplauso para nuestro amigo Luis Ángel Flaco en casita.
1: Muchas gracias, muchachos, con permiso.
0: Gracias, gracias.
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0: ¿Sabías que?
1: ¿Sabías que?
0: ¿Sabías que?
1: ¿Sabías que?
0: Fuerza Régida. Se formaron en California, pero con raíces mexicanas. Han llevado el regional a playlists globales de streaming. Su estilo es más urbano y directo.

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1: Sale pues desde Tijuana, seguimos aquí en Culichi, viejón. Le vamos a enviar más temas. Gente de accionar, compa Iván, y dice así, compa Juanito.

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0: Giovanna, ya te tocan tus medicamentos. De ahorita vamos a administrarte esta dosis. Vamos a darte un pequeño paseo y vamos a tu habitación, ¿vale?
1: Estemos juntos esta noche.
2: Gracias a todos.

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0: Muñoz, junto a Alfredo Olivas. Recuerdos en común.
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0: El fantasma, el culpable,

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1: ¡Hey! ¡Saludos!

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2: Esa canción que acaba de componer mi compa Manuel, el tonto para escribir, le dice:
3: ¡Ay, ay, ay!
2: Hablando claro. Hablando claro se llama.
3: Algo con lo que se va a identificar toda la raza por ahí, compa Mau. Dice:

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0: noche. Grupo Firme rompieron récords de asistencia en conciertos masivos en México y Estados Unidos. Su vocalista, Edwin Cass, antes trabajaba vendiendo ropa. Son conocidos por hacer conciertos tipo fiesta con interacción constante con el público.
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0: Compa, ahora sí nos dejamos caer, viejo.
1: ¡Arriba Mazatlán!
2: ¿Sabías que? ¿Sabías que? ¿Sabías que? ¿Sabías que? Cristian Nodal creó el estilo llamado mariacheño, mezcla de mariachi y norteño. Se hizo famoso mundialmente con solo 18 años. Es uno de los artistas más premiados de su generación.
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4: Gracias.

0: し。バイバイ。
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0: ¿Es ese?
1: 3165-6299.
2: ¡Excelente!
4: ¡Con Pegardo! Vamos a echar esta rola para todos los dolidos, viejo.
0: Y pásame la botella, compa Gavito. ¡Échale la banda a sonar, viejo!

0: Ya no va a hablar a las chingados, Teo, que es la quebramos, le
1: vale, que su verga, madre. 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

Bendiga Dios la pródiga tierra en que nací. Fecunden el sol y las lluvias sus campos labrantíos. Florezcan sus industrias y todas sus riquezas esplendan magníficas bajo su cielo de zafiro. Mi corazón y mi pensamiento en una sola voluntad exaltarán su nombre en un constante esfuerzo por su cultura. Número en acción en la conquista de sus altos valores morales, factor permanente de la paz y del trabajo, me sumaré a sus energías, y en el hogar, en la sociedad o en los negocios públicos, en cualquier aspecto de mi destino, siempre tendré presente mi obligación ineludible de contribuir a la gloria de Honduras. Huiré del alcohol y del juego y de todo cuanto pueda disminuir mi personalidad para merecer el honor de figurar entre sus hijos mejores. Respetaré sus símbolos eternos y la memoria de sus próceres, admirando a sus hombres ilustres y a todos los que sobresalgan por enaltecerla. Y no olvidaré jamás que mi primer deber será, en todo tiempo, defender con valor su soberanía, su integridad territorial, su dignidad de nación independiente.

queriendo morir mil veces antes que ver profanado su suelo, roto su escudo, vencido su brillante pabellón. Bendiga Dios la pródiga tierra en que nací, libre y civilizada. Agrande su poder en los tiempos y brille su nombre en las amplias conquistas de la justicia y del derecho.

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0: Auditorio Nacional, muy buenos días, bienvenidos a RCB Noticias Matutino. Muy buenos días, en este lunes 7 de septiembre de 2026. Gracias a Dios, nuevamente con ustedes para llevarles la primera jornada informativa de RCB, la voz de las noticias, con Wilmer Armando Rivera en el máster central, Yesli Ferrera, Héctor Ponce y todo el equipo de prensa que dirige acertadamente el licenciado Dagoberto Rodríguez. Le damos las más de las cordiales bienvenidas a usted aquí a RCB, la voz de las noticias, a Radio Cadena Voces, transmitiéndole desde Tegucigalpa, capital de la República de Honduras, a través de nuestras frecuencias a nivel nacional, 88.3 en la zona oriental del país, 98.1 en San Pedro Sula, 93.3 aquí en la zona central, además de nuestras frecuencias en amplitud modulada, 1190 para la zona noroccidental y 580 para la zona centro-sur oriente. Gracias a Dios, nuevamente con ustedes para llevarles las informaciones nacionales, centroamericanas e internacionales aquí en RCB, la voz de las noticias. En esta mañana agradable desde la capital de la República, Yesli Ferrera, muy buenos días.
1: Muy buenos días, Héctor, muy buenos días para toda nuestra audiencia de Radio Cadena Voces. Un gusto acompañarles y llevarles como cada jornada la información nacional e internacional y todo lo que pasa en el ámbito nacional. Venimos preparados para brindarles información de todo lo que pasa, también información verificada, una información con responsabilidad, objetividad y transparencia. El día de hoy venimos preparados y lo invitamos a que descargue la aplicación de Grupo Imbosa para que nos escuche donde usted quiera que vaya, también que nos siga a través de nuestro canal de WhatsApp para que usted esté informado de todo lo que pasa.
0: Iniciamos esta jornada informativa con la palabra de Dios que dice en San Juan 8:32, y conoceréis la verdad, y la verdad os hará libres. Bienvenidos a RCB Noticias Matutino.
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0: Mucha atención, se agudizan los racionamientos en Honduras. Durante el fin de semana, diversas ciudades del país sufrieron apagones prolongados, causando malestar y daños a la economía local.
1: Represas en Honduras siguen perdiendo capacidad, se acerca una situación crítica.
0: Colegio Médico de Honduras convoca para hoy asambleas informativas, huelga en el sector salud a partir de las 7 de la mañana.
1: El presupuesto del 2027 ascenderá a los 457 mil millones de lempiras, según Finanzas.
0: Tres mujeres fueron encontradas sin vida dentro de una vivienda en el barrio Las Acacias, en El Porvenir, Francisco Morazán.
1: Retornan las alzas a los combustibles. Gasolina Super se acerca a los 140 lempiras por galón.
0: Siete mujeres perdieron la vida durante este fin de semana, según los últimos reportes policiales.
1: La economía del país está pasando por momentos difíciles debido al caos que está provocando el precio de los combustibles.
0: Sectores de la sociedad civil demandan reformas electorales profundas que incluyan la segunda vuelta y rechazan remedios al sistema democrático.
1: Reformas aprobadas al subsector eléctrico deben ser acompañadas ahora por un proceso de seguimiento ciudadano.
0: En la homilía dominical, Monseñor Nacher Tatay llama a compartir y poner el bien del servicio a las mayorías.
1: En el ámbito policial, tres muertes se reportan en diferentes sectores del Valle de Sula y capturan a dos supuestos miembros de la MS.
0: Estas y otras informaciones aquí en RCB Noticias Matutino.

0: y esperamos el ingreso desde horas tempranas de una onda tropical al territorio nacional, que generará aumento de nubosidad así como un leve descenso de las temperaturas, y en horas de la tarde producirá lluvias y chubascos de débil a moderada intensidad en varias regiones del país, acompañados de actividad eléctrica, con mayores acumulados que podrían superar los 20 milímetros para la región central, suroccidental y norte. El oleaje es de 1 a 3 pies, tanto para el litoral Caribe como para el Golfo de Fonseca. A continuación, las temperaturas.
1: Gracias al Centro de Estudios Atmosféricos, Oceanográficos y Sísmicos. Las temperaturas por departamento se las damos a conocer aquí en RCV Noticias Matutino.
2: En el departamento de Lempira amanece a 20 grados y tendrá una máxima de 32 grados.
1: En Ocotepeque máxima de 32, mínima de 21.
2: En el departamento de Olancho amanece a 22 grados y tendrá una máxima de 31.
1: En Santa Bárbara máxima de 32, mínima de 22.
2: En el departamento de Valle, la zona más calurosa del país, en la zona sur, amanece a 26 grados y tendrá una máxima de 39.
1: En Lloro, máxima de 33 grados, mínima de 20.
2: En el departamento del Paraíso, amanece a 20 grados y tendrá una máxima de 31 grados.
1: Aquí en la capital de la República amanecemos a 19 grados, pero el departamento de Francisco Morazán reporta temperatura de 31 grados en el desarrollo de este día.
2: En Gracias a Dios tendrá una máxima de 30 grados y una mínima de 27.
1: En Intibucá máxima de 25, mínima de 14.
2: En Islas de la Bahía amanece a 28 grados y llegará a una máxima de 32.
1: 32 grados máximo en el departamento de La Paz, mínima de 19 esta mañana.
2: En el departamento de Atlántida tendrá una máxima de 32 grados y una mínima de 25 con probabilidades de lluvia.
1: En Choluteca 39 grados de temperatura máxima en el desarrollo de este día, amanece a 27 grados.
2: En el departamento de Colón tendrá una máxima de 33 grados y una mínima de 26.
1: 34 grados se registrarán este día en Comayagua, mínima de 22.
2: En la zona occidental del país, en Copán, tendremos una máxima de 31 grados y una mínima de 19.
1: En el departamento de Cortés, 35 grados máxima, 25 grados mínimo esta mañana, ahí en San Pedro Sula y todo el departamento de Cortés. En horas de la mañana, según Senaos, el ingreso y desplazamiento de una onda tropical estará produciendo algunas lluvias débiles a moderadas.

0: La NOAA ha pronosticado, la NOAA pronostica que durante toda esta semana no hay ningún fenómeno que pueda afectar en cuanto a lluvias, se refiere en la zona de Centroamérica. Está totalmente claro, libre, no hay ningún movimiento que pueda dejarnos lluvias, por lo menos según la NOAA, la agencia del clima en los Estados Unidos, no hay ningún fenómeno que nos pueda dejar lluvias, al menos en los países centroamericanos. Es la información en el campo climático aquí en RCB Noticias Matutino, cuando estamos a las 5 de la mañana, 9 minutos en RCB Noticias Matutino. Vamos de inmediato a la información policial.
1: Sucesos.
2: Gracias, compañero.
3: Masacre de tres mujeres tras visita conyugal al penal de Siria apunta a una guerra entre estructuras criminales. Por otra parte, Antena se desploma y mata a dos trabajadores que realizaban labores en las alturas, en Comayagua. Este es el resumen policial con nuestro compañero Hugo Steve Midense.
2: Gracias, compañeros en los estudios y a todos los oyentes de Radio Cadena Voces. A continuación, un resumen de hechos policiales donde detallamos que tres mujeres fueron asesinadas dentro de una vivienda en el barrio Las Acacias, en el municipio del Porvenir Francisco Morazán, en un hecho que mantiene conmocionada a la comunidad y que, según las primeras líneas de investigación, podría estar relacionado con una disputa entre estructuras criminales. Las víctimas habrían llegado el sábado a la zona para realizar una visita conyugal a privados de libertad, recluidos en el centro penal de Siria, y posteriormente se habrían quedado a dormir en la vivienda donde fueron atacadas. De acuerdo con la información preliminar que maneja la policía, el triple crimen podría estar vinculado con una guerra entre estructuras criminales, por lo que una de las principales líneas de investigación busca establecer con quiénes estuvieron las víctimas durante la visita al centro penitenciario y qué ocurrió después de su salida. El ataque habría ocurrido durante la noche cuando sujetos desconocidos ingresaron a la vivienda y dispararon contra las tres mujeres. Vecinos reportaron haber escuchado varias detonaciones, pero fue hasta el día siguiente cuando se conoció la magnitud de la tragedia. Hasta el momento, las identidades de las tres mujeres no han sido confirmadas oficialmente. De manera preliminar, han trascendido los nombres de Janet y Carla como posibles identidades de dos de ellas, pero las autoridades aún realizan las diligencias necesarias para establecer plenamente quiénes son. Las investigaciones ahora se concentran en reconstruir los últimos movimientos de las mujeres, establecer con quienes estuvieron en contacto durante su permanencia en la zona y determinar si el ataque fue ordenado como parte de una disputa entre organizaciones criminales. El triple crimen vuelve a colocar al municipio del Porvenir bajo la atención nacional mientras las autoridades buscan establecer quiénes estuvieron detrás del ataque y cuál fue el verdadero motivo de la masacre. Una jornada de trabajo terminó en tragedia cuando una enorme estructura metálica utilizada como antena de radio se desplomó mientras dos trabajadores realizaban labores en la parte superior, provocando la muerte de ambos. Las víctimas fueron identificadas como Edwin Mendoza, de aproximadamente 35 años, y Wilmer Velázquez, de unos 50, quienes se encontraban a considerable altura cuando la estructura comenzó a ceder. De acuerdo con la información recabada del lugar, ambos trabajadores intentaron descender al percatarse del peligro, sin embargo, no lograron ponerse a salvo y cayeron junto con la estructura metálica. Los dos hombres laboraban para una empresa con sede en Tegucigalpa, aunque hasta el momento no se ha establecido públicamente el nombre de la compañía para la que trabajan. Tras el accidente, los cuerpos fueron trasladados a Tegucigalpa, donde se les practicó la autopsia correspondiente, mientras se investigan las circunstancias en que ocurrió el desplome de la estructura y si existieron condiciones de riesgo que pudieron haber provocado la tragedia. El hecho ha generado consternación entre familiares y compañeros de trabajo, quienes ahora esperan conocer qué originó la caída de la antena y establecer las responsabilidades si las hubiera. Una mujer perdió la vida luego de ser atacada a balazos en el barrio Sinaí, en el municipio de Marcovia, Choluteca, en un hecho que mantiene consternados a los habitantes de la zona. La víctima fue identificada como Iris Xiomara Pérez García, de 38 años, residente del mismo sector. De acuerdo con el relato de personas que se encontraban cerca del lugar, únicamente escucharon una detonación y al salir a verificar lo ocurrido, encontraron a la mujer tendida en el suelo. Ante la gravedad de la situación, fue trasladada hasta el Hospital General del Sur, pero minutos después de ser atendida, perdió la vida. Su cuerpo fue trasladado al Centro de Medicina Legal y Ciencias Forenses del Ministerio Público para la autopsia

0: correspondiente y luego fue entregado a sus familiares. La policía investiga quién realizó el ataque y el motivo por el cual le quitaron la vida a Pérez García. Un agente penitenciario fue descubierto cuando presuntamente intentaba introducir dos teléfonos celulares al centro penitenciario de Támara en Francisco Morazán, destinados aparentemente a integrantes de una estructura criminal independiente vinculada a la extorsión. El funcionario miembro del Instituto Nacional Penitenciario habría intentado ingresar dispositivos al módulo de diagnóstico, donde permanecen privados de libertad. De acuerdo con la información preliminar, los teléfonos tendrían como destino a integrantes de una banda independiente dedicada a actividades de la extorsión, por lo que las autoridades investigan si los aparatos serían utilizados para coordinar acciones delictivas desde el interior del recinto penitenciario. El agente fue puesto a disposición de la Fiscalía de Tegucigalpa, donde determinará su situación jurídica y se profundizarán las investigaciones para establecer si existen otras personas involucradas en el intento de introducir dispositivos a la cárcel de Támara. Un informe de Westin Vidense para Radio Cadena Voz, en la Voz de las Noticias.
1: Mientras tanto, un incendio de grandes proporciones que se registró la tarde de ayer en la colonia Rivera de la Vega, en Tegucigalpa, donde varias viviendas fueron alcanzadas por las llamas, mientras los vecinos intentaban controlar el siniestro con los recursos que tenían a su alcance. Ante la escasez de agua que afecta a los distintos sectores de la capital, los pobladores recurrieron incluso a utilizar tierra para tratar de sofocar el fuego mientras esperaban la llegada de las unidades del cuerpo de bomberos. Las llamas se extendieron rápidamente y varias casas presentaron daños de acuerdo con los reportes preliminares. Desde la zona, el fuego también alcanzó el cableado eléctrico, generando la situación de mayor riesgo para las familias que permanecieron en el sector. En medio de la emergencia, familias enteras salieron de sus viviendas y corrieron despavoridas para ponerse a salvo, mientras otros vecinos colaboraron con las labores de sofocación del fuego para evitar que el mismo continuara propagándose. El incendio de esta zacatera que puso en peligro a varias viviendas, según el Cuerpo de Bomberos en su reporte en la colonia Rivera de la Vega, se comprobó que se trataba de un incendio de interfaz, resultando afectadas 6 viviendas. Asimismo, se reportaron personas lesionadas por inhalación de humo. La construcción de las viviendas, por lo menos 6 viviendas salieron afectadas, la construcción de las mismas, algunas de madera y lámina, otras de bloque, paredes o canaletas. Según Cuerpo de Bomberos, en el lugar se brindaron atención prehospitalaria a los siguientes pacientes: Jenny Valesca Oseguera, de 37 años, Seili Joeli Amador, de 25 años, Marta Leticia Guzmán Martínez, de 62 años, Mirna Leticia Ochoa Izaguirre, de 57 años, y María Antonia Rodríguez Velázquez, de 43 años. Según el Cuerpo de Bomberos, los residentes permanecieron a la espera de los equipos de emergencia, lo que ayudó para que se sofocara el fuego. La magnitud de los daños materiales ya reportados por el Cuerpo de Bomberos, donde 6 viviendas salieron dañadas. La emergencia ocurrió en momentos en que Tegucigalpa enfrenta una severa crisis de abastecimiento de agua, situación que dificulta la respuesta de los propios pobladores y de las autoridades de emergencia, en este caso el Cuerpo de Bomberos. Mientras tanto, continuamos con más información aquí en RCV, La Voz de las Noticias, a las 5 de la mañana con 18 minutos, 5:18 minutos desde San Pedro Sula. 13 muertes se reportan en diferentes sectores del Valle de Sula y capturan 2 supuestos miembros de la estructura criminal MS-13 con droga valorada en más de medio millón de lempiras. El reporte desde la zona norte con nuestro compañero Joel Morales.
2: Buenos días, compañeros oyentes de Radio Cadena Voces, La Voz de la Noticia. A continuación presentamos el resumen policial del norte del país. Un hombre identificado como Miguel Ángel Fuentes murió la noche del sábado.

0: sábado tras ser embestido por un automóvil en la carretera que del Progreso conduce al puerto de Tela, a la altura de la aldea La Colorada. Según la información, la víctima se conducía en una bicicleta junto a su esposa y su hija cuando fueron alcanzados por un vehículo que los impactó. Del fuerte impacto, la bicicleta y sus ocupantes salieron volando, muriendo de manera inmediata Miguel Ángel y resultando herida su esposa y su hija. Minutos más tarde, siempre entre el Progreso y el puerto de Tela, exactamente a pocos metros donde anteriormente había muerto el ciclista Miguel Ángel, también murió atropellado José Rodríguez, quien, según versiones, murió tras un fatal accidente, siempre a la altura de la aldea La Colorada, en el Progreso, en el departamento de Oro. De acuerdo con la información, la víctima se conducía en una motocicleta cuando fue embestido por un vehículo que se dio a la fuga, muriendo de manera instantánea. Un hombre identificado como Arturo Flores, que tenía entre 35 y 40 años de edad, murió de manera violenta la tarde del sábado en la colonia Los Laureles, en el Progreso, departamento de Oro. Según la información, la víctima habría sido atacado de varios impactos de bala por desconocidos en este lugar de la ciudad del Progreso. Según las autoridades, la acción se registró cuando Arturo Flores caminaba por una de las calles de la colonia Los Laureles y fue sorprendido por el homicida, que sin mediar palabra le disparó en reiteradas ocasiones. Su cuerpo fue trasladado a Medicina Forense para el reconocimiento legal. En otra información, la División Antiextorsión y Asociaciones Terroristas capturaron ayer en un allanamiento que se ejecutó en la colonia La Garroba del municipio de Potreríos, en el departamento de Cortés, a dos supuestos miembros de la Mara Salvatrucha, a quienes le decomisaron droga valorada en aproximadamente medio millón de lempiras. Los detenidos han sido identificados como Héctor Flores Rodríguez, alias La Barra, con el rango de compa encargado de la venta y distribución de drogas. También a Lucero Gualdín Hernández Benítez, alias Luce. Sobre este allanamiento ejecutado en Potreríos y que dio pie a la captura de estos dos supuestos miembros de la MS con la droga valorada en casi medio millón de lempiras, nos amplía la vocera de la DAET en el norte del país.
1: Ejecuta allanamiento de morada y captura peligrosos miembros de la Mara MS-13 con droga valorada en aproximadamente medio millón de lempiras. Agentes de la División Antiextorsión y Asociaciones Terroristas ejecutaron una operación de alto impacto mediante un allanamiento de morada en la colonia La Garroba, logrando la detención de dos integrantes de la Mara Salvatrucha MS-13 en Potreríos, Cortés. Los detenidos han sido identificados como Héctor Flores Rodríguez, alias La Barra, con el rango de compa encargado de la venta y distribución de drogas, así como del sicariato. Este registra antecedentes policiales del 2023 por tráfico de drogas y porte ilegal de armas de fuego, requiriendo también a Lucero Gualdín Hernández Benítez, alias Luce. Durante la inspección se decomisó un revólver calibre 38, un cargador metálico con 8 cartuchos calibre 5.56 y 20 de 7.62, así como droga valorada en aproximadamente medio millón de lempiras, siendo estos 940 envoltorios con supuesta cocaína, 780 envoltorios con supuesto piedra de crack, 300 envoltorios de marihuana, dinero en efectivo y dos teléfonos celulares. Los imputados fueron remitidos por los delitos de tráfico de drogas, porte ilegal de arma de fuego y tenencia de munición de uso prohibido.
0: Y por último, agentes de la Policía Nacional Preventiva detuvieron ayer a un joven de 19 años de edad por suponerlo responsable del delito de tráfico de drogas en un barrio del municipio de Choloma, en el departamento de Cortés. Según las autoridades, la detención se ejecutó en el sector de la colonia López Arellano, y al momento de ser detenido este joven de 19 años, la policía le encontró una mochila que contenía en su interior 100 envoltorios plásticos con crack, los cuales se encontraban preparados para su distribución. Tras su detención, el joven y la evidencia fueron remitidos al Ministerio Público para que se inicie el procedimiento legal conforme a ley. Lo que podemos destacar del informe policial del norte del país. Compañeros, con ustedes a RCB Noticias.

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1: 5:23 a.m.
2: Bueno, en tragedia terminó una fiesta patronal en Lempira, donde ha perdido la vida un profesor. El profesor murió y 5 personas resultaron heridas durante un ataque armado ocurrido en una fiesta en el marco de la Feria Patronal de Las Flores, departamento de Lempira, en el occidente del país. La víctima fue identificada preliminarmente como Wilmer Osmín Vázquez Rivera, originario de San Manuel de Coloete, en el departamento de Lempira, y reconocido en la zona por su labor como docente. Según el reporte de la Dirección Policial de Investigaciones, el ataque ocurrió durante la madrugada de ayer domingo. De acuerdo con la información policial, un hombre habría comenzado a disparar contra Vázquez Rivera mientras varias personas participaban en la celebración. El profesor murió en el lugar como consecuencia del ataque. Las 5 personas que resultaron heridas tras disparar contra el docente, el sospechoso habría continuado realizando disparos contra las personas que se encontraban en el evento. El ataque dejó 5 personas heridas, entre ellas un menor de 14 años, según la información proporcionada por las autoridades. Sin embargo, horas después, agentes de la DPI, con apoyo de la Dirección Nacional de Prevención y Seguridad Comunitaria, realizaron un operativo para localizar al sospechoso. La policía informó que el hombre fue localizado y detenido en flagrancia. El detenido tiene 28 años, es originario de Lepaera, en el departamento de Lempira, y reside en la aldea El Carmen del mismo municipio. Durante el procedimiento, las autoridades le decomisaron una pistola calibre 45 milímetros. El arma será sometida a las diligencias correspondientes para determinar si fue utilizada en el ataque. Mientras tanto, más información aquí en RCV Noticias Matutino. Contacto en directo en estos momentos, cuando estamos a las 5:26 a.m, con nuestro compañero Hugo Estidmidense. Han comenzado las saturaciones en uno de los sectores más conflictivos de la capital, donde se han reportado balaceras y amenazas. Hugo Estidmidense esta mañana nos informa en directo aquí para RCV Noticias Matutino. Buenos días.
3: Buenos días, Héctor Ponce, buenos días a los oyentes de Radio Cadena Voces. Así es, mire, les estamos mostrando en este momento el fuerte contingente policial que ha llegado a este sector. Aquí estamos en el sector 7, sector 8, colindante con el sector 2 de la colonia Villanueva. Se denunciaban que habían amenazas por parte de miembros de estructuras criminales en este sector, pero pues ya la policía nos ha confirmado lo que está ocurriendo aquí en este lugar. Son grupos de jóvenes, miembros de estas estructuras criminales que llegan a varias casas exigiendo comida y que pues ellos han llegado a diferentes lugares también a asaltarlos y pues son miembros de una estructura criminal que opera en ese mismo sector. Son las denuncias que han realizado, en este caso pobladores de este sector de la ciudad capital. Vamos a dialogar en este momento con el jefe de la unidad metropolitana número 4 de la colonia Kennedy, quien es el encargado de este sector, comisario Adolfo Osorio, sobre estas fuertes saturaciones que están realizando aquí en este sector, si nos da detalles de lo que van a realizar y lo que está ocurriendo aquí en esta conflictiva colonia Villanueva. Les saludamos de Radio Cadena Voces.
4: Sí, verdad, muy buenos días. Es la Policía Nacional, a través de la Unidad Metropolitana número 4, va a hacer una intervención ahorita en lo que es la colonia Villanueva, fortaleciendo, verdad, todas sus operaciones, tanto así de patrullaje, saturaciones policiales, retenes y controles, lo que son entradas y salidas, verdad, para garantizar la seguridad de las personas en este sector.
3: Comisario, una situación que se está dando y que nosotros hablábamos aquí es que están llegando estos grupos o miembros de estructuras criminales a diferentes casas para exigir alimentos, llegan a negocios, comen y no pagan, y son las mismas estructuras que dominan ese sector. Esas son las denuncias que se están realizando por parte de los pobladores.
4: Bueno, es así, hemos recibido bastantes denuncias de los pobladores, ¿verdad? Así que la policía está en toda la obligación de darle el acompañamiento y la seguridad a las personas en estos casos. Se han dado algunos, como dice usted, casos de desplazamiento, que las personas optan por no vivir en estos sectores y van a sus lugares de origen, pero es así como vamos a fortalecer más que todo ciertos sectores de la colonia Villanueva. Sabemos que

0: La colonia Villa Nueva se divide casi del sector 1 al 8, fortaleciendo, ¿verdad?, y focalizando la presencia de la policía en estos sectores. Tenemos el acompañamiento de varias direcciones de la policía y varias unidades especializadas de la Policía Nacional para hacer esta intervención.
1: ¿Salieron familias de aquí, comisario, desplazadas por estos grupos criminales?
0: Tenemos el dato de aproximadamente entre 6 a 9 familias que el día de ayer optaron ellos por volver a sus lugares de origen.
1: ¿Y qué fue lo que pasó? ¿Los amenazaron a ellos?
0: Bueno, eso ya lo está manejando, ¿verdad?, las unidades de investigación. Amenaza tal como así no se han presentado. Sí hay denuncias, ¿verdad?, de que hay individuos que piden alimentos, y sabemos la situación económica que muchas de estas familias pasan, por lo cual también para ellos es insostenible esa situación.
1: O sea que estaban llegando por la fuerza, les exigían que les dieran alimentos. ¿Son grupos criminales, son miembros de estructuras criminales los que están llegando aquí a estas viviendas?
0: Según las denuncias, alguna información que hemos obtenido, ¿verdad?, son unas estructuras criminales que ellos ya son oriundos de estos sectores. Hay varias estructuras criminales, sabemos que está sectorizado, y las denuncias de estas personas es que sí, que llegan estas personas y que exigen a veces alimentos y otro tipo de enseres.
1: Comisario, ¿qué va a pasar con estas viviendas que han quedado abandonadas? Porque aquí muchas eran utilizadas como casas locas para asesinar a personas.
0: Es correcto, ¿verdad? En este caso estamos fortaleciendo, ya tenemos identificadas alrededor de algunas 7 viviendas que son las que ahorita en este momento vamos a ejercer nuestra presencia en estos sectores, ¿verdad?, para garantizar también que no sean objeto de que estas estructuras ingresen a estas viviendas.
1: Ahora, ¿le dieron acompañamiento a estas familias para salir de aquí? Y en el caso de que ellas quieran regresar, ¿qué va a pasar?
0: Igualmente, ¿verdad? Si ellos solicitan, en este caso, varias personas solicitaron acompañamiento porque querían sacar algunos de sus enseres, estamos en toda la obligación, ¿verdad?, de brindar seguridad y estar presentes ahí en ese momento. Igual momento, cualquier persona que va a ingresar aquí, estamos en la obligación de brindar acompañamiento y brindar la seguridad, y por eso está haciendo esta intervención, para garantizar la seguridad de las personas.
1: Gracias. El comisario Adolfo Osorio. Ha llegado también el jefe de la policía preventiva aquí a lo que es este sector de Villanueva. Permítame un momentito, Héctor, vamos a escuchar al comisario, al comisionado Turcios, el jefe de la policía preventiva, quien ha llegado ya para iniciar ya con lo que es estas saturaciones aquí. Comisionado, le saludamos de Radio Cadena Voces.
2: Sí, muy buenos días, estamos acá presentes debido al hecho que sucedió ayer. Estamos tratando de darle, tranquilidad a esta población, estas colonias, la ciudadanía, con el buen entendido y sabiéndolo de que estos grupos también siempre siguen siendo un problema para la convivencia. Estamos para tratar de capturar a los que andan haciendo algunas fechorías aquí en este sector.
1: Comisionado, esto no es nada nuevo. Aquí ya habíamos estado en años anteriores, con usted anduvimos patrullando varios sectores de aquí de Villanueva, donde también se hablaba que había un desplazamiento de miembros de estructuras criminales que amenazaban a familias.
2: Sí, es recurrente desde hace varios años nosotros que estamos en la parte operativa y que hemos estado en esta zona, asignados acá en la capital. Ya hemos tenido estos actos delictivos que cometen estos antisociales. Entonces, ya tenemos alguna experiencia al respecto. Estamos diseminando en estos momentos 120 miembros de nuestra carrera policial con sus diferentes direcciones a darle, tratar de capturar a aquellas personas que están cometiendo delito y remitirlos a la autoridad competente.
1: Gracias, comisionado Francisco Turcios. Él es el director de la policía preventiva, quien ha llegado hasta este sector, y podemos ver el fuerte dispositivo que va a iniciar ya Héctor y Yesli aquí en este sector de Villanueva, donde ya han escuchado ustedes cómo llegan estos miembros de estructuras criminales. Llegan a las viviendas, exigen comida, llegan a negocios, piden cualquier cantidad de alimentos, de bebidas, no quieren pagar, y esto es lo que está ocurriendo. Son alrededor de 9 familias que han abandonado sus hogares aquí en este sector de la ciudad capital. Vamos a seguir nosotros pendientes porque van a seguir llegando autoridades de la Secretaría de Seguridad y la Policía Nacional a este sector, donde van a iniciar ya con lo que es estas saturaciones. Y ayer,

0: Dio una balacera entre los miembros de la institución policial con miembros de estructuras criminales que salieron huyendo por el sector de Altos del Trapiche, porque aquí colinda con Altos del Trapiche y varios sectores como Los Pinos, Tierra Blanca y Villa Vieja. Vamos a seguir pendientes, compañeros, vamos a hacer más contactos desde este sector. Mientras tanto, yo vuelvo con ustedes a los estudios de Radio Cadena Voz, en la voz de las noticias.
1: Gracias, Hugo Estidemidense. Las 5:34 a.m, la Agencia Técnica de Investigación Criminal capturó a Aunel Emilio Flores Palma, ex jefe de la posta policial de la colonia San Miguel, en Tegucigalpa, quien permanecía prófugo de la justicia por suponerlo responsable del delito de violación. De acuerdo con la información proporcionada por la Agencia Técnica de Investigación Criminal, la captura fue ejecutada tras labores de inteligencia y seguimiento desarrolladas por el Departamento de Apoyo Estratégico, Operaciones Especiales y Comunicaciones de la Regional San Pedro Sula. Las investigaciones permitieron establecer que Flores Palma se movilizaba por distintos sectores hasta que finalmente fue localizado en la vivienda de su madre en Vía de San Francisco, en Francisco Morazán, donde se procedió a su arresto. El ex oficial policial también figura como detenido de una investigación desarrollada en 2020 durante la denominada Operación Octopus, en la que fue arrestado junto a otras 14 personas por los delitos de tráfico de drogas agravado y asociación para delinquir. Según los antecedentes citados por la Agencia Técnica de Investigación Criminal, la estructura criminal investigaba operaba con la participación de menores de edad y estaba vinculada al uso de armas de fuego y hechos violentos. Tras la captura de Flores Palma, será trasladado a los juzgados de San Pedro Sula, donde deberá responder por la orden de captura vigente en su contra por el delito de violación. 5:36 a.m. en RCV Noticias Matutino.
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3: Se agudizan los racionamientos en Honduras. Durante el fin de semana, diversas ciudades del país sufrieron apagones prolongados, causando malestar y daños en la economía local.
1: Represas del país siguen perdiendo capacidad y se acerca a una situación sumamente crítica.
3: Colegio Médico convoca asambleas informativas este lunes a nivel nacional.
1: Presupuesto 2027 ascenderá a 457 mil millones de lempiras, según la Secretaría de Finanzas.
3: Retornan las alzas a los combustibles. Gasolina Super se acerca a los 140 lempiras por galón.
1: Estas y otras informaciones aquí en RCV Noticias Matutino.
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1: Las 5 de

0: La mañana con 38 minutos en RCV Noticias Matutino presentamos a usted nuestras principales informaciones en portada en nuestro diario digital.
1: En nuestra portada, Radio Cadena Voces, la voz de las noticias, hoy lunes 7 de septiembre del 2026, el rubro de restaurantes sigue en picada con el cierre de más negocios en la capital, y es que el gremio estima que unos 200 establecimientos han dejado de operar este año, provocando la pérdida de alrededor 2.000 empleos. En el ámbito económico, hoy entra en vigor un nuevo trancazo al precio de los derivados del petróleo, la superior y el diésel siguen por las nubes. En sucesos, tres mujeres habrían sido asesinadas tras realizar una visita conyugal a reclusos. En el ámbito nacional, en vistoso desfile, párvulos de prebásica rinden honor a la patria en su 205 aniversario. Y en el ámbito internacional, avión de carga se incendia tras salirse de la pista en Miami y deja 5 muertos. 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Con esto damos inicio con nuestras noticias internacionales.
0: Internacionales. Mucha atención en el campo internacional. Irán advirtió este lunes a Corea del Sur que si participa en operaciones militares en el Estrecho de Hormuz enfrentará graves consecuencias después de que Seúl afirmara que estudia un posible despliegue en el Golfo Pérsico. La presencia militar o la participación en operaciones de otro país en el Golfo Pérsico y el Estrecho de Hormuz no puede sino considerarse un apoyo directo a la parte responsable de la agresión y tendrá graves consecuencias, afirmó en coreano en la red X el portavoz de la Cancillería iraní Ismail Baghaei. El diplomático agregó que ningún Estado que se aprecie de su soberanía y responsabilidad debe ceder ante la presión de las amenazas de Estados Unidos. El Ministerio de Exteriores surcoreano respondió que mantiene una estrecha comunicación con la comunidad internacional, incluidos los países pertinentes, con el fin de lograr la pronta restauración de la paz y la estabilidad en el Oriente Medio y garantizar la libre navegación en el Estrecho de Hormuz de todos los buques, incluidos los nuestros. Seúl había afirmado el viernes que evaluaba el despliegue de tropas en la zona siempre que no comprometa su capacidad de defensa, según un funcionario presidencial que habló bajo condición de anonimato con agencias locales. La decisión, dijo, aún está en curso.
1: En este tema también siguen las tensiones entre Estados Unidos e Irán y amenazan con impactar el mercado mundial del petróleo. Las tensiones entre Estados Unidos e Irán vuelven a elevar la preocupación internacional luego de nuevos enfrentamientos relacionados con el transporte marítimo en el Estrecho de Hormuz, una de las rutas estratégicas más importantes para el comercio mundial del petróleo. De acuerdo con el reporte, los precios del crudo se mantienen cerca de sus niveles más altos de las últimas 6 semanas, en medio de ataques, amenazas que han reducido considerablemente el tránsito de buques petroleros por esta zona. La situación ha generado especial preocupación debido a la importancia del Estrecho de Hormuz para el suministro energético internacional. Irán anunció que prepara una nueva zona restringida en el Golfo y un corredor marítimo que pretende establecer en coordinación con Omán, mientras que advierte que cualquier embarcación que ingrese a la zona podría enfrentar sanciones. Estas medidas se producen en medio de una escalada militar que amenaza con afectar todavía más el transporte del crudo. El impacto ya comienza a sentirse en los mercados internacionales. El precio del petróleo Brent se ubica este lunes alrededor de los $96 por barril, después de registrar un fuerte incremento durante la última semana. Analistas advierten que una interrupción prolongada del tránsito por el estrecho podría provocar un choque de suministros y llevar el precio del crudo hasta los $120 por barril si continúan los ataques. La preocupación no se limita al sector energético. El incremento del precio del petróleo amenaza con aumentar los costos del transporte, la electricidad, los alimentos y otros productos a nivel mundial, mientras los mercados financieros también reaccionan ante el riesgo de una mayor inflación y un conflicto prolongado en Medio Oriente.
0: Mientras tanto, en los Estados Unidos se investiga qué falló tras el accidente del avión de carga en Miami que dejó al menos 5 personas fallecidas. La

0: Las investigaciones, los investigadores federales trabajan para determinar qué falló en el aterrizaje del avión de carga que se salió de la pista en el Aeropuerto Internacional de Miami ayer domingo y embistió varios vehículos en una vía adyacente con un saldo de al menos 5 muertos y 5 heridos. La Junta Nacional de Seguridad en el Transporte y la Administración Federal de Aviación abrieron investigaciones formales tras el accidente del vuelo 7598 de 21 Air, operado para Amazon Air, que llegaba desde San Juan, Puerto Rico. Además, la presidenta Jenner Homendy convocó a una conferencia de prensa para hoy con el fin de detallar el plan de trabajo de los investigadores. Uno de los factores que analizarán con mayor atención es si la aeronave tocó tierra dentro de la zona de aterrizaje establecida en condiciones normales. El contacto con la pista ocurre dentro de los primeros 914 metros, es decir, unos 3.000 pies. Según la Asociación de Prensa, el experto en seguridad aérea Steve Arroyo señaló que si el avión superó esa distancia antes de tocar tierra, los pilotos debían haber abortado el descenso y ejecutado una nueva aproximación.
1: 7 aeropuertos de Indonesia permanecen cerrados por ceniza volcánica Anak Krakatau. 7 aeropuertos de Indonesia, incluidos 2 que sirven a la capital Yakarta, permanecen cerrados este lunes debido a la presencia de la ceniza volcánica procedente de la Anak Krakatau, ceniza volcánica, uno de los volcanes más conocidos y activos del país. La situación ha obligado a las autoridades a suspender operaciones aéreas mientras se evalúan las condiciones para garantizar la seguridad de los vuelos. El fenómeno representa una importante afectación para el transporte aéreo debido a que las partículas de ceniza volcánica pueden representar un serio riesgo para los motores de las aeronaves y reducir considerablemente la visibilidad durante los vuelos. Las autoridades mantienen vigilancia sobre la evolución de las actividades volcánicas y las condiciones atmosféricas de las zonas afectadas. Este encuentro del estrecho se encuentra en las islas de Java y Sumatra, una zona de gran importancia para Indonesia. El volcán es conocido internacionalmente por su relación con el histórico Krakatoa, cuya gigantesca erupción de 1883 provocó una de las mayores catástrofes volcánicas registradas y generó un tsunami que causó decenas de miles de muertes. Las autoridades indonesias mantienen monitoreo permanente de la situación y evalúan cuándo podrán reanudar las operaciones aéreas. Mientras tanto, los pasajeros afectados enfrentan cancelaciones y modificaciones en sus itinerarios, en una nueva muestra de cómo las actividades volcánicas se pueden generar impactos que van mucho más allá de las zonas cercanas al cráter.
0: Las 5 de la mañana con 47 minutos en RCV Noticias Matutino. Volvemos al campo nacional aquí en La Voz de las Noticias.
2: Un fuerte incremento se reporta esta mañana en las principales estaciones gasolineras del país. A partir de las 6 de la mañana entra en vigor la nueva estructura de precio de los carburantes, con un fuerte incremento al valor de la gasolina superior y al diésel. Un nuevo trancazo al valor de los combustibles. Nelson Lanza con la información. Buenos días.
3: Muchas gracias, compañero. En los estudios, en efecto, retorna el dolor de cabeza para el pueblo hondureño con esto del combustible, porque todos los derivados del petróleo sufren aumentos. Para partir de este lunes 7 de septiembre a las 6 de la mañana entra en vigencia una nueva estructura de costos en los derivados del petróleo. La gasolina super se aproxima a 140 lempiras el galón, porque le aprobaron un aumento de 1 lempira con 97 centavos y su nuevo precio es de 139 lempiras con 88 centavos el galón. En la regular, el incremento es de 73 centavos y su nuevo precio es de 129 lempiras con 4 centavos. En el caso del diésel, le autorizaron un alza de 2 lempiras con 46 centavos y su nuevo precio es de 145 lempiras con 69 centavos, mientras que el querosén le aprobaron una alza de 1 lempira con 94 centavos y su nuevo precio es de 126 lempiras el galón. El gas LPG vehicular, un aumento de 52 centavos, mientras que el gas LPG doméstico mantiene un precio de 249 lempiras con 62 centavos el cilindro de 25 libras, esto en la ciudad de Tegucigalpa y sus alrededores. Para la ciudad de San Pedro Sula y sus alrededores también.

0: El aumento es de un lempira con 85 centavos en la gasolina super y su nuevo precio en bombas es de 135 lempiras con 73 centavos el galón. La gasolina regular le autorizaron un incremento de 67 centavos, mientras que el diésel, el alza es de 2 lempiras con 35 centavos y su nuevo precio en bomba es de 141 lempiras con 58 centavos el galón de diésel. El kerosén le autorizaron un aumento de 1 lempira con 81 centavos y su nuevo precio es de 121 lempiras con 81 centavos, mientras que el gas LPG vehicular sufre un aumento de 52 centavos y el gas LPG doméstico se mantiene en un precio de 228 lempiras con 47 centavos. Esta es la nueva estructura de precios, compañeros, que entra en vigencia a partir de las 6 de la mañana de este lunes 7 de septiembre. Retornamos con usted a los estudios.
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2: El arzobispo de Tegucigalpa, José Vicente Nasher Tatay, llama a compartir y poner los bienes al servicio del bien común. Hugo Estidmidense con los detalles.
3: Durante la homilía dominical, el arzobispo de la arquidiócesis de Tegucigalpa, José Vicente Nasher Tatay, hizo un llamado a la población a compartir y a poner al servicio de los demás aquello que cada persona tiene, destacando que nada resulta verdaderamente útil para una comunidad si no contribuye al bien común. Su mensaje estuvo concentrado en la solidaridad, la generosidad y la necesidad de actuar pensando no solo en el beneficio individual, sino también en el bienestar de quienes forman parte de la sociedad. De inmediato lo escuchamos.
4: Es un principio también fundamental de la doctrina social de la Iglesia. Un bien es mayor si es compartido. Y nada es útil a la comunidad si no es bueno. Las dos palabras se necesitan, el bien y la comunidad. Lo que estamos diciendo lo tenemos expresado en la palabra de Dios que hemos escuchado. Edifiquemos la ciudad de Dios, en la que la humanidad y Dios mismo pueden convivir y en la que unos y otros somos capaces de tratarnos con amor mutuo, diciéndonos con respeto la verdad que nos puede ayudar. Callar para no molestar es lo más cómodo. No le digo nada y no se molesta conmigo, pero sé que está en riesgo grave. La respuesta a esta actitud nos la ha dado literalmente la primera lectura. El malvado morirá por su maldad, pero yo te pediré cuentas por su muerte. Como vemos, el libro del profeta Ezequiel no deja lugar a dudas. Somos como centinelas sin ciudad. No guardamos espacios, sino personas. En otras palabras, los riesgos no solo nos vienen de fuera, los más peligrosos habitan dentro. Y otro principio cristiano que también debemos aplicar a la corrección fraterna: la subsidiariedad. El cuidado de la comunidad no quita que cada uno asuma su propia responsabilidad. Por ello, el Evangelio de Mateo se invita a corregir al hermano a solas para que él recapacite y se haga cargo de sí mismo. Solo después, si esto no funciona, se apela a la comunidad, que incluso expulsándolo de ella, no lo está condenando. Lo hace para que el pecador experimente la soledad en la que él mismo ha caído, y siempre y en todo la compasión como criterio. Como decimos, estamos culminando la Semana del Migrante con el interpelante lema: incluso uno solo de estos pequeños.

0: pequeños, incluso uno solo de estos pequeños, en alusión directa a los menores desplazados. Bien podemos aplicar lo dicho a lo que hacemos o dejamos de hacer con los niños y niñas migrantes. El amor mutuo que hoy comulgamos en la Eucaristía nos urge a ser responsables unos de otros como Jesucristo lo es con la humanidad entera.
1: Este ha sido el mensaje de la homilía dominical. Un informe de Agustín Vidense para Radio Cadena Voces, la voz de las noticias.
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3: La violencia sigue cobrando vidas en el país. El fin de semana, como todos los fines de semana, pues se reporta la muerte de varias personas. Al menos una decena de personas han ingresado en las últimas horas al Centro de Medicina Legal y Ciencias Forenses del Ministerio Público. Sigue la violencia, no dando tregua a los hondureños. 12 ingresos en las últimas horas. Claudia Cáceres se encuentra en el lugar y nos ofrece mayores detalles. Buenos días.
4: Gracias, buenos días, licenciado Dagoberto Rodríguez, auditorio de Radio Cadena Voces. Tal como usted lo manifiesta, la violencia no da tregua en Honduras y esta nueva masacre también dejó como resultado a 13 mujeres muertas la noche del pasado sábado en su casa de habitación en el sector del Porvenir, departamento de Francisco Morazán, el cual pues tiene una familia enlutada por la violencia. Y las tres féminas que fueron ultimadas en el interior de esta vivienda, ya pues se encuentran aquí en la morgue capitalina, están como desconocidas, pero ha trascendido el nombre de ellas como Gladys Janet Rivera, Ángela María Izaguirre y Lidia Desiré Ortiz. Sus cuerpos ya se encuentran en la morgue capitalina, uno ya ha sido autopsiado y dos están pendientes todavía de realizarse la autopsia. Reiteramos, están como desconocidas aquí en la morgue capitalina, pero también se registra el ingreso de Leopoldo Medina López, un hombre de 74 años. El levantamiento se realizó en el sector de La Paz, ya fue entregado a sus familiares. Axel Daniel Rivera Ortiz, un joven de 16 años, también el levantamiento se realizó en el sector de La Paz y ya fue también entregado a sus familiares. Policarpo Antonio Barahona, un hombre de 38 años, el levantamiento se realizó en el sector de Talanga, también ya fue entregado en las últimas horas. Wilmer Gerardo García, 51 años, el levantamiento se realizó en el sector de Comayagua y él murió producto de un accidente de tránsito en este sector, ya fue entregado a sus familiares. Edwin Antonio Ortiz, un hombre de 42 años, también murió en el sector de Comayagua, producto de un accidente de tránsito en la misma escena, también ya fue entregado a sus familiares. Fernando José Aguilar Espinal, de 18 años, el levantamiento se realizó en el sector de la morgue del Hospital Escuela, murió de manera violenta, inicialmente fue llevado al centro asistencial de Tegucigalpa, herido, y en las últimas horas ha fallecido. Santos Simeone, un hombre de 72 años, también inicialmente fue ingresado a la emergencia del Hospital Escuela por varias heridas. Y aquí el Centro de Medicina Legal y Ciencias Forenses pues lo registra como un hecho violento. Ya fue entregado también a sus familiares y también les damos a conocer y reiteramos de estas 13 mujeres que están como desconocidas aquí en la morgue capitalina, están dos pendientes de autopsia y uno pues ya se le ha realizado la autopsia correspondiente y en las últimas horas también ha entrado otra persona en calidad de desconocido. El levantamiento se realizó en la morgue del Hospital Escuela y está pendiente de autopsia y hace unos minutos también ha entrado un cadáver procedente del sector de La Esperanza, Intibucá, y también ha sido registrado como un hecho violento aquí en la morgue capitalino y está pendiente de autopsia. En las últimas horas son

0: 5 cadáveres que han ingresado como desconocidos aquí al Centro de Medicina Legal y Ciencia Forense del Ministerio Público. Reiteramos, estas mujeres que fueron asesinadas en las últimas horas todavía se encuentran en la morgue capitalina y están como desconocidas, que ellas murieron en esta masacre en el sector del Porvenir en Francisco Morazán. Aquí aparecen, reiteramos, como desconocidas, pero se ha manifestado el nombre de ellas y o se ha conocido el nombre de ellas como Gladys Janet Rivera, Ángela María Izaguirre y Lidia Desire Ortiz. Esto es lo que le podemos dar a conocer, compañeros, desde el Centro de Medicina Legal y Ciencias Forenses del Ministerio Público.
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2: El presidente Nasri Tito Afura ha afirmado que su gobierno respeta la decisión de los Estados Unidos de no extender el estatus de protección temporal. Sin embargo, pidió a Washington conceder tiempo a unos 55 mil hondureños afectados con la medida para que puedan preparar su eventual retorno al país. Les he pedido que les den el tiempo a los compatriotas para que puedan prepararse para un retorno al país, que les den esa oportunidad de poder prepararse, dado que han estado 30 y 40 años en Estados Unidos, siendo ciudadanos honorables, respetables y que han sido parte de la economía y de la sociedad estadounidense, explicó Afura a los medios de prensa. El mandatario señaló que su gobierno realizó las gestiones diplomáticas necesarias para buscar una transición ordenada que permita a unos 55 mil hondureños afectados por el estatus de protección temporal resolver sus asuntos familiares, laborales y patrimoniales ante un eventual retorno, aunque reconoció que corresponde a Estados Unidos definir su política migratoria. Hicimos las solicitudes debidas, pero bueno, las políticas del gobierno americano en temas de migración y aranceles son políticas firmes que debemos respetar, sostuvo el presidente. Las declaraciones de Afura se producen un día después de que la canciller hondureña Mireya Agüero confirmara que Estados Unidos rechazó la petición de Estados Unidos para conceder un periodo adicional de transición a los beneficiarios del estatus de protección temporal, una medida otorgada a los hondureños tras el paso del huracán Mitch en 1999, que devastó Centroamérica a finales del 1998 y dejó miles de muertos y una enorme destrucción en el país.
3: A continuación, presentamos los avances. 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
4: Y atención, auditorio de Radio Cadena Voces, se agudizan los racionamientos en Honduras durante el fin de semana. Diversas ciudades del país sufrieron apagones prolongados causando malestar y daños a la economía local.
1: Represas en Honduras siguen perdiendo capacidad. Se acerca una situación crítica.
2: Colegio Médico de Honduras convoca asambleas informativas este lunes a partir de las 7 de la mañana.
4: Presupuesto General de Ingresos y Egresos de la República ascenderá a 457 mil millones de lempiras, según la Secretaría de Finanzas.
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10: Bienvenidos al mundo tecnológico, la sección donde te contamos lo más curioso, innovador y sorprendente del día. Apple ya tiene fecha para presentar sus nuevos iPhone. La compañía confirmó su gran evento para este 9 de septiembre, donde se esperan los nuevos iPhone 18 Pro y Pro Max, además del esperado iPhone Ultra, que sería el primer plegable de Apple. La presentación comenzará a las 10 de la mañana, hora del Pacífico. WhatsApp refuerza la seguridad de las cuentas, es que la aplicación dejará atrás el tradicional PIN de 6 dígitos para apostar por contraseñas más seguras. También amplía el uso de las Spike Keys, que permiten acceder mediante huella, reconocimiento facial o el bloqueo del teléfono. Instagram facilita la edición de Reels y es que la nueva función de First analiza tus videos, elimina pausas y momentos innecesarios y crea un primer borrador del Reel en segundos para que después lo edites a tu gusto. 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Les informó Mónica Reyes.
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10: El Colegio Médico de Honduras ha convocado a Asamblea Extraordinaria Informativa a nivel nacional. La Junta Directiva del Colegio Médico de Honduras, en el marco de su función gremial y en aplicación a los artículos 3, literal A, 4, literal A, 11, 14, 20, 31, literal A y G de la Ley Orgánica del Colegio Médico de Honduras, artículo 8, numeral 5 de la Ley del Estatuto Médico Empleado y demás aplicables, convoca a Asamblea Extraordinaria de Carácter Informativa a los médicos a nivel nacional para exigir lo siguiente: 1. Cese inmediato de despidos. 2. Reintegro inmediato de los médicos que han sido despedidos. 3. Pago de salarios adeudados. 4. Firma inmediata de contratos con gestores. 5. Centralización de las redes descentralizadas de salud. 6. Cumplimiento del pago de la base salarial en todas las instituciones que laboren médicos. 7. Pago del reajuste salarial del IPC y bienal del año 2026. 8. Aprobación del presupuesto general de la República destinando el 12% a la salud pública. 9. Aumento a la base salarial a los médicos residentes de las diferentes especialidades. Fecha 7 de septiembre, lugar centro de trabajo de 7 de la mañana a 7 de la noche. Los servicios de emergencia y áreas críticas deberán quedar cubiertas, por lo que se solicita a los jefes de dichos servicios programar un recurso médico necesario para garantizar esta atención, asegurando también que los médicos puedan asistir a la asamblea convocada. Tegucigalpa, Junta Directiva del Colegio Médico de Honduras.
11: Bien, sobre esta situación en el Sistema Sanitario Nacional, la periodista Claudia Cáceres se ubica en el Hospital Mario Mendoza, donde ya también los médicos se encuentran en situación de asambleas informativas, cumpliendo la amenaza que habían hecho al gobierno de la República para que resolviera en los últimos días las demandas planteadas en sendos comunicados publicados la semana pasada y este fin de semana. Claudia, adelante, le escuchamos. Buenos días.
12: Gracias, buenos días, licenciado. Dagoberto Rodríguez, auditorio de Radio Cadena Voces, ubicados en el Hospital Psiquiátrico Mario Mendoza. Y es que también en las últimas horas, tal como lo daban a conocer la Junta Directiva del Colegio Médico de Honduras, ha emitido un comunicado oficial convocando a todos los profesionales de la medicina de nuestro país a poder a participar en estas asambleas extraordinarias informativas a nivel nacional, y las mismas están programadas para hoy, 7 de septiembre, a partir de las 7 de la mañana, es decir, de 7 de la mañana a 7 de la noche. Aquí en el Hospital Psiquiátrico Mario Mendoza, de momento todo está normal, como podemos ver las filas que hay para poder ingresar ya a las consultas correspondientes para este día, al igual, de momento se nos ha manifestado.

0: dado que todo está normal aquí en este centro asistencial de nuestro país, Hospital Psiquiátrico Mario Mendoza. Vamos a dialogar aquí con alguna de las personas que andan en busca de atención médica para ver que si saben ellos. Bueno, caballero, buenos días. ¿Sabe usted que hoy pues hay asambleas informativas en los hospitales?
1: La verdad todavía no lo sé. Vengo desde el departamento de Gracias a Dios con referencia, pues buscando atención médica. Entonces todavía no lo sé. Nos mandaron.
0: ¿No han dicho nada?
1: No, todavía no han dicho nada.
0: ¿Y viene desde lejos?
1: Desde lejos, desde departamento de Gracias a Dios, La Mosquitia, hondureña.
0: ¿Cuándo vino?
1: El día de ayer llegué y para buscar una atención.
0: ¿Qué tipo de atención médica?
1: Atención de salud mental. Sí.
0: ¿Ese tipo de tratamientos no lo dan allá en el hospital?
1: No, ningún tratamiento de allá, de atención. Solamente la psicología, pero de ahí nos referieron para acá.
0: ¿Usted es el que anda en busca de atención médica?
1: Así es.
0: No.
1: Yo mismo.
0: Entonces usted espera recibir la atención.
1: Sí, así es.
0: De momento todo normal.
1: Hasta este momento pues no nos han dicho nada, estamos a espera.
0: Esperemos entonces que pueda recibir la atención médica. Señora, ¿usted también anda en busca de atención médica?
2: No, vengo con mi hijo. Sí.
0: ¿Y les han dicho que hoy hay asambleas informativas?
2: Pues fíjese que no se oía sondear. Aquí es que se ha oído que iba a haber los pacientes que ya han venido, son los que están hablando de que va a haber asamblea a las 7 de la mañana, pero esperamos de que puedan atender a los pacientes. Yo pues vengo a buscar un cupo perdido para mi hijo, que casualmente me dice el muchacho de estadística que porque me dieron un cupo perdido cuando él ya ha sido paciente de este hospital. Y le digo, pues no sé, el médico que lo atendió me dijo que madrugué para nada, para que me dijera que tenía que buscar un cupo perdido. Mi hijo está sin medicamentos. Entonces creo que, no sé, o él no tiene información, o no sé qué es lo que pasa, pues, porque no puede dejar ir un paciente sin el medicamento, pues.
0: ¿Y un medicamento caro?
2: Un medicamento caro, mi hijo tiene una semana de estar sin medicamento. Entonces, si uno no ocupara este tratamiento y no lo ocupara mi hijo, pues no tendría necesidad de venir a este hospital, ¿verdad? O si tuviera los recursos para llevarlo a un hospital privado, pero no lo tengo.
0: ¿Y viene de acá de Tegucigalpa?
2: Sí, vengo de Tegucigalpa. Bueno, pero para
0: no hayan
2: una cita aquí hay que madrugar a las 4 de la mañana, ¿verdad? Entonces esperemos en Dios de que puedan atender a los pacientes, pues, porque es la prioridad, pues.
0: Ojalá, ¿verdad?
2: Ojalá.
0: Porque es un día perdido, además de un tratamiento que no llega a tiempo.
2: Así es. Es un tratamiento perdido y un medicamento que no se va a beber y que ya tiene una semana de no estar bebiendo un medicamento. O sea, se atrasa el proceso.
0: ¿Pero siempre hay medicamentos cuando viene?
2: Sí, eso sí, para que no voy a hablar, siempre hay medicamento. En eso sí, en el medicamento, en este hospital, pues hasta ahorita no ha habido problemas.
0: ¿Cuál es su nombre?
2: Janet Ochoa.
0: Gracias, doña Janet, muy amable. Bueno, como podemos ver ahí, filas, todo normal aquí en el Hospital Psiquiátrico Mario Mendoza. Vamos a tratar de llevar también otras impresiones aquí con un caballero. Caballero, buenos días. ¿Le han manifestado hoy que hay asambleas informativas? Bueno, no quiere dialogar el señor, pero eso es lo que ha trascendido, de que hay asambleas informativas, pero como podemos ver, todo normal en este hospital. El caballero, buenos días, caballero. Radio Cadena Voces le saluda. ¿Le han manifestado que hay asambleas informativas?
3: Sí.
0: ¿Espera usted entonces que antes de que inicien estas asambleas recibir atención médica?
3: Esperamos en Dios.
0: ¿Viene de Tegucigalpa?
3: Sí.
0: ¿Siempre que usted es paciente ya del...?
3: No, primera vez que ven.
0: ¿Primera vez?
3: Sí.
0: Bueno, esperemos entonces, ¿verdad?, que tenga suerte y que no se den esas asambleas informativas.
3: Gracias, oye. Gracias.
0: Muchas gracias, el caballero. Como podemos ver, pues todo normal aquí en este hospital. Empiezan a atender, creo, a partir de las 7 de la mañana. Caballero, ¿a qué hora empiezan a atender?
4: Sí, a las 7 de la mañana. Sí.
0: ¿Ha escuchado usted que hay asambleas informativas?
4: Sí.
0: ¿Y qué les han dicho? ¿Que se les va a atender?
4: No, fíjese que solo dijeron que iban a dar receta nomás a la gente que venía a reclamar medicina. Incluso yo desde ayer estoy aquí, fíjese, por un examen de mi hijo. Resulta que ahorita me dicen que

0: la máquina está mala, que tengo que regresar. Pero para mí es, no es justo, porque imagínese, viene de largo, uno gastar pasaje y no llamarlo a uno, pues, entonces siente molesto uno por esa parte, ¿va? Pero,
1: ¿y de bueno, qué lugar viene?
0: Vengo del municipio de Las Lajas, Comayagua.
1: ¿Comayagua? ¿Y desde sí, ayer está aquí?
0: Desde ayer estoy aquí.
1: La máquina le ha manifestado que está mala, que no le pueden hacer el examen a su familia.
0: Es correcto, dicen que está mala y que no saben cuándo, solo me dieron un número para que estuviera llamando, nomás a ver para cuándo.
1: Pero, ¿es decir entonces de que si van a haber asambleas informativas?
0: Es correcto, sí, sí.
1: Entonces un día perdido para usted, ¿no?
0: Claro que sí, sí, gasto de pasaje, sueños y todo.
1: ¿Aquí le tocó dormir?
0: Aquí me tocó dormir, o sea que, bueno, estar sentado porque dormir no.
1: Bueno, sí. Vamos a ver entonces qué pasa, ¿verdad? Ojalá no se concrete en estas asambleas informativas porque la población necesita recibir atención médica.
0: Es correcto, sí.
1: ¿Cuál es su nombre?
0: Johnny Alexi Ulloa.
1: Gracias, don Johnny. Okay. Bueno, él anda en busca. Señora, ¿usted ya recibe atención médica?
2: Sí, vengo con una referencia del Hospital del Sur.
1: ¿Ya la atendieron?
2: No, me dijeron que me viniera a preguntar aquí quién era el último de referencia.
1: Ah, referencia.
2: Sí.
1: Bueno, muchas gracias. Bueno, esto es lo que ocurre aquí en este centro asistencial de nuestro país. Esperemos que no se concreten estas asambleas porque pues vienen muchas personas desde lejos, igual aquí en la capital, y es un día perdido y una falta de medicamento pues que no llega a los pacientes. Esto es lo que ocurre a esta hora de la mañana desde este centro asistencial de nuestro país. Retorno con ustedes a cabina principal.
3: Bueno, así amanece la salud en los centros hospitalarios del país, en el Seguro Social. También son sendas filas que hay en los laboratorios. A partir de las 7 de la mañana se ha convocado a esta a asambleas informativas, que no es otra cosa que paro de labores del gremio médico en los diferentes hospitales del país. Los centros de salud están vacíos, no hay atención médica en los centros de salud. Los hondureños buscan atención médica, pero no hay médicos. No hay médicos. En el Seguro Social, de igual forma, son tremendas filas que hay para las clínicas de laboratorios ahí en el Hospital de Especialidades de La Granja. Sin embargo, tampoco habrá atención médica a consulta externa en el Seguro Social debido a esta paralización de labores convocada por el Colegio Médico de Honduras a nivel nacional. Los médicos estarán permaneciendo en los centros hospitalarios, pero no estarán realizando sus labores debido a las convocatoria de la Junta Directiva del Colegio Médico de Honduras. Mientras tanto, el gobierno ha buscado formar una comisión interinstitucional coordinada por la Secretaría de Salud y el secretario privado de la presidencia, Luis Castro, que busca alcanzar una solución al conflicto que amenaza con desencadenar un paro de médicos en el sistema sanitario público. Las peticiones que está realizando el Colegio Médico de Honduras va desde suplir de más profesionales de medicina al sector salud, como también el pago para muchos de los galenos que durante este año no han recibido un tan solo pago. Muestra de ello, los médicos de La Mosquitia que operan en el hospital Puerto Lempira no han recibido pago. Como ejemplo, lo ha puesto el Colegio Médico de Honduras. Sin embargo, Luis Castro, secretario privado de la presidencia, ha informado que la comisión también participan representantes de la Secretaría de Finanzas, de la Dirección de Servicio Civil y otras instituciones involucradas directamente en la problemática, y en áreas concretas las respuestas empezaron a materializarse desde el jueves anterior, que se han canalizado algunos pagos según las autoridades sanitarias. Luis Castro también es el funcionario también explicó que los equipos técnicos trabajan en la búsqueda de acuerdos que permitan atender las demandas del gremio médico y evitar que el anunciado

0: Paro afecte la prestación de los servicios de la salud a la población. Según Luis Castro, el objetivo es encontrar una solución integral al conflicto y no únicamente atender aspectos puntuales de las demandas planteadas por los profesionales de la salud. Los avances de los expertos buscan resolver en su totalidad la problemática, manifestó el secretario privado de la presidencia. La comisión interinstitucional mantendrá reuniones de trabajo con el propósito de evaluar los planteamientos de los médicos y determinar las alternativas que permitan superar las diferencias existentes. El gobierno pretende que el proceso de diálogo concluya con acuerdos que permitan garantizar la continuidad de los servicios en los hospitales y centros de salud ante la posibilidad el hecho de que haya concretado ya las medidas de presión anunciadas por el Colegio Médico de Honduras. Lo que pasa con esta situación es que son las mismas peticiones por las cuales el Colegio Médico estuvo paralizado durante más de un mes en este mismo año. Son las mismas peticiones ya firmadas y que no se han cumplido.
1: No han logrado resolverlas.
0: No han logrado resolverse, son las mismas exigencias del
1: Colegio Médico. ¿Qué pide el Colegio Médico? Cese inmediato de despidos, reintegro inmediato de los médicos que han sido despedidos, pago de salarios adeudados, firma inmediata de contratos con gestores, centralización de las redes descentralizadas de salud, cumplimiento del pago de la base salarial en todas las instituciones que laboren médicos, pago del reajuste salarial del IPC bienal del año 2026, aprobación del presupuesto general de la República destinando el 12% a la salud pública y aumento a la base salarial a los médicos residentes de las diferentes especialidades. Prácticamente demandas eminentemente salariales, las del Colegio Médico, ¿verdad? O sea, nada que tenga que ver con mejorar la salud de los hondureños. Básicamente son demandas salariales, un gremio bastante privilegiado este, ¿verdad? El Colegio Médico de Honduras es uno de los gremios más privilegiados que puede tener el país. Ningún otro gremio gana lo que gana un médico en Honduras. Ningún otro profesión. Y la justificación es que tratan con vidas. Sí, pero todos los gremios también tienen su expertise y especialidad. Deberían de también los médicos o las demás profesiones también, ¿verdad? O sea, ganar en lo que gana un médico. ¿Cuánto gana un médico? 33,000
2: en pila. 33 es el salario mínimo.
1: 33,000 el salario mínimo y especialidades y zonaje anda por 40,000-45,000 en pila.
0: Precisamente estamos en comunicación con el doctor Ricardo Rodas, quien es miembro del gremio del Colegio Médico de Honduras. Doctor Rodas, gracias por atender nuestra comunicación. La problemática se agudiza luego que no hay acuerdo, se ha nombrado una comisión interinstitucional por parte del gobierno, pero la misma no se ha entablado el diálogo para buscar una solución que no afecte a la población hondureña en la demanda de atención médica. Bueno, muy buenos días, doctor Ricardo Rodas, y muchas gracias por atender nuestra comunicación.
3: Muy buenos días, excelente. El Colegio Médico ha manifestado siempre su opción por el diálogo. Prueba de ello tenemos 5 actas que prueban que hemos sido capaces de sentarnos en una mesa y llegar a acuerdos, pero al firmarlos vemos con sobresalto o con decepción que cada uno de ellos ha sido irrespetado porque no se cumplen. Es decir, tenemos la manifestación escrita y firmada por autoridades estatales que no luego inmediatamente no cumplen. Actualmente, la Asamblea actual se le dio un plazo de 72 horas desde el día miércoles, precisamente, para tratar de evitar el inicio de estas asambleas, pero a pesar de tener los acuerdos firmados, los últimos dos, en casa presidencial, donde reside el mayor centro de poder a nivel nacional, pues vemos que tampoco se cumplieron y no entendemos por qué en el siglo XXI puedan tener a 400 personas sin pago por más de 8 meses.

0: meses en una situación de interinato, es decir, jóvenes que están en lugares postergados, que están trabajando, que han hecho su trabajo bien hecho y no han sido remunerados como lo exige el sentido común. Y de esa manera, pues se nos ha visto, hemos sido prácticamente forzados a defender a estos compañeros que manifiestan estas incomodidades y esta cuestión que es completamente en contra del sentido común y el derecho humano, aparte de otro tipo de vejámenes que hemos sido objeto a través del tiempo en estos más de 7 o 8 meses en donde hemos estado conversando persistentemente, pero vemos que no hay una decisión por aceptar la legalidad o lo acordado. Entonces, este movimiento pues ya estaba anunciado y efectivamente pues el día de hoy empieza desde las 7 de la mañana en las asambleas informativas y ya tenemos compañeros que vienen desde la Mosquitia y de diferentes partes del país a Tegucigalpa a ver qué es lo que está pasando con sus pagos. Lamentablemente tenemos que informar pues que efectivamente hoy empiezan las asambleas informativas, reinician porque estas pues prácticamente hemos sido obligados a estar estos 7 meses en esta condición pendiente de estas incumplimientos de pagos.
1: Doctor Ricardo Rodas, estos 9 puntos que expresa el comunicado del Colegio Médico de Honduras son las mismas exigencias del movimiento que la cual estuvo paralizado el gremio médico meses atrás. Son las mismas exigencias, doctor, y se habían firmado acuerdos sobre estas exigencias.
0: Efectivamente, le compartiré las actas públicas porque el Colegio Médico ha determinado hacer públicas todas las actas que se firman, ¿verdad?, en donde consta que los puntos son prácticamente los mismos, ¿verdad?, es el irrespeto a los médicos que están en interinato, que no se les paga, los compañeros de contrato que tardan meses en firmarles los acuerdos, el irrespeto al traslado de los compañeros, los despidos que se siguen dando por cuestiones meramente políticas y el no pago de los derechos adquiridos, que son el IPC y el bienal, entre otros, aparte de otros vejámenes que tenemos pues pendiente. Pero de esto se viene hablando desde el mes de febrero de 2026 y hemos firmado ya 5 sendas actas, las últimas 2, con el respaldo y el visto bueno del presidente de la República a través de su ministro de la presidencia, el señor Luis Castro, que firmó por él. Es decir, las autoridades están enteradas de lo que firman. El problema es el cumplimiento, ¿verdad? Las intenciones las manifiesta nuestro señor presidente, pero el problema es el incumplimiento de sus colaboradores.
1: ¿Se suma el Seguro Social a estas asambleas informativas, a esta paralización, centros de salud, hospitales de área y todos los hospitales del sistema sanitario público?
0: Bueno, el Colegio Médico es un ente eminentemente gremial y todos los médicos afiliados, ¿verdad?, tienen que responder al llamado de las asambleas. Por supuesto, dentro de los movimientos siempre hay una pequeña porción que son reacias y generalmente coinciden con el partido que está en el poder en el momento, pero el movimiento gremial es eminentemente gremial y no tiene ningún carácter político. Hace más de 7 o 8 meses, cuando hacíamos estas manifestaciones, al Colegio Médico se le acusaba de conservador o cachureco, y ahora que estamos haciendo otra vez manifestaciones por los mismos motivos, por el mismo irrespeto a la clase trabajadora, pues se nos acusa que hemos cambiado de partido y que ahora somos del otro partido opositor. Entonces, realmente el pueblo ya sabe estas condiciones y no se deja engañar. La razón es sencilla: no hay justicia en el pago de los colegas médicos. Es inhumano. Es algo que hiere la sensibilidad de todo el gremio saber que hay colegas que tienen 8 meses de estar

0: sin un pago para mantener a su familia y mantener sus necesidades básicas. Esto no solo hiere al colegio médico, también a la población. La población en general ha manifestado esta simpatía y este rechazo al no pago de los colegas que laboran diariamente, sacrificándose sin pago en lugares recónditos. Ahí vienen los tres colegas de la Mosquitia, o cinco creo que vienen en camino para acá, vienen de La Esperanza, vienen de muchos lugares a buscar su respuesta porque no se les ha pagado sus interinatos. Y pues efectivamente todos los médicos, no importa en el lugar donde trabajan, pues tienen que acudir al llamado de nuestro gremio porque es el representante de todos los médicos de Honduras.
1: Sí, doctor, a esto también, aparte del Colegio Médico de Honduras, la Asociación de Enfermeras Profesionales, las enfermeras y enfermeros auxiliares, los administrativos, en el sector salud lo que se viene es una hecatombe, porque todos están buscando cumplimiento de compromisos y ajustes salariales.
0: Bueno, efectivamente es que la situación es real. El incumplimiento no solo afecta a los colegas médicos, ¿verdad? Hemos visto que otros gremios han también acudido al diálogo, han firmado acuerdos y siguen manifestando que el no cumplimiento, especialmente las compañeras de enfermeras profesionales, con las cuales pues tenemos algún acercamiento frecuente, nos han manifestado lo mismo, dice igual a nosotros tampoco nos cumplen, doctor, me han manifestado ya varias veces y otros gremios pues tenemos lo mismo, es decir, hay una manifiesta indisposición de cumplir lo acordado por las autoridades estatales y esto es realmente lamentable porque el Estado es lo que nos da seguridad en el país y pues vemos que estas situaciones están afectando seriamente la estabilidad, ¿verdad? No podemos vivir en nuestro país con estas inseguridades donde los llamados a mantener una postura firme y a tener un orden son precisamente las instituciones del Estado y son los primeros en el incumplimiento. De este modo, prueba de ello, le remitiré una resolución de la Junta Directiva del Instituto Hondureño de Seguridad Social, donde pues hace una manifestación de que se le debe dar a los médicos a partir de ese momento 21 días de vacaciones profilácticas o descanso especial profiláctico y al momento sigue como que nadie habló, es decir, la junta directiva ordenó y nadie hace caso. Eso es lo mismo que pasa con el Estado. El ministro de la presidencia a través del ministro de la presidencia habló, ordenó y nadie hace caso. Es decir, tenemos una ingobernabilidad porque no hay quien mande. O si la voz de alguien como el presidente no es obedecida, no sé qué nos espera en este país.
1: Doctor Ricardo Rodas, muchas gracias por atender nuestra comunicación aquí con Radio Cadena Voces. Muy amable. Buen día.
0: Buenos días.
1: El doctor Ricardo Rodas es miembro del Colegio Médico de Honduras, hablándonos sobre las peticiones de este colegio profesional y sobre la situación que está pasando el sistema sanitario público. En RCV Noticias Matutino, las 6:38 a.m, aquí en RCV, la voz de las noticias. Más información en RCV, la voz de las noticias, contacto informativo con Hugo Estidmidense, saturaciones en el sector de Villanueva. Hugo Estidmidense, buenos días nuevamente.
2: Buenos días nuevamente. Buenos días, Héctor Ponce, buenos días a los oyentes de Radio Cadena Voces, miren hasta dónde ha llegado la policía. Les voy a mostrar a la gente que nos sigue a través de las redes sociales, que nos está viendo en este momento en directo. Estamos a la orilla de una quebrada donde hay bastantes piedras, hay bastantes lajas, una quebrada que cruza la colonia Villanueva y Altos del Trapiche. Aquí hay varias viviendas abandonadas. Aquí ha llegado la policía preventiva y les mostramos en este momento el trabajo que están realizando buscando en estas viviendas donde pues ayer habían miembros de estructuras criminales que se enfrentaron a tiros con la policía. Y pues salieron huyendo de este sector, pero déjeme decirle que en años anteriores

0: siempre cubriendo la nota policial para RCV Noticias. Habíamos venido a este sector y estas viviendas ya estaban abandonadas. Suponemos nosotros que miembros de estructuras criminales son los que se habían adueñado de ellas porque estaban abandonadas y pues estaban residiendo en ellas. Siguen en este momento las saturaciones por parte de la Policía Nacional en este sector. Aquí es el sector 8, aquí estamos cerca de un campo donde pues en años anteriores se dio una masacre. Vamos a seguir nosotros a la policía aquí en este lugar, en este sector, mostrándoles los difíciles accesos que hay en estos lugares para que puedan acceder las personas que viven aquí en este lugar. Miren que no hay prácticamente una calle, un camino. Aquí son puras piedras de río las que uno se encuentra para poder subir hacia lo que es la calle principal. Aquí vamos a seguir a donde están los elementos de la policía preventiva. Este cerro que tenemos enfrente es Altos del Trapiche. Y pues hasta aquí hemos llegado, donde hay los agentes de la policía. Buscaron en estas viviendas y no encontraron nada. No hay enseres y es por eso que nosotros llegamos hasta este sector para mostrar lo que en realidad está ocurriendo. Son casas que tienen años de estar abandonadas en estos lugares. Aquí al sector 8, cerca de donde hay un campo de fútbol, y pues aquí vamos a seguir haciendo el recorrido para mostrarles a las personas que están viendo RCV y escuchando registros que realiza la policía preventiva en este momento, aquí en este sector bastante conflictivo, donde se han reportado enfrentamientos entre estructuras criminales, también entre miembros de estas estructuras criminales con la policía preventiva el día de ayer. Nosotros hemos caminado a lo largo de unos 5 kilómetros por esta colonia, cuesta abajo, bajando desde el sector 7, colindante con el 2, hasta lo que es este lugar, y le mostramos lo que está ocurriendo aquí en lo que es la colonia Villanueva. Vamos a seguir pendientes, compañeros, de lo que ocurra aquí en la colonia Villanueva con estas saturaciones que está realizando la Policía Nacional. Hay denuncias de desplazamientos forzosos de familias aquí en este lugar. Vuelvo con ustedes a los estudios de Radio Cadena Voces, la voz de las noticias.
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4: Seguimos informando en RCV Noticias Matutino. Reformas aprobadas al subsector eléctrico deben ser acompañadas por un proceso de seguimiento ciudadano, de manera que los beneficios planteados no queden únicamente en papel y que las medidas permitan avanzar hacia una empresa nacional de energía eléctrica más eficiente, financieramente sostenible y capaz de responder a las necesidades de la población. Esto es lo que expresa el diputado Eder Mejía, miembro de la Comisión de Energía del Congreso Nacional. Claudia Cáceres nos brinda más detalles.
5: Tras las decisiones adoptadas en el Congreso Nacional en torno al sector eléctrico, ahora corresponde a la ciudadanía mantener una vigilancia permanente sobre el rumbo que tomará la Empresa Nacional de Energía Eléctrica para garantizar que las reformas aprobadas se traduzcan en mejoras concretas para los usuarios. Así lo manifiesta el diputado Eder Mejía, miembro de la Comisión de Energía en el Congreso Nacional.
6: Bueno, el que promovió la contratación de un contrato de compra de energía a base de diésel, la más cara que compra la Empresa Nacional de Energía Eléctrica, viene a criticar. El que diseñó un programa de reducción de pérdida que no redujeron ni 1% de las pérdidas y se gastaron casi 10 mil millones de lempiras del pueblo hondureño. Así que, ¿qué podemos esperar del cinismo puro de los que no hicieron nada, de los que no resolvieron la problemática y que hoy se oponen a todo solo por oponerse, no porque tienen la razón, ni porque tienen la objetividad, ni porque tienen la coherencia como lo quieren vender? Hoy el pueblo hondureño lo que tiene que tener claro es que desde este Congreso Nacional se está haciendo un acompañamiento al Poder Ejecutivo para garantizar el rescate y el fortalecimiento de la estatal eléctrica, que esta reforma siguen manteniendo a la ENE como una institución pública, una institución del Estado hondureño. Quedó garantizado, más bien se le puso un blindaje que para cambiar el modelo público se necesiten 96 votos de diputados. Histórico eso, porque así como estaba la ley con 65 votos, cualquier congreso pudo haber cambiado la historia de esta situación. Y más bien, con la decisión que se necesitan 96 votos del Congreso Nacional,

0: para poder cambiar del bien público a un bien privado o un bien concesionado. Hoy lo que queda es supervisar estas decisiones que se han tomado por el Congreso Nacional, y no supervisarla al Congreso, la sociedad hondureña tiene el deber y el derecho de supervisar que el camino que va a recorrer la ENE de aquí en adelante sea un camino para mejorar, sea un camino para que no se sigan teniendo esas pérdidas que se tienen hasta este momento, sea un camino para poder recuperar la mora, sea un camino que permita brindar un servicio de calidad a la ciudadanía, que permita buscar una tarifa estable y una tarifa justa para cada uno de los usuarios de la ENE. Esa es la decisión que toma, añada de varios beneficios que vienen a darle al pueblo hondureño en un momento difícil que estamos atravesando con el tema de la sequía. Creo que fue una buena decisión del Congreso Nacional ver aprobado lo que es la condonación de deuda a los más pobres, a los que más necesitan, a los que la están pasando mal por este tema de sequía en el país. También ver aprobado una regularización para aquellos que tienen problemas porque han estado haciendo hurto de la energía eléctrica, porque han estado teniendo un mal manejo del servicio de la estatal eléctrica, que puedan abocarse a la institucionalidad y puedan tener un proceso de regularización y estabilizar su relación usuario con la Empresa Nacional de Energía Eléctrica.
1: Hasta aquí lo manifestado por el diputado Eder Mejía, miembro de la Comisión de Energía en el Congreso Nacional. Retorno con ustedes a cabina principal.
2: En RCV Noticias Matutino, 6:51 a.m. y los apagones se agudizan en Honduras. Ciudades pasaron horas sin energía y negocios cargan con las pérdidas. La crisis del suministro eléctrico volvió a golpear con fuerza a Honduras durante el fin de semana, con interrupciones que dejaron durante varias horas sin energías a amplios sectores de Tegucigalpa, San Pedro Sula, Puerto Cortés, Omoa, Choloma, El Progreso y Tela, mientras en el litoral atlántico los racionamientos se han convertido en un problema recurrente que mantienen alerta a familias, comerciantes y empresarios.
3: El panorama evidencia que los apagones ya no son episodios aislados. A los cortes programados por trabajos de mantenimiento se suman interrupciones vinculadas con las limitaciones del sistema de generación, particularmente en la zona norte, donde el Centro Nacional de Despacho ha tenido que ordenar reducciones de carga para proteger el sistema interconectado nacional.
4: Durante el sábado 5 de septiembre, la programación de la Empresa Nacional de Energía Eléctrica contempló cortes de hasta 10 horas en distintos sectores del Distrito Central, entre 7 de la mañana a 5 de la tarde. También se reportaron interrupciones en amplias zonas de Cortés y sectores de Tela y El Progreso, con trabajos que se extenderían hasta 9 horas.
2: En el Distrito Central, los cortes alcanzaron sectores residenciales, comerciales, educativos e institucionales conectados a circuitos de la subestación Suyapa. Entre los lugares incluidos figuraron establecimientos comerciales, centros educativos, instalaciones hospitalarias y otros servicios que dependen del suministro continuo de electricidad.
3: En la zona norte, la afectación fue todavía más extensa. El sábado se programaron interrupciones en sectores de Choloma, Puerto Cortés, Omoa, El Progreso y Tela, incluyendo zonas comerciales, industriales, turísticas y residenciales.
4: El domingo 6 de septiembre, la Empresa Nacional de Energía Eléctrica volvió a programar interrupciones en San Pedro Sula, con al menos 6 horas de suspensión en sectores conectados a los circuitos LPT-L203 y LPT-L204 de la subestación La Puerta. Entre los afectados figuraron colonias, empresas, una terminal de buses, Infop, Ondutel y otras instalaciones.
2: La crisis se extiende más allá de los mantenimientos argumentados por la estatal Empresa de Energía Eléctrica. El problema adquirió una dimensión mayor porque los cortes o apagones que experimenta la población no obedecen únicamente a mantenimientos programados. En San Pedro Sula y otros sectores del norte, el Centro Nacional de Despacho ha reconocido la necesidad de aplicar alivios de carga debido a severas indisponibilidades en plantas de generación térmica y mantenimiento forzados. En un episodio reciente, 13 circuitos de 8 subestaciones fueron incluidos en el programa de contingencia para reducir temporalmente la

0: demanda y proteger la infraestructura del sistema.
1: La situación es particularmente delicada en el Valle de Sula, una de las zonas de mayor actividad económica del país y que concentra aproximadamente el 53% del consumo de energía eléctrica suministrada por la Empresa Nacional de Energía Eléctrica, de acuerdo con datos citados por la prensa.
2: Eso significa que cada interrupción prolongada no solamente deja hogares a oscuras, también paraliza líneas de producción, comercios, restaurantes, talleres, oficinas, sistemas de refrigeración y otros negocios que dependen de la electricidad para operar.
0: En sectores eminentemente turísticos como Valle de Ángeles y también Santa Lucía, solo el fin de semana permanecieron sin electricidad desde las 8 de la mañana hasta horas de la tarde, casi 5 o 6 de la tarde, causando severos daños a la economía y a los negocios que operan en ese municipio turístico del departamento de Francisco Morazán. Uno de los ejemplos más claros del impacto económico que están provocando los apagones se registró en Santa Rosa de Copán. La repostería Biscotto denunció que mucho del producto que tenía listo para hornear se perdió debido a los cortes de energía en ese sector del territorio hondureño.
1: El establecimiento reportó que tuvo que desechar casi 10 libras de roles de canela luego de que comenzara el proceso de horneado y de manera repentina se interrumpiera el suministro eléctrico. El caso difundido en redes sociales generó reacciones entre los usuarios, algunos de los cuales cuestionaron porque el producto no fue regalado. Sin embargo, los propietarios explicaron la situación y señalaron que lo ocurrido refleja la gravedad del problema energético que enfrenta el país.
2: La experiencia de Biscotto pone rostro y cifras concretas a una consecuencia que enfrentan numerosos emprendimientos, materia prima, horas de trabajo y productos elaborados que terminan convertidos en pérdidas cuando se interrumpe el servicio eléctrico.
1: Para una repostería, un apagón durante el proceso de producción puede significar la pérdida de ingredientes, productos en preparación y pedidos comprometidos, además de las horas de trabajo invertidas. Y no se trata únicamente de panaderías o reposterías, restaurantes, pulperías, supermercados, carnicerías, hoteles, talleres, salones de belleza y pequeñas industrias enfrentan problemas similares cuando sus equipos dejan de funcionar.
2: La situación más crítica se ha venido reportando en el litoral atlántico, en La Ceiba, Tela, Tocoa, Trujillo, Sonaguera, Saba y Olanchito. Comerciantes y pobladores han denunciado interrupciones prolongadas y en algunos casos sin previo aviso. La situación ha generado pérdidas económicas afectando la actividad comercial y obligando a algunos empresarios a adquirir plantas eléctricas para intentar mantener abiertos sus negocios.
1: En Olanchito, por ejemplo, se reportaron interrupciones que comenzaron alrededor de las 6 de la tarde y se extendieron hasta las horas de la madrugada. En otros sectores de Atlántida, Colón y Lloro, los cortes se repitieron durante varios días consecutivos, lo mismo en Sabá, en el departamento de Colón. El malestar de la población también está relacionado con el costo de enfrentar los apagones. Los comerciantes que recurren a plantas generadoras deben asumir gastos adicionales en combustible y mantenimiento mientras continúan pagando su factura eléctrica.
0: Compartimos este video y audio de la denuncia que hicieron los propietarios de la repostería Biscotto en el departamento de Copán, en Santa Rosa de Copán, donde prácticamente perdió todo el producto del día a raíz de los apagones que afectaron esa región del país y que afectaron gran parte del territorio hondureño, causando severos daños a la economía local.
3: Casi 10 libras de roles de canela echados a la basura, todo porque la energía se fue durante la mañana, justo cuando estábamos empezando a hornearlos. Algo que es indiscutible es que Honduras está pasando por una situación crítica en cuanto a energía eléctrica. Y cuando momentos así suceden, no hay nadie que nos eche la mano, no hay nada que podamos hacer más que resignarnos y seguir para adelante. Y sé que muchos van a decir, ¿por qué no los regalaste? ¿Por qué no los repartiste? Pues es porque literalmente están crudos, o sea, no se

0: Terminaron de cocinar y meterlos al horno de nuevo no iba a servir de nada. Esta no es la primera vez que nos pasa algo parecido, así que cuéntame tú como emprendedor qué cosas similares te han pasado.
1: Bueno, ese es el impacto. Esos son los testimonios del impacto. Y si sumáramos otros testimonios de cómo está afectando la economía hondureña, la economía local, negocios que están cerrando a raíz del impacto que está teniendo la energía y estos apagones que están afectando la economía de muchos emprendedores en el territorio nacional. Apagones disfrazados de la estatal Empresa Nacional de Energía Eléctrica. Darwin Ponce, de la organización Artículo 19, que defiende a los consumidores hondureños. ¿Cómo ve esta situación que está generando pérdidas en la economía, pero particularmente daños también en los hogares, porque muchos de los aparatos se dañan a raíz de estos bajones inesperados de la electricidad? Apagones solo en Valle de Ángeles, Santa Lucía, el fin de semana, y esa región del departamento de Francisco Morazán, los apagones se extendieron por casi 7 horas, causando severos daños a los negocios de la zona. Darwin, muy buenos días, le saludamos.
2: Muy buenos días, licenciado, a usted esta mañana y al amplio auditorio que nos escucha hasta ahora. Mire, hay varios elementos que tenemos que tomar en consideración para poder dar opiniones valederas. Una de ellas es que, bueno, hay dos tipos, imagínense, estamos tipificando apagones en Honduras. Unos son los programados y los otros los espontáneos. Los programados son los que salen en sendos avisos, en redes sociales y en medios de comunicación, que afectan determinadas zonas durante largos periodos de tiempo, como el que hubo el fin de semana en esta zona oriental del país, que afectó incluso la zona donde nosotros vivimos, que fue desde las 7 de la mañana hasta las 5 de la tarde. Entonces, en ese caso, uno se programa para la pérdida, porque eso es una pérdida, especialmente gente emprendedora, gente que depende de equipos de todo tipo, incluyendo de refrigeración, porque sí representa, quieras o no, pérdidas económicas fuertes, enormes, que multiplicadas, hablamos de muchos millones de lempiras en un solo apagón. Y luego están los espontáneos, que no tienen ninguna explicación, que suceden a cualquier hora del día o de la noche y que también tienen una larga duración. Estos segundos son los que nos llaman la atención, porque en los primeros podría haber una justificación que, aunque nos parece a nosotros que para darle mantenimiento o hacer alguna reparación son demasiado tiempo. Aquí uno se pregunta, cómo hacen en determinados países, como por ejemplo Estados Unidos, donde prácticamente nunca se va la luz, nunca, jamás. Hay lugares en Europa donde nunca se ha ido la luz. O sea, cómo le dan mantenimiento, cómo hacen para reparar líneas, etcétera, pues algo que deberíamos nosotros ir y aprender de ellos para poderlo replicar. Pero hay lugares en este planeta donde nunca se va a dar la energía eléctrica. En Honduras ya nos tienen acostumbrados. Y este tipo de apagones, los espontáneos, son los que uno podría considerar como una base para establecer demandas, reclamos a la empresa. Pero la cultura que tenemos de quedarnos tranquilos sin hacer nada nos está afectando al final, por un lado. Y por otro lado, mire, tanto la ENE como el SANA, o como se llame en donde está representada, han blindado prácticamente de los ataques que podría uno como consumidor hacerles a ellos como reclamos por este tipo de situaciones, que han creado, en el caso de la ENE, la CRE, la Comisión Reguladora de Energía Eléctrica. Supuestamente esta comisión

0: defendería a los consumidores, pero lo que es un elefante blanco, donde ni siquiera hay representación de los consumidores para poder defender los intereses de más de 2 millones de usuarios. Entonces, esta institución paralela a la Empresa Nacional de Energía Eléctrica es un elefante blanco que no sirve para nada, más para calcular las tarifas que se hace cada trimestre, pero no está representando los más caros intereses de los usuarios. Así que siempre, desde hace muchos años, hemos reclamado representación de los consumidores en la CRE para participar en los procesos de cálculo de tarifas y defender a los consumidores. Pero se han hecho siempre de la vista gorda y no han escuchado nuestros reclamos, que también es un reclamo que nosotros hicimos mientras estaba discutiendo esta ley que se acaba de aprobar, la cual estamos a punto de impugnar por inconstitucional, y definitivamente esto no se va a quedar así nomás, ¿verdad? Sino que vamos a tomar acciones legales en contra. Entonces, este segundo tipo de apagones es perfectamente, si usted logra determinar en un juzgado que le han afectado económicamente por un corte no programado, usted podría perfectamente hacer un reclamo en contra de la ENE y tendrían que responder por la pérdida. Pero básicamente eso es una acción cuesta arriba, pero no sería malo de que algún hondureño valiente se decidiera tomar una acción legal.
1: Sí, Darwin, dispuestos a ayudar. A eso quería llegar. ¿Quién paga por los daños? El daño que sufre el emprendedor. Va, el caso de este negocio en Santa Rosa de Copán, que prácticamente esta repostería Biscotto en Santa Rosa de Copán prácticamente tuvo que botar todo el producto que estaba horneando porque se lo dejó, no hubo, se fue la luz, la electricidad, y prácticamente le tuvo pérdidas cuantiosas ahí el día de ayer. No digamos los negocios en Santa Lucía, los negocios en Valle de Ángeles que dependen del turismo y que prácticamente estuvieron cerrados durante el fin de semana, sin sumar el daño que sufren los hogares cuando se dañan los equipos electrónicos. ¿Quién paga por esos daños? ¿Cómo lograr que se reconozcan esos daños cuantiosos a la economía y a los hogares hondureños?
0: Ser la CRE la que escuche este tipo de denuncias y resolverle al consumidor. Pero reitero, estos señores no están para eso, o sea, no están para defender al consumidor. Estamos totalmente desprotegidos. Y que no vaya a pensar ningún consumidor de energía eléctrica que con esa ley nueva, o sea, ya es la panacea y que todo se va a resolver. Eso no es cierto. O sea, eso no es verdad. Las autoridades de la ENE lo saben perfectamente. Lo que andaban buscando es otra cosa. No estaban buscando resolver porque sencillamente no pueden ni van a hacerlo. Entonces, una de las propuestas que nosotros hace también años hemos hecho es la creación de tribunales de consumidores, donde el consumidor pueda, ante una autoridad competente, llevar sus quejas, sus reclamos y sus demandas y ser escuchados en igualdad de condiciones y poder interpelar legalmente a la ENE o a cualquier otro organismo público que se ha blindado ante reclamos de los usuarios. Probablemente la ENE a través de la CRE pudiera hacer, y creo que en algún momento lo ha hecho con alguno que otro, pero con la generalidad de la población no, o sea, esto no sucede. Luego no hay suficientes ventanillas donde se pueda hacer reclamos y no están sujetos a la ley de protección al consumidor. O sea, la ley de protección al consumidor no afecta a la ENE ni al SANA, y esto es particularmente interesante porque lo que usted está viendo es que han dejado desprotegida a la población frente a

estos monstruos que afectan a grandes sectores de la población, especialmente al sector comercial, donde se pierden productos que necesitan energía eléctrica para mantenerlos en refrigeración, o como el caso del muchacho allá en Santa Bárbara, que necesitaba energía eléctrica para airear las pilas donde tenía tilapias, y después de

0: prácticamente. Entonces, este tipo de cosas son las que la gente no tuvo cuidado de dejar claras en la ley y las dejaron pasar. Y mire, esta comisión que trabajó en esta ley ni siquiera invitó a los consumidores, no dejaron que nosotros participáramos como consumidores organizados, y dicen ellos que escucharon a todo el mundo. Falsos, mentirosos, y esto les va a pasar factura, porque nosotros no nos vamos a quedar de brazos cruzados mientras estas situaciones están sucediendo.
1: Como consumidores, ustedes van a solicitar entonces, como organización, artículo 19, van a pedir la inconstitucionalidad de las reformas al subsector eléctrico.
0: Sí, estamos trabajando en el recurso de inconstitucionalidad en contra de esta ley. No la habíamos hecho antes porque para poder presentar un recurso la ley necesita ser aprobada. Y como ya lo fue, entonces estamos por presentar ese recurso de inconstitucionalidad, porque Honduras es signataria de varios convenios y acuerdos internacionales donde se compromete a dar participación ciudadana en temas de políticas públicas. Y no hay un solo registro, sino que me lo muestren. Y si me dicen que hay una organización a quien consultaron, les voy a presentar a un mentiroso. No permitieron la participación de los consumidores organizados en la discusión de esta ley. No quisieron aportes ni invitaron a ninguna organización en este proceso. Así que, bueno, vamos a hacer lo que procede y esperamos que este recurso sea recibido en la Corte para poder ver si podemos cambiar algunos elementos que a nuestra consideración, como por ejemplo esto que ustedes están mencionando, y yo lo felicito porque nadie lo está haciendo, pueda ser tomado en consideración dentro de la CRE. O sea, la ley ni siquiera nos permitió opinar sobre aspectos importantes como es la misma CRE, ¿verdad? Y estos señores ahí, imagínense, son comisión reguladora, pero no hay ni un solo participante de los consumidores. Pero ahí están metidos otros que sí tienen intereses económicos, pero no los consumidores.
1: Muy bien. Darwin, muchísimas gracias por su participación esta mañana aquí en Radio Cadena Voces para abordar este importante tema, los apagones que causaron estragos el fin de semana, estragos en la economía local, en los emprendedores, en las familias, en los hogares que prácticamente permanecieron sin luz. Estamos que prácticamente similar a Cuba, que ya más bien ya no son apagones, sino que alumbrones, ¿va? O sea, cada vez que viene la luz, o sea, increíble lo que está ocurriendo en el país y no hay explicaciones por parte de las autoridades de la Empresa Nacional de Energía Eléctrica. Justamente cuando se ha aprobado una reforma al subsector eléctrica que lo han vendido como la gran panacea para resolver el problema de la energía. Y, por cierto, viene incrementos al precio de la tarifa eléctrica en el próximo trimestre. Así que preparémonos, preparen el bolsillo porque viene otro trancazo del gobierno de Narria Fura.
2: Muchas gracias a Darwin Ponce por la atención a nuestra comunicación aquí en RCV, La Voz de las Noticias. Las 7 de la mañana con 14 minutos.
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5: Por fin estamos cerca de unas merecidas vacaciones. 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Para ir en la semana morazánica, me llega El Salvador.

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4: 450 millones de lempiras están disponibles actualmente para programas de vivienda, según el presidente de la Chico, Armando Martínez, en San Pedro Sula. Joel Morales, con la nota económica de esta mañana.
5: Compañeros oyentes de Radio Cadena Voces, el presidente

0: Presidente de la Chico, ¿cuánto se va a invertir en el tema de vivienda?
1: $500 millones por año, pues, pero va a ser difícil por la situación en que está inició el gobierno, pero está haciendo todo su esfuerzo, pues, realmente para poder cumplirle al área de construcción de poder empezar a construir las primeras viviendas, ¿verdad? Entonces, eso entiendo que Banprovi y la Secretaría de Vivienda están buscando los fondos puentes, creo que ya los tienen una parte, para poder iniciar a la mayor brevedad posible y poder empezar a desarrollar los primeros proyectos de vivienda.
2: ¿De cuánto estamos hablando cuentan ya?
1: Ahorita estamos hablando que cuentan, por lo menos aprobado a través del fondo del Banco Andino, $400 millones. ¿No? Eso son alrededor unos 10.000 a 11.000 millones de lempiras que van a ayudar bastante a empezar a mover el tema de vivienda en el país y a mover la economía y a dar más mano de obra al país.
0: ¿A partir de cuándo van a estar disponibles, ingeniero, estos fondos?
1: Mire, como eso tiene que ser aprobado mismo por el Congreso, espero que entre septiembre y octubre se pueda estar aprobando, pero ellos ya tienen unos fondos puentes ahí para poder iniciar, ¿verdad? Alrededor de unos 150 más, como unos 450 millones de lempiras para arrancar, que yo creo que con eso podemos iniciar a hacer bastantes viviendas.
2: Ahora, ¿pero de cuánto se requiere en total para poder dar un giro en el tema de la construcción de vivienda?
1: Eso va a ser imposible, eso es un plan de largo plazo, porque estamos hablando de alrededor de 1.600 viviendas que hay que, por un lado unos 900 que son para nuevas construcciones y el diferencial que son para remodelar o hacer más grandes sus viviendas, pero entonces eso es un valor imposible que ningún gobierno lo va a poder resolver, pero sí, obviamente podemos, si lo hacemos de manera continua, podemos lograr resolver bastante el tema de vivienda.
0: Dice que hay aproximadamente unos 450 millones de lempiras. ¿Se podría comenzar a ejecutar parte de la construcción o remodelación en este último tercio del año?
1: Claro que sí, eso estamos hablando de alrededor de 4.000, si estamos hablando de 450 millones de lempiras, pues se va de una buena cantidad de viviendas que se pueden iniciar a construir, ¿verdad? Mientras arrancamos por el último año con mayores fondos y poder impulsar bastante la industria de la construcción e impulsar bastante la construcción de viviendas.
0: ¿Hasta cuánto alcanza en construcción y en remodelación el fondo actual que hay, ingeniero? ¿Qué son de estos 450 millones de lempiras?
1: 450 millones, pues prácticamente podríamos estar más hablando de unas 450 viviendas realmente, ¿verdad? 500 viviendas que podrían hacer, 600 viviendas realmente, pero este es un fondo inicial, creo que por ahí tenían otros fondos de alrededor de unos 1.300 millones, entonces va a ir sumando más para poder ir construyendo poco a poco. Ver, realmente que la industria de la construcción está lista para entrarle a desarrollar las obras, solo que necesitamos, pues, terminar de aterrizar con los fondos para iniciar el proceso.
0: Ahora, ¿estarían disponibles ya para finales de año estas 450 viviendas y en qué sectores serían levantadas?
1: Bueno, mire, como están algunos desarrolladores tienen sus viviendas, ¿verdad? Lo que están buscando ya son los trámites de los proyectos con los bancos, ¿verdad? Con los bancos de primer piso para poder desarrollarlas y poder generar los préstamos y empezar a entregarlas, ¿verdad? Pero sí, eso llevará su tiempito porque algunos van a iniciar sus procesos de construcción también de viviendas, otros ya posiblemente las tienen para empezar a ofrecerlas, ¿verdad?
0: Ingeniero, el interés al que va a ser establecido este financiamiento también juega un rol muy importante. ¿Cuál es la recomendación que está haciendo la Chico para que sean accesibles a quienes quieran optar a los mismos?
1: Sí, mire, lo que son viviendas de estrato social bajo, se está pensando en hablar de, creo que lo que platicamos con el presidente de Banprovi, alrededor de un 7%, con una bonificación para que en su uno o dos salarios mínimos pueda ajustarle a pagar la mensualidad de su vivienda, ¿verdad? Entonces sí están buscando acomodar esos temas para que mayor gente pueda tener acceso a su vivienda.
0: Bien, muchas gracias, el ingeniero Arnaldo Martínez, presidente de la Chico, con nosotros en Radio Cadena Voces, la voz de la noticia.
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5: La economía del país está pasando por momentos difíciles debido al caos que está provocando el precio de los combustibles. Así lo manifiesta el exministro de Economía, Juan José Cruz, con nuestro compañero Nelson Lanza.
6: Muchas gracias, compañeros de Estudios Centrales de Radio Cadena Voces.

0: Vamos a escuchar al economista Juan José Cruz y también ex ministro de Economía en relación a las perspectivas económicas de Honduras.
1: En ese sentido, necesita tener políticas públicas por adelantado. Pero no solamente el hecho de que ya estamos en una situación anómala, ¿verdad?, que se arrastra desde esos conflictos políticos que hay en el mundo, sino porque también esa debiera de ser una constante. No es posible que nosotros estemos reaccionando permanentemente cuando sabemos que el mundo hoy en día se ha vuelto una situación, si siempre ha sido caótico, hoy es cuando más caótico es. Entonces la necesidad que nosotros tenemos de verdaderamente planificar nuestras cosas en el mediano y a largo plazo, definitivamente que es algo, una situación urgente, es una situación que debemos de hacerla para estar evitando estos problemas que permanentemente se nos presentan.
0: Está una devaluación un poco galopante en este momento, don Juan José. ¿Qué es lo que está ocurriendo? Usted que maneja mucho y que estuvo en la Secretaría de Desarrollo Económico en relación a la inflación aquí en el país.
1: Bueno, en realidad el deslizamiento de la moneda está muy parecido a lo que el propio Banco Central ha estado estableciendo. Eso se da porque las reservas internacionales del país están bastante fortalecidas y no creemos nosotros que al final de la jornada, al final del periodo fiscal, se vaya a ir más allá de lo que el propio programa monetario está estableciendo. Yo voy sobre la base más bien de que en lugar de pensar, ¿verdad?, de que tenemos tantos retos hacia futuro y que qué es lo que vamos a hacer en el momento llegado, debiera definitivamente haber una planificación mayor, ¿verdad?, que nos dé como una estructura más sólida, ¿verdad?, para poder aguantar esos embates que sufre la economía nacional, que se arrastra definitivamente esas realidades tan complejas que nos vienen desde el exterior.
2: Don José, con este tema del desempleo en Honduras, ¿ven ustedes que son necesarias estas reformas a la recién creada ley de empleo parcial? Algunos dicen que no está generando los resultados esperados.
1: Sí, no está funcionando. Y eso definitivamente hay que cambiarlo, ¿verdad? Porque originalmente lo que se pretende, por ejemplo, con esa ley de empleo parcial o empleo por hora, como se le llamaba antiguamente, es que especialmente la juventud tenga una oportunidad de trabajo, pero que además de eso le dé el suficiente espacio para que esta persona joven también pueda tener oportunidad de estudiar. Solo de esa forma vamos a poder sacar adelante el país. Usted no puede aspirar a que vamos a tener TikTokers y vamos a tener influencers permanentemente cuando en realidad la economía se toca, así como usted toca una mesa de madera. Así es como nosotros vamos a poder evolucionar. Y eso definitivamente tiene mucho que ver con la calidad de trabajo que también se le está ofreciendo a esos jóvenes que definitivamente tienen sus sueños y sus esperanzas en todo lo que un gobierno pueda diseñar de aquí en adelante.
0: ¿Y cuál es el rumbo que le ve a la economía hondureña?
3: ¿El tema de los pagos, así como Paraguay para Honduras?
1: Es que no le escuché.
0: ¿Qué cambio debe hacer la ley?
1: Sí, no, es que mire, una de las primeras cosas que hay que hacer, y ustedes lo vieron ahí en esa exposición, es fortalecer esta institución Banco Central y darle la autonomía. Pero desde el momento en que los políticos, ¿verdad?, o de casa presidencial, le van a dictar, como sucedió en el reciente pasado, le van a dictar las líneas generales al Banco Central de Honduras, no estamos haciendo nada, porque aquellos son políticos, ¿verdad? Y la política, como lo acaba de decir el presidente del Banco Central de Paraguay, tiene un alcance, ¿verdad?, de esa naturaleza, eminentemente política. Y si lo vamos a poner en la política vernácula, peor. Aquí definitivamente necesitamos hacer un golpe de timón para que estas instituciones realmente se fortalezcan y que las decisiones, ¿verdad?, de carácter técnico, de carácter económico, definitivamente tengan un rendimiento en el corto plazo. Si no, definitivamente esto no va a avanzar.
0: Bien, muchas gracias a don Juan José Cruz, quien en su momento fue ministro de Economía. Retornamos con ustedes a los estudios, compañeros.
4: 7:29 a.m.
5: Al retorno estaremos informando los negocios están siendo fuertemente impactados por diferentes factores, entre ellos los restaurantes. En picada la industria, el rubro de restaurantes en la capital de

0: De la República cierran varios negocios producto de factores como la inseguridad, los altos costos de la energía y la crisis económica que impacta a Honduras.
1: Cada vez estamos más cerquita de las vacaciones. Para que este feriadito sea diferente, les recomiendo escaparse para conocer nuevos lugares y vivir nuevas experiencias. Esta semana morazánica me llega a El Salvador. Estamos cerca de un feriadito muy diferente. En la semana morazánica me llega El Salvador.
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0: Y mucha atención, diferentes factores están provocando el cierre de negocios, especialmente en el sector de restaurantes, cuya operación se ha visto afectada por el alto costo de los combustibles, la energía eléctrica, la tarifa eléctrica, los alquileres y la extorsión, entre otros problemas que enfrentan. Esta situación está llevando al cierre de establecimientos y a la pérdida de empleo. Solo la semana pasada se reportó el cierre de varios negocios, reconocidos negocios de restaurantes en la capital de la República. El impacto de la economía, los altos costos de la electricidad, los apagones también que están haciendo estragos en la economía local, están causando ya el cierre de muchos negocios. Nelson Lanza ha preparado el siguiente reportaje que refleja la situación que están viviendo muchos negocios en Honduras con la consecuente pérdida de empleos.
16: El alto precio de los combustibles, las elevadas tarifas de energía, los aumentos a la materia prima, el alto costo de los alquileres dolarizados y la extorsión son parte de los problemas que enfrentan los propietarios de negocios, especialmente los restauranteros, quienes en los últimos meses han visto cómo muchos inversionistas de este rubro han cerrado operaciones después de 15, 20 y 25 años de servicio, así como los de reciente creación. Esto es preocupante porque se están perdiendo plazas de trabajo, señala la vicepresidenta del COET, María Cristina Dejano. Handal.
17: Nos tiene muy preocupado que se, en vez de crear más empresas, de abrir más empresas y que sean

0: exitosas, más bien estemos cerrando empresas. Tenemos que controlar eso, ver la forma como se le incentiva a, especialmente a los restaurantes, pero eso es lo único que te indica es que la gente, la población no tiene suficiente dinero para ir a tener un momento de ocio y un momento de poder salir a comer a los restaurantes. Eso te indica que el problema económico que está viviendo, que están viviendo los hondureños, es crítico y realmente esperamos que con la nueva implementación, con la nueva inversión, con que los empresarios podamos invertir cada día más, que generemos más empleo. La gente no tiene empleo, ese es lo más importante que puede tener una familia, empleo. Y sin empleo no pueden ir a consumir ni a las tiendas ni a los restaurantes.
1: El cierre de negocios obedece a problemas externos e internos. Los primeros no se pueden controlar, como es el precio de los combustibles e insumos, pero sí se puede mejorar la seguridad y castigar la extorsión, apoyar al sector agrícola para producir la materia prima de los restaurantes y así reducir costos, explica el economista José Castañeda, quien forma parte del sector de restaurantes.
2: Hay variables endógenas y variables exógenas. Las endógenas son las que podemos controlar en Honduras y las exógenas son las que no podemos controlar, que vienen de fuera. Por ejemplo, el precio de los combustibles. Es cuando sube el precio de los combustibles, se genera inflación porque el combustible es necesario para la producción, para el transporte de productos, etc. Entonces sube el valor de los productos, sube el valor, el costo de la producción.
1: La preocupación es porque se está perdiendo empleo. Empresas que datan de varias décadas atrás y generaban más de 50 plazas de trabajo están cerrando. Y las que van naciendo no generan garantía de subsistencia, explica el economista Melchor Rodríguez.
3: ¿Cuántas empresas de gran prestigio que hemos tenido en Honduras hemos visto que han ido cerrando, a pesar de que algunos dicen que no, que es porque estaban cambiando de local? No es así, porque ellos han dado las situaciones en las cuales han ido cerrando, y no solo a nivel de estos grandes negocios, sino que también a nivel de pequeños negocios.
1: ¿Cierran unas y nacen otras o no es así?
3: Sí, cierran unas y nacen otras, pero ¿qué pasa? Cuando cierra una empresa de que lleva 20 años, 15 años en el mercado, no es lo mismo a que entren 10 empresas que están iniciando. ¿Por qué? Porque esas 10 empresas que están iniciando llevan la posibilidad de un 90% de mortalidad. Entonces, ¿qué estamos diciendo? Que van a entrar 10 empresas y una de ellas es la que va a sobrevivir en los próximos 5 años.
1: Según los expertos, la realidad es que todo se ha encarecido. Hay un elevado desempleo con una crisis económica que está llevando a la población a priorizar sus gastos. Y esto está impactando en los negocios, especialmente en los restaurantes. Nelson Lanza, en Radio Cadena Voces.
4: Precisamente para abordar este tema aquí en RCV, la voz de las noticias, cuando diferentes factores están provocando el cierre de negocios, especialmente en el sector de restaurantes, cuya operación se ha visto afectada por el alto costo de los combustibles, la energía eléctrica, los alquileres, la extorsión, entre otros problemas que enfrentan dichos negocios.
5: El sector restaurantero de Honduras se enfrenta a una aguda crisis debido a la disminución de las ventas, el aumento de los costos de operación, los apagones, la electricidad, el costo de la electricidad, situación que ha provocado el cierre de alrededor de 100 establecimientos formales en lo que va del 2026, informó el presidente de la Asociación Gastronómica de Honduras, Napoleón Murillo. Murillo explicó que los consumidores han reducido sus visitas a los restaurantes debido a la contracción económica, mientras los empresarios enfrentan mayores gastos para poder mantener sus negocios en funcionamiento, especialmente los costos de operación por el incremento en los servicios de energía eléctrica y agua. El dirigente señaló que la crisis hídrica ha obligado a varios establecimientos a comprar agua mediante cisternas para garantizar el suministro, lo que representa un costo adicional a los costos de operación. Todo se ha movido, todo ha incrementado, manifestó al considerar que Honduras debió prepararse con anticipación ante los problemas de abastecimiento de agua, energía y comunicaciones. Murillo precisó que los cierres contabilizados correspondientes únicamente a negocios formales, aunque advirtió que los establecimientos

0: Los informales también enfrentan reducción de ventas, aumento de costo. El dirigente calificó el panorama como verdaderamente una crisis cuyos efectos trascienden a los propietarios, afectando empleos, directores directos e indirectos, proveedores y recaudación fiscal. Se estima que el cierre de negocios ha causado el despido de al menos 2.000 trabajadores que trabajan en este rubro.
1: Precisamente la jefa del Departamento de Finanzas de la Universidad Nacional Autónoma de Honduras, la licenciada Nancy Ochoa, está con nosotros para analizar esta problemática. Estamos ante una crisis temporal o frente a un problema estructural de la economía hondureña. Licenciada Nancy Ochoa, un gusto escucharle y atenderle aquí en Radio Cadena Voces.
2: Gracias. Bueno, considero que lo que estamos experimentando es una extensión de un problema estructural que el país viene enfrentando desde hace décadas. Yo creo que si partimos tomando en cuenta que Honduras descansa sobre un alto grado de informalidad, más del 70%, desde ahí ya vemos cierta problemática. Obviamente, a esto le sumamos los efectos o los factores externos que están agudizando la problemática que ya enfrentamos. El hecho de los problemas geopolíticos, cómo nos ha afectado la estructura de costos, los costos de producción por el incremento de los derivados de los combustibles y cómo esto va arrastrando otras variables como el incremento de la energía, el incremento de los combustibles, que como mencioné al principio, pues este es un elemento fundamental para la sobrevivencia de la mayoría de las actividades económicas, y en ese sentido pues estamos observando una crisis dentro, repito, de un problema estructural. Mire, si tomamos en consideración el tejido empresarial de nuestro país, hablando de las empresas formales, voy a dejar a un lado en estos momentos ese más del 70% de informalidad, pero hablemos de ese tejido empresarial que es frágil también. ¿A qué me refiero? Datos del mismo COEP indican que hay registrado que al menos unos 290.000, 288.000 entre micros, pequeñas y grandes empresas. Y ahí lo grave es que al menos el 75-80% son MIPYMES y son las que están siendo mayormente vulneradas por esta situación. Y uno de los indicadores graves es justamente el cierre que hemos experimentado en las últimas 4 o 6 semanas de manera masiva de pequeños restaurantes, incluso grandes restaurantes, que en primer lugar se han visto afectados, como mencioné anteriormente, por los costos de los combustibles, el costo de la energía, pero también es importante rescatar un elemento que ustedes mencionaron, y es la reducción de la capacidad adquisitiva de las personas. Mucha de la población ya tiene ese espacio para poder ir a un restaurante, consumir. Entonces tenemos problemas fuertes por el lado de la demanda y por el lado de la oferta, que se está viendo fuertemente afectada. A eso también le sumamos, como mencioné, o cuando hago alusión a que se ha reducido el poder adquisitivo, entra en juego también temas de la devaluación, cómo cada vez se ve reducido nuestro ingreso real, cómo el salario de los hondureños no crece al mismo ritmo del crecimiento, de la inflación, y tomando en cuenta que Honduras es una economía que depende en gran parte de esos productos que no producimos localmente y que automáticamente se indexan cuando importamos dichos productos y productos de primera necesidad. Estamos importando granos básicos, maíz, entre otros, ¿verdad? Y entonces, cuando conjugamos todo esto, pues obviamente lo que estamos, repito, experimentando es el cierre y que va a venir a contribuir o ya está contribuyendo.

0: contribuyendo al desempleo? Claro que sí, y hay otro elemento importante por destacar en este contexto, y es que no solo el sector gastronómico se ha visto afectado. Revisemos indicadores también, por ejemplo, de actividades económicas como la manufactura o lo que conocemos como la maquila, donde ha caído a nivel de exportaciones, y esto, pues a su vez, ¿qué significa? Cierre de varias de ellas y generación de desempleo. Entonces, es una generación de desempleo en varias en varias actividades económicas, en varios rubros, y esto viene a precarizar aún más el tema laboral, porque yo creo que si tomamos en consideración la tasa de desempleo abierto, que todavía se maneja a 4.9%, diríamos, bueno, pero no es tan baja en comparación a otros países. Sin embargo, y lo dice el INE y se ha repetido en diferentes espacios, el problema es la subocupación, que son aquellos que están enfrentando problemas por jornadas laborales que van más allá de lo tipificado en el Código de Comercio y el tema del ingreso, porque justamente la estructura económica no absorbe esa mano de obra que se está especializando a nivel de la universidad, algunos colegios técnicos. Entonces también estamos experimentando un problema de desarticulación entre la formación de la mano de obra y la demanda del talento humano, justamente por esas actividades económicas, que si va a seguir creciendo el desempleo, ya lo estamos experimentando y ya se sabe qué ocurre cuando se afecta el mecanismo de generación de ingresos, que justamente es el empleo. Vamos avanzando a incrementar lo que son los niveles de pobreza y de repente nos volveríamos a posicionar o a llegar prácticamente al 73% que experimentamos hace 2-3 años atrás.
1: Hay diferentes factores que están impactando en la economía nacional, pero particularmente en estos negocios. Usted mencionaba el tema de la electricidad, los altos costos de operación, el tema de la inflación, el tema de el deslizamiento de la moneda. Frente a eso que están enfrentando con el consecuente despido de miles de personas, que se percibe que el gobierno tiene un plan, una estrategia para poder frenar esta situación, evitar más pérdida, más cierre de negocios, más pérdida de empleos, o simplemente no hay una hoja de ruta por parte de la administración, o no hay iniciativas para poder enfrentar esto, generar incentivos para sectores que están siendo fuertemente golpeados en este momento.
0: Fíjese que creo que sí pudiésemos, no quiero ser irresponsable y decir no hay una hoja de ruta. Yo creo que el gobierno sí tiene. ¿En dónde podría ir como el aporte? Creo que no está destinada específicamente o de manera fortalecida hacia las actividades que son que en estos momentos están mucho más debilitadas. ¿A qué me refiero? Se ha hablado muchísimo de atraer inversión extranjera directa. De hecho, Honduras es uno de los países que ofrece incentivos fiscales. Y vemos que pese a que hay esa posibilidad a través de los incentivos fiscales, la inversión extranjera directa no está llegando de la forma que debería. Y esto ya se sabe, pues, que genera empleo. Por otro lado, ¿a qué deberíamos de estar apostando en estos momentos? Revisemos la estructura, por ejemplo, del índice mensual de actividad económica. ¿Cuáles son las actividades más fuertes del país? Intermediación financiera, que es la que tiene todos los recursos que se canalizan a través de préstamos. Es ahí donde se debe de trabajar de manera conjunta con el gobierno para que estos recursos lleguen a las actividades altamente productivas, y me refiero a productivas en doble sentido. Si hablamos, por ejemplo, de la actividad agrícola o agroindustrial,

0: de alguna forma contribuyen significativamente a temas de soberanía, de seguridad alimentaria, pero sobre todo a la generación de empleo, porque cuando hacemos una comparación de cuántos empleos genera, por ejemplo, la agricultura en comparación a otras actividades que son mucho más rentables, hay diferencias abismales. Entonces es en ese sentido que el gobierno debe de fortalecer lo que ya tiene, inyectar recursos a estas actividades, que obviamente son actividades que están expuestas a factores exógenos o factores que no se pueden controlar y por eso no reciben o no son, por así decirlo, sujetas o grandes destinos para que las instituciones financieras canalicen estos recursos. Pero vuelvo y repito, es ahí donde el Estado tiene una responsabilidad de acompañar a la empresa privada para que diseñe los mecanismos que mitiguen esos niveles de riesgo y estos sectores productivos puedan recibir apoyo, porque de cara a lo que estamos viviendo, por ejemplo, se sabe que estamos en una crisis de sequía y eso no lo controla el gobierno, no lo controla una empresa, pero se puede trabajar de manera conjunta, canalizando recursos, porque se necesitan recursos para poder mitigar los embates de estas situaciones coyunturales o estas situaciones que no son planificadas. Repito, y hay otro elemento importante aquí que va siempre en función de la reactivación de estas actividades económicas. Y lo podemos observar o extraer del presupuesto general de la República. Ya se sabe que para este año fiscal se destinaron más de 48 mil millones de lempiras. ¿Cuál es el problema aquí? El problema es el nivel de ejecución. Y pese a que se incrementó un poco en comparación al año anterior, vemos que no ajusta todavía. Y fíjate que el problema no es tanto la falta de recursos, es el bajo nivel de ejecución. La misma página de la Secretaría de Finanzas indica que no se, por lo menos en inversión productiva, no se llega ni al 40%. Entonces nos preguntamos, ¿qué es lo que pasa? Estamos en una situación de crisis donde estas actividades requieren, o estos sectores requieren mayores inyecciones de recursos y no se logran ejecutar. Entonces ahí vemos una duplicidad de problemas, porque, repito, se necesitan los recursos, pero no se están ejecutando. Yo creo que es hacia ahí donde debería de revisarse. Yo siempre que tengo la oportunidad digo que la parte de la solución está clara desde hace mucho tiempo. Dependemos fuertemente de las remesas, dependemos de todo lo que ocurre en el exterior y eso no cada vez nos va posicionando muy vulnerables y bueno, por eso estamos en la situación que nos encontramos actualmente porque tenemos un margen de maniobra muy reducido, no tenemos las estrategias para hacer frente a todo lo que se nos viene de manera externa. Entonces es de volver la mirada hacia nuestra producción local, que es una de las formas más sustentables, sostenibles, para poder, pues, de alguna forma mitigar. Yo no quiero decir que no tenemos que es culpa de la mayoría de los gobiernos, no, aquí se mezcla, como le decía, factores internos y factores externos. Yo creo que a cada gobierno le corresponde hacer de manera interna lo mejor que se pueda para estar preparado ante esos embates externos.
1: Licenciada, muchísimas gracias por compartir su opinión, su análisis sobre lo que está experimentando el pueblo hondureño, estos negocios que están cerrando, producto de esta situación, crisis económica que está afectando a Honduras. Muy amable por atender siempre a Radio Cadena Voces. Buenos días.
0: Buenos días, Pedro.
1: La licenciada Nancy Ochoa, jefa del Departamento de Finanzas de la Universidad Nacional Autónoma de Honduras.
2: Las 7:54 a.m.
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1: Vamos con la información del tránsito vehicular en la capital de la República con Claudia Cáceres.
2: Gracias, auditorio de Radio Cadena Voces. A esta hora de la mañana le damos a conocer cuáles son las condiciones del tráfico en Ciudad de Capital. Anillo periférico es fluido. El tráfico vehicular a esta hora de la mañana, usted puede desplazarse sin ningún problema. Si usted lo hace a inmediaciones del Alto de En Medio hasta llegar a la Universidad Nacional Autónoma de Honduras, totalmente fluido. Usted puede desplazarse sin ningún problema. Lo mismo está ocurriendo a inmediaciones del Boulevard Morazán. No así aquellos vehículos que vienen del sector de Valle de Ángeles, a tener precaución a inmediaciones del Hospital San Felipe, porque aquí pues se hace un nudo de acuerdo pues a aquellos vehículos que vienen desde el sector de Valle de Ángeles. Si usted se desplaza también al centro de la capital a inmediaciones del Estadio Nacional, a tener un poco de paciencia, porque se acumulan los vehículos que vienen desde el sector del Prado y sectores aledaños hasta llegar al Estadio Nacional. Señor conductor, recuerde siempre utilizar el cinturón de seguridad.
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4: Muchas gracias, compañeros. Buenos días. El tráfico vehicular de San Pedro Sula a esta hora de la mañana. Nos encontramos en la avenida Circunvalación 8 Calle, entre el barrio Río de Piedras y el barrio Suyapa de San Pedro Sula. Y vemos en este momento que el tráfico vehicular está bastante suave. Un tráfico vehicular muy lento en este sector de la ciudad de San Pedro Sula. De igual manera, en el carril que viene de norte a sur, vemos una mayor afluencia de vehículos que están circulando por la zona. En este momento, personas que vienen desde el norte y se dirigen a los municipios del sur del departamento de Cortés, donde operan varias maquilas, de igual manera a otras empresas que funcionan dentro del casco urbano de la ciudad. No se reportan hasta este momento incidentes de accidentes, de acuerdo a lo que se nos ha informado por parte de Vialidad y Transporte. Hay tráfico muy pesado en la 7 Calle Norte, que va desde la avenida Circunvalación hasta la avenida Junior de San Pedro Sula, según se nos informa por parte de las autoridades. De igual manera, se reporta un tráfico vehicular muy fuerte en el denominado Circuito Norte. Mientras que en los distintos bulevares de la ciudad hay tráfico vehicular bastante pesado, tanto en el bulevar del norte, en el bulevar del sur y en el bulevar del este. Las filas de vehículos en estos lugares son enormes debido a la enorme cantidad de vehículos que está ingresando a la ciudad de San Pedro Sula. Lo que podemos reportar del tráfico vehicular a esta hora del mañana, compañeros, regresamos con ustedes a RCB Noticias.
0: Deportes.
1: Vamos a los deportes aquí en RCB Noticias Matutino. Dos empates se registraron en la última jornada. También dos goleadas de Maratón y Motagua. Marcial Torres Atruz con toda la información de la disciplina del fútbol aquí en RCB, la voz de las noticias.
5: Muy buenos días don Héctor, buenos días al auditorio de RCB, la voz de las noticias y los deportes. Estamos con las notas deportivas en este día lunes. Tal y como usted lo dice, pues se ha disputado la jornada número 6 del torneo modalidad Apertura, con dos equipos, goleada del cuadro merengue Olimpia, que arrancó pues el pasado jueves 4-1 sobre el Platense, partido entre

0: Choloma y Olancho, que empataron sin goles. Lo mismo pasó frente al Atlético Independiente y Motagua. Azules pues lo miran como una derrota este empate. Maratón se despachó con la cuchara grande, óiganlo bien, y goleó 5-0 a la Estrella Roja de Daní. El Real España hundió más a los Lobos de la UPN y lo derrotó 3-0. Y pues ayer en un partido,
1: pues lo miran como una,
0: pues el equipo del Génesis Policía Nacional derrotó 3-0 al Juticalpa FC. ¿Cómo queda la tabla de posiciones? Tenemos 3 equipos invictos: Olimpia, Real España y Maratón. Son los líderes, 14 puntos tienen los 3. Después le sigue el cuadro del Génesis, que está en cuarto lugar con 10 puntos. Los mismos puntos tiene Motagua. En el sexto lugar, los Potros de Olancho tienen 9. En el séptimo, Estrella Roja tiene 8 puntos. En octavo, el Atlético Independiente tiene 6 puntos. En noveno, el Choloma con 4. Los mismos que tiene el cuadro de el Platense, que tiene 3, y en el último lugar el equipo de los Lobos de la UPN, que solo acumula 2 puntos. ¿Cómo está la próxima jornada? Acordémonos que esta semana también hay Copa Centroamericana, involucrados Olimpia, Motagua y el cuadro Maratón. Pero la próxima jornada arranca este viernes con el Estrella Roja Platense. El sábado 2 partidos, los Potros frente al Real España y Motagua frente al Génesis. El domingo 3 partidos, la UPN enfrenta al Choloma en Choluteca. El clásico nacional, nada mejor que líderes invictos, Maratón Olimpia, a las 5:15 de la tarde el próximo domingo en San Pedro Sula. Y cierran la actividad el Independiente frente al Juticalpa en Comayagua. Lo que podemos informar en cuanto a deporte, estas fueron las notas deportivas aquí en RCB Noticias Matutino. Buenos días.
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4: Hombre, ¿no será familia usted de Hitler, Frijol?
5: No, allá en mi lugar no hay de ese nombre, vaya. No he oído mencionar ningunos chicles.
4: ¿Chicles de esas? Hitler, hombre. Hitler, entiendo, hombre. Es que mire, a mí me prestaron un libro que viera. Le digo que se queda frío cualquiera, mire. Fíjese que tal vez decían, ¿verdad? Hoy va a hablar Hitler en tal parte, mire, a tal hora. Y dicho y hecho. Pero tal vez mandaba otro disfrazado, mire.
5: Ah, papo. ¿Y yo me le parezco?
4: Le digo que así como se aplastó el pelo y que parece que lo lambió una vaca y con un bigotito así como mosca, mire, medio piquetaron. Enseñe. Ah, papo. Enséñame. Si se echó como media libre vaselina, no, ya me llenó los dedos, hombre.
5: Pero logré aplastármelo, bella.
4: Hombre, viéndolo bien. Así ya se le mira care gente, mire.
5: No me se nota nada de nuevo, cañote.
4: Puchica. Si es cierto, no estoy soñando, Frijol. No me engañan mis ojos, Frijol. Enseñe, hombre.
5: Pero no haga tanto molote, cañote.
4: Ese es mi gallo, jodido. Puchico, hombre. Se bañó, Frijol. Se bañó, hombre.
5: Es que era una promesa que debía, mire.
4: Hombre, se bañó, Frijol. Ahí viene el patrón.
6: ¿Qué dicen los jóvenes ilustres?
4: Aliki, ¿qué esperas?
5: What cookie, men?
6: Caramba, aquí se siente un olorcito como a sopilote mojado. ¿No lo sienten ustedes?
4: Es que vea, patrón, mis hules, mire, no lo ve bañadito, no siente un olorcito a tierra mojada, patrón.
6: Caramba, créame que como gerente de la agencia de empleos La Holgazana, donde trabaja el que le da la gana, es un orgullo reconocer el espíritu de superación de mis empleados. No hay duda, Frijol, de que usted llegará muy lejos.
4: Sí, la lástima es que así encima se puso la ropa sucia, Stingio Chancho, mire.
5: Es que todo no se puede hacer de un solo. Bella, cañote. Primeramente hay que aprender a gatear y después salir de juego, oye.
6: Siga así, Frijol. Siga así. Digamos que tengo en mente que usted podría ascender a asistente de la gerencia. Yo necesito un empleado que vele por la empresa. Que si una cosa falta aquí, pues él sabe lo que tiene que hacer. Es decir, digamos, con iniciativa.
4: Le digo, Frijol, venga. Con permiso, patrón. Ay, dispense, ¿verdad? Venga.
5: Ajá, ¿cuál es?
4: Mire, yo es que lo aconsejo como amigo. Sígale la corriente al patrón, hombre. Tal vez lo nombre ayudante en la gerencia, hombre. Le digo que ahí sí que nos encabamos, mire.
5: Ah, chis. ¿Y cuánto es que le dan a uno por esa chamba, don Cañote?
4: Nada fuera del sueldo, hombre. Le digo que en ese puesto salen unas cachas de solo ir a desmanear, mire. Gasolina y todo, hombre.
6: ¿Se puede saber cuánto va a durar la sesión?
4: Puchica, sesión, dice el patrón. Yo es que le estaba dando una razón a Frijol.
5: Es que las cosas de uno, bella patrón, calladito, mire.
6: Caramba, acabo de descubrirle otra cualidad.

0: me está demostrando que es un hombre discreto.
1: Eso sí, patroncito. Le digo que yo soy tumba, mire. Le digo que yo tendría que principiar por sacarme los ojos.
0: ¿Y quién dice que no, amigo Frijol? En que llegue el día en que abrumado por el peso de los años,

0: chambas. Tiene ni una lagartoña.
1: Ya veo. Ya va de envidioso, bella.
2: Muy mala costumbre, Cañote. Tiene que superar eso. Lo siento, pero le costará un poco más ascender en esta empresa. Atienda la puerta, Frijol.
0: Apúrese, hombre, que a usted ya se lo durmieron. Ya le dieron paja, mire.
1: Ya vengo, pues. Ya vengo.
0: Puchica, patrón. ¿Se fijó cómo se le saltaron las venas a Frijol cuando usted le dijo que lo iba a hacer el segundo suyo, mire? ¡Uy, hombre!
2: Parece que a usted no le gusta la idea.
0: Bueno, no es por hablar, ¿verdad? Pero es que usted ya tiene encampanado ese indio, hombre. Le digo que de ahora en adelante, ¿quién lo aguanta? Mire.
2: Me gustaría saber cuál sería la primera orden que giraría Frijol en calidad de mi segundo. Eso es lo que me gustaría saber.
0: Lo primero, mire. Arrasaría con todos los empleados, hombre. Pero mire, patrón. Le voy a pedir un favor aquí, como digo, ¿verdad? Mejor avíseme, mire, para alistar mis malistantes. Yo no voy a dejar que me ahueven a mí.
2: Pero no son amigos.
0: La mayoría, cuando esté en las alturas, mire, se olvida de los amigos, hombre, si son pocos. Ya hay aquel que nació por la quebrada del sapo, vaya, vaya.
1: Eres de las cartas, bella. Tuve que poner las huellas digitales del dedo.
2: Veamos. Ah, carajo. Si es una carta para usted, Frijol.
1: Ya ha habido que le deje un cañote.
0: Puche, que este Frijol es adivinico, mire.
2: Y se puede saber cómo hizo para adivinar que vendría una carta, Frijol.
1: Por una mosca necia parándose en la nariz de yo, bella. No le digo, pues, si yo soy medio turbio. ¿Y qué me dirán en la carta?
0: Se la leo, Frijol.
1: Hágame la caridad, pues. Si trae el pisto, le voy a dar sus 16.
0: A ver, hombre. Dice, mire, para Frijol, el zanjón donde cualquiera se va hasta home. A los tantos y tantos de 1900 tontos. Espero que al recibo de la presente te encontré bien en uno de los que te rodean.
2: Ahora lee más corrido, Gañote.
0: No, es que lo leo rápido porque en todas las cartas ponen lo mismo. Mire, ya me las sé de memoria. Bueno, ¿y usted por qué llora, Frijol?
1: Es que me acuerdo de San Jorge. Nadie me pone ya la pata arriando vacas allá, yo, bella.
0: Ah, entonces no quiere que se la lea.
1: Ah, pues, ¿y por dónde agarro, pues?
0: Pero deja de estar chillando, hombre. Oiga, bien, venga, mire, dice, ¿eh? Frijol, dice. Urge tu presencia en el pueblo del Sanjón. Uy, hombre. Como vos sos de la gente más viva que ha nacido en el pueblo, pues te mandamos a decir que aquí se les ha metido la loquera de un tal plan piloto de desenrollo, que dicen que el zanjón se va para arriba. Mejor vení vos, que sos inteligente, avisarnos para irte a topar a la carretera con las bestias del delegado o de la municipalidad. Vení porque hay pisto de por medio. Firma Nila Prieto, alcaldesa del Sanjón.
2: Caramba, esta es una buena noticia. Un plan piloto de desenrollo en el Sanjón.
1: Y ahí en los calabatos de abajo, ¿qué dice mi magrina?
0: Díceme aquí abajo. Por data, te iba a mandar chicharrones, pero como la mayoría de las veces se pierden en el camino, mejor aquí te atipujas.

0: cuando vengas. Ve lo que dice aquí. Mira, deja de beber y compra ropa, dice. Mira lo que le pone, hombre.
1: Para que vea cómo la empresa se preocupa por los problemas de sus empleados, nos vamos inmediatamente para el Sanjón.
0: ¿De veras, Licky? ¿No es de mentor, Licky? Uy, hombre, con lo bien que me caería una temporadita, mire.
1: Según veo, en medio de ese plan piloto de desenrollo hay posibilidades de...
0: ¿Me hablaba, patrón?
1: No, simplemente pensaba en voz alta. Definitivamente nos vamos para el Sanjón.
0: Munoz fue cañote. Síganme los técnicos.

0: ¡Qué saludable es la vida del campo!
1: Solo a mí me llevó Judas, mire que me ha pegado esta gran gripe. Ahí viene su madrina, Frijol, mire. ¡Salude el hombre! ¡Dele Dios, madrina!
2: ¡Que Dios te bendiga, mijo! Y te aparte del sendero que escogió tu padre.
0: Perdón por la curiosidad, doña Nila. ¿Cuál es el sendero a que se refiere que tomó el padre de Frijol?
2: Aquel agarró una pata que daba lástima, hasta que pateó el balde. ¿Y usted cómo sigue, joven?
1: Uy, hombre, le digo que esta gripe me agarró de cargo, mira. Mira cómo estoy, hombre.
2: En la noche que le hagan un té de manzanilla con jengibre. Y se frota con mentol, mire. Pero no se vaya a bañar al día siguiente porque puede quedar duro. Bueno, están listos para que nos vayamos a la alcaldía.
3: Le digo, macrina, deme un 5.
1: Puchica, frío, no le da pena. Sea serio, hombre, por más que lo aconsejo como un padre.
3: No me pegue, caño, te oye.
1: Pero es que usted no entiende, hombre.
0: Señora alcaldesa, cuando usted ordene.
2: Bueno, pues, vámonos en esos burros, mire.
1: Puchica, ¿y de dónde agarró tanto burro, doña Nila? Puchica, ni hablar puedo yo, mire.
2: Son los burros de la alcaldía.
3: Yo me voy en este que tiene aparejo, ¿ves? ¡Arre, boleto! ¡Arre, que llegando al caminito, a que me echó! ¡A que me echó! ¡Arre, que llegando al caminito, a que me echó!
2: Bueno, pues yo creo que ya se puede. Un poquito de silencio, por favor. Un poquito de silencio.
3: ¡Sape! Vamos a resurrar todas las vacas para que le pintamos a los otros pueblos puros cueros sin pelos.
4: Pido la palabra.
3: Ya va de pidigüeño. Pero en fin, dele. Tiene la palabra, gañote.
4: Yo pregunto que quién nos va a asesorar para echar adelante ese plan, porque aquí a lo más que llegamos es a tercer grado. Son papadas.
3: ¡Sapio! Compañeros, eso que Gañote me ha dicho en prosa no me lo dice en verso. Pero aquí nomasito le contesto la contestación para la pregunta que me ha preguntado. Porque para eso está aquí el patrón.
0: Caramba, Frijol, usted ya me tiró la pelota sin avisar.
3: Gañote fue el metido, bella. Vaya, diga un par de papadas, ay, hombre.
0: Compañeros, voy a contestar la inquietud del amigo Gañote.

0: que ha hecho del Sanjón su segunda patria. Para realizar el plan piloto de desenrollo del Sanjón, vamos a contratar los servicios de técnicos extranjeros. Sí, compañeros. Nada nos cuesta traer un par de chilenos o unos tres argentinos. Esa gente gana poco y su misión es ayudarnos.
1: Vamos a ver, son babosadas. Levanten la mano los que estén de acuerdo.
2: Pucheca, mire, hay muchos que no la levantan, mire.
1: Vos, Pedro, levantá la mano, ¿viste? ¿O querés que te quite el permiso del estanco, ah?
2: Así por la cuena sí la levantó el condenado, bella. Se estaba haciendo el chanchito, mire.
3: Pido la palabra.
1: Vaya, así me gusta. Así me gusta, Tenés la palabra vos, pues.
3: ¿Y el piso para hacer todo eso?
1: Momento. El pisto es mediante un préstamo de 60 millones que nos prestará el banco Truco Truco S.A. de no se ve. Un momento, no se asusten. Como sanjoneños, tenemos que pagar esa deuda. Y si no, ahí quedan nuestros hijos que no nos harán quedar mal, hombre, si los hipotes están bien educados. Porque la deuda es de familia y está de por medio el honor. ¡Ay, tengo otra noticia! Encima de que nos van a prestar el pisto para que vean, nos van a poner en el pueblo una fábrica de melcochas en lata para dar trabajo a todos, hombre. Oigan bien. El estudio ya va en camino. Y la primera obra que realizaremos será la estatua a la honradez. La estatua a la honradez será un orgullo para los sanjoneños. Bueno, pues, se cierra la sesión. Todos tranquilos para su casa, así como vinieron.
2: ¿Y cuándo va a ser la próxima, señor, doña Nila?
1: Hasta dentro de 3 meses, que es el tiempo que nos han dado para la estatua. Mire, dañote, ese día aquí nos vamos a dar un informe de los manejos del préstamo, porque cuentas claras, amistades largas, ¿ves?
2: No, pues, que ya me pica el tigre.
0: Buena idea, vámonos para la casa a comer y después a trabajar.

0: qué bonita quedó la placa. ¿Quién iba a decirnos que justo a los 3 meses, como habíamos prometido, estamos a unos instantes de desvelizar la estatua a la honradez del pueblo del San Juan?
1: No, si mi madrina es fregada, bella.
2: No cantemos victoria, no cantemos victoria. Ve que hay mucho indio atravesado, mire.
0: Señora alcaldesa, yo creo que ya puede comenzar la ceremonia.
3: ¡Ciudadanos del San Juan! Hace 3 meses estuvimos en la alcaldía y muchos se sorprendieron y pusieron cara de bruto cuando les hablé de un préstamo de 60 millones que nos otorgó el banco Trucutruco S.A. de no se ve. Para que no se diga nada turbio acerca del manejo de esos fondos, porque yo mis manos, miren, ni necesidad que tengo. He aquí el informe. Gastos, repito, gastos de estudio para la exportación de piedras de río en miel, 10 millones. Gastos de estudio del proyecto de

0: Portación de agujones de avispas, 10 millones. El resto se fue en papelería, en local, pago de burros para transporte de los técnicos, más el sueldo de los técnicos. Que como verán, en este montón de papeles, ¿verdad? Esos hombres han trabajado, que es un contento. Miren el montón de papeles que nos han dejado. A esos hombres había que quedarle bien, ¿verdad? Así que ya saben.
1: Lo que es el bruto, mírelos cómo se enojan, hombre.
2: Seguramente en el grupo se ha colado algún agitador que se opone al progreso del zanjón, eso tiene que ser.
0: Espérese que yo conozco a mi gente. ¡Compañeros! ¡Compañeros! Sé que para muchos es muy difícil comprender, pero estamos en el concierto de las naciones civilizadas. Hablemos con hechos. Aquí veis realizada la estatua de la honradez que dentro de un rato destaparemos para deleite de todos.
1: Choteles la cara a todos los gritones, frijol. Ya van a ver en cuanto salgamos de aquí. No me han visto arrecho todavía estos jodidos hombres.
0: Compañeros, les traigo la buena noticia de que para que los estudios del plan piloto de desarrollo del zanjón no se queden truncados, estamos de suerte porque nos han otorgado otro préstamo de otros 60 millones. Pero no se preocupen, porque es a 40 años plazo. Y para esa fecha, de nosotros ya no van a encontrar ni el polvo. Pero le dejamos la responsabilidad a nuestros hijos, que como dignos hijos del zanjón, pagarán peso sobre peso.
1: Le digo, señora alcaldesa, ahí están los fotógrafos de los periódicos. Mira, ahí están, hombre.
0: ¿Dónde? Ay, no los había choteado. No los había choteado, miren.
1: Y ya nos foquearon, bella.
2: ¿Qué es eso de que nos foquearon?
1: Que nos tomaron una foto.
0: Vaya, a usted le toca ahora. Hable usted.
2: Amigos del zanjón, como un día de tantos fui llamado para trabajar en este plan piloto, yo me dije, la patria es primero. Y heme aquí que ni moverme puedo. Nuestros desvelos, nuestras arduas horas de trabajo, Nuestro afán se ve colmado con lo que ahora tenéis enfrente. La estatua de la honradez. Aquí en esta placa, el pueblo leerá cada vez que pase el nombre de esos hombres perínclitos que tomaron parte en esta hazaña. Os la voy a leer. La placa dice: Administración, Alcaldesa Nila Prieto. Arquitecto, Frijol el Terrible. Encargado de la mezcla, Gañote. Timekeeper, su servidor. La obra costó mucho dinero y por ello hemos mandado a confeccionar una placa de las caras para darnos caché, como dijo Frijol. Placa de bronce. En estos momentos, un hijo del zanjón procederá a quitarle el trapo a la estatua y Gañote a cortar la cinta, y así declarar inaugurada esta obra que será el orgullo de las generaciones venideras.
1: Vaya, señor, quítale la sábana, ¿no?
2: Proceda a cortar la cinta, Gañote. Póngase águila para que salgamos en los periódicos, ya me imagino mañana en grandes titulares.
1: Uy, hombre, se me olvidó la tijera. ¿No anda usted una tijera y frijol un cortaúña, aunque sea, hombre? ¿No anda ahí, hombre? Yo lo que ando es este machete, vaya. Pues démosle viaje. En cuanto usted destape, yo corto la cinta, oye.
2: Señores, he aquí el momento ansiado.
1: Va, frijol, a un tiempo, A la una, a las dos y a las tres. ¡Ay, mamacita, se viene! Quítenme esta papada de encima que nos aplastó, hombre. ¡El frijol! ¡Frijol, hombre!
3: Es que usted no se apartó, Gañote. Yo en cuanto y nomás vi que venía para...

0: medio me pude tapar, vea.
1: ¡Qué barbaridad! ¡Qué barbaridad! ¿Y la alcaldesa? ¿Qué se hizo la alcaldesa?
2: Aquí está, hombre. Aquí está debajo de mí, hombre. Sáquenos de aquí, hombre. Háganos la caridad, hombre. Sáquenos, hombre. Sáquenos, frijol, hombre. Frijol, hombre.
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5: Pachicas frijoles, usted está oyendo que tocan la puerta y no es digno de moverse, hombre.
6: Ah, no, gañote, no vido que estoy pasando el trapeador. No creiga que estoy de balde, oye.
5: Pacha, hombre, me va a tragar. Ya voy, hombre, ya voy a abrir, pues.
6: Pero no se pase por lo mojado, gañote, que después quedan las patotas marcadas. ¿Y quién aguanta la habladera del patrón? Pásese por la orilleta.
7: Bueno, dejen de estar alegando y que alguien vaya a abrir.

0: Que si no, van a botar la puerta.
1: Ya voy a abrir, Juan.
2: Ya veo, ya va dejando todo lo doso, ¿veía?
1: Espera, ya me acabo de abrir la puerta, hombre.
0: Ese es el colmo. Oigan, esa puerta más bien parece que estuviéramos abriendo un cajón de muertos. ¿Quién es el que toca, Gallote?
1: Pues aquí ni se mira nada, patrón. Yo creo que son esos hipotes que cuando van a la escuela les encanta pasar molestando, hombre. Bonito está que uno va a estar de criado. Va a ver que voy a vigiar esos hipotes.
2: ¿Los vamos a vigiar? Y al que agarremos, le vamos a dar su marimbiada para que no anden tocando la puerta, oye.
0: Aló, esto ya es mucha fregadera. Esperen, yo voy a abrir.
2: Y yo voy a estar listo con el trapeador, mire. En cuanto nomás abra, yo le doy su macetazo, oye.
1: Pero no lo vayan a espantar, oye.
2: Yo voy a estar aquí agazapado detrás de la puerta, patrón. Usted ábrala.
0: Raro. No hay nadie aquí.
2: ¡Maldecidos! De seguro salieron de juega. ¡Ay! ¡Virgen de Manzupocagua! ¿Y eso que dejaron en la puerta qué es?
0: ¿Dónde, frijol? Aquí no veo nada.
1: ¡Mire para abajo, patrón!
2: Si fuera culebra, yo la vería picado, mire.
0: ¿Cómo? Una canasta. ¿Pero qué puede contener?
2: Tengan cuidado, no vaya a ser una bomba. Así como las que ponen en las películas de la televisión.
1: Ay, hombre, yo con una goma que me lleva a jugas y dándome estos sustos, hombre. Cuidado, patrón, no se acerque mucho a esa canasta, oye, cuidado.
0: ¿Usted cree que en esa canasta venga una bomba, gallote?
1: Uy, hombre.
0: Pues no hay que acercarse mucho. Hay que llamar al experto, ¿no?
2: Mire, patrón, y encima de la canasta hay una carta.
0: Cuidado, frijol. Ay. Esa carta puede traer explosivos.
1: Ay, hombre, a lo mejor no tarden en estallar, hombre. Y ni los pedacitos de nosotros van a hallar, mire.
2: Pues hasta que llegamos, un gañote. Ey, ya ha habido que la canasta se mueve, hombre. Se mueve. Tantéyela tanteto, gañote.
0: Destape la canasta con mucho cuidado, frijol.
1: Ay, hombre.
0: Vaya, gañote. Por si las moscas, metámonos bajo el escritorio.
2: Vamos, pues. Y a yo me dejan todo el clavo. A nombre así no vamos.
1: Vaya, frijol, no sea cobarde, me extraña, hombre.
3: ¿Cuál es la brameta, frijol? ¡Sea valiente! Por algo trabaja usted en la agencia de empleos La Holgazana, donde trabaja el que le da la gana.
2: Si yo no soy el de la brameta, patrón. ¡Patrón!
3: ¿Sí? ¿Qué pasó?
2: Es que aquí en la canasta lo que hay es un chigüín. ¡Venga, de ella!
3: ¿Cómo?
2: ¡Venga, acérquese!
0: ¿Un chigüín? Lo que nos han dejado en la puerta es un niño tierno. ¿Qué significa esto? Veamos. Trae una carta, dos pepes, una lata de leche media vacía y unos pañales.
1: Y no es feo el cipote, míralo. Le digo, patrón, este sí que es clavo, mire. ¿Y ahora qué hacemos?
2: Leyan la carta, a ver qué dice.
0: Buena idea, frijol. Se ve que usted es muy inteligente. A ver, leamos la carta.
2: Mejor no nos metamos a leyos, patrón. Llamemos a la policía, hombre.
1: Primero averigüemos si es niña o si es niño, hombre.
2: Es cierto. Primero hay que saber si es chigüín o es chigüina.
0: ¿No será que alguno de ustedes ha cometido una trastada, par de zángaros? Alguno de ustedes es el tata de este niño.
1: ¿Y cómo sabemos si es niña o niño, hombre?
2: Yo le hago parecido como a usted, patrón. Mírele las cejas. Son igualitillas a las suyas. ¿Ya lo veo?
0: Sí, yo más bien diría que se parece a Gañote. Solo mírele la nariz.
1: A mí no me están echando clavos, hombre.
2: ¿Y usted qué dice, patrón? ¿Será chigüén o chigüena? Mandemos a traer un especialista del seguro para que nos saque de la duda.
0: ¿Ya quiere usted que nos digan que volvamos dentro de 3 meses? Se me ocurre que hay otra forma.

0: más lógica de averiguarlo. A ver, Frijol, quítale el pañal.
1: Ah, no, patrón. Yo tendré de todo menos de andar de curioso, bella. Mejor usted, gañote.
2: Yo no.
0: Vaya, Frijol, quítele el pañalito. Mientras tanto, nosotros cerraremos los ojos, gañote. Venga para acá.
1: Bueno, pues ni modo. Le digo, patrón, y si le pega un resfriado, no olvido que está entrando mucho chiflón.
0: Proceda inmediatamente, Frijol. No nos tenga aquí con la duda.
1: Ahí vas a perdonar, criaturita, pues. A la una, tápense los ojos.
0: Yo los tengo tapados.
1: A las dos. Y a las tres.
0: Cierre los ojos, cañote.
1: Ay, virgen de Manzupucagua. Si es un boludo, patrón, mírele la contraseña.
0: A ver, enseñe. Ajá. Ya tenemos la primera pista.
2: Y es mal criado, míralo.
1: Ya ha visto cómo se está riendo. Mírelo cómo pela las gachas. ¡Acú! ¡Ajujurrucucú!
2: No le digas así, Frijol, hombre, que va a asustar al cipote, hombre.
1: ¡Ajú!
0: Bueno, por siguiente paso, procedamos a leer la carta que viene en la canasta. Vamos a ver, dice...
2: Uy, hombre.
0: Quiero que me cuiden a mi niño. Se llama Carlitos. Como me ven criando, nadie me quiere dar trabajo. Ahorita está sanito, pero pienso que si se enferma lo voy a tener que llevar al materno y ahí no le van a hacer nada. A una guardería no lo llevo, porque solo los agarran con una buena recomendación de una alta tramella.
2: Lo que es verdad.
1: Guarde silencio, gañote. No meta la cuchara. ¿Qué más dice, patrón?
0: Sí, dice... Yo no soy una mala mujer. Lo que pasa es que me engañó un pícaro que solo me dejó panzona. Ahora me lo quiere quitar la suegra. Y como ella tiene pisto, si me mete un pleito me gana. Porque aquí lo que vale es la plata. El niño toma pepe cada 3 horas. Por la mañana a las 10... Me le pueden dar una papita cocida. Nota. Cámbiele pañal porque en lo que toqué la puerta no me quedó chance.
1: Vaya, engañote, cámbiele el pañal al chigüén. No vida que se va a desafornar.
2: Ay, hombre. Y lo peor es que ya se revolvió este cipote, mire.
1: Ya vengo, patrón. Solo voy a la pulpería.
0: ¿Y qué va a hacer a la pulpería, amigo Frijol?
1: A mercar aunque sea un aguacate para darle al chigüín, hombre.
2: ¡Qué bárbaro, hombre! ¿Cómo crees que le va a dar un aguacate al chigüín, hombre? Ya quiere matarlo. Mejor téngame aquí, mira, que le voy a cambiar el pañal.
0: Con mucho cuidado, gañote, que los niños son muy delicados. Eso es. Ahora levántele las canillitas.
1: Levántele bien las patitas, gañote, que se va a embarrar todo, mire.
2: ¿Y usted qué cree, hombre? Si yo no soy mandrim. Miren, y está bueno del estómago, ¿eh? Vaya, páseme el otro pañal. Eso es, hombre. Ahora páseme el gancho.
1: Cuidado, lo va a pinchar, gañote. Le digo, patrón. Yo a este chigüín le hallo parecido a usted, bella. Si es que para qué. Solo véyale los cachetes. ¿No sería usted el de la trastada? Mire que la sangre no hay que andarla negando.
0: Déjese de bromas pesadas, Frijol. Pero se me está ocurriendo algo. Ajá.
2: ¿Y a mí por qué me quedan viendo, hombre? A mí no me metan en babosadas, oigan.
1: ¿Le haya parecido a gañote, patrón? ¿No será este el pícaro?
2: Me extraña, Frijol. Puchi, que usted no aprende, hombre, por tercer y hombre. Pacha, usted ya está grandecito, hombre.
0: ¿Y para qué le mete el dedo en la boca al niño, Frijol?
1: Es para ver si tiene hambre, patrón. Mire cómo lo agarra.
0: No sea inocente. A los niños no se les anda metiendo los dedos en la boca. Vaya, gañote. Prepárele, Pepe. A usted lo vamos a nombrar la niñera mientras aparece la madre del niño. O buscamos una solución.
2: Vaya, hombre, solo eso me faltaba. A mí me cayó la pesada, mira. Le digo, patrón... Yo no sirvo para estar liriando con cipotes, hombre.
1: Sírvale de china, gañote. Pero cuidadito, lo va a andar arruñando como algunas chinas pícaras.
0: Tenga usted en cuenta que los años pasan.

0: Y que ese niño puede ser que lo cuide cuando usted esté viejo.
1: Sí, yo estoy cundido de cipotes, patrón. Ya me imagino a mi mujer si le llevo este cipote. Le digo que me malmata, leñazos, mire. Si esa mujer no aguanta ni la brisa. ¿Ya quiere usted que me zampe duro esa mujer?
0: Solo fíjese en esa carita, gañote. Vea los ojos de ese niño desamparado. Fíjese ustedes en esas manitas, en esos cachetitos. Yo no creo que usted sea capaz de abandonarlo y no servirle de niñera por unas horas.
1: ¿Y qué tal si se me hace del todo, hombre?
0: Entre todos lo vamos a cuidar, gañote. No me venga con excusas.
2: Le digo, patrón. ¿Y por qué no se lo mandamos metido en una bolsa al gobierno?
1: No friega, frijol. Ya quiere que el pobre cipote ande todo desnutrido y descalzo pidiendo un 5 o pidiendo sobras en los restaurantes.
0: En definitiva, señores, y a esa criatura hay que protegerla. ¿Quién quita que el día de mañana llegue a ser un hombre poderoso?
2: Es cierto. En cuanto y nomás tenga la edad, lo metemos a algún batallón.
1: Yo lo cuido con una condición, hombre. Que le cambiemos de nombre, hombre.
0: ¿Y cómo quiere que le pongamos? Vamos, hable.
1: A mí me gustaría que se llame Gañote, mire.
2: Ah, no, Gañote. Ese nombre es muy feo, hombre. Ya se quiere repasear en la criatura. Mejor pongámosle Frijol.
0: Peor por ahí. El niño seguirá llamándose Carlitos.
1: ¿Y por qué no se lo lleva usted para su casa, patrón? Usted tiene plata.
0: Ya lo estuve pensando. Pero mi mujer no me va a creer esta historia. ¿Y quién la aguanta sacándome en cara? Ustedes saben que mi mujer tiene muchos compromisos. Los baby shower, las jugadas de canasta, las reuniones de beneficencia. Con decirles que prácticamente a mis hijos, quienes los han criado, han sido las trabajadoras.
1: ¿Y usted, Frijol, por qué no se lo lleva, hombre?
2: Yo me lo llevaría si tuviera alguna mujercita, Gañote. Pero yo soy virote solo. No vido que no tengo ni quien me pegue un botón. Ahí solo que ustedes me consigan alguna mujer por ahí, ¿veis?
0: Usted como que quiere aprovechar el mandado, Frijol. Bonito está que nosotros le vamos a andar consiguiendo mujer.
2: La hermana de Gañote, por ejemplo. Le digo que ahí sí que me embroco, bella.
1: Mira, Frijol, a mí no me ande con esas bromas, oye. Ahí sí que no vamos, para que vea, hombre.
0: ¿Y qué tal, amigo Frijol, si se lo lleva para su casa? Y por nuestra parte le vamos a buscar una niñera.
2: ¿Y el cipote va a vivir en mi cuarto?
1: Claro, hombre. Los favores se hacen completos.
2: Ah, pues busque la niñera que duerma adentro, que tenga unos 18 años, ¿verdad? Que sea así media, que sea soltera, ¿verdad? Y así media rubia, o bien así medio trenzona. Que no sea arisca y que medio sepa cocinar, ¿ves?
0: Me parece, Frijol, que usted sigue queriendo aprovechar la situación.
1: Solo tonteras aprende Frijol, mire. Fíjese lo que dice.
2: Es que aquí todo el mundo aprovecha, patrón. Y a uno se le pegan las brutadas. Bueno, y estará buena la leche que hay en este pepe.
0: No se meta el pepe del cipote en la boca, Frijol. ¿Quién le ha dicho?
1: ¡Qué bárbaro, Frijol! Ya le está bebiendo el pepe al cipote. Y esto que lo estamos viendo. ¿Qué tal cuando demos la media vuelta?
2: Le digo, patrón. ¿No será que la nana del chihuín lo dejó aquí porque le estorbaba para irse con algún hombre?
1: ¿Y usted por qué dice eso, Frijol?
2: Es que le digo que hay nanas que cuando le sale un hombrecito hasta los hijos dejan botados. Es que una mujer encalabrinada nadie la detiene, bella.
0: Bueno, pero no son todas las mujeres, Frijol. Esos son casos esporádicos.
2: ¿Casos qué?
0: Casos esporádicos.
2: Ah, chis. ¿Y eso qué es?
0: ¿Qué suceden de vez en cuando? Pues usted sabe que toda regla tiene su excepción. Pero no se olvide que Dios castiga. ¡Ay, Dios! ¡Ay, cómo que viene mi mujer! ¡Escondan ese niño, que esa mujer me mata! Ella va a creer que es hijo mío.
1: ¿Dónde lo meto, patrón?
2: Métanlo en la gaveta del escritorio, hombre, así como los meten en el hospital.
1: Vaya pues, hombre. Dejémosle medio abierto para que le entre el aire a la criatura, hombre.
0: ¡Ay, hoy! ¡Ay, se me ha

0: Para armar la bronca. Disimulen, muchachos. Vaya, Frijol, abra la puerta.
1: Ya vengo, pues.
2: ¿Y por qué no le cuenta la verdad a su señor, hombre patrón?
0: ¿Qué va a estar creyendo? ¿No ven que ya le he hecho demasiadas?
3: Buenas, querido. ¿Qué tal? ¡Ay! ¡Qué rendida vengo! Me medí como 40 vestidos donde la modista, pero solo le compré 5. ¡Ay, es que estoy casi desnuda! ¿Cómo ya días no vamos a Miami?
2: Siéntese, doñita, hombre.
0: Siéntate, querido. Siéntate, querida. Aquí estamos con los muchachos, hablando de cosas de la vida.
3: Por eso es que a vos no te respetan. Le das mucha confianza a los empleados. No te das tu puesto.
0: Pero, mujer, no digas esas cosas.
3: No es cierto, pues. Ese ha sido el pleito de toda la vida.
4: Pachica, engañote, deje de estarle haciendo así, hombre.
3: No sé, pero me pareció oír un sonido bien raro.
0: No, querida, no es nada, no es nada.
4: Si no es nada, ¿verdad, gañote?
2: Tan cierto como que la vida es un bojote. Le digo, Frijol, venga, métale el pepe, hombre, disimuladamente al cipote para que no brame, hombre.
0: Pues sí, mi amor, ¿y qué? ¿No necesitas algún dinerito, alguna cosa?
3: Vaya, vaya, hasta que al fin se te salió algo bueno.
0: Muy bien, te voy a hacer un cheque, dime por cuánto.
3: ¡Ay, pero qué mosca te habrá picado! Hoy está bien blandito. A saber qué santo estará llorando. ¡Ay, pero es que estás espléndido hoy! ¿Ah, no?
2: Vaya.
3: ¿Y eso qué es? ¡Ah, no! A ver, enseñen. Ustedes no me la hacen buena. ¡Ay, mi corazón! ¡Un niño! ¡Ay, pero qué niño más bonito! ¡Ah! Un momento, querido. Te exijo una explicación. ¿Qué significa un niño en tu oficina? Y encima metido en la gaveta de tu escritorio.
4: Es que... es hijo de mi hermana. Que es que ya no lo quiere criar. ¿Verdad, gañote?
2: Tan cierto como que la vida es un bojote, mi...
0: Bueno, querida, déjame que te explique. No es exactamente que la hermana de Frijol no lo quiera criar. Lo que sucede es que ella se enfermó. Y como Frijol es el único familiar, se lo ha mandado para que se lo tenga. ¿Verdad, gañote?
2: Tan cierto como que la vida es un bojote.
0: Bueno, y por eso es que nos han mandado este bojote. Este cipote. ¿Qué cosas digo?
3: ¿Y por qué no me lo regalan? ¡Ay, pero sí está precioso! ¡Qué chihuín más lindo!
0: ¿Quién podrá ser? Vaya, abra la puerta, gallote.
3: ¡Ay, qué niño más mono! ¡Ajú! ¡Ajú! ¡Ay, sí, miren cómo le hace! ¡Ajú, chuchu, ajú!
4: ¿Quién es el que busca, gañote?
2: ¡Ay, hombre! ¡Pérense! Aquí ya se armó un lío, hombre. Adivinen quién está ahí. La abuelita del cipote, hombre. O sea, la mamá de la mamá, hombre. Que es que dice que viene por la criatura, hombre.
5: Ay, Dios.
3: ¿Cómo es eso? Y no es que era de la hermana de Frijol. ¡Ah, no! Ustedes se tapan con la misma cobija.
0: Oíme, mujer, déjame que te sique.
3: ¿Qué me vas a andar dando explicaciones? Lo que pasa es que el niño es tuyo. ¡Ah, no! ¡Pero conmigo no juegan!
2: ¡Ay, hombre! ¡Ay, esta doñita me pegó duro! ¡Me pega con tú! ¡Ya me apagó el ojo, mire, Frijol!
4: Tenga calma, doñita. Déjenos que le aclaremos, hombre. Yo creo que usted está equivocada, bella.
3: ¡No, bandidos! ¡A mí no me engañan! ¡Esta es una picardía de este zángano! ¡Y ustedes le están ayudando, ¿verdad?
4: ¡Ajá! Le digo que no, doñeta. ¡Tenga calma!
3: ¡Qué calma ni que nada!
4: ¡Ay! ¡Virgen de la Manzupucagua! ¡Haga algo, patrón, que esta señora nos mata! ¡Mire cómo me dejó el cachete!
3: ¡Y vos no huyas, cobarde! ¡Bájate de ese escritorio! ¡Vení para acá! ¡Vení para acá!
0: Espera, deja que te explique, mujer. Pero cálmate. No me peguen, no me peguen.
3: ¡Vení para acá, te digo! ¡Vení para acá!
0: ¡No me peguen!
1: Pero

0: soltá ese trapeador. Ten calma, por el amor de Dios.
1: ¿Cómo que tenga calma? Véngase, patrón, que nos va a aplastar esa doña, hombre.
2: Espéreme, hombre, no me dejen solo con esta fiera, hombre.
1: ¡No se vayan a dar cuenta!
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0: escucho bien, ¿eh? Ahora.
1: Muy bien, señores. Buenos días, ¿qué tal están? Bienvenidos. Todos listos para iniciar esta semana con todo, con un clima exquisito para estar en casa. Hay muchos que se quedaron, pero hoy otros que se conectaron y nos van escuchando en su automóvil.

0: desde su oficina, su hogar, ahí usted escoge de dónde nos quieren escuchar. Así que después de finalizar la jornada 6, hoy vamos a hablar de todo lo que sucedió. Muy bonita jornada, muchos goles en algunos partidos. En otros, pues, fueron más reservados los equipos, pero recordemos que esta es una competencia de la cual se tienen que cuidar de no perder. Pero lo importante es que ganen todos los partidos. Pero así es esto, tres resultados que se tienen que dar o se podrían dar en un partido de fútbol se dieron el fin de semana. Hoy vamos a hablar de lo sucedido, decía antes de comenzar, los amigos de TikTok, que hay tres equipos en el primer lugar de la tabla peleando ese liderato. Así que eso también le da mucha competencia arriba de la tabla. Y hay dos que van ahí atrasito de ellos, que queriéndose meter también por esa disputa. Así que con esto damos inicio hoy al programa de radio, dando la bienvenida a nuestro director, Carlitos Enrique Prono, que hoy nos acompaña vía Zoom desde un lugar de Tegucigalpa. Bienvenido, Carlitos.
1: Hola, ¿qué tal está? No, acá en mi casa. Primero quiero agradecerle a Carlos Ricardo, el muchacho de Grúas Maudi, que se ha comportado a la altura. La verdad que a la altura. Así que primero agradecerle a él. Iba a estar sintonizando el programa. Y sí, como decís vos, está muy bueno el campeonato. Los equipos sanpedranos, el Olimpia, no aflojan, siguen ganando. Ganando y convenciendo. Motagua perdió ahí protagonismo en parte. Se estará enfocando quizás en lo que es la Copa Centroamericana, pero ya le están sacando una distancia que, por lo que está mostrando Maratón, España y el Olimpia, puede tornarse quizás hasta inalcanzable.
0: Sí, no, y eso es bueno, es muy bueno para el aficionado que le gusta el fútbol, la competencia. Ojalá los equipos de San Pedro sigan así. Maratón me sigue agradando, es un equipo que ojalá le vaya bien en la Copa Centroamericana, igual a los otros dos, ¿no? Pero Maratón, porque es muy muy pocas veces se ve con este nivel, que clasifica a una siguiente fase, pero hoy ya lo vamos a tener. Pero en la Liga, ellos están enfocados en querer ganar un título, tienen esa misma presión que Real España, pero a veces siento que Maratón va un poco más, no relajado, pero vamos un poco más concentrado a buscar ese objetivo que es su Copa número 10 del torneo de la historia de la Liga Nacional. Así que todo esto, pues, nos iniciamos ya. ¿Con qué partido quiere que iniciemos, Carlito?
1: Arranquemos con lo que fue primero el Olimpia, ¿no? Que jugó entre semana, donde a mí me llamó poderosamente la atención, más que el resultado, porque creo que el resultado era predecible, no sé si con 4-1 a Platense, pero sí las declaraciones que brindó después el profe Raúl Cáceres, donde se lo nota que, a ver, que está fastidiado, ¿no? Como que le soltaron la mano de la parte dirigencial, que no tiene los refuerzos que él había planificado, o que no sé si le habrán prometido o no. Pero Platense está muy mal, lo salva que los Lobos andan peor todavía.
0: Sí.
1: Pero fue un 4-1 muy doloroso para Platense, más allá que el primer tiempo estuvo en el partido, el primer tiempo lo jugó bien, lo empató, estuvo a punto de ponerse 2-1, pero el Olimpia sigue siendo y sigue demostrando que la efectividad es lo que más lo ha caracterizado a este equipo, ¿no? Así que con goles de Bengoche, que qué bueno que se anote acá en la Liga, pero por sobre todas las cosas, como dije el día viernes, no hay mal que por bien no venga. La lesión de Bengoche permitió que entre Arboleda, y Arboleda se despachó con un hat-trick. 28, 68 y 77 fueron los tantos del equipo del Olimpia por un jugador que ya demandaba que haga presente, y bueno, lo ha recuperado.
0: Sí, ahora, eso de Platense es de extrañarse, porque lo acaba de mencionar una línea de las declaraciones del profe Raúl, que lo dejaron de la mano, pero es un proyecto más o menos largo que le habían firmado a él. Creo que lo firmaron por 2 años, ¿no?
1: Mira, acá los proyectos largos tienen que ir acompañados de resultados.
0: Hay que ver qué le ofrecieron, Carlos, porque si él dice, ok, agarro el reto, porque Platense siempre se caracterizó, por lo menos en las mejores etapas de torneos anteriores, de sacar jugadores, de traer
1: extranjeros.
0: No sé si van para esa misma línea hoy.
1: Si fueran por esa misma línea, yo creo que lo tuvo que haber dicho el profe, o tiene que haber una conferencia de prensa de parte de la dirigencia, junto con el profe y junto con el capitán de Platense, y agarrar y decir, miren, entiendan, ¿no?, que esto es un proyecto a largo plazo.
0: Ajá,
1: no nos pidan resultados ahora. Estamos sacando juveniles, bueno, pero está sacando juveniles y me pone a Welcome, que tiene 40 años. Entonces, hay cosas que me parece que tendría que salir a hablar en una conferencia de prensa la dirigencia, el cuerpo técnico y el capitán. Va, el cuerpo

0: técnico, no, el técnico y quizás los capitanes del equipo, para que la gente del puerto se quede clara, ¿no? Que se quede clara, no esperen nada, muchachos, esperen solamente que te vamos a poner jugadores y que vamos a sacar jugadores y ahí ver cómo.
1: Sí, no, y yo creo que lo que más ha molestado también es la forma como ha perdido, porque aparatosamente 4-1, y si no se viene el equipo, porque no se vio un Platense gran que se le opuso al Olimpia, tuvo tal vez sus chispazos en el encuentro, pero bueno, son momentos que tienen que ir resolviendo. Van 6 jornadas que todavía pueden ellos reponerse, tienen muchos partidos por delante, tienen otro torneo en el clausura. Pero lo que pasa es que puntos que van perdiendo, y como dijo Carlos, la ventaja es que Lobos y el Juticalpa no gana tampoco. Y eso todavía le da un margen de poderse recuperar. Pero si se duerme,
0: mira, vamos a ir así rapidito para que. Porque hay muchos temas, ¿no? Sí. Tenemos también la Copa Centroamericana que se va a jugar esta semana. Otro que jugó entre semana fue Motagua, en calidad de visitante. Bueno, en calidad de visitante no, porque jugaron acá en el Carlos Miranda, fue local. Prácticamente, pero lo que le sobra al Olimpia, que es la eficacia goleadora, le falta a Motagua, un 0-0 que no dejó mucho para el análisis, la verdad. No.
1: Sí, deja preocupado, porque es el equipo que nosotros consideramos que tiene un buen plantel, y ha tenido muchos bajones en el tema futbolístico, o sea, no termina de convencer o de arrancar como quisiera la afición motagüense o no sé si su junta directiva, pero nosotros que miramos los partidos de ellos cada fin de semana, vemos que no termina de convencer, y eso le ha generado muchas críticas incluso a Javier López, que ya tiene el tiempo suficiente para poder trabajar, conocer, hacer más dinámico el fútbol de este equipo, pero no lo veo. Sí ha tenido buenos encuentros, muy buenos encuentros el Motagua, pero todavía, no sé, falta algo ahí. Falta algo que no...
0: Recordemos que es el vigente campeón, ¿no? Y que, según él, y puede pasar, le doy la bienvenida acá a Denis también, suele pasar también que cuando se está jugando un torneo internacional, el cual Motagua tiene que ser protagonista y tiene que ser candidato también a ganarlo, ya vamos a hablar de ese torneo, puede ser que te desenfoques como jugador un poco quizás del torneo doméstico. Puede que quizás te desenfoques un poco y que tu mente esté puesta en el día de entre semana donde va a tener que jugar, ¿no? Así que eso fue lo que dijo Javier López, que ve que sus jugadores están muy metidos en el torneo internacional. Bueno, ojalá lo demuestren, ¿no? El día jueves creo que juegas.
1: Así es. Bien, Denis, bienvenido. ¿Cómo estás? ¿Con clima rico todavía? Bueno, ¿o ya salió el sol?
2: Un buen clima. Buenos días, Eric, Carlitos, que está por allá. Fíjate que yo no estoy de acuerdo con eso, ¿no? Yo creo que tenés que también mostrar otras cosas diferentes. Y eso para mí es como sacar el paraguas. Yo creo que Motagua tiene un plantel mucho mejor que otros equipos que están haciendo mejor las cosas. Y por ahí, pues, los entrenadores se defienden como pueden y como quieren. Entonces, el tener un torneo internacional también no te indica que tenés que descuidar tanto el torneo nacional, que a mí me parece que Motagua tiene grandes jugadores y por ahí tendría que estar en una mejor posición que la que está en estos momentos.
0: Hoy no mates al mensajero.
1: Independiente se le pudo ganar, Carlos. ¿Ah? Equipo tenía.
2: ¿Cómo? No, pero ¿cómo va Olimpia?
1: No, primero.
2: Bueno, Olimpia va bien y está participando también.
0: Y Maratón también va primero.
2: Y Maratón también está participando, entonces...
0: Va primero.
2: Mostrarle a la gente que querés hacer bien las cosas en todo lo que participes. Por ahí no se te puede dar, pero tampoco es que estés sacando el paraguas para cuando te vaya mal en alguna de las dos.
0: Sí, o sea... Sí, metió casi todo el equipo, ¿no? Casi todo el equipo, Javier López. O sea, como dice Denis, tampoco era que te jugó con el equipo alterno.
2: Ahora, ese caso...
0: El
2: equipo alterno de Motagua...
0: Marinacci se vuelve a lesionar.
2: Carlos y Eric, ¿el equipo alterno de Motagua es mejor que...
1: Que Independiente,
2: sí. Nombre por nombre?
1: Para mí, sí.
0: Totalmente, sí, totalmente.
2: Independiente que vos digas, este marca la diferencia, estos cuatro jugadores. Sin jugadores que estaba viendo yo la alineación... No son jugadores top 10 de Liga Nacional, reconocidos en selección nacional.
1: Es que eso es lo que te deja más dudas, equipos como vaya. Mira, Motagua sí o sí le tenés que ganar a Independiente, a Estrellas Rojas, que el cual ya tuvo un traspiés ahí.

0: a Juticalpa, sí, al mismo Platense hoy como anda, son puntos que no puede perder, tiene que ganarlos. O
1: sea, a Génesis.
0: Bueno, Génesis hoy anda un poco más rebelde. Génesis creo que no va a ser tan fácil para los equipos grandes, creo yo. O, porque por lo menos a los de su nivel les ha ido ganando. Pero sí necesita convencer, y creo que un equipo como Motagua, Olimpia, que son los más fuertes, bueno, Maratón incluso hoy lo veo.

0: puntaje perfecto, solo juega una competencia, Carlos.
1: No, y casi España. Todos los partidos los ha jugado.
0: Y lo ha jugado en casa, casi lleva 6 partidos en casa, 18 lleva 14.
1: Casi todos los partidos los ha jugado en casa.
2: Bueno, y ganó casi todos.
0: No, pero para un torneo, Carlos.
1: ¿Te convence Real España? A mí no me convence.
0: Solo lleva un
2: torneo
0: de
2: competencia.
1: A mí no.
0: Bueno, obvio, que la España compite, ¿no? Tiene otro torneo que es el tema administrativo, que ese lo tiene difícil. O sea, ese es lo que le afecta a la España.
2: A ver, ok, está jugando un solo torneo, pero tampoco me digas que juegan domingo, miércoles, también hay un parate a veces entre para los equipos grandes. Bueno. A mí me parece que la España, Massa, yo pensé que iba a ser más o menos, y ya nos metimos en la España, pensé que a lo mejor le iba a costar un poco más la transición.
1: ¿Qué
2: con Mauro Reyes?
1: Pero Mauro Reyes ha estado.
0: Pero Mauro estuvo al inicio de Justin Campos.
1: ¿Qué ha cambiado Mauro Reyes que hacía Campos?
0: No, nada, están haciendo lo mismo.
1: Por eso te digo, no hay ninguna transición.
0: Sí, solo Mauro estuvo desde el inicio
2: con Campos. Tampoco vas a andar cambiando tu fórmula cuando el equipo iba primero.
1: Bueno, si dormían juntos, estaban ahí a la par, pues se sabían todo el esquema.
2: ¿No le gusta el España a ustedes? ¿Cómo juega?
1: No. ¿A vos te gusta el Real España? ¿Es el mejor equipo ahorita? ¿Que mejor?
0: No, para mí no.
2: Para mí está ahí. Está para pelear, igual que Olimpia y Maratón.
1: Pero ¿qué equipo es el que más te gusta? ¿Cómo juega?
2: Maratón.
1: Sí. Bueno,
2: más que el Olimpia.
1: Ahora te digo, sí, estoy de acuerdo con vos, a mí también me gusta Maratón, pero ¿no te parece que Real España, sin tener esa responsabilidad de jugar internacionalmente, como lo están haciendo los demás equipos, debería de estar también jugando más, porque prácticamente es la continuidad de lo que ha venido haciendo Campos?
2: Pero a lo mejor ahora...
1: Y Maratón está jugando bien. Y con un entrenador nuevo, que incluso yo recuerdo que mencionaste acá, que a lo mejor iban a extrañar a Lavallén porque era un gran entrenador.
2: ¿Cuándo dije eso?
1: No, vos dijiste que...
2: No,
1: escúchame. Vos alabaste mucho a Lavallén en varios programas. Entonces, lógicamente...
2: ¿Era mal técnico para vos?
1: Si se va a Lavallén... Podría haber extrañado a este entrenador. ¿Ahora vos crees que lo que viene haciendo Silvio Rutman es malo?
2: Perdóname, pero...
1: ¿Ha extrañado Maratón a Pablo Lavallén? ¿Ha extrañado Maratón a Pablo Lavallén?
2: Déjame hablar a mí.
1: No, pero...
2: ¿Ha
1: extrañado Maratón a Pablo Lavallén?
2: Escuchame, déjame hablar.
1: No contestas.
2: Es que no te tengo enfrente para yo no te veo la boca.
1: Carlos, no contestas. Solo te pregunté, ¿ha extrañado Maratón a Pablo Lavallén?
2: ¿Me dejas contestar?
1: Dale, tirar un discurso, solo tiene que ir sí o no.
2: Lo que yo dije que me pareció acertado el traer a un técnico que sea de la misma línea de Lavallén.
1: ¿Cuál es la misma línea
2: de Lavallén? Porque Rutman es de la misma línea de Lavallén.
1: ¿Por qué?
2: Uno jugó River, un Argentino Junior. Así juega River y así juega Argentino Junior. De posesión.
1: ¿Cuál es la misma línea?
2: Entonces, me pareció acertado traer un técnico de la misma línea. Porque si me traías un técnico que sea solamente de pelotazo como Trolio, ahí cambias la cuestión.
1: ¿Cómo sabemos de que Pablo Lavallén y Silvio Rutman son de la misma línea?
2: Porque los conozco.
1: ¿Los conoces de dónde? ¿Como futbolistas?
2: ¿Como jugadores? No. Y como técnicos. ¿O te olvidás cuando dirigía Lavallén en México?
1: Sí, Carlos, pero cada quien tiene su estilo. Cada quien
2: pero son estilo. Más o menos no de la misma línea.
1: Ahora más a decir que Silvio Rutman hizo lo que...
2: posesión.
1: Lo que está haciendo, lo que hizo Lavallén. Dale los méritos a Silvio Rutman.
2: No te estoy diciendo que me parece que es el mejor equipo que está jugando. Sí, te lo estoy diciendo, no sé qué querés que te diga.
1: No, yo lo único que te digo es que olvídate de Lavallén y dale los méritos a Rutman.
2: Y si vos trajiste a colación a
1: los que son la misma línea. El hombre ha hecho cosas también importantes.
0: Bien, lo de Rutman, hasta el día de hoy no se puede quejar. Maratón ha tenido buen funcionamiento, clasificó al Maratón en la siguiente fase centroamericana, lo tienen peleando el primer lugar. Ojo, a él se le critica mucho el empate de Real España en casa, ¿se acuerdan? El clásico. Porque con un jugador menos no pudo ganarle a los aurineros. Otra.
2: ¿Te acordás lo que atajó ese día Bubba López?
0: No, pero... Sí. O sea, obviamente hay un contrincante que hace su papel, ¿verdad? Pero el aficionado no lo ve así, que fue quien lo criticó.
1: Mira el resultado.
0: En la Centroamericana, incluso nosotros nos sorprendimos cuando perdió en casa.

0: Barça contra Alianza. Esos han sido como los dos
1: puntos negros
0: que ha tenido en su trayectoria corta acá en el país. Pero por lo demás, él creo que ha hecho buen papel. Obviamente, al final, el título que si lo logra, va a ser su graduación como técnico con buen papel en Maratón, ¿verdad? Lo que hizo el fin de semana, el ganar 5-0 a un equipo que también hay que ver eso. El Estrella Roja venía inspirado.
1: Sí,
0: no venía de empatar Olimpia. Le ganó Motagua.
1: Impensado, ¿verdad? Sí, le ganó
0: Motagua. Acá en Tegucigalpa. Pues, era un equipo que venía en alza emotivamente, en puntos.
1: Pero impensado, ¿no?
0: Y sí. Y Maratón le dijo, bueno, aquí no somos estos. Aquí estamos a demostrar que estamos en buen momento. Y lo hizo.
1: Eso motiva.
0: Le metió 5.
1: Eso motiva.
0: Por el lado de Maratón, ¿verdad?
1: Independientemente del rival que es, tenés que hacer los 5.
0: Ya se imaginan.
1: 5 que no hicieron los demás.
0: Entonces, ya no es culpa de Estrellas Rojas, porque ellos aprovecharon cómo se plantearon los equipos capitalinos, pero Maratón sacó los puntos que necesitaba. Va enfocado en aprovechando las distancias de tiempos también, en los días que tiene para el torneo internacional, y dijo, bueno, hay que ganarlo.
1: Te motiva.
0: Hay que ganarlo porque no se me va arriba España y Olimpia. Él está bien enfocado en los dos objetivos.
1: Está motivado.
0: Y un 5-0 da confianza también. Yo creo que para entre semana va a ser un llenazo.
2: Analizando prácticamente, salvo que quede que sea muy apretado, el 11 me sale de memoria de Maratón. Ruhlmann no es de las rotaciones.
0: No,
2: Ruhlmann, bueno, si puede, Carlos, ponerte el 11 en cada partido con el que juega, te lo repite. Claro, únicamente que haya algún jugador que esté sobrecargado o que no esté bien, te hace un cambio.
1: ¿Es bueno eso o es contraproducente de cara
2: no, a es que bueno.
1: Se te puede
2: no,
1: lesionar algún bueno. jugador?
2: A vos, mirá, yo una vez escuché a Basile que dijo, cuando a vos te sale el equipo de memoria, es porque está todo bien.
0: Sí. Sí.
1: Y que te resultaba, ¿no?
0: Sí. No, yo prefiero un once fijo que esté rindiendo, y obviamente se hacen algunos cambios por lesión, por expulsión, por precaución, pero son los que van a ir constante sí, ganando.
1: Maratón salió con Ruggier, Moreno, Rivera, Argueta, Kenny Boden, Javier Arriaga, Natanael Agurcia, Farioli, Damián Ramírez, Tomás Orto, Messiniti. Ese es prácticamente el once que ha estado usando el señor Silvio Ruttmann.
2: Y después metió a Alberelli para que agarre confianza, o Odín Ramos para que agarre bien. ¿Sabés quién me encanta y se habla poco de él? Damián Ramírez.
1: No, es buen jugador. Pero si,
2: no, muy bueno.
1: Pero
2: yo
1: si,
2: te digo,
1: pero si ves,
2: para mí el torneo que está teniendo, el otro día, mirá, tiene una confianza, pero se tiene una confianza. Él tiene la pelota y parece que se clarifica todo en Maratón, en la mitad de la cancha.
1: Sí, sabe mucho con la pelota. Y entraron, como le dije, Zac Castillo, Fernández, Carlos Chuy Pérez, que te acordás que era de las piezas importantes de Lavallén. Ahora está entrando de recambio.
2: No, es titular, ¿eh? Es titular. En este partido yo creo que le dio minutos a Jairo Moreno, pero el titular es Carlos Pérez.
1: Pero Jairo Moreno la está rompiendo a nivel internacional. Moreno la está rompiendo, Carlos.
2: No, pero Carlos Pérez es titular.
1: De los mejores jugadores que ha tenido Maratón, y ya lleva varios goles en la Copa Centroamericana.
2: Moreno, Carlos Pérez.
1: Odín, y todavía no se recupera el Chelito Martínez. Que ese también ese era una pieza vital para Maratón.
2: Ey, y ya limpiaron al técnico de Lolancho, ¿no? Volvió, ¿cómo se llama? Villevani, ¿cómo se llama?
0: Era a fuego. No.
2: No, pero el que es preparado, que le fue mal también, ¿no? El preparado físico.
0: Sí, pero.
1: Oye, ¿qué estará pasando en Olancho? Que siempre vuelven los mismos, ¿no? Allá volvió Mauro De Jovi también. Era que no.
2: Es preparador físico, que la primera incursión.
1: Que era preparador físico.
2: Corríjame si me equivoco, pero no fue buena.
1: ¿Será que es que no hay. No hay otros entrenadores que puedan buscar?
2: No sé.
0: El que tenés a la mano, tal vez, para sacarte de apuros, pero así no va a ir a ningún lado.
2: Ya estuvo, Primi.
0: Mal están ahí. 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
0: 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Saludos a Don Milton, que está listo ya para este momento. Y bien, nos vamos a ir a la pausa, a la primera pausa, y regresamos porque todavía falta lo de que pasó con Real España y lo que pasó con el Génesis. Pero esto,
2: hablamos del Real España.
0: No hemos hablado del España, Carlos. Usted criticó
2: al España. No, yo te dije yo que bien que está jugando.
0: Ah, no, pues sí, al regresar de la pausa,
2: con el España.
0: Al regresar de la pausa.
2: No hablamos de Justin Campos, no hablamos de...
3: De todo un poco.
0: ¿Quiere hablar ahorita o después?
2: De todo. No, vamos a la pausa, porque también falta la tabla de posiciones.
0: Sí, falta. Ya volvemos.

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0: mencionado es el Génesis, que ganó 3-0. Qué golazo, le decía Denis, el de Araujo. Ese es el... Pucha.
1: Pero fíjate que Génesis cerró bien el torneo pasado, en la liguilla, no sé si se acuerda. Uh-huh. Y la continuidad del equipo de Fernando Mira, que hay que mencionar también, así cuando mencionamos a los entrenadores que les va mal, Génesis ha seguido por el buen camino.
0: Sí, ahí tenemos la tabla.
1: Clasificación, mira, de cuarta.
0: Dale.
2: Desde la Ceiba era buen técnico.
1: Ahí está, mira, Olimpia en la primera posición con 14 puntos, luego la acompaña con la misma cantidad Maratón y Real España. En la cuarta posición lo hace el equipo de Génesis, que tiene igual que Motagua 10 puntos, ahí en zona de clasificación. Están los Potros de Olancho con 9, afuera de esa zona. Continúa Estrella Roja, que lleva 9 puntos, Independiente con 6, Choloma con 4, Platense con 4, que ya sumó, Juticalpa 3, y los Lobos de la UPN con 2 puntos. Ya días no miraban los Lobos así.
0: Mira que hoy hay 4, esos 4 son para mí, son los que van a estar peleando.
1: ¿Sí? ¿Ah?
0: ¿Perdón, Carlos?
2: 8 puntos.
1: ¿8 puntos? Sí, 8 tiene.
2: Sí. ¿Dijiste 9?
1: No, 8.
2: No, dijiste 9. ¿Querés escuchar la grabación?
1: Sí, mandala.
0: Está la próxima jornada, Wilmer. Ah, solo eso. Ok, bueno, la próxima jornada por aquí la tengo.
1: Creo que la tengo.
0: Se va a enfrentar Estrella Roja Platense el día viernes a las 7:30 de la noche, Carlitos. Estrella Roja Platense.
1: Bueno, es el viernes, ¿no?
0: El viernes.
1: Es en Danlí.
0: El sábado en Olancho, buen partido. Olancho frente a Real España. Ahí vamos a ver a la España, su primera salida. No es un equipo tan fácil para los aurinegros. Eso a las 5:15.
1: Un nuevo entrenador.
0: El asistente, ¿no? el apagafuego que va a estar con Olancho.
1: Mauro de Llobi.
0: Y en va a ser en Tegucigalpa o en Comayagua, el de Motagua.
1: Hasta acá podríamos decir que en Tegucigalpa.
0: ¿Verdad?
1: A ver si se cambia después.
0: Por el 15 de septiembre, pues, digo yo. Cuidado. Motagua contra Génesis.
1: Aquí es 12, ¿no? No sé.
0: El 12, puede el sábado.
1: Puede
0: el sábado.
1: Ser en otro lado.
0: El sábado, pero sus canchas alternas son Danlí y Comayagua, y no le va a la localía a Génesis.
2: ¿Cuál es el Nacional?
0: No, yo por lo del 15, como siempre lo quitan. Pero bien, ahí se cierra la jornada sabatina y el domingo juega Lobos, que va a recibir a Choloma. Estos se tienen que ganar sí o sí.
1: Ahí
0: o
1: tiene que ganar Lobos.
0: O se hunde uno de los dos el que pierda. Y el clásico, nacional para mí, Maratón Olimpia, juegan a las 5:15, me imagino que va a ser en el Morazán.
1: Buen partido este.
0: Ese va a ser el partido de la jornada. Y se cierra el domingo a las 7:30 entre Independiente contra Juticalpa.
1: Otro Juticalpa también tiene que sumar.
0: Sí.
1: Y es una difícil salida. Este partido creo que el domingo tendría que ser en la cancha de Comayagua, donde estaba jugando Independiente, ¿no?
0: Independiente, sí. Motagua, sí. Bueno, tengo esa duda, porque como casi siempre para el 15 te piden el estadio para montar escenarios y todo eso. No sé cómo lo van a hacer.
2: Recordemos que los tres equipos hondureños tienen participación entre semana, ¿verdad?
0: Sí, sí, sí, aquí incluso Motagua.
2: Hay que ver cómo llegan al fin de semana.
0: Motagua juega el miércoles, recibe la Alianza el miércoles, este miércoles a las 9 de la noche. A ver, Olimpia visita Firpo el jueves.
2: A las 9 de la noche del jueves.
0: Del jueves.
2: Y más temprano juega Maratón también el jueves.
0: El jueves, a las 7 de la noche. Contra la Liga en San Pedro Sula. Buen partido para ir a verlo a San Pedro. Qué grande la Liga.
2: Entonces hay que ver cómo llegan Olimpia y Maratón al partido del domingo.
0: Sí, sí, sí. Ojo, que Maratón tiene que ganar sí o sí por un buen, el mejor margen de goles que pueda tener contra la Liga, porque cierra en Costa Rica. A diferencia de Olimpia, que va a recibir al Firpo, ¿no? En la otra semana. O sea,
2: tienen que ganar. Primero
0: son camino muy diferente, más complicado para Maratón, pero ellos se van a enfocar en la Centroamericana.
2: Fíjate que no viene de perder contra el Saprissa la Liga.
0: Sí, perdió el clásico. Hicieron un gran show para nada.
2: No es la mejor versión de la Liga.
0: ¿Ah?
2: No es la mejor versión de la Liga este campeonato.
0: No, pero
2: ni en el Centroamericano, más allá que quedó primero.
0: Lo que pasa es que la Liga, Carlos, a pesar que siempre uno no le ve un encanto ahí futbolístico, pero gana los partidos los que necesita sacar en los 3 puntos o para clasificarse. No. O sea, un equipo peligroso que no es de dejar. Acuérdese la última vez contra Olimpia, Carlos.
2: A ver, el favorito es la Liga contra Maratón.
0: No, sí, pero el hecho de que haya perdido el clásico no le quita puntos.
2: No, es el favorito, es el tricampeón, es el favorito de la Liga. Lo que

0: digo es que no estoy viendo la mejor versión. No estoy viendo la mejor versión. Siempre va a ser difícil, claro.
1: Bueno, están viendo la cabeza del técnico.
0: ¿Maratón cuántos torneos internacionales te juega? No, es un equipo esporádico. Que juegue permanentemente torneos internacionales.
1: Esporádico.
0: Pero bueno, Maratón está jugando bien también. Tiene que ganar, después ve la cantidad de goles. Primero ganar.
1: En Comayagua se va a jugar Motagua Génesis, me dicen, por aquí.
0: ¿Cómo?
1: En Comayagua lo van a jugar Motagua Génesis. Igual, bueno. Usted lo acaba de decir, que a los grandes no les importa dónde jueguen. Ellos tienen que van a ganar. Local o de visita.
0: Debería ganar Motagua, claro.
1: No, claro, sí. No, si ahí no creo
0: que... O sea, que Génesis ande bien, lo que vos quieras.
1: Sí, no creo que tenga problemas contra Génesis. Pero bien,
0: todo va
1: bueno.
0: A depender también cómo le vaya con la Copa Centroamericana a Motagua.
1: Pero es en
0: si
1: casa.
0: Motagua no llega a ganar al circo.
2: ¿Qué quieres decir?
0: Si le gana al Firpo, se maquilla lo del torneo local, ¿viste? Le gana al Firpo, se maquilla en parte. ¿Viste? Pero si no le llegas a ganar al Firpo, si llegas a perder con el Firpo, estás obligadísimo.
2: Hay que poner en contexto de que para los equipos hondureños que están participando a nivel internacional, la prioridad es ese torneo, ¿no?
1: Sí.
2: Por encima del nacional, que no queremos decirte que es que lo van a descuidar, pero han puesto todas las fichas a este tipo de competición.
0: Y el torneo local te da otra vida más, ¿viste?
1: Sí, pero... Sí,
2: pero es la segunda opción.
1: Hoy en esto sí.
0: Claro, el torneo centroamericano es la primera opción.
1: Y es que más allá el tema económico, Carlos, estos de ganar hoy, de clasificar la siguiente fase, aseguran la liga de CONCACAF, de Champions CONCACAF. Incluso los que pierden tienen ese repechaje, pero pasar a esa fase, a ese torneo, les da un dinerito extra. Uh-huh. Más allá de lo que van a acumular los que lleguen a la final, alguno queda campeón.
2: Esta semana es que juegan, ¿no?
1: Sí, mañana.
2: ¿Mañana juega quién?
1: Ya te digo.
2: Mira, fíjate que yo te digo.
1: No, el miércoles.
2: Cosa.
1: El nosotros, miércoles juega Motagua.
2: Nosotros decimos acá el dinero, pero yo creo que primero pones lo deportivo.
1: No, pero decir, uno te lleva a otra cosa.
2: Una cosa
1: te lleva a la otra.
2: Una cosa te lleva a otra. Entonces hoy las esperanzas están vivas para todo, ¿no? Este partido de Maratón contra la Liga va a estar complicado, pero ya sabe el equipo verde. Lo que significa ir a Costa Rica y sacar un buen resultado, porque le fue muy bien contra el Herediano, como lo hablábamos anteriormente, y como decía Carlos, venir acá y sacar un buen resultado. Así que, y te corrijo, así como estamos corrigiendo, Motagua no juega contra Luis Ángel Firpo, es Olimpia.
0: ¿Contra el FAS?
2: Sí, porque dijiste Firpo.
0: Sí, perdóname.
1: ¿Contra quién juega? Espérate, ¿contra quién juega Motagua, Carlos?
2: No, si invitas al café, sí.
0: No, ¿sabés cuál es el problema? Que como tenés ahí la cosa y estás leyendo...
2: No estoy viendo nada. Estoy viendo un partido acá.
1: Es Alianza, Carlitos. Motagua Alianza.
2: Sí, si te vas a ver
0: estás leyendo, es fácil.
1: No, se tiene la tablet, Carlos. Ahí la está leyendo ahorita, deja inventar.
2: Sí.
1: Ahí tiene la tablet.
0: Mira, acá está apagada la tablet.
2: Si te vas a ver jugar, solo le apretas un botón.
1: Apagada.
2: Si te vas a ver a Motagua Firpo, la verdad es que no lo vas a ver nunca.
1: Bueno. Miren, en teoría, el que podrías tener la clasificación más accesible es Olimpia. Una porque cierra en casa, otra porque el Firpo no es aquel Firpo de los años donde jugó Carlos, que daba un poco de miedo. Pero los salvadoreños siempre de local complican a los equipos que lo visitan. Obvio, no es sacar el paraguas ni fortalecer algunas cosas que han dicho su técnico, que los viajes, que todo eso, nada. Se tienen que preparar para ganar y punto. Olimpia el favorito por mucho en esta llave. Ahora, ¿por qué es más complicado para Motagua y Maratón? Porque cierran de visita. Más Maratón contra la Liga.
2: La Liga, ¿no?
1: O sea, es lo complicado. Y Alianza, que es un equipo que le vino a ganar a Maratón, yo sé que son partidos diferentes, pero Motagua tiene que asegurarlo acá en Tegucigalpa.
2: Olimpia, según tengo entendido, no sé si estoy equivocado y me corrigen, Olimpia cierra todos sus partidos de local.
1: Con la suma de puntos,
2: porque es el equipo que más puntos hizo.
1: Pero según la CONCACAF, Olimpia tiene 12. Sí. El que lo sigue tiene 10, creo, algo así, o 9, no sé. Pero vos seguís sumando puntos. O sea, si hoy ganas la llave, Olimpia gana la llave, haría 18.
2: Bueno, ganando, 18. Ganando los, gana,

0: ganando la llave, lógicamente,
1: no pasa. No, pero te hablo por la localía.
0: Sí, por eso te digo.
1: Porque va localía. Sumando puntos, va eso. Sumando de tres igual.
2: Si gana, ahí le voy a dar la razón a Denis. Si pasa la llave, va a sumar puntos.
1: No, pero lo que me entienda, sigue la tabla
2: Olimpia de puntos. Cierra todos los partidos locales.
1: Sí. No.
2: Relájate, una.
1: No, Carlos.
0: No quiere que cierre de local no, contra Carlos, España, nada, sí. Dice Eric.
1: Pucha, déjense educar, hombre.
0: Después. Es que va a seguir.
1: Un ejemplo, la Liga hizo 9. Ajá. La Liga viene, clasifica, gana los dos partidos, clasifica automáticamente, obviamente. Hace 9 más 6, 15. Olimpia gana el otro, digamos que empata los dos y pasa por penales, solo llegaría a 14. La Liga se pone en primero de la tabla general. Ahí él le da la posibilidad de que ellos cierren un enfrentamiento entre ellos.
0: A mí me dijo Marcos que...
1: ¿Quién
0: que
1: es Marcos?
0: Que era, se tomaba
1: un ¿quién señor, es Marcos?
0: Un señor que a veces usa unas camisas raras.
1: Saludos a Marcos.
2: Otro que anda con el chat GPT ahí hablando.
0: A veces, sí, a veces nos
1: siguen
0: confunde.
1: Sumando los puntos.
0: A veces nos confunde
1: siguen
0: bastante.
1: Sumando los puntos.
2: Tenemos obviamente. Un tiro de oído, loco. Yo acá recurro a mi memoria, que no es tan buena, ¿no? Pero bueno.
0: Hasta anda perdido este hombre. Hasta paga la aplicación.
1: Sí, anda perdido. Perdidito anda.
2: Qué bueno que Denis arregló el auto, porque ahora que tiene el auto roto, soy yo. ¿Me vas a buscar?
0: Sí, hombre, tranquilo, no pasa nada.
2: Ese es mi amigo, cosas...
0: ¿Vos lo arreglaste?
2: Se me jodieron los inyectores, acabo de dejarlo la mañana.
0: No te creo.
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1: Bien, nos vamos a la pausa. Ya regresamos con más del programa de Sin Anestesia.
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2: Bien, ya estamos de regreso, estábamos viendo que...
3: Fíjate que antes de eso quiero mandar un saludo a mi amigo Alesman Morazán. Tenemos un grupito ahí de que jugamos fútbol, así que le quiero mandar un saludo a mi amigo Alesman Morazán.
4: Mira vos, pensé que no tenías amigos.
3: Sí, por eso no te voy a ir a traer hoy, cabrón. ¿No soy mi amigo?
4: Yo soy tu amigo.
3: ¿Te vas en Uber?
4: No, no seas malo.
3: Bueno, yo pensé que también éramos amigos, entonces como no somos.
4: Sí, lo somos. Somos hermanos de sangre. Perdió Racing de nuevo, boludo. Perdió Racing.
3: Y miran un Chele, caminando
4: está por el anillo. Último en todas las competencias.
3: Si miran un Chele caminando por el anillo, es Carlos Prono del Enjalón.
4: Ajá. Está a 7 puntos del descenso Racing.
3: Sí, ¿verdad?
2: Qué equipito es.
3: Bueno,
2: mañana empieza la Champions, Carlitos, también. Hay buenos partidos.
4: También, sí. Juega Real Madrid bárbaro, ¿no? Con el Liverpool es.
2: ¿Quién? ¿El Atlético?
4: El Real.
2: No, el Real Madrid es contra el Inter.
4: Ah, contra el Inter.
2: El Inter, eso es mañana.
4: Pero un grande juega contra el Liverpool, me parece también.
2: Liverpool contra el Atlético.
4: Ah, bueno. ¿Cómo salió el Atlético en la semana?
3: Un medio
4: la
3: semana.
2: Le voy a dar lo más importante del día de mañana. Porto, Manchester City, Real Madrid contra el Inter, todos a la 1:00 p.m. De ahí, Barcelona ya juega el miércoles contra el Feyenoord. Debería ganar sin problema.
4: Vamos, Feyenoord.
2: Arsenal. Mi creo equipo, que el buen Arsenal. Partido.
4: Qué bien juega el Arsenal. ¿Viste el partido del Arsenal con el Chelsea?
3: Le ganó 2-1.
4: Uy, ¿y cómo jugó?
3: Sí, muy bien.
2: Liverpool contra el Atlético de Madrid, que no gana nada.
4: ¿Cómo salió el fin de semana?
2: Juega el miércoles.
3: Sí, miércoles.
4: No, ¿el fin de semana no jugó el Atlético? ¿Por la liga?
2: Debió jugar. Ah, 3-0 perdió.
3: Perdió 3-0.
2: Échole. ¿Qué? Échole. Tiene tanta suerte.
4: No, pero que no joda el Cholo ya. No, y jugó Julián Álvarez.
2: Horario familiar, Carlito.
3: Hay que correrlo.
4: Hay que correrlo.
2: Vámonos, pues.
3: Mira, rápido. La Copa Centroamericana, miércoles, Deportivo Saprissa recibe a Cartaginés. Y el mismo miércoles, Motagua recibe Alianza. Así que espero un gran lleno yo aquí.
2: Vamos a ir al estadio.
3: Para apoyar al Azul Profundo. Luego, el jueves, el Maratón recibe a la Liga Deportiva Alajuelense. Y el Luis Ángel Firpo le va a hacer los honores al Olimpia ahí en El Salvador. Así que. Arriba los hondureños, ¿no? Vamos a apoyar a todos los hondureños, que pasen los tres equipos.
4: Correcto.
2: Ojalá. Nos vamos, Carlito.
4: Vale, pues.
2: Viene mañana.
3: Saludos a todos.
4: Sí, mañana llego. O con auto o con el auto de mi señora, pero mañana llego.
3: Así que,
2: excelente.
4: Gracias. Hoy tuve que ir con la grúa, ¿viste? Y cuando me bajé, le dije al muchacho, déjame acá en la esquina. Total, hace 6 meses que no llueve. Me agarró todo el aguacero.
3: Empezó a llover.
4: Empezó a llover, me mojé todo.
2: Nos vemos, pues. Así que, gracias a todos. Ya viene Walter, nos vemos.

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0: 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No hay ninguna, señor Rivera, ninguna excusa para que usted no nos pueda ver o escuchar en dos en la. Ya quiero contarle que hoy es día lunes, don Warry, lunes de recuperación, 7 de septiembre del año 2026, son exactamente las 10 de la mañana, con 4 minutos para todo el territorio hondureño. Si se quiere comunicar con nosotros, grabe este número, apúntelo ahí o ándelo en sus teléfonos, ahora como contactos. 93-28-50-37, repito, 93-28-50-37, ese es el de WhatsApp, o el 22-44-40-40, que es el número en la planta, o ahí se le va a contestar don Wilmer Armando Rivera, el popular Wirri. De inmediato quiero presentar a mi compañero y amigo don Walter Rivera. ¿Qué tal, don Warry? Muy buenos días.
1: Buenos días, don Marcial Torres. Buenos días al gran Wilmer Rivera. Buenos días también a esa enorme audiencia que siempre nos acompaña, don Marcial. Día lunes, bien cargaditos de mucha información, todo lo que pasó en la jornada de la Liga Nacional y también todo lo que pasa en las principales ligas. Recuerda que esta semana también es de Champions, don Marcial, de la, tanto de la CONCACAF como también la Champions allá en Europa.
0: Es correcto, vamos a hablar sobre eso, cómo le fue al Real Madrid, cómo le fue al Barcelona, cómo le fue al Milan, cómo fue, le fue al City.
1: Nos ubicaron.
0: Semana de Copa Centroamericana, miércoles y jueves juegan los equipos hondureños, Maratón, Motagua y el equipo Merengue Olimpia. ¿Qué va a pasar con algunos resultados que hubo de la Liga Nacional de la Primera División? Ya sabe usted, lo único que tiene que hacer es llamarnos si quiere en cualquier momento del programa, no importa, ¿verdad? 93-28-50-37 o el 22-44-40. Bueno, ¿qué pasó, don Warry, con The Special One, Mourinho?
1: La verdad es que el día viernes, pues yo estaba emocionado acá y muchos me han estado molestando desde el viernes, don Marcial, pero es que al final pues un poquito de ubicatex, de donde decía el fantasma Fabricio Ponce. Y es verdad, hay que reconocerlo, ¿verdad? Real Madrid, pero fíjese que a mí, sigo insistiéndome, este Real Madrid me está gustando, porque el día viernes quizás no andaba acertado frente al arco del Real Madrid, pero al final pues cayó ese invicto, los 3 partidos le duraron en la liga, 2 partidos a Mourinho con este nuevo Real Madrid y cayó ante el Betis.
0: Sí, un 0-0, ¿verdad? Casi ya en la postrimería del partido de Arriot, ¿verdad? Vi ese partido, don Warry, sí. Realmente, pues sí, hubo muchísimas excusas post.
1: No era el partido de Mbappé ese día.
0: Ajá, sí, post partido, incluso el propio Vini salió chuleando pues a la gente, en fin.
1: Normal.
0: Mourinho habló de ciertas cosas ahí, y habló también Kylian Mbappé, y bueno, lo que dicen generalmente es que hay que mejorar.
1: Estos equipos que pierden siempre ponen excusas, fíjate, no le dan mérito al rival, y en realidad el Betis le ganó bien.
0: Nada que ver,
1: sí, el Betis le ganó bien.
0: Qué ver.

0: que la jugada, cayó, pues, la jugada del gol está bien anulada también, pues estaba adelantado en la primera jugada, sí.
1: Bueno, pero no le gustó mucho a Mourinho. Yo lo escuché ahí diciendo.
0: Por ejemplo, Vini dijo que esa jugada había sido mucho antes, pues. Después era como una segunda, tercera jugada en el gol, pero yo siento que es la misma jugada, porque siempre es la
1: no, misma. Ahí usted lo está diciendo, sí. Guardi, si es la misma jugada, sí. Pues todo tiene un génesis, todo así tiene un. Sí. Un final, y no es como lo dice usted, siempre es que siempre vamos, mire, vamos a criticar y vuelvo yo a lo mismo. No es que yo me quiera poner del lado del Real Madrid o lo que ustedes quieran, pero el VAR, Guarri, es una herramienta tecnológica, y eso significa, o sea, si usted se hace parte de la tecnología, es lógico que tiene que entender la que falla, sí. Puede fallar. Por ejemplo, en Honduras nos moríamos de la risa, Guarri, a mera crítica que una vez se le fue la señal allá donde estaba el VAR de Temu, como le digo yo al de Honduras, ¿verdad? En Honduras es el FBS que ya no ha causado tanto relevo, fue revuelo, fue al principio. Pero, óigame bien, por ejemplo, usted ve el génesis, como usted lo está diciendo, de esa jugada y parte de una posición adelantada, no sí. Importa cómo sea, es la posición la que marca el jugador, y ya lo vimos en la Copa del Mundo, o sea, un dedo, Guarri, puede ser la punta de una uña, la punta de un dedo, y usted le marca, estamos
0: mire
1: en contra.
0: Mire, cuando sí. Recién llegó usted a Real Madrid, Mourinho justamente le consultaban qué opinaba de justamente de esa herramienta del VAR, y él decía que no deja de tener razón, fíjate, que como se la vendieron, como la planteaban en un inicio, él estaba de acuerdo, este VAR de ahora ya no, porque en un inicio era para sacar errores evidentes, pues, de un árbitro, no por detallitos así tan cerrados. Y en esa parte creo que
1: pero tiene razón. El problema, Guarri, el problema es que las reglas es la que yo le decía.
0: Sí.
1: Esa regla arbitral es la que deben de reformar como estaba antes.
0: Que ya
1: o sea, puede estar un cuerpo eso, adelantado. No, dicen, porque es que, o sea, la pero palabra es clara.
0: Es que él sobre todo se refería, o sea, eso va, cuando utilizan el automático, que le dicen que un dedito, una uña, ya lo descalifica. Que está
1: eso es lo que yo estaba en ajá. Contra, y eso decía, es nuevo, bueno, relativo.
0: Y él decía justamente, el VAR a mí me lo vendieron, que venía justamente para errores, habían errores, claro, goles incluso.
1: Claro,
0: ahí sí.
1: Sí, puede haber que haya una falta, un ajá, lanzamiento sí. De penalti, me explico, pero el VAR tiene esa, le voy a decir, es una regla, no es una norma, es una regla uh-huh. Que todos, absolutamente todos los goles son revisables. Óigame, sí. Y bueno, totalmente tirado, como dicen popularmente, de los cabellos, lo que le pasó al Barcelona.
0: Este equipo la verdad es que sigue mostrando que en realidad anda en la línea, por lo menos bueno, en la liga, hay que ver que lo demuestra ahora.
1: Óigame, 5 goles por 0 y al Valencia.
0: Es que solo imagínese, don Marcial, nosotros, del lado como vamos al Madrid, nos chulean por lo que Madrid deja de hacer y todavía nos chulean por lo bien que está haciendo el Barcelona, que también hay que reconocerlo, como bien nos dicen también los amigos, hay que reconocerlo, hombre.
1: Sí, la vieja ya mal andaba en sentido, sí. Don Barri, eso que también hubo un VAR ahí, va, que ahí estuvo el VAR y le invalidaron.
0: Sí, que era creo el 2-0 en ese momento.
1: Era el 2-0 ya 2 minutos después de, es que yo le voy a decir, mire, estaba escuchando a varios técnicos, incluso a nivel internacional, don Barri, y usted tiene que ver cómo es la actitud, y de ahí era donde hablábamos después de que usted anotó un gol, mire, en Honduras usted fíjese, hay técnicos, lógicamente, cada quien es diferente de la manera en cómo dirige, ¿verdad? Y yo y usted, señor Rivera, pues somos periodistas, no somos entrenadores, pero hay jugadores.
0: Dije, Marcial, que el gol que le anulan también al Barça también es por un juanete también, así bien cerrado también, justamente lo que estamos hablando.
1: Sí, mire, yo me acuerdo cuando jugó Colombia contra Portugal, Guarri.
0: Sí.
1: O sea, yo estoy totalmente de acuerdo en que ahí ese gol de Colombia es válido.
0: Sí, hasta la vez, pero yo sí insisto que ese gol estaba mal
1: anulado. Ese gol es mundialmente famoso de lo que le voy a decir, pero no es culpa del VAR, es culpa del

0: Pero también a veces de quién esté también.
1: Pregúntele usted a un quienes marcaban y sabían bien cómo estaba una posición fuera de juego. O sea, el árbitro siempre, Guarri, porque ese hombre anda tirando la visual. O una cuestión que ellos le llamaban la diagonal, le llaman sí. Los árbitros, que solo ellos entienden cómo es. Pero el asistente o el línea, el hombre que corre por las bandas, Guarri, siempre está con el último defensa del otro equipo. Para él es, me explico, si usted está en línea, que él mete un brazo o que se le vaya un codo, me explico, entonces ya ahí el hombre tiene que levantar la bandera. Antes no. Antes era que aquel estaba un cuerpo totalmente adelantado sí. Del último defensa. Entonces por eso le digo, no culpemos al VAR, no se culpa al VAR de eso.
0: No, claro.
1: Y ahí yo le voy a decir, muchos aficionados y la FIFA, esto no lo socializó ni la Liga Nacional con nosotros que somos los periodistas para que le entendiéramos.
0: Sí. No, y eso de los ¿cómo se llama? Automáticos, todas esas cuestiones. Varía según la liga también, ¿no? En España es de una forma, en Inglaterra de otra manera.
1: En Inglaterra es de otra, sí. En Honduras, vaya, en Costa Rica no está el VAR que tenemos nosotros.
0: No, en Costa Rica está el VAR normal.
1: El de nosotros solo que tenemos no tienen, uno que se llama, que no, es un video support.
0: Solo que no tienen ese, el automático no lo tienen tampoco en Costa Rica.
1: No lo tienen, sí, porque también es mucho es que más sí, caro, pero bueno, tremendo. Yo le digo, para terminar mi comentario del Barcelona, hay entrenadores, Guarri, que se ponen a celebrar, ¿verdad? Más que es un gol a los 6 minutos, sí. ¿Verdad? El Lamine Yamal que anda bien, se lo dije, el hombre va menos a más. Yo digo, yo miro este Barcelona candidato más que otras veces y con muchas ganas. Pues los entrenadores a veces se van y en vez de celebrar vienen y corrigen errores. Sí. Mire, ese gol, cuando están puestos, toda es la manera que usted puede ver, oiga bien, como aficionado, váyase usted, y a su equipo le anotan un gol, mire cómo quedan parados después del gol. Sí. O sea, usted mire en el campo cómo se para el equipo y cuál es la manera. Como usted está celebrando, el que anotó, Guarri, es muy vulnerable, son 2 minutos fatídicos. Pregúntele a cualquier entrenador. Pues los jugadores aprovechan, o los entrenadores, mira, hay que corregir, y casi no celebran, otros sí. Por ejemplo, sí. Yo voy a decir, el entrenador del, ¿cómo se llama? Del Betis, Guarri, estaba, pero feliz de la vida.
0: Pellegrini
1: estaba, celebró a lo grande.
0: Se fue, saludó al final con Mourinho, tranquilo.
1: No, sí, pues sí.
0: Todavía no ha salido el Mourinho.
1: Y ahí voy a regañar, por no decir la palabrota, Guarri, a Vini, ¿va? Sí, porque es que Vini estaba chuleando a los aficionados. Es que
0: Vini no aprende, hombre. Vini no aprende, la verdad.
1: Pero, y era lo que le decíamos, pero entonces el Barcelona contundente y el Real Madrid que sigue con esa cuestión, como le digo, que deja demasiadas, pero demasiadas dudas. Y que sigue siendo, le digo, mire, incluso perdió hasta el liderato, pues estaba líder con el Barcelona y ahora ya está en tercer lugar, Harry.
0: Ahí te empiezas, dicen los Barça. Ahí está diciendo de Fabrizio también, ahí te empiezas, Pérez.
1: Y justa razón, usted mire, no, Cayetano, no, buen muchacho, porque
0: claro,
1: ¿qué va a decir?
0: Claro.
1: Bueno, el Barcelona
0: la primera,
1: con 12 puntos.
0: La primera publicación que miré yo en las redes sociales después de que perdió el Real Madrid fue la de Juan Carlos Sierra. Nuestro amigo.
1: Sí, hombre.
0: Sí. Tengo una llamada.
1: Presidente del CPH, barcelonista y de los que molestan, igual al fantasma.
0: Sí, tengo una comunicación aquí.
1: Démosle.
2: Buenos días. Walter, ¿qué tal? Walter Rivera y Don Marcelo Socruz. Te saluda Carlos.
0: Díganos, Carlos.
2: Quiero opinar un poquito sobre la entrevista de. Ya que están hablando de técnicos. Sobre la entrevista que le hicieron a Mauro Reyes, no sé,
1: la escuché.
2: ¿Lograron escuchar usted, sí. A ver? Óyeme, yo una consulta, ¿por qué a veces hay periodistas que no respetan al técnico nacional? ¿Por qué a veces repiten la misma pregunta? Igualmente el técnico nacional no se deja respetar también, porque son cosas de dos ahí, ¿verdad? Pero yo me fijé que Mauro al principio estaba contestando bien, pero le preguntaban lo mismo, y lo mismo. Cuando ya le preguntaban por Nixon Cruz, ahí sí Ana, Mauro Reyes se puso un poco así, como a la defensiva. Sí. Pero me parece que no respetan...

0: al técnico nacional. Por eso muchas veces contratan gente extranjera, porque Spinel no se deja, Rudman tampoco se deja, ningún técnico se deja, y a Cáceres, y es que le sacan todo el técnico de Platense. El técnico de Platense es que no sabe manejar bien el escenario cuando hay problemas disciplinarios dentro de un equipo, y él estalla rápido. Entonces, sí. La pregunta es, ¿por qué no respetan al técnico nacional? No lo digo por ustedes, pero sí ciertos periodistas no respetan al técnico nacional, lo irrespetan mucho. Por eso le dan uno o dos partidos y ya van para afuera. Tengan buen día.
1: Saludos, Carlos.
2: Bueno, mire, lo primero que yo quiero decirle, yo vi esa declaración. Primero, Mauro Reyes pues habló de que iban paso a paso, y entonces está, y se queda usted, se queda en el puesto. El hombre fue claro en decir que depende de los resultados, como todo entrenador. ¿Usted cree, señor Rivera, que en este momento la gente, aunque lo dijo el magíster Darío Cruz, que no era termómetro ese partido precisamente contra el Real España? ¿Usted cree que no es termómetro? Pues, mire, los lobos de la UPN ya andan buscando el sustituto de Nazar, y ya han hablado con algún.
1: Es que la verdad es que está aplazado.
2: Pero yo le voy a decir, esas preguntas se le hacen a los dirigentes, no se le hacen al entrenador. Correcto. O sea, un entrenador nunca le va a decir. El entrenador puede decir, como lo dijo Raúl Cáceres. Raúl Cáceres, les digo, pregúntenle al presidente, con todo respeto. Si es muy el profe es muy temperamental, pero como le digo, cuando se busca ya ser culpables, el hombre lo dice. Mauro Reyes, porque todos sabemos cómo es Nixon Cruz. De cero hubo algo ahí, ¿verdad? Esta semana que el hombre no apareció ayer en un partido donde un jugador habilidoso, muy habilidoso, escurridizo, veloz y de mucho toque. Pero ¿qué pasó para que el jugador no estuviera ayer como titular, si es una de las grandes figuras y le mueves en medio campo al Real España? Óigame bien.
1: No se cuida, señor Satrucho.
2: Pero antes, mi amigo, hubo una declaración de parte de Justin Campos. Que Justin, desde que salió del Real España, como lo dice don Warry, yo estoy muy de acuerdo con Justin. Y no es que lo quiera defender, pero le voy a decir, Justin, por ejemplo, él habla después de que salió, porque adentro, don Warry, usted no puede hablar, o sea, no es ético, ¿verdad? Claro. Y habla de los problemas que hay, que todos conocemos desde hace mucho tiempo. Ahora, yo le voy a decir, algunos colegas, porque yo conozco algunos que, ¿verdad?, hacen unas preguntas, se lo dijo una vez Pedro Antonio Troglio. Nunca se me olvida a mí. Ahí estaba yo en esa conferencia, Guardi, donde dijo, hablemos o pregúntenme de fútbol. Pero uno a los que va a esas conferencias es, ay, ¿y qué te pareció lo que dijo aquel de vos? Mire, yo vi una declaración. Le hacen una entrevista a este jugador, Guardi, el arquero de, ¿cómo se llama? De Potro, de Nova.
1: Ah, sí, sí. En un podcast.
2: Y entonces él habla sobre algunas, ¿cómo se llama? Algunas oportunidades como un equipo de Oli, pero lo hace de una manera profesional. Pues sí. Si él se vino de maratón, ¿se acuerda?
1: Que no es lo mismo defender en un equipo grande como defender en un equipo pequeño, lógico.
2: Una vez una cuestión válida. Ay, entonces, bueno, a decirle a Edric, ¿qué decir? No, entonces viene Edric y ya lo mira, muy, me explico. No, yo sereno. No hablo de otro colega.
1: Sí, muy sereno.
2: ¿Usted la cree que eso vende? No, por eso yo le planteaba a mis colegas, y yo estoy desde 1990, no soy super periodista, ¿verdad? No soy super periodista. Payo, como recientemente pasó, Warry, yo soy consciente. Sí. Ahí a mí me dijeron, un directivo incluso, bueno, yo tengo ahí como rebatir, pero no quiero lo del delantero que venía para el equipo azul profundo Motagua y se cayó. Sí. O sea, yo no soy infalible. Ahora, yo recuerdo que las conferencias de prensa, usted puede preguntarle a cualquier entrenador, uno le pregunta de fútbol, me explico, pero ese redundar y que ni te vas a quedar, me explico. O sea, una, por ejemplo, si yo le pregunto, como le preguntaron a Justin Campos una vez, que si la crisis económica que pasaba el club estaba afectando el rendimiento, y el hombre se suelta, pero

0: ¿Para qué va a preguntar usted si el hombre ya dijo, sí, nos deben tanto y que no sé qué, y que no sé cuánto? ¿Te explico? O sea, usted puede preguntarle, por ejemplo, ¿qué pasa en los potros, Guarri? ¿A quién le va a preguntar usted si el propio presidente de este club dice que van a cambiar de equipo, de técnico, y acaban de...
1: Ahí está, ¿verdad? Ahí está súper molesto a propósito el técnico que salió,
0: señor Wilson. Y para ahí creo, yo ni quiero decir, ¿verdad? Pero hay candidatos que están ahí, conozco dos o tres candidatos que están por ahí. Pero el problema es ese. Otra cosa le voy a decir, mire, si acreditan, vaya, yo le voy a decir, yo me quedo asombrado de la cantidad de colegas en esos partidos que mandan la lista. Yo no vivo allá, Guarri, tenemos razón. Pero la lista de los periodistas acreditados para un compromiso, por ejemplo, este que va a jugar Motagua frente a la Alianza, usted se queda con la boca abierta de cuántos periodistas se acreditan.
1: Una buena cantidad, sí.
0: Y no estoy hablando de 30, 40, 50, 60. Y usted va a la conferencia de prensa, don Guarri.
1: ¿Qué es la crítica
0: que hace? Y la conferencia de prensa siempre... Yo le puedo decir los nombres de los que siempre están en la conferencia. Y yo no vivo allá.
1: Los mismos siempre.
0: Y bueno, siempre está Carlitos Castellano, siempre está Gerardo Bustillo, uh-huh. Siempre están los colegas de OPSA, Mayrena, Odair, me explico. Siempre hay la gente de Televisa, siempre son los mismos. Hay los demás... Van a ver un partido, van a tomarse...
1: Y eso es lo que reclama justamente la gente de la liga también, ¿me quedé?
0: Sí, claro. Van a tomarse selfies o mi contenido. Mire, ahora yo le digo, con el Mundial, don Walter Rivera, a mí nunca me dejaron ir a una conferencia de prensa. Y yo me... O sea, uno tiene... Me explico, para cierta cosa, porque usted aplica, a usted le dan, que eso debería hacerlo la liga y la misma Federación de Fútbol. Ahora lo hace la Federación de Fútbol. Edwin Vanegas ha aprendido en eso. Por ejemplo, don Guarri, a usted le da, usted tiene derechos de transmisión porque usted, pues, logra eso. Entonces, a usted le dan acceso a que usted puede ingresar al partido, pero en la conferencia de prensa, como son tan chiquitos los estadios incómodos en Honduras, claro, es restringido. ¿Usted cree que a mí, Guarri, si Honduras no estaba en el Mundial para ese partido que vi yo, Brasil contra Costa de Marfil, me dejaron entrar a mí? O que yo apliqué y me dijeron, no, usted tiene derecho a la sala.
1: Había prioridad para
0: los periodistas de Argentina, sí. Que de Argentina mueve una cantidad de periodistas, uh-huh. Pero como nosotros así somos, y yo así se lo digo. Ahora, cuando usted quiere... porque se sacan de quicio a los entrenadores. Yo lo he visto, mire, no solo con Raúl. Ha sido externo al propio Vargas, me piden mucha gente. Uh-huh. Y de ahí vamos a lo que le digo yo, cuando los periodistas preguntan, como dicen los argentinos, de mala leche.
1: Sí, y se nota
0: porque
1: también.
0: Usted lo que quiere, lo que el técnico está dando declaraciones, el jugador, o explicando qué pasó en el partido. No, usted no lo debe de cuestionar, Guarri, porque usted no es ni dirigente, usted es el vehículo, usted es el periodista, me explico. Ahora, en su programa usted puede hacer lo que usted quiera.
1: Ya no es programa deportivo, correcto.
0: Claro, entonces ahí es donde este amigo era lo que le iba a decir, pobre Mauro.
1: Sí, terminó molesto al final, Mauro. Como dijo el oyente, en un inicio bien tranquilo, siempre hablando del partido.
0: Mire, el hombre, hay cosas, yo lo escuché antes de la conferencia de este partido, antes, y la posterior, y por eso les digo yo, y siempre se los digo yo a mis colegas, que dónde escucha, que dónde ve, en las redes sociales de los clubes. Mire, él dijo que se han dicho cosas que no son ciertas. Él no menciona a Justin Arboleda. Uh-huh. Perdón, a Justin Campos. ¿Sí? Él no menciona a Justin Campos. Pero, por ejemplo, de cosas. Y después viene y aclara el propio Justin a decir ciertas situaciones que van y que todos conocemos. Pero, por ejemplo, yo le voy a decir, a mí me parece muy raro, muy, pero muy raro, y usted me lo dijo la semana anterior, güey. Me dicen, no perdonaron a Diego Vázquez los dirigentes cuando yo lo vi en una entrevista a Diego. Oiga bien, yo lo vi en una entrevista a Diego Vázquez con Gustavo Roca, el popular Roquita. Y es muy interesante el entrevista. Incluso ahí.

0: y se empiezan a decir ciertas cosas. Mire esa entrevista, porque todos sabemos del problema que tuvo Gustavo Roca con Diego Vázquez. Y Roca le pregunta a él, no había, esa entrevista fue previo al partido, y le pregunta que cuánto firmé por 2 años. Le óigame bien, Barry, tiene 2 años de contrato Diego con el Estelí.
1: 2 años tenía, sí.
0: Había ganado por goleada el partido después de que lo cachimbió a Maratón Feo, pero había ganado. Entonces me dijo Warry, no le perdonaron la semana pasada. Y le digo, oígame, don Warry, y es que es cierto que ha sido protagonista en la Copa Centroamericana, pero no ha sido campeón. ¿Explico?
1: No ha sido campeón.
0: Ahí hay algo, como le digo yo.
1: Le apuntaban ellos, ¿no?
0: Y rescinden y los dos están de acuerdo, porque otro le dice, como, no, pues que denme tanto, no, pero mire, ahí hay algo.
1: Y hace un par de años también no era campeón en la liga local ahí, Diego lo hizo campeón.
0: No, y le voy a decir otra cosa, si es que es cierto que se le niega la Copa Centroamericana, y él puede decir sus cosas, como decir, no, pues no es cualquiera que llega a la final, sí. Pero y dile y dale, y vamos preguntando y llevando y aquello y trayendo, y hemos dicho los principios básicos del fútbol. Por ejemplo, yo le voy a decir, ¿quién se iba a imaginar, señor Rivera, después de ver un Estrella Roja súper, como le digo, armadito, bien conjuntadito, estar ahí? En las buenas de cambio, ahí lo va a ver.
1: Yo siempre le dije que yo quería ver ese partido, cómo se comportaba la Estrella Roja.
0: Usted me dijo.
1: La verdad que la Estrella
0: Roja contra un Maratón.
1: Lo ubicaron otra vez como un equipo de segunda, la verdad.
0: Perdió. Era el titular que yo le decía. Pero que yo, ese es el titular que yo ubicatex, como dijo usted al principio, güey.
1: Exacto, sí.
0: Y oígame, otro que le voy a decir. ¿Quién me iba a decir a mí que el Génesis le iba a zampar esa goleada al Juticalpa? No. Qué feo, sí, me ese Juticalpa.
1: Podía ganar, pero 3-0 tan contundente. Y uf.
0: No, y un equipo, ay, no sé realmente qué está pasando. Oiga, imagínese el Juticalpa, le hace un tremendo partido a los la UPN, y le gana.
1: Le ganó, sí.
0: Y vienen con otro, pero le digo yo. ¿Y ¿y dónde están los entrenadores de estos equipos?
1: Ahí hay que darle también méritos también al equipo de Tabito también, ¿no? Que ha armado ya es una continuidad del torneo anterior, ¿no?
0: Que viene jugando muy bien. Sí, ojalá se mantenga así, ¿verdad? Porque es que el problema, don Warry, es que después se bajan, hombre.
1: A esta altura usted y yo lo teníamos como el principal candidato al descenso después de que dejó el poder el dueño, ¿eh? Pero
0: ahí nos tiene. Sí, yo le dije de las situaciones, pero sí, hay que ver.
1: Por ahora está muy bien. Nos escucha también que tenga deudas también este equipo, por lío. Por ahora está bien.
0: Y le voy a decir, por ejemplo, yo escuché al final del partido el jueves, que incluso lo discutíamos con usted, don Warry, el caso de este señor, Raúl Cáceres. ¿Qué era lo que comentaba Raúl Cáceres? Hombre, dice, voy a seguir dosificando, o sea, no debimos, fueron errores puntuales, que tienen nombres y apellidos.
1: Sí, en el mismo partido se miraba donde estaba siempre ahí en la zona técnica.
0: Mire, por ejemplo, Barrio, yo una jugada que es viral, así como le gusta decir usted, va.
1: ¿Cuál?
0: Viral es la jugada de Eddie Hernández. Hizo una Warry, como hizo usted con el equipo de los miércoles, va. Ajá. La potra de los miércoles, óyeme, pero le regales de portero de, ¿cómo se llama?
1: De Lobo.
0: De la UPN. Y óigame, y el hombre, en vez de hacerla bonita, no sé, yo realmente, es cierto, anotó, ¿eh? Pero hay cosas ahí.
1: Ese partido era para la goleada, el partido de ayer.
0: Sí, y ahí le voy a decir otra cosa. En el caso de la UPN, Warry, no es, y quiero decirle, porque están poniendo ciertas circunstancias de que el profe Nazar, por estar en su rol como diputado, ciertas situaciones no tiene nada que ver una cosa con la otra. ¿Por qué? Primero porque, me explico, el suplente de él, que es nada menos y nada más que el

0: H. Lactillo. Francisco lo cubre cuando está, él entrena en las mañanas, explico, viaja. Ahora,
1: no le están saliendo, no le están saliendo las cosas a los, no están entendiendo las ideas, como dijo él mismo.
0: Mire, yo creo que también como él es el que manda, es como en dos en la cancha, pues el que manda soy yo, me explico.
1: El CR7, claro.
0: Claro, te lo dije, siempre ha aceptado, eso sí le he admirado, claro. Pero yo le voy a decir, pero si yo tomo una decisión, por ejemplo, Aguarri, ya vamos a leer los mensajes, don Wilmer. Yo digo, se tiene que respetar, me explico, como aquella vez que no permitíamos que pusiera carcajadas Ponce, va. Fabricio.
1: Fantasma.
0: Nazar Guarri es un técnico que no se anda por las ramas, y lo hemos visto, usted cometió un error y te fuiste triste, va, lo saca. Creo que el jugador, mire, pregúntele usted, vuelvo, Guarri, al profe Maradiaga cuando estuvo ahí, ¿qué fue lo que le pasó? Que tuvo un problemita ahí.
1: Cuando estuvo en Olancho.
0: De salud.
1: Ah, sí.
0: Porque, mire, yo le digo como entrenador, porque tanta experiencia a mí me ha dado, que usted tiene que ser papá, mamá, abuelo, tío, amigo, bueno, o sea, en unas circunstancias terribles. Entonces vuelvo yo al que lo digo, el jugador, Guarri, cuando usted toma una acción de ese tipo, la agarra como que usted la tiene como entrenador en contra de él. ¿Me explico? Sí. Imagínese lo que sale diciendo Zapatilla. No, es que yo, como dicen popularmente, va, es que yo juego a pie, a mí me gusta jugar a pie cambiado. No, papá.
1: El jugador tiene que adaptarse también.
0: Pero hay poca gente que sabe esto. Pregúntele a Ramón Enrique, usted, Guarri, eso está hasta tarea. ¿Usted cree que el profe Maradiaga empezó como volante o como delantero? Como volante, pues.
1: Ajá.
0: ¿De qué cree que empezó?
1: Pues yo creería que toda la vida jugó en ese puesto.
0: No, señor, fue portero.
1: Portero. Esas ideas.
0: Pregúntele. Sí,
1: pero en las potras o dónde.
0: No, señor, pregúntele.
1: Bueno, sí, lo voy
0: a contar. ¿Sabe quién arrancó como portero también? Estuvo en la Liga de Ascenso. Ajá. Pretendiendo también ascender a Primera División.
1: ¿Quién?
0: Eduardo Nicho Flores.
1: Sí, Nicho sí me acuerdo que él nos contaba acá que sí.
0: Pero yo le voy a decir, entonces no, después a mí, o sea, son cosas que el entrenador al final le va viendo a usted. Pero usted debe ceñirse a una autoridad, señor Rivera. Y creo que a Nazar le está pasando factura a eso. ¿Me explico?
1: Sí.
0: O sea, el jugador en Honduras tiene que aprender mucho de disciplina, mucho. Y la disciplina no solo es que usted no, después del entrenamiento se va a beber, va.
1: ¿Cuántas veces he dicho, don Mariano, que a veces se pierden partidos acá porque los jugadores nuestros no son, tácticamente son bien indisciplinados?
0: Mire, esa actitud yo se la miro al equipo de Lobos porque tiene un buen equipo.
1: Sí, hombre.
0: Ahora.
1: Por acá tengo al gran Wirri, vaya a hacerme señas, señor.
0: Sí. Y yo le voy a decir, pues, y tiene razón, bueno, es igual, nosotros nos debemos a la pauta, sí, como dije popularmente, ¿va? Sí. Y Wirri está ahí para eso, o sea, cada quien tiene que tener así sus condiciones. Solo quiero decirle a usted, don Guarri, que en esta semana Mara Sánica, ¿cómo están tus planes? 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

0: 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Vamos a hacer una pausa y vamos a regresar con el compendio de la jornada total. Warry, ¿cómo está la tabla de posiciones? ¿Quiénes son los equipos invictos, los que están en los primeros lugares y también en el abajo? También, Copa Centroamericana, Don Warry.
1: Mañana empieza.
0: Está prestado, a Olimpia les toca duro.
1: A los tres.
0: No, bueno, yo le voy a decir, por ejemplo, Motagua viene de empatar con Independiente, pero a la Olimpia le toca el clásico,
1: no
0: papá.
1: Está, no está conforme.
0: Después de enfrentar al Firpo. Vamos a una pausa. Sí.
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3: Bien, son las 10 de la mañana con 41 minutos. La goleada, como lo dijimos, que ya lo comentamos el viernes, 4-1 a Platense. El Olimpia contundente, eficaz. En Choloma, pues no se hicieron nada, Choloma y los Potros de Olancho, y salió diciendo, le digo yo, conocen al aficionado.
4: Le costó el puesto ahí.
3: Le dicen al Pastor Samuel.
4: Le costó el puesto

0: técnico ahí. Tenemos comunicación aquí, nos dice don Wirri.
1: ¿Ah?
0: Buenos días.
2: Buenos días, hablo de aquí, San Luis, Santa Bárbara.
0: ¿De Santa Bárbara?
2: San Luis.
0: San Luis, adelante, amigo.
2: Todos los días lo escucho. Todos los días.
0: Gracias.
2: Quería preguntarle yo de los jugadores de la Olimpia, de Benguche y Javier Maldonado, ¿cómo estarán los jugadores para el partido del jueves? Buen día.
0: Gracias por su comunicación. Lo de Benguche se dio a conocer que no era tan delicado, ¿verdad, don Marcial?
3: No, ya hubo un parte médico de parte sí. Del cuadro merengue Olimpia. Hay resultados. Barry, ¿usted está de acuerdo conmigo que hay resultados acá técnicos?
0: Sí, claro que sí.
3: Sí, bueno.
0: Sí hay resultados acá técnicos.
3: Ese, por ejemplo, de los potros, ¿usted cree que fue...?
0: Yo creo que no. Siento que es muy apresurado.
3: Sí. ¿Cómo es que se llama ese entrenador, Guar?
0: Wilson Molina.
3: ¿Y cuántos entrenadores ha tenido esos
0: está, postres? Está molesto el señor, porque escuché estuve en unas declaraciones de él, donde la verdad es que él no se esperaba, si él hubiera sabido que solo le iban a dar 5 partidos y pues le iban a sacar, mejor no hubiera tomado. El único que le ha dado títulos al Olancho es él, por ahí estuve leyendo, en sobre todo en la reserva, ¿va?
3: Sí, por eso le digo, pero ¿cuántos técnicos? Estuvo aquel, ¿cómo es que se llama? Aquel que, ya me olvidó, hombre, es que la gente, Ginóbili, ¿cómo era que se llamaba?
0: De Jovi, fue el que regresó ahorita, ¿no? Se supone que es el que va a estar ahora.
3: De Jovi.
0: Que es preparador físico, Mauro de Jovi, que también estuvo en el Juticalpa también.
3: Estuvo ahí, hombre, y estuvo también.
0: Sí, él estuvo.
3: Es que yo no entiendo, hombre. Yo no entiendo, güey, él estuvo ahí.
0: Mire, hayan pasado técnicos, la verdad, técnicos de incluso de prestigio. John Jairo estuvo la temporada pasada, que yo esperaba más de él. El Primi. ¿Qué cantidad de técnicos han pasado por este Potros?
3: Pero ahí está la cuestión. A un 0-0, el Atlético Independiente, los aficionados del Motagua, rechos.
0: Aquí estaba viendo, ya voy a ver, por ahí leí un mensaje que enviaba justamente el balón azul, don Marcial. Marcial, ese Motagua, una de cal y otra de arena. Justamente hablando sí. De ese partido de Motagua, ¿verdad? Que no.
3: Por eso le digo, miren, los aficionados aliaron a Recho, Guarri, bravo.
0: Pues duelo de técnicos españoles. Mire que este Independiente no tiene también equipo de manera
3: digna. No, este nombre. Señor ha venido bien ahí, fíjese, este señor. Sí. Óigame, espéreme. ¿Qué le iba a decir? Me escribió también el Barón Azul ahí, me dijo, sí. Es contundente de Barcelona. O sea.
0: No, es que ahí no podemos negar nada.
3: Hey,
0: que me escribió el señor Fantasma Ponce y dice que cualquier día de esto se va a conectar porque nosotros a medias tocamos ahí al Barça.
3: No, lo dijimos contundente. Me le di, más bien no dijimos ni de la Liga de Inglaterra ni de la Italiana.
0: Sí, en la Italiana, bueno, estaba feliz nuestro amigo Nilsson Panameño, 2-0 ganaba el Nápoles, pero lo reventó después al final el Inter.
3: Anda malo, me dice Inter. Ahora, yo voy a ese partido, don Warry, entre Maratón y Estrella Roja.
0: Yo, la verdad, que sí me decepcionó. Esperaba más de Estrella Roja y darle también todos los méritos también al Maratón, lógico, ¿verdad? Que anda muy bien. Pero
3: ese Maratón, si ahí le va a jugar al Olimpia
0: el Barón Azul, don Marcial, dice aquí que tal vez con ese nuevo fichaje bomba que trae Motagua, que nos dice don Marcial, tal vez levanta el Motagua. ¿Pero cuándo?
3: No, pero vi que el Motagua, yo le voy a decir, Barón Azul. Eso lo dije ganas de molestar.
0: Va. No, sí.
3: El Motagua número uno, ajá, está que a cuatro puntos de los líderes. Motagua no anda, está dentro de los clasificados.
0: Pero Motagua lo que espera la gente y
3: está el equipo del tiene otro lado de la Copa Centroamericana. ¿Va? O sea, ahí entonces.
0: Pero es que lo que reclaman ellos es que necesitan un delantero, hombre, y están esperando es que usted les ofrezca.
3: Sí, pero hay que darle oportunidad a los jóvenes también. No quiero justificar eso, como le dije yo, del fichaje bomba, ¿va? Pero, y las lesiones que ha tenido Motagua. Todo eso cuenta.
0: Todo cuenta, sí.
3: O como dicen los entrenadores, hay que dosificar, pero si lo vieron, para mí un empate, Warrior.

0: frente al Atlético Independiente. No es una derrota, pero los aficionados arrechos.
1: Pero sí, en la previa, para mí era 3 puntos para Motagua. Siempre respetando el rival.
0: Pero digo, es que usted habla de los presupuestos, don Gary. Siempre está presupuestado, pero oye, man, se le viene un partido complicado a Motagua, hombre. 2. En esta semana, o sea, en 5 días usted tiene que preparar
1: el equipo. ¿Contra quién juega Motagua en la liga el próximo fin de semana?
0: Contra Génesis, señor.
1: ¿En Comayagua?
0: Sí.
1: Sí, este equipo.
0: No, Génesis juega en el Chelato, juega el sábado.
1: Aunque esta semana, ¿qué fecha? Esta semana es 11 y no estará ya
0: para los... Y le toca recibir a ese Alianza, va. Qué pobre.
1: No sé si para el sábado va a estar ya el estadio ya listo para lo que es los actos cívicos del 15 o se va a poder jugar, no sé. No estoy ni yo,
0: pero lo que le iba a decir, bajo un barco.
1: Porque el sábado es 12.
0: Molestan a las viernes. Eric Luna y...
1: ¿Con qué lo estaba molestando?
0: No, es que según sabe lo que está haciendo las Vieras, que jugaba Motagua contra el Virpo.
1: Ajá, sí, ahí se equivocó a las Vieras.
0: Se equivocó, pero está en los grandes, se equivoca. Bueno, en el partido Real España ni las manos metió feo, cayó el equipo de los Lobos de la UPN y ya se está buscando ahí. Por ahí se habla Miguel Falero, por ahí se habla Diego Martín Vázquez, por ahí se hablan ahí varios entrenadores que podrían llegar a la UPNFM. Si es que no, el turco no ha reaccionado, no ha
1: renunciado. ¿Y usted cree que ayer es de técnico?
0: No, ya le dije.
1: Pero es el primero que se va.
0: Van con él, mire, esos jugadores están encachimbados con él.
1: Lo cierto es que él sí ha hecho cambios, pero aún así tampoco no se mira, no camina este equipo.
0: Ah, pero es que usted hace cambios ya cuando la cuestión ya pasó, Guarri, le ha tocado duro.
1: No, pero, pues, ha iniciado con otro. Pero
0: nadie le va a resolver un 3-0 ya cuando lo lleve, Guarri.
1: No, pero ha hecho cambios, digo yo, entre partidos.
0: Por ejemplo, yo le digo, miren lo del profe Cáceres. O sea, el profe Cáceres ha hecho... Usted mire las alineaciones...
1: Pero en el profe Cáceres hay 2-3 conocidos que uno, y mientras que en Lobo usted la mayoría son jugadores que haya consolidado. Sí, hombre.
0: Bueno, y este equipo va invicto, ¿vale?
1: Sin ganar.
0: El único que no ha ganado.
1: Sí.
0: Y los grandotes como Olimpia y Real España, bueno, Motagua ya perdió, ¿va? Pero invictos. 14 están arriba Olimpia y Real España. Maratón en cuarto el Génesis. En quinto está el Motagua con 10. En sexto están los Potros de Los Lanchos, que tiene 9. En séptimo el Estrella Roja, que tiene 8. No clasifica, va, el Estrella Roja, güey.
1: Por ahora no.
0: Sí, el Atlético Independiente está en el octavo. El Choloma tiene 4 puntos.
1: De punto en puntito va sumando ahí.
0: Lo mismo que el Juti, que también tiene 4. En penúltimo el Platense y el último al Guadalajara tienen 2-3 puntos tiene Platense, ojo, porque ahí en estos el Choloma, el Juti, el Platense y la UPN solo tienen 4 puntos en 6 jornadas y esto al final
1: 2 puntos tiene el Lobo.
0: 2 puntos, sí, 2 sí. puntos. El final perjudica, hombre, güey, no vaya a ser demasiado tarde, óigalo bien,
1: ese
0: cuando quieran rectificar. Sí. No, que este es el torneo de apertura, en el clausura nos ponemos las pilas.
1: Sí, así que yo he escuchado algunos comentarios, bueno, que a veces uno mismo lo dice acá. No, dije, lo que salva, puede decir uno a Lobos es que o a Platense, es que Juticalpa, Choloma tampoco no han sumado mucho. Ellos tienen que pensar en lo que están haciendo los demás. Es por ellos que tienen que tratar de alejarse lo más que puedan para no verse perjudicados, como bien lo dice usted, en el siguiente torneo, también estar peleando ahí.
0: Usted sabe que yo no recuerdo a quién. Una vez platicaba con alguien, me dice que ese era el mal que tenían algunos entrenadores y jugadores, Guarri.
1: De estar pensando en cómo está el otro.
0: No se miraban ellos mismos, sino miraban lo que está haciendo el otro. Le voy a decir quién fue, es un entrenador extranjero.
1: Sí, no.
0: Por ejemplo, usted compara lo que hace el Barcelona a lo que está haciendo el Atlético, el
1: Real Madrid.
0: Bueno, por cierto, el Atlético de Madrid están calladitos, va.
1: Sí, son también. 3-0 le clavaron, este equipo.
0: Uy, y ya cayeron como a la quinta posición, pero entonces, hombre, Si usted lo que tiene que ver es usted mismo. Eso lo dijo Kylian Mbappé ahorita. Sí. Y solo con trabajo pueden resolver lo que está pasando porque ya se le fue el Barça.
1: Dije Kylian Mbappé que él siente que hizo mérito suficiente en este verano como para ser considerado también ahí. El Balón de Oro.
0: Pero yo lo dudo.
1: Yo también.
0: Ahora, número dos. Por ejemplo, si usted... ¿qué le pasó a la Real Sociedad? Díganme lo que digan.
1: Ahí estuvo, no, torneo a torneo, peleando siempre, allá abajo.
0: Que iba para abajo. El Choloma, y el Choloma con sus problemas.
1: ¿Se acuerda, Maja, que siempre pasó también coqueteando cuando estaba el Vida también? Siempre coqueteaba con el descenso y tal. No ha podido regresar.
0: Ese Vida fue otro.
1: Sí, no ha podido regresar a ese equipo.
0: Victoria fue otro. Y están pagando. El Vida va a volver. ¿Pero a qué?
1: ¿Qué? ¿Por la vía en la mesa va a volver o legal? La cancha le está
0: cortando. ¿Legal? No, pues ya metieron. El Vida metió una demanda.
1: Por eso le digo, porque
0: la mismita que hizo Platense.
1: Ajá.
0: Por la misma metió el
1: Vida. Sí, porque en la cancha le está costando.
0: No. Pero usted para, por ejemplo, yo le estoy diciendo, mire, es el pecado, güey, de estar viendo lo que están haciendo otros y no lo que está haciendo usted. No es envidia. Usted tiene que trabajar, usted no le importa. Y como vuelva a lo que usted dice, don Guar, usted tiene que presupuestar puntos para su rival directo. Pero óigame, apenas vamos a disputar la séptima jornada y ya estamos pensando en el descenso.
1: Es que no ganan, pues. Es que no ganan.
0: Sí. Sí. Porque no es terrible ver cómo van arriba, imagínese usted.
1: Hay cuatro equipos,
0: puntos, los tres grandes,
1: sí, cuatro equipos involucrados ahí abajo.
0: Y los doblan casi, los triplican.
1: Sí, vamos a escuchar una nota de voz que nos tiene Wilmer lista ahí preparada.
0: Dele. Vamos a ver.
1: Vamos a ver.
2: Hola, buenos días, Barry. Póngale una carcajada a Marcial, hombre, porque anda emocionando a los motagüenses con ese fichaje bomba que él había anunciado.
1: Póngase la Wilmer ahí, por favor. Hay que ser obedientes aquí.
0: Usted le encanta ponerme.
1: No, yo no la pedí.
0: No, pero usted póngase la Wilmer.
1: Claro, es que aquí...
0: Que Wilmer no, y Wilmer es un operador estrella, señor.
1: Saquemos a llamada a Wilmer, vamos a ver. Buenos días. Hola. Se fue. Era para poner otra carcajada también.
0: ¿Por qué?
1: Era para poner otra carcajada también para usted.
0: La próxima jornada, don Warri, ya para finalizar, el viernes arranca Estrella Roja Platense. Esto van a jugar a las 7:30 de la noche, ¿verdad?
1: Este es en Danlí.
0: En Comayagua. En Danlí. Estadio Carlos Marcelo Tinoco. El sábado habrá dos partidos. Los Potros de Olancho frente al Real España. Uy. Y va a jugar Motagua frente al Génesis a las 5:15, Olancho Real España 7:30,
1: Motagua. Me decía Greskin que puede ser en Comayagua, que es de Motagua, pero no sé yo en realidad si
0: está confirmado. No, ni yo he visto, yo solo le estoy diciendo cómo está y la liga como no se sabe. Pues los juegos de Codicader terminan el 14, don Warren.
1: Sí.
0: Bueno, el domingo los Lobos de la UPN enfrentan al Choloma, no sé si habrá nuevo técnico ahí. ¿Verdad? Estas horas.
1: Leyendo rumores.
0: A las 3:15 de la tarde. A las 5:15. Maratón. Óigame, qué partida.
1: Este es el Morazán.
0: Sí.
1: Ojalá y tanto Maratón como Olimpia lleguen con un triunfo ya a nivel internacional.
0: Estaba escuchando a mi amigo Oscar Flores. Tú, cuando yo sea grande, quiero ser como el Bebeto. Fija, Guarri. Cuando yo sea grande, sí. Crezca. Y estaba ahí, ya se pusieron a la venta los boletos y era un llenazo espectacular. Y bueno, porque andan bien los dos, va. Partidazo, independientemente de lo que ocurra esta semana en la
1: Copa. Lo ideal sería que también le gane también el partido de la Juela, el partido del miércoles,
0: el jueves. Y cierran la jornada el Atlético Independiente en Comayagua frente al Juticalpa a las 7:30 el próximo domingo. Nos vamos, don Guardia. Recuerde que mientras usted duerme, trabaja, descansa, se divierte. Aquí en RCV seguimos laborando para su entretenimiento e información. Ya viene RCV Noticias Meridiano. Hasta aquí, don Guardi.
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3: Por fin estamos cerca de unas merecidas vacaciones. 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

0: Auditorio Nacional, muy buenos días, bienvenidos a RCV Noticias Meridiano, la segunda entrega de las informaciones aquí a través de la Voz de las Noticias y los Deportes. En este día lunes 7 de septiembre, lunes 7 de septiembre de 2026. Les saludamos desde nuestros estudios en Tegucigalpa, capital de la República de Honduras, a través de nuestras frecuencias a nivel nacional 98.1 en San Pedro Sula, 88.3 en la zona oriental, 93.3 aquí en la zona centro, además de nuestras frecuencias 1190 para la zona noroccidental del país y 580 para la zona Centro Sur Oriente. Les saludamos esta mañana con Eddie Mocada en el Máster Central, Stephanie Chavillón en producción, Jesly Ferrera, Héctor Ponce aquí en cabina, junto al equipo de prensa que dirige el licenciado Dagoberto Rodríguez. Damos inicio aquí a la segunda emisión de noticias en RCV Noticias Meridiano. Jesly Ferrera, buen día.
1: Buenos días, Héctor. Buenos días para toda nuestra audiencia de Radio Cadena Voces. El día de hoy venimos preparados para poderle mantener informado de todo lo que pasa en el ámbito nacional e internacional. 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

0: Lidiano.
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2: Mucha atención en los juzgados, el juicio que se le lleva a cabo en contra de los Delta Teens pone bajo la lupa a presunta red de trata y explotación ligada a los Delta Teens en la zona de Roatán.
0: Juez dicta detención judicial a policía preventiva acusada del homicidio del naval Gualdina Mejía Valle.
2: Más de 200 médicos del Catarino Rivas se suman a asambleas informativas a nivel nacional. 70 galenos llevan 8 meses sin salario.
0: Plataforma Defensores de Honduras exige acción urgente ante crisis del agua.
2: Una onda tropical ha provocado lluvias, chubascos y actividad eléctrica en gran parte del país, según el Centro de Estudios Atmosféricos, Oceanográficos y Sísmicos de Copeco. Estas y otras informaciones aquí en RCB Noticias Meridiano. De inmediato vamos con la información en detalle desde San Pedro Sula. Nuestro compañero Joel Morales nos informa que los galenos, los facultativos de la medicina del Hospital Mario Catarino Rivas se han sumado a las asambleas informativas convocadas por el Colegio Médico de Honduras. Unos 70 facultativos no reciben salario desde hace unos 8 meses. Coinciden que el presidente regional del Colegio Médico, Wilmer Madrid, y el coordinador de los médicos de la zona hablan sobre el tema con Joel Morales aquí en RCB Noticias Meridiano.
3: Gracias, compañeros oyentes de Radio Cadena Voces, la voz de la noticia. Platicamos con Wilmer Madrid, él es presidente del Colegio Médico, y Harold Tábora, que es presidente de los médicos en el Hospital Mario Catarino Rivas. Más de 200 médicos, doctor Wilmer Madrid, se han ido a paro este día en el Mario Catarino Rivas, atendiendo esta convocatoria del Colegio Médico de asambleas informativas. ¿Cómo va a marchar el proceso durante este día?
4: Buenos días, sí. Bueno, médicos acá en la parte de San Pedro Sula, pero todas estas asambleas informativas son a nivel nacional. Todos los médicos están convocados a estas asambleas, en las cuales están exigiendo lo que hemos exigido durante el inicio de este año, que es el pago de salarios atrasados. Pues ahorita, si ustedes han visto noticias o han visto ahí en las redes sociales, hay médicos que se les adeudan 8 meses. Hay colegas también que estos 6 meses de contrato no han firmado contrato todavía. Probablemente este pago, si ya firmaron la semana pasada o hasta este mes, les van a salir dentro de unos 2-3 meses, o sea que van a estar como unos 4 meses sin salario. Eso son lo que principalmente nos obligó, pues, a hacer estas asambleas informativas, entre otras cosas, ¿verdad? El pago del IPC y el bienal todavía que no se ha terminado de completar en los médicos, que algunos sí se les han pagado. También, si ven las exigencias del Colegio Médico que hemos estado exigiendo desde el principio, la absorción de otros que son descentralizados también no se ha dado. Han seguido haciendo el movimiento de colegas hasta otras regiones que no están ellos asignados. Incluso, pues, también ha habido ciertos despidos en los cuales, pues, pensamos que algunos son injustificados.
3: Solo en San Pedro Sula, aquí en este Hospital Mario Catarino Rivas, Leonardo Martínez y Centro de Salud, ¿cuántos médicos están afectados por esta falta de pago y por el nombramiento, doctor Harold Tábora, usted como presidente de los médicos?
5: Bueno, pues aquí están afectándose tanto lo que son los médicos que van por interinato como también por contrato, como mencionó el colega, ¿verdad? Ya son varios colegas que, pues, médicos que ya no estamos hablando ni de 2-4 meses, sino que de 5, 6, 8 meses sin pago, todo el año sin pago, ¿verdad? Y creo que es algo que no es justo, ¿verdad? No es una limosna la que estamos pidiendo, no es que se nos regale el dinero, son dineros, pues, que ya se han trabajado, todos estos años se han estado trabajando, y pues que empleado en cualquier rubro del que sea va a trabajar de gratis, ¿verdad? Uno tiene que, pues, también pagar sus cuentas, pagar sus deudas, alimentarse, el transporte, porque, pues, para venir desde nuestra casa hasta acá no nos pagan ni siquiera viáticos.
3: ¿Cuántos son en total los afectados por estas circunstancias en San Pedro Sula?
5: Bueno, a nivel nacional podemos hablar ya entre 400 por interinato. Aquí en el grupo de Hospital Mario Catarino Rivas, pues, habemos más o menos unos

0: 70 médicos, ¿verdad?, que es de la asociación en la que pertenezco. Entonces podemos estar hablando más o menos, por lo menos de interinatos, más de unos 70 médicos.
1: Bien, si esto no se resuelve, doctor Madrid, ¿las protestas van a ser más serias en los próximos días?
2: Sí, pues hasta el momento pues es algo pues pacífico, ¿verdad? Estamos cada personal en el centro de donde trabaja. Por el momento pues no hay tomas de carreteras, no hay ninguna otra acción que

0: colegas, pues ya hasta incluso nosotros mismos de colegas, pues hemos estado ayudando a través del colegio médico a estos colegas que no han tenido pago, porque sabemos que ellos viven a veces en lugares remotos de la República, y pues se pueden ir haciendo un poquito más enérgicas las exigencias.
1: Bien, muchas gracias. El doctor Harold Tábora y el doctor Wilmer Madrid, presidente de los médicos del Hospital Mario Catalino Rivas y del Colegio Médico, capítulo de San Pedro Sula, con nosotros en Radio Cadena Voces, la voz de la noticia.
2: Las 11 de la mañana con 13 minutos en RCB Noticias Meridiano.
3: Asambleas informativas es porque el gremio médico asegura haber llegado a un punto de hartazgo ante el reiterado incumplimiento de los compromisos asumidos por las autoridades de salud. Así lo señala el diputado Carlos Umaña, expresidente de la Asociación de Médicos del Seguro Social. Claudia Cáceres nos brinda más detalles.
4: Gracias. Auditorio de Radio Cadena Voces, con el diputado Carlos Umaña, expresidente también de la Asociación de Médicos del Instituto Hondureño de Seguridad Social. Hoy los médicos han iniciado asambleas informativas y suspenden también la consulta externa a nivel nacional. ¿Ante qué escenario estamos? Doctor, Radio Cadena Voces le saluda.
5: Buenos días, licenciada Claudia Cáceres. Buen día al inmenso auditorio de Radio Cadena Voces. Efectivamente, lo veníamos advirtiendo desde hace una semana, que el Colegio Médico alzaba la voz porque se ha violado múltiples actas de compromiso que se hicieron con la Secretaría de Salud, y prácticamente solo uno de las peticiones que se hicieron ha sido cumplida. Persiste el incumplimiento del pago del reconocimiento del costo de vida, regularización de contratos, insumos en los hospitales, que hemos llegado a un desabastecimiento terrible. Persiste la alta mora quirúrgica sin contratar especialistas correspondientes. Persiste prácticamente la no regularización de la gente del decreto de emergencia de la pandemia, entre otras y múltiples cosas. Los médicos prácticamente llegaron a un hartazgo, así se lo digo, hartazgo. Ya no confían, ya no confían en la credibilidad de quienes firman las actas, y se le dieron 72 horas para que cumplieran, no lo hicieron, y hoy amanece todo el sistema sanitario de Honduras, incluyendo al Seguro Social, en asambleas informativas.
4: ¿Ante qué escenario estamos en materia de salud, doctor, ante esta problemática?
5: Bueno, en este momento va a ser un paro indefinido. Hasta que se cumplan. Ya el Colegio Médico, mire, hay tanto resquemor entre los colegas que le están pidiendo a la Junta Directiva que ya no firme nada, que cumplan con todo, y hasta ahí se va a regresar a laborar. Eso es lo que yo veo en los chats de los diferentes médicos.
4: Se han firmado más de 5 documentos y varios compromisos con las autoridades, pero no se le pone fin a esta problemática.
5: No. Efectivamente, 5 actas de compromiso. La última fue bastante benévolo el Colegio Médico en regresar a las asambleas informativas. Se les dijo que esta iba a ser su última oportunidad, y usted vio que no se cumplió ninguno de los compromisos del acta. Entonces, ¿qué quiere que hagan los médicos? Ahí hay testimonios desgarradores de médicos que tienen 8 meses de que no les pagan, médicos que fueron despedidos por WhatsApp, médicos que denuncian una carestía total de insumos en los hospitales. Nosotros mismos, como miembros de la Comisión de Salud, he denunciado el elevado costo de la medicina privada para resolver la mora quirúrgica. El fideicomiso no se ve por ningún lado que comience, y ya se le asignaron 500 millones de lempiras hace 3 meses, y nada, no hay ninguna acción por parte del fideicomiso. Continuamos en un desabastecimiento total. Entonces, los médicos han llegado a esta situación, licenciada Claudia Cáceres.
4: ¿Tiene algún tinte político estas asambleas informativas en salud?
5: No, ningún tinte político. El Colegio Médico no tiene ningún tinte político. Se ha demostrado hasta la saciedad, no está permeado por la política vernácula en nuestro país. Eso, Colegio Médico, nunca han podido los partidos políticos tradicionales meter miembros en la junta directiva del Colegio Médico, de ninguno de los 5 partidos existentes en nuestro país. No existen activistas políticos ahí. Entonces, esto es una decisión meramente gremial en respuesta a la

0: violaciones de los instrumentos que acabamos de mencionar.
1: Sí, nos recuerda, doctor, para finalizar, ¿cuáles son las exigencias del gremio médico?
0: Bueno, las exigencias es la regularización de los médicos que fueron despedidos, incluso por WhatsApp, deben de ser recontratados, el incremento del IPC, las vacaciones profilácticas del sector de los médicos del Seguro Social, la regularización de los contratos que se tienen de los médicos de primera línea de la pandemia que están amparados en el decreto anterior, la regularización de todo el sistema de vacaciones de los diferentes colegas, el otorgamiento de los insumos correspondientes en los hospitales, la contratación de los médicos especialistas para repotenciar los quirófanos de la Secretaría y que funcionen 12 horas diarias resolviendo la mora quirúrgica, el presupuesto nacional de salud que aumente 12,000 millones de lempiras, que se le otorgue a los hospitales más grandes el correspondiente presupuesto, es decir, al Hospital Escuela, al Mario Catarino Rivas, que ocupan el doble de presupuesto para poder funcionar, el fortalecimiento de los posgrados para la formación de médicos, entre otras cosas, licenciada Claudia, son las que le puedo decir en este momento.
2: Muchísimas gracias al diputado Carlos Umaña, expresidente de la Asociación de Médicos del Instituto Hondureño de Seguridad Social. Con este informe, retorno con ustedes a cabina principal.
3: 11 de la mañana con 19 minutos en RCV Noticias Meridiano.
4: Bueno, esta mañana informamos aquí en RCV La Voz de las Noticias sobre los operativos que realiza la Policía Nacional en el sector de Villanueva, donde familias han salido de este término municipal desplazadas por la violencia. Mismas, a algunos les han invadido sus casas, las han abandonado otras, según la Policía Nacional. El comisario Adolfo Osorio, jefe de la Unidad Metropolitana número 4, en el informe de Hugo Estidnidense.
5: Gracias, compañeros en los estudios y a todos los oyentes de Radio Cadena Voces. Seguimos en la colonia Villanueva con las saturaciones que está realizando la Policía Nacional. Comisario Adolfo Osorio, en estos sectores donde estamos en este momento, sectores 7, 8, colindante con el 2, aquí es donde están realizando ustedes las saturaciones, porque se hablaba de que había un desplazamiento forzoso, pero en realidad aquí lo que está ocurriendo es que personas invadieron las viviendas que estaban abandonadas y pues fueron desalojadas. Los saludamos de Radio Cadena Voces.
6: Sí, muy buenos días a todas sus radioescuchas. Sí, tenemos ahorita alrededor de 120 agentes diseminados en estos dos sectores, en puntos estratégicos. Ya se ingresaron hacia las casas, hay unas que están abandonadas, hay otros que se ha hablado con algunas personas. Como usted ha investigado, sí, hay unas casas que ya han sido abandonadas desde hace muchos años por la necesidad de vivienda. Muchos pobladores de este sector o personas de otros sectores las han habitado y nuevamente ahora estas personas las han sido desplazadas de estas casas que han ocupado. Hay otras casas que sí se ha detectado que son personas que han vivido aquí por muchos años y se maneja que les han estado yendo a pedir cosas como alimentos y a la gente ya por la necesidad y no tiene cómo subsistir y también estar que las pocas cosas que ellos tienen que las estén llevando, entonces han tomado la decisión de irse, pero como usted lo dice, en esta investigación que usted ha realizado, sí hay unas casas que se han identificado ya, y no solo en esos sectores, hay varios sectores que hay casas que por años han estado abandonadas, como es en el sector 2, lo que es el sector 8, el sector 7B, este sector que se le conoce como La Dobera, hay muchas casas ahí que ya están en desuso, y hay pobladores que sí las han rehabilitado, y ahora se encuentran con este fenómeno que están siendo nuevamente desplazados.
5: Ahora, para evitar de que estas casas sean utilizadas como casas locas, ¿qué van a hacer?
6: Hay cosas que, de verdad, si ustedes miran, dependiendo del tipo de construcción, hay casas que sí son de materiales, hay otras casas que son, podemos ver, que son de láminas, hay unas que son de adobe que están en completo abandono, que, como dice usted, pueden ser utilizadas como casas locas. Ya se tiene sectorizado. Ahorita que estamos con la presencia de estos agentes policiales, vamos a tener los patrullajes ahí. Sabemos que hay personas que son dueñas, que ya no van a volver, que tienen años, creo que del 2002 hay unas que están en abandono. Entonces nosotros más que todo es la presencia y no vamos a permitir que otro tipo de estructura esté ingresando a estas viviendas o que las puedan utilizar, como dice usted, como casa loca.
5: Comisario, hay muchas personas que han dicho que aquí cuando hay este tipo de eventos, solo la policía viene un ratito y luego se va. ¿Va a haber permanencia aquí de la Policía Nacional?
6: Siempre ha habido permanencia, siempre ha habido

0: permanencia. Sabemos que la colonia Villanueva, si nosotros, si usted investiga, es una de las colonias más grandes que tiene Tegucigalpa, alrededor de 8 sectores, desde donde empieza el anillo periférico, Vías del Sol, empieza la colonia Villanueva en diferentes sectores. Ya tenemos focalizados cuáles son los sectores que son de mayor alta incidencia. Mantenemos la presencia siempre, solo que ahorita estamos fortaleciendo con otras instituciones que nos están brindando apoyo y otras dependencias de la policía, como son fuerzas especiales, para brindar ahorita una mayor eficacia en lo que es las saturaciones y que se mire más la presencia en estos sectores conflictivos.
1: En el caso de los enfrentamientos que habían entre estructuras criminales, dejaron varios muertos. ¿Estos últimos días se han reportado, comisario?
0: En las últimas semanas no hemos tenido hechos violentos. Hace el mes pasado sí tuvimos unos hechos violentos como consecuencia, ¿verdad?, de la rivalidad de estas estructuras. Últimamente, en base a la focalización del delito donde se está moviendo estas estructuras, nosotros ponemos la mayor presencia para hacer lo que es una cadena de contención en puntos estratégicos donde es frontera de estas estructuras para que no se quiten la vida entre ellos mismos. Eso ha mermado en los últimos días, esperemos que siga así y ahorita con este refuerzo de brindar la seguridad, este otro fenómeno que se está dando para que las personas pues puedan volver a retornar a su paz y tranquilidad.
1: Gracias, comisario Adolfo Osorio. Un informe de Westin Vidense para Radio Cadena Voces, la voz de las noticias.
2: 11 de la mañana con 23 minutos.
3: Bueno, este día bajo la lupa de la justicia hondureña queda la estructura denominada Delta Team, señalada por el Ministerio Público de operar en islas de la Bahía y de estar vinculada presuntamente con una red de trata de personas. Cuatro de los supuestos integrantes comenzaron a enfrentar un juicio en el que la Fiscalía buscará demostrar su participación en los delitos de trata de personas y asociación para delinquir. Entre los acusados se encuentran los ciudadanos estadounidenses Harold Joseph Green y William James Murdoch, quienes enfrentan cargos por el delito de trata de personas en la modalidad de venta. También figuran en el proceso Gary Lee Johnston y el hondureño Ramón Gustavo Trejo Nájera, acusados por el delito de asociación para delinquir. El proceso judicial busca determinar la responsabilidad penal de los encausados frente a los señalamientos formulados por la Fiscalía. De acuerdo con las investigaciones del Ministerio Público, la estructura habría comenzado a operar alrededor del 2019 en Islas de la Bahía, donde presuntamente desarrollaba actividades vinculadas con trata de personas. En abril de 2024, la Fiscalía señaló que los denominados Delta Teams estarían relacionados además con posibles actividades de explotación sexual de menores, tráfico de drogas y armas. En ese momento, el Ministerio Público también denunció la presunta colaboración de algunos miembros de la Policía Nacional y servidores del sistema de justicia. Como parte de las acciones emprendidas contra esta estructura, en mayo de 2026, las autoridades aseguraron dos inmuebles donde funcionaba el The Jones o The Dock Resort, además de 12 vehículos, bienes que fueron vinculados presuntamente con integrantes de la organización y que quedaron bajo medidas relacionadas con el proceso de privación de dominio. El juicio representa una nueva etapa dentro de las investigaciones desarrolladas por las autoridades hondureñas contra esta estructura. Será durante el desarrollo del mismo proceso que se presenten las pruebas de las partes y se determinará la responsabilidad o no de los acusados conforme a derecho. Los procesados mantienen su presunción de inocencia mientras no exista una sentencia firme que determine la responsabilidad penal. Por este caso, repetimos, están acusados Harold Joseph Green Jr. y William James Murdo, de nacionalidad estadounidense, y también enfrentan cargos por el delito de asociación para delinquir, Gary Lee Johnston y Ramón Gustavo Trejo Nájera.
2: De un disparo, hombre le quita la vida a su compañera de hogar en Marcovia, Choluteca. Así lo reporta el portavoz de la policía, Clase Martínez, con nuestra compañera Amanda Pastrana.
4: Gracias, compañeros, en el estudio principal de RCV La Voz de las Noticias, dialogando con el Clase Martínez de la Policía Nacional para que nos amplíe sobre este hecho violento que se ha registrado en el municipio de Marcovia.
5: Muy buenos días a usted, licenciada, a la población del departamento de Choluteca que nos ve y que nos escucha. En la Policía Nacional, el día de ayer, a las 08:55 horas en lo que es el Hospital Regional del Sur. Lamentablemente

0: ha realizado lo que es el reconocimiento médico legal de una fémina. Esta persona quien el día domingo un individuo le habría quitado la vida en lo que es el municipio de Marcovia, específicamente en el barrio Sinaí de este departamento. Por lo tanto, la Policía Nacional, una vez que se ha ejecutado este hecho, el alto mando ha dado instrucciones precisas en las cuales se mantenga lo que es la operatividad en este sector y que no se descanse hasta darle detención a esta persona y ponerlo a las órdenes de los tribunales.
1: ¿Cómo se llamaba la ciudadana y cuál es la hipótesis?
0: Ella respondía al nombre de Iris Xiomara Peña García, 38 años de edad. Ella era hondureña, originaria y residente en este sector. Según lo que se tiene hasta este momento, según las diligencias investigativas, es que ella tenía una relación sentimental con un ciudadano que él llegaba temporalmente a lo que es la casa de habitación y el día de ayer llegó como a eso de las 6 de la mañana y después de haber sostenido una discusión, él tomó esta determinación en donde lamentablemente le quitaba la vida.
1: ¿En ese momento están tras la pista de este ciudadano?
0: Pues como está plenamente identificado este ciudadano, la Policía Nacional ya está trabajando en este sector y esperamos nosotros en las próximas horas poder estar dándole detención y ponerlo a las órdenes de los tribunales.
1: ¿El tema de denuncia es importante, Plaza?
0: Es muy importante la denuncia. Recuerde usted que este hecho que ha acontecido que si la persona afectada no interpone una denuncia, nosotros como Policía Nacional difícilmente nos vamos a enterar, porque es un hecho totalmente aislado de estructuras criminales, es un hecho pasional en el donde nosotros como Policía Nacional tendría la persona que es víctima en este momento interponer una denuncia porque nosotros como Policía Nacional estemos enterados y podamos darle detención a esta persona.
2: Muchísimas gracias, alcalde Martínez, por la información. Compañeros, es mi reporte, vuelvo con ustedes al estudio principal. Buen día.
3: 11 de la mañana con 29 minutos en RCV Noticias Meridiano.
4: Detención judicial para miembro de la Policía Nacional acusado de dar muerte a un elemento de la Fuerza Naval de Honduras. Bárbara Castillo, portavoz de los Tribunales de Justicia, en este reporte de Hugo Estidnidense.
5: Gracias, compañeros en los estudios y a todos los oyentes de Radio Cadena Voces. Estoy en compañía de Bárbara Castillo, portavoz de los Tribunales de Justicia. Bárbara Castillo, se ha celebrado audiencia en este momento, una audiencia preliminar para la presunta acusada de haberle dado muerte a una miembro de la Fuerza Naval de Honduras. Le saludamos de Radio Cadena Voces.
6: Buen día, efectivamente se tomó audiencia de declaración de imputado en la causa instruida contra Emilia Fernanda Rodríguez, quien es un agente de la Policía Preventiva, a quien se le supone responsable del delito de homicidio en perjuicio de Gualdina Mejía Valle, quien era miembro activo de la Fuerza Naval de Honduras. Y el pasado 31 de agosto, según las investigaciones, la imputada y la víctima a bordo de una motocicleta se trasladaron hasta Nueva Aldea en Tegucigalpa Francisco Morazán, donde surgió una discusión y posteriormente disparos que le causaron la muerte a la ciudadana Gualdina Mejía Valle. La audiencia inicial para esta ciudadana quedó agendada para el miércoles 9 de septiembre a las 8:30 de la mañana, momento procesal oportuno para evacuación de medios de prueba.
5: Bárbara, en este momento el Ministerio Público tiene pruebas suficientes para acusar a esta joven.
6: Bueno, recordemos de que ellos presentaron el requerimiento fiscal. El momento procesal oportuno es la audiencia inicial, a donde se va a saber qué medios de prueba se van a ofertar y van a ser evacuados durante la audiencia.
5: Bien, gracias. Bárbara Castillo, portavoz de los Tribunales de Justicia. Un informe de Huastín Vidense para Radio Cadena Voces, la voz de las noticias.
4: Las 11 de la mañana con 31 minutos en RCV Noticias Meridiano.
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3: En RCV Noticias Meridiano, las 11 de la mañana con 35 minutos, la Jefatura Regional número 3 captura en las últimas horas a un supuesto gatillero de la pandilla 18 en el Rosario, departamento de Comayagua. Alias El Cárdenas tiene una orden de captura pendiente por los delitos de extorsión, porte ilegal de armas de fuego y tráfico de drogas. La Jefatura Policial Regional número 3, a través de la División Antiextorsión y Asociaciones Terroristas DAET, en las últimas horas capturó a un presunto gatillero de la pandilla 18. La detención se realizó mediante seguimiento y vigilancia en la aldea San Isidro del municipio del Rosario, en el departamento de Comayagua. El sospechoso es alias El Cárdenas, de 24 años, presunto gatillero de la pandilla 18, originario y residente en el Rosario, Comayagua. Cabe mencionar que la detención se dio en cumplimiento a una orden de captura emitida por el Tribunal de Sentencias con competencia nacional en materia de criminalidad organizada, emitida en agosto de 2026 por los delitos de extorsión, porte ilegal de armas de fuego y tráfico de drogas. Por lo anterior, el sospechoso ha sido puesto a la orden del juzgado correspondiente para continuar con el procedimiento de acuerdo a la ley corresponda. Esta es la información de la Policía Nacional en cuanto a la captura de otro individuo, de supuesto miembro de la organización criminal Pandilla 18.
4: Siempre en el ámbito policial, recuperan cargamento de alambre de cobre valorado en más de 1,400,000 lempiras. Así lo confirma la vocera policial Belkis Valladares con nuestro compañero Joel Morales.
5: Así es, compañeros, muchas gracias. Así como ustedes lo señalan, más de 1,400,000 lempiras es el valor

0: esta mercadería que fue recuperada por la policía en un camión abandonado, según nos confirma la vocera de la policía, la comisario Belkis Valladares.
1: Así es, la Policía Nacional actuando de manera eficaz en las últimas horas ha recuperado con éxito lo que es un vehículo tipo camión que había sido robado hace unos días. Cabe mencionar que este vehículo tipo camión fue recuperado en la colonia Celio González al interior de un predio en donde existe una casa de habitación y se encontraban personas en el lugar. Cabe mencionar que se interpuso la formal denuncia por lo que sería el delito de privación ilegal de la libertad, robo con violencia e intimidación en perjuicio de un testigo protegido, cuando sujetos supuestamente armados despojaron de este vehículo tipo camión a la persona que lo conducía, mencionando algo muy importante, que este camión contiene mercancía valorada en lo que es 1.426.000 lempiras, mercadería que pertenece a una empresa brasileña. Cabe mencionar que el momento de recuperar esta mercancía, se recuperaron un total de 1.427 cajas de cable con supuesto cobre y también 20 rollos de alambre de cobre, haciendo un total de 1.426.000 lempiras. Cabe mencionar que en estos momentos ya se está realizando el protocolo que corresponde en este tipo de casos cuando existe un robo de mercancía para posteriormente ser entregado a su propietario.
0: Dice usted que es cable de cobre valorados en más de 1.400.000 lempiras. Sin embargo, lo habían dejado en un predio. No tienen mayor información qué se pretendía hacer con este alambre de cobre y la persona, el testigo protegido que puso la denuncia, ¿qué otros elementos les proporcionó?
1: Así es, recordemos que este es un proceso de investigación, ya se tiene la formal denuncia y también las características de las personas que habrían asaltado con armas de fuego a la persona que conducía este vehículo. El alambre de cobre, ustedes tienen conocimiento que se valora alto en el mercado negro. En ese sentido, este vehículo había sido robado en un sector de la carretera CA5 En estos momentos, recordemos que se hacen las diligencias que corresponden al Departamento de Delitos contra la Propiedad para verificar quién sería el propietario de este vehículo. Como les mencionaba, es una persona que trabaja para la empresa privada y se están haciendo las coordinaciones necesarias para lograr la ubicación de las personas que habrían robado este vehículo.
0: Bien, muchas gracias a la vocera de la policía en el norte del país, la comisario Belkis Valladares, con nosotros en Radio Cadena Voces, la voz de la noticia.
2: Usted está en sintonía de RCV Noticias Meridiano, las 11 de la mañana con 41 minutos. Contacto informativo con nuestro compañero Nelson Lanza. Llega a Casa de Gobierno la directora regional del Programa Mundial de Alimentos para América Latina, Lena Sabeli, para reunirse con el presidente Nasri Afura y conocer de la emergencia por sequía que está viviendo el país. Nelson Lanza nos ofrece más detalles.
3: Buenos días, muchas gracias, compañeros de los estudios centrales de Radio Caer la Voces. En efecto, la directora regional del Programa Mundial de Alimentos PMA, la señora Lena Sabeli, se encuentra acá en nuestro país y acá en la Casa de Gobierno. Esto para conocer todo este impacto y este daño que está provocando el fenómeno del Niño en el corredor seco. La directora regional del Programa Mundial de Alimentos, PMA, de las Naciones Unidas para América Latina y el Caribe, Lena Sabeli, pues ha llegado a Honduras, ha llegado acá a Casa de Gobierno, donde está reunido con el presidente de la República y nosotros estamos a la espera de que se realice una conferencia de prensa aquí en la sede del Poder Ejecutivo. El presidente de Honduras y autoridades nacionales, así como también representantes, digamos, de COPECO, van a dar a conocer la situación de inseguridad alimentaria en el corredor seco. Honduras es uno de los países donde este fenómeno climático está empezando a sentirse con mayor intensidad. La sequía ya está afectando a agricultores de subsistencias con reportes de pérdida de cultivos y creciente preocupación por el impacto en los medios de vida y la seguridad alimentaria debido a esto de la sequía. Su presencia en el país incluye un viaje a la zona sur de Honduras con el objetivo de

0: constatar el impacto y las implicaciones del Niño a nivel nacional y observar cómo este fenómeno climático afecta a las comunidades más vulnerables. Durante su visita, la representante del PMA, Lena Sabelli, evaluará la situación en terreno y la respuesta del PMA en el Corredor Seco de Honduras ante la emergencia por sequía. Esta visita ocurre en un momento crítico para el país, fuertemente afectado por los impactos del Niño que ya se hacen sentir en toda Centroamérica, con condiciones más secas que amenazan los medios de vida y la seguridad alimentaria en naciones como Honduras, Guatemala y también en El Salvador. La agenda de la señora Sabelli en el territorio nacional incluye visitas a proyectos enfocados estratégicos en resiliencia climática. Ella visita proyectos de apoyo técnico y mercado a pequeños productores agrícolas que forman parte del proyecto Ración Fresca, los cuales fortalecen la alimentación escolar en municipios severamente afectados por esta sequía que se mantiene acá en el país, donde no hay o hay ausencia de agua en diferentes municipios. Son 103 municipios los que han declarado emergencia y prácticamente está en el nivel rojo esta emergencia en estos 103 municipios y otros que están ahí pendientes de que les otorguen también raciones de alimento. En la respuesta de la emergencia hay entregas directas de asistencia humanitaria a familias en situación de inseguridad alimentaria severa. Voces del terreno, visitas a familias beneficiadas con asistencia alimentaria en comunidades con personas directamente afectadas para conocer sus necesidades de primera mano. Sobre el Programa Mundial de Alimentos, el Programa Mundial de Alimentos de las Naciones Unidas es el Premio Nobel de la Paz 2020, somos la organización humanitaria más grande del mundo. Esto es lo que les podemos informar nosotros, compañeros, en relación a la llegada de la señora Lena Sabelli, quien es la representante del PMA, que ha llegado a Honduras y que ya se encuentra aquí en Casa de Gobierno en reunión con el presidente de la República, Narry Juan Afura. Retornamos con ustedes, compañeros, los estudios.
1: Las 11 de la mañana con 44 minutos en RCV Noticias Meridiano. Durante este año, la Secretaría de Derechos Humanos ha registrado alrededor de 150 casos relacionados con violencia, desplazamiento y otras vulneraciones de los derechos humanos en Honduras. Estos expedientes incluyen tanto mujeres como hombres afectados por diferentes formas de violencia y maltrato, señala la viceministra de Derechos Humanos, Katia Crivelli. El informe es con Claudia Cáceres.
2: Gracias a auditorio de Radio Cadena Voces con la viceministra de Derechos Humanos, Katia Crivelli. El tema de la violencia contra las mujeres continúa siendo una preocupación que, según organizaciones defensoras de derechos humanos, requiere medidas más contundentes por parte del Estado. Radio Cadena Voces les saluda.
3: La gente ya no le tiene temor a Dios y nos miran a nosotros como una mujer, como un objeto tanto sexual, político, con un odio de venganza, donde nosotras las mujeres somos las culpables de todo. Y el hombre pues se tira siempre de víctima, cuando las víctimas siempre somos nosotros las mujeres. Creo que hay que ponerle ya leyes pesadas, no leyes donde no le tengan miedo, porque a usted por violencia doméstica, usted le pega a su mujer, solo tiene 24 horas y ya sale libre. ¿Y dónde va a regresar el hombre? A la casa, porque
4: endurecer penas entonces.
3: Endurecer más las penas, que realmente al hombre le duela, al hombre sienta. Pero si todo le da 24 horas y listo. Y tiene que regresar a su casa porque mande más y se va a meter allá de corajuda el hombre. Y la mujer tiene que agachar la cabeza y seguir.
4: ¿Expediente derechos humanos en torno a estos casos de violencia?
3: Tiene bastante, donde mujeres han sido desplazadas al país porque hay hombres que, como si usted los va a denunciar, regresan a su casa y vuelven otra vez, y ya no solo con palabra o el golpe, sino que ya con otro tipo de hechos que, sinceramente, si usted leyera, se dieran cuenta de la realidad de la mujer.
4: ¿Cuántos expedientes tienen, más o menos?
3: Tenemos en este año que tenemos, han entrado como unos, póngale unos 150 casos.
4: ¿Sobre qué específicamente? ¿Casos sobre qué?
3: Es que hay de todo, desplazados y de mujeres, desplazados también, de deportados que se van de Estados Unidos porque han sido desplazados tanto por violencia, maltrato. Entonces, también no quiere decir que solo las mujeres. Hay maltrato también para hombres, de diferentes tipos de asociaciones que hay en el país.
2: Muchísimas gracias a la viceministra de Derechos Humanos, Katia Crivelli. Con este informe retorno con ustedes a cabina principal.
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1: Estructuras criminales dedicadas a la extorsión podrían estar detrás de muerte de tres mujeres en El Porvenir Francisco Morazán. Así lo manifiesta el subcomisario Edgardo Barahona, portavoz de la Secretaría de Seguridad, con nuestro compañero Hugo Steve Midense.
2: Gracias, compañeros en los estudios y a todos los oyentes de Radio Cadena Voces. Estoy en compañía del subcomisario Edgardo Barahona, portavoz de la Secretaría de Seguridad. Subcomisario, sobre este hecho lamentable que se dio el día de ayer en El Porvenir Francisco Morazán, tres mujeres que mueren, ¿cuál es la hipótesis que maneja en este momento la policía en torno a este nuevo homicidio múltiple? Les saludamos de Radio Cadena Voces.
3: Gracias, Hugo, y un saludo a las personas que se informan a través de las plataformas de Radio Cadena Voces. Ya se ha avanzado significativamente en este caso. Equipos asignados por la Dirección Policial de Investigaciones han recolectado información de testigos, ya hay nombres de las tres víctimas, ya se ha cotejado una posible vinculación con estructuras criminales. El hecho de que ellas realizaran visitas conyugales a privados de libertad en el establecimiento penitenciario de Siria, que son considerados de peligrosidad, pudo haberlas colocado en una situación de vulnerabilidad. Y esperaríamos nosotros poder avanzar significativamente para ya determinar el móvil exacto y quiénes serían los responsables. Pero sí hemos avanzado significativamente en estas primeras diligencias.
2: Subcomisario, ¿este ataque podría venir de las mismas personas a las que ellas visitaban en este centro penal?
3: Es un proceso que está en investigación. Lo que se sabe, Hugo, es que el sábado ellas llegaron al establecimiento penitenciario, hicieron visita conyugal con internos del establecimiento y se quedaron a pernoctar en la vivienda que, según la información, la utilizan para personas que realizan este tipo de actividades. La vivienda se ubica a unos 2 kilómetros del establecimiento de Siria, específicamente en la comunidad de Las Acacias. Y la información que se recolectó es que probablemente el hecho ocurrió en la noche del mismo sábado, ya que fue el momento en que, según los vecinos, se escucharon las detonaciones. Si los cuerpos fueron encontrados hasta ayer en horas de la mañana, lo más certero es que fueron los atacantes que llegaron en horas de la noche a cometer el crimen.
2: En torno a esta muerte, Edgardo, y por la forma en que quedan estas mujeres, ¿pueden haber varias personas involucradas que llegaron a esta vivienda?
3: Eso es lo que se maneja, que fueron desconocidos los que llegaron hasta la vivienda. Estamos en el proceso de estructurar el expediente investigativo para conocer si hubo discusión, hubo intercambio de disparos tres mujeres que fallecieron pues tienen algún tipo de antecedente. Esto es parte del proceso investigativo que se está desarrollando por los equipos asignados por la DPI, pero sí hemos avanzado significativamente en este caso. Esperaríamos nosotros que en corto plazo ya tengamos un resultado positivo en cuanto a estas indagaciones.
2: Subcomisario, se dice que estas mujeres visitaban a privados de libertad ligados a una banda delincuencial dedicada a la extorsión.
3: En el trabajo investigativo que se está realizando, la coordinación por parte de los agentes es solicitar información al Instituto Nacional Penitenciario que lleve el registro de las visitas que se realizan al establecimiento penitenciario de Siria y determinar si las personas que visitaban son miembros de estructuras criminales, considerando de que en la penitenciaría de Siria alberga también a privados de libertad de mediana peligrosidad. Pero esa es parte del trabajo investigativo que se está realizando. Una vez que se tuvo acceso ya al informe autopsial de medicina forense que nos indicó la identidad de las tres personas fallecidas.
2: Gracias, subcomisario Edgardo Barahona, portavoz de la Secretaría de Seguridad. Un informe de Westin Midense para Radio Cadena Voces, La Voz de las Noticias.
1: Continuamos informando en RCB Noticias Meridiano, 11 de la mañana con 51 minutos.
0: La información con nuestro compañero, el licenciado Joel Morales, desde San Pedro Sula. La representante del Foro de Mujeres por la Vida, Dariela Portillo, se pregunta, ¿cuántas mujeres deben ser asesinadas para que las autoridades den una respuesta por los crímenes? Según dice, hay 20 mujeres asesinadas más que el año pasado. Joel Morales nos informa.
4: Muchas gracias, compañeros oyentes de Radio Cadena Voces, La Voz de la Noticia. Platicamos con la abogada Dariela Portillo. Ella es representante del Foro de Mujeres por la Vida. Según las cifras que tienen ustedes, abogada Portillo, la estadística de crímenes contra la mujer

0: en el año 2026, ¿qué establece?
1: Muchas gracias por el espacio. Y sí, desde el Foro de Mujeres por la Vida estamos bastante preocupadas porque vemos que los datos de muertes violentas de mujeres cada día van en aumento. Ya hasta la fecha van más de 197 femicidios de muertes violentas hacia las mujeres, y es increíble la falta de respuesta de parte de las instituciones, ¿no? Más bien la nula respuesta de parte de las instituciones. Nos preguntamos cuántas mujeres tienen que ser asesinadas, cuántas niñas tienen que desaparecer para que veamos respuesta de parte de las autoridades, para que veamos políticas públicas que de verdad protejan a las mujeres. No es suficiente con que se diga de que van a elevar la pena por la muerte violenta de una mujer, por el caso de femicidios, ¿no? Cuando ni siquiera estos casos se van a tipificar como femicidios, cuando ni siquiera se trabaja en la prevención, cuando ni siquiera le reciben las denuncias a las mujeres, ¿cómo es posible de que hayan tantos? En un fin de semana más de 5 mujeres perdieron la vida de forma violenta, y no vemos como esa respuesta de parte de las autoridades, no vemos ese cuidado, ese acompañamiento integral hacia las familias que perdieron a esas madres, a esas hijas, y estamos demasiado preocupadas por toda esta situación también.
0: Abogada, en comparación a la misma fecha o al mismo tiempo del año pasado, ¿las cifras que establecen, aumento o reducción en la muerte de mujeres?
1: Definitivamente hay un aumento en las muertes violentas hacia las mujeres. Vemos un aumento de más de 20 casos de femicidios, y eso de que vemos de que el mes está comenzando, ¿no? Entonces, eso demuestra como que no le están poniendo nada de atención a las muertes violentas de las mujeres, porque si estuvieran poniéndole un poquito de esfuerzo más, se miraría, ¿no? Se miraría en las estadísticas, se mirarían en los datos, pero no vemos eso, no vemos las respuestas de las autoridades, no vemos a los funcionarios haciendo políticas públicas para la seguridad de las mujeres. Es más, vemos cómo sí aprueban leyes para desalojar a comunidades, ¿no? Y ahí sí se mueven rápido con todas sus fuerzas armadas, con toda su fuerza policial, pero cuando se trata de temas de mujeres, cuando se trata de la prevención de la violencia hacia la mujer, no mueven ni un dedo.
0: Ahora, el Foro de Mujeres por la Vida ha identificado causas que están provocando la muerte de estas mujeres. ¿Cuáles son las más comunes?
1: Debido a que hay poca investigación de los casos, ¿no?, de las muertes de femicidios, solo se identifican a causa de qué o por medio de qué, ¿no? Y sabemos de que la mayoría de muertes violentas de mujeres es por causas de sus parejas, exparejas o vínculos que han tenido en el pasado, ¿no? También suele decirse de que hay muchos casos que, por ejemplo, es por armas, entonces lo suelen relacionar con crimen organizado, pero en realidad no hay una investigación que nos diga como que estas muertes violentas son a causa porque estas mujeres son parte del crimen organizado. Al contrario, lo que sí sabemos es que sí mueren a causa de relaciones íntimas y también por sus exparejas.
0: ¿Demandan una investigación más exhaustiva para que las autoridades den con las causas verdaderas y de esta forma se comience a detener a los responsables?
1: Claro, en realidad ahí está todo, ¿no? Lo que siempre exigimos es la investigación y la reparación, pero no hay una investigación de las muertes violentas hacia las mujeres, no hay una investigación tampoco hacia la desaparición de mujeres. Sabemos de que el 15% de desapariciones terminan en femicidios, pero también no vemos como que una investigación, o no vemos una búsqueda inmediata hacia las desapariciones de mujeres y niñas, ¿no? Al contrario, vemos más bien cómo se revictimiza a las familias cuando van a poner una denuncia. Entonces, es necesario que las autoridades sigan los protocolos de búsqueda de personas desaparecidas. Es necesario que también reciban las denuncias de las mujeres, ¿no? Y que también ante ya los procesos ya en las audiencias hay que ponerle mucho ojo a los procesos abreviados, que también estos procesos hacen de que no se continúe una investigación adecuada para las familias y también para la víctima.
0: Bien, muchas gracias. La abogada Dariela Portillo del Foro de Mujeres por la Vida con nosotros en Radio Cadena Voces, la voz de la noticia.
2: Las 11 de la mañana, 58 minutos en RCV Noticias Meridiano.
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2: Las 12:06 en RCV Noticias Meridiano.
3: Continuamos informando en RCV Noticias Meridiano. El jefe de la DPI, el comisionado Rolando Ponce Canales, confirma la detención de un hombre y una mujer vinculados a la masacre ocurrida en el complejo turístico de La Ceiba. Joel Morales nos brinda los detalles.
4: Bien, compañeros oyentes de Radio Cadena Voces, de inmediato escuchamos al jefe de la DPI, el comisionado Ponce.
5: Una en el sector de Los Pinos, una en el sector de Satuyé, La Ponce, y otra en El Dorial. Producto de esto se ha dado la detención de dos personas y el decomiso de dos vehículos a quienes se les vinculan en el triple asesinato del hecho acaecido el día lunes 3 de agosto del presente año, en el sector Aldea de Roma, municipio de Jutiapa, Atlántida, donde perecieron tres personas, entre ellos un ciudadano norteamericano. De acuerdo a los medios técnicos probatorios jurídicos que se han trabajado de la mano con el Ministerio Público y el acompañamiento de seis fiscales de delitos de la Fiscalía de Delitos contra la Vida, asimismo la dirección de la Fuerza de Tarea de Delitos Violentos, ha logrado dar esta detención y estos allanamientos, pues, acompañado de la Fuerza Élite de la Policía Nacional, que es Fuerza Especial COE, donde el día de hoy se están trasladando al sector de San Pedro Sula, porque es una orden emitida por el Juzgado de Letras con competencia nacional en materia de criminalidad y medio ambiente y corrupción.
6: ¿Cuál es el papel que juega Jennifer Yanela Pozas Andino y Jairo Miguel Mera Rivera en estas muertes múltiples?
5: Bueno, de acuerdo a las investigaciones que los especialistas de la dirección de la unidad de fuerza de delitos de tarea de delitos violentos, fue la conductora, fue quien trasladó, esperó que los sicarios se bajaran y ejecutaran a los ahora fallecido. Asimismo, el otro individuo también cortejó el escenario y también, producto de eso, se le han decomisado dos vehículos, una Ford Escape y un vehículo tipo turismo.
4: Ahora, ¿qué vinculaciones y qué pruebas hay que confirman la participación?

0: ¿Dónde estos detenidos, comisionados, en este crimen?
1: En efecto, desde el momento que existe una orden de allanamiento es porque el ente acusador del Estado, así como el ente juzgador que es los juzgados, han autorizado una orden de allanamiento y ellos tienen mucha carga probatoria que se les vincula desde el método técnico, científico como testifical.
2: ¿Qué procede ahora con estos individuos que han sido capturados y por qué delitos se les estaría acusando?
1: Bueno, ellos están siendo capturados por el triple asesinato de tres personas, entre ellos un ciudadano de nacionalidad norteamericana, así como también se le vincula el delito de asociación para delinquir. En este caso, se van a presentar al juzgado que conoce la causa con jurisdicción nacional, que es la audiencia de imputado. Posteriormente viene la audiencia inicial y estoy seguro y muy seguro que se van a ir con acto de formal procesamiento, lo que significa que hay una fuerte investigación técnica y científica.
2: Ahora, el móvil en este caso, hasta el momento, luego estas capturas, ¿cuál se puede establecer?
1: Tenemos varias hipótesis. Aquí entre una de ellas es que estas dos personas pertenecen a la estructura criminal, los Chiros, donde se maneja. Dos hipótesis. Una puede ser por proyecto de venta de droga y otra por asuntos personales. De hecho, ustedes han podido observar como medios de comunicación que la ciudad de La Ceiba ha tenido unos actos con una dinámica muy violenta, en su momento sostenible y en momentos muy agresiva, por lo cual ya este es un resultado y esta es una línea de investigación que, de acuerdo al ADN del delito, que no hay crimen perfecto, la policía ha estado trabajando y esta es una muestra más. Es una muestra más que el ente político, el mando político de la Policía Nacional, en este caso el señor ministro como el director general, están focalizando estas ciudades violentas y esta es una respuesta que se está dando después de un mes. ¿Por qué? Porque la investigación, la policía investiga para capturar al responsable, no investiga para construir al culpable, y esto es una de las muestras que más que tenemos ahorita.
0: Y de las dos hipótesis, ¿cuál es la más real?
1: Mire, en investigación criminal, la policía tiene la potestad, la facultad de ir quitando, ir poniendo de acuerdo a cómo se va desenvolviendo. El día de hoy que ya se capturaron a estas personas, ya tenemos nuevas líneas de investigación, actores materiales y actores intelectuales.
3: ¿En qué caso están vinculados de manera directa, comisionado Ponce Canales?
1: Están vinculadas directamente en el asesinato de tres personas, hecho acaecido el día lunes, 3 de agosto, en el sector Aldea Roma, municipio de Jutiapa, Atlántida, donde...
0: Bien, el jefe de la Dirección Policial de Investigación, el comisionado Rolando Ponce Canales, hablándonos sobre la captura de estas personas en el sector de La Ceiba.
4: Continuamos informando en RCV Noticias Meridiano, 12 del mediodía con 10 minutos.
5: La plataforma Defensores de Honduras pide acción urgente ante la crisis del agua y solicitan a la Unidad Municipal de Agua Potable y Saneamiento aprovechar el bajo nivel de las represas para desasolvar, reparar las redes y reducción de fugas. Tenemos el reporte con Claudia Cáceres.
6: Gracias, auditorio de Radio Cadena Voces. En su comunicado 35-2026, Defensores de Honduras llama al gobierno, municipalidades e instituciones responsables a ejecutar una política nacional urgente para proteger, administrar y usar responsablemente el agua ante la crisis de abastecimiento y el riesgo de afectación a la producción de alimentos. Escuchemos al coronel de comunicaciones retirado, Randolfo Bustillo Palma.
7: La plataforma Defensores de Honduras comunica a la ciudadanía su interés en contribuir a soluciones viables, equitativas y sostenibles frente a la crisis de abastecimiento de agua potable y al sistema productivo agrícola. Todo esto genera un riesgo para una crisis alimentaria. El país no puede seguir administrado como emergencias, como si fuera destino inevitable. Requiere una política nacional de manejo, protección, administración y uso responsable del agua, con rectoría institucional clara, participación obligatoria de las municipalidades, fiscalización transparente y corresponsabilidad ciudadana. El agua debe asumirse como recurso estratégico nacional, desde la protección de cuencas y fuentes hasta su distribución para consumo doméstico, agricultura.

agricultura, energía, industria y recreación. Su disponibilidad disminuye mientras crece la población, el deterioro de las cuencas y los efectos del clima. Existen soluciones técnicas, pero demandan decisión política, coordinación institucional, disciplina económica y responsabilidad social. Por ello,

0: hacemos un llamado respetuoso, pero firme, para que el gobierno de la República asuma sin evasivas el liderazgo de una gestión nacional del agua coordinada con municipalidades, juntas administradoras, instituciones sectoriales y cooperación internacional. En tal sentido, llamamos la atención de las entidades directamente involucradas, las cuales mencionaremos a continuación. Instituto de Conservación Forestal, brazo ejecutor de la Secretaría de Recursos Naturales y Ambiente, deben fortalecer el manejo de cuencas, microcuencas y zonas de recarga hídrica, prevenir incendios, evitar su propagación y acelerar su extinción, así como reforestar áreas degradadas con especies nativas, en coordinación con comunidades, municipalidades y fuerzas especiales, bajo metas verificables y rendición pública de resultados, no solo promesas de temporada. La unidad de agua potable y saneamiento, al descender el nivel de las represas, debe aprovechar para desasolvarlas, o como quien dice, que están llenas de hidrificación, e incrementar su capacidad. Los pozos deben ser una solución temporal, controlada y técnicamente supervisada, no una excusa para postergar correcciones estructurales. También corresponde reparar redes de distribución para reducir fugas y sancionar cualquier uso indebido de cisternas o cobros irregulares en la entrega de agua a barrios y colonias. Alcaldías municipales debe integrarse activamente al Sistema Nacional de Gestión del Agua, proteger fuentes locales, ordenar el uso del suelo en zonas de recarga, fiscalizar la distribución por cisternas, coordinar conjuntas de agua y asegurar el auxilio y con criterios de necesidad, transparencia y equidad, no por prevenir política o conveniencia política. También debe regular y sancionar prácticas especulativas y no corruptas de operadores y beneficiarios. La Secretaría de Agricultura y Ganadería debe liderar una estrategia real de adaptación productiva al estrés hídrico, promover cosecha de agua en fincas y comunidades, riego tecnificado y de bajo consumo, reservorios, protección de suelos, semillas resilientes y calendarios de siembra ajustados al clima. Además, debe fortalecer la extensión agropecuaria para pequeños productores, priorizar zonas vulnerables y coordinar créditos, seguro y asistencia técnica que reduzcan pérdidas y protejan la seguridad alimentaria, antes de que la escasez se convierta en factura social. Instituto de Mercadeo Agrícola, IMA, debe contribuir a estabilizar el abastecimiento mediante compras oportunas y transparentes, almacenamiento seguro de granos básicos, información pública sobre reservas y precios y mecanismos que acerquen productores a consumidores. Su acción debe reducir la inmediación abusiva, incentivar al producto nacional y garantizar alimentos de calidad a precios razonables, especial en periodos de sequía o escasez, cuando la especulación suele disfrazarse de mercados. ¡Viva Honduras! ¡Viva!
1: Es parte del comunicado 35-2026 por parte de Defensores de Honduras. Con este informe retorno con ustedes a cabina principal.
2: 12 del mediodía con 17 minutos.
3: Precisamente sobre este tema de la situación crítica de agua en la capital de la República, estamos en comunicación con el señor director de gestión de riesgos de la Alcaldía Municipal del Distrito Central, don Julio Quiñones, quien amablemente nos atiende este mediodía aquí en Radio Cadena Voces. La crisis hídrica continúa en la capital de la República. Háblenos, don Julio, sobre esta situación que estamos pasando en la capital de la República. ¿Cuál es el panorama y qué política se está manejando para esta crisis hídrica sobre la capital de la República?

0: Muchas gracias por la atención a Radio Cadena Voces.
1: Es un gusto saludarles, y hoy temprano por la mañana muchas personas se emocionaron al ver una pequeña o leve lluvia que tuvimos sobre la capital, porque estamos realmente necesitados de este vital líquido. Comentarles que el escenario sigue siendo nada halagador, porque hay una proyección, y ayer justamente en la tarde le comentaba al alcalde que la Organización Mundial del Clima hizo su análisis para los meses de septiembre, octubre y noviembre, y en donde definitivamente deja a nuestra región con una baja precipitación. Hay unos niveles altos de temperaturas, pero también definitivamente vamos a tener lluvias abajo del promedio, y esto definitivamente nos dando, porque esto significa que vamos a tener que ser buenos administradores del agua. Los embalses están en un momento crítico, ambos ya bajaron del 30%, 26 y 28 respectivamente, Concepción y Laureles, y esto lógicamente nos obliga a tener que analizar fríamente de continuar este escenario, si seguimos con el horario de entrega de agua tal cual se tiene, o definitivamente tenemos que hacer algunos ajustes. La idea es poder preservar el agua que tenemos en los embalses, pero lo que ya estamos haciendo de búsqueda de fuentes alternas de agua, como son los pozos, que nos permite que podamos tener una fuente adicional de agua, y con esto poder abastecer algunos sectores de la capital.
0: Quiere decir, don Julio, que la situación, si ya es crítica, podemos en los próximos semanas, en los próximos días, tener mucha más racionamiento de agua en la capital, o no tener ninguno.
1: De seguir el escenario tal cual está, le doy otro dato: el mes de agosto, en la historia de los registros que tenemos, en cuanto a precipitaciones se refiere aquí en la capital, este agosto ha sido el agosto con menos lluvia. Apenas llegamos a 3 milímetros en el mes. La situación es bastante complicada. Definitivamente el escenario no es nada halagador. Amén que tengamos por ahí la presencia de algún fenómeno, las condiciones podrían ser distintas. De lo contrario, definitivamente la situación es complicada, que pudiera llevarnos a tomar algunas determinaciones en cuanto a lo que usted comenta. Es probable que tengamos que cambiar los horarios. Estamos esperando, después de la segunda semana del mes de septiembre, la tercera semana para ser precisos, que tal vez ahí tengamos un cambio en cuanto al régimen de lluvias, y con esto podamos tener una recuperación de los embalses. Pero hoy sigue siendo una incertidumbre mientras se mantengan las condiciones que vemos del clima a nivel regional.
0: Sí, precisamente los expertos, y estábamos viendo un pronóstico y lo comentábamos hoy en horas de la mañana, precisamente de la NOAA, ¿no? Que no hay ningún fenómeno que nos pueda favorecer y nos deje lluvias aquí en el país, por lo menos por los próximos 7 días, en un mes de septiembre, que en otros años ha sido lluvioso, pero que en este prácticamente los pronósticos es que será un déficit de lluvia en Honduras totalmente difícil para muchos de los municipios que están ya en crisis hídrica, don Julio.
1: Esa es una realidad, y te comento que el dato que vieron es el de la NOAA, pero la Organización Mundial del Clima revisa un poco más de 7 agencias distintas, y todas coinciden en que definitivamente septiembre, octubre y noviembre va a estar debajo del promedio. Ya tenemos aquí en la capital, hemos llegado ya a un 42% aproximadamente de déficit hídrico. La cantidad de agua que ha dejado de caer es extraordinaria, es la que nos tiene en esta situación de buscar estas otras salidas. Los pozos, por ejemplo, ¿verdad?, para poder ir solventando un poco el tema del estrés hídrico.
0: Hasta el momento, ¿cuántos pozos se han habilitado, don Julio?
1: Hay 8 pozos que son los que están en proceso ya habilitación, que son

0: que tienen, ya estaban construidos y son los que tienen como la mayor facilidad. La idea es que esta semana que estamos, la próxima, más tardar, ya estos 8 entren en operación y empiecen a brindar servicio a los capitalinos.
1: Y en esta situación, bueno, es que como el ser humano es tan prejuicioso, ¿no? ¿Qué tan viable es el consumo del agua de pozo?
0: No hay, a ver, es que las personas creen que el agua la vamos a entregar de manera directa sin que pase por un proceso, ¿verdad? Y aquí les comento que parte de lo que se hace con la rehabilitación de estos pozos, además de habilitarlos, porque no estaban operando, cambiar tuberías, sistema eléctrico y todo lo demás, revisamos el aforo para ver el caudal que tiene, y lo otro es la calidad del agua. Porque Tegucigalpa es de las muy pocas ciudades del país que entregan agua potable.
1: La plataforma de Honduras, de Defensores de Honduras, ha hecho una petición a este día a la Alcaldía Municipal y precisamente a la UMAX para aprovechar el bajo nivel de las represas para hacer una desasolvación en las represas, reparar redes y reducir las fugas. ¿Es esto posible?
0: Sí, le comento que muchas personas lo ven como es el momento de poder hacerlo. No es el momento de poder hacerlo mientras no tengamos un embalse que nos sirva de respaldo, porque el tocar todo el sedimento que está ahí para poder extraerlo, hay un par de elementos que se deben considerar. Uno es que ahí lo que se va a sacar no es literal lodo, es un poco más líquido. El traslado del mismo no es como de una simple volqueta. Uno. Dos, el depósito. ¿Dónde vamos a ir a depositar esto? Tenemos que tener un sitio para poder hacer el depósito del mismo. Y lo otro es que, y lo más importante, es dejar de usar el embalse. No podríamos usarlo. Y de por sí ya tenemos una situación compleja. Y nosotros paramos la operación de los embalses, ¿de dónde vamos a sacar el agua para poder entregar a los capitalinos? Entonces, entiendo lo que ellos expresan, pero tal vez no es tan sencilla la operación como lo manifiestan. No es solo de meter maquinaria y así muy muy fácil como se ve. Vamos a todo el agua, la vamos a revolver, literal. Y por ende, el tratamiento de la misma no va a ser como tan sencillo, y nos vamos a complicar en un momento que no necesitamos complicarnos.
1: Don Julio Quiñones, la situación es realmente, y sin el ánimo de querer alarmar, pero la situación es crítica. ¿Qué responsabilidad deben de tener los ciudadanos ante esta crisis de agua? Porque el almacenamiento también conlleva otro tipo de problemas. Es el criadero de zancudos y con ello el dengue. Es realmente crítico esta situación, ¿no?
0: Claro, y mira, qué bueno que lo comentas, porque la nota dirigida a la UMAPS para que haga esa operación, debería de haber una nota dirigida a la ciudadanía en general, para que haga su parte. Es mucho más fácil. Un uso adecuado del agua definitivamente va a minimizar el consumo, y por ende a que podamos llegar hasta las fechas en que tengamos disponibilidad de lluvias. Lo otro importante, que se está incrementando los recipientes para almacenar agua. Por ende, lo que acabas de mencionar, la probabilidad de larvas, por ende zancudos, transmisión del dengue. Entonces, en honor a eso, nosotros ya tenemos un plan que estamos solamente por discutir con el alcalde para empezar su aplicación, que tiene que ver con la reducción de criaderos de zancudos, la eliminación del vector tal cual, la aplicación de BTI y un monitoreo casa a casa en los sitios donde la Secretaría de Salud nos ha dicho que hay mayor incremento de casos, y con esto poder hacer un monitoreo de las condiciones de salud en los hogares y hacer un combate frontal a esta situación antes de perder el control. No queremos anticipar.
1: Los modelos atmosféricos indican que el fenómeno del Niño se va a extender hasta el 2027. ¿Tegucigalpa se quedaría sin agua?
0: Esa es una realidad. Estamos ahí con un pronóstico complicado. Mira qué fecha vamos del mes de septiembre y no tenemos precipitaciones en la cuenca.

0: la probabilidad de que tengamos que extender el horario de distribución para poder llegar al 2027 es altísimo. Yo lo dije hace más o menos un mes atrás y sostengo esto, que el pronóstico no es halagador, por ende la probabilidad es alta.
1: El problema es que el agua que caiga, aunque sea deficitaria en este mes de lo que queda de este mes de septiembre y octubre, nos serviría para sobrevivir noviembre y diciembre, pero estamos enero, febrero, marzo y esto podría suspenderse hasta en abril o mayo del 2027.
0: Mira, el pronóstico se mantiene tal cual. No veo yo escenario de mejora, a menos que llegase un fenómeno tropical que pudiera tener implicaciones también sobre la integridad de muchas personas que viven en zonas de alto riesgo, especialmente aquí en la capital. Entonces, nosotros tenemos que hacer nuestra parte como administradores del agua para efectos de garantizar el servicio, incrementar la habilitación de pozos, el poder incrementar la cantidad de camiones para distribución de agua, el que podamos encontrar estas fuentes que nos permitan distribuir y pedir al capitalino que ellos hagan su parte, no gastando agua de manera innecesaria. Todavía seguimos viendo personas que lavan vehículos con mangueras, que lavan patios con mangueras y que no les está importando esto del agua.
1: ¿Se siguen manteniendo los llamados a las juntas de aguas y el sancionamiento a aquellos que la desperdicien?
0: Totalmente, sumamente importante. Las sanciones también se están aplicando. No importa si son negocios, si son hogares, no importa su condición, se van a hacer porque hoy el concurso de todos es fundamental.
1: Don Julio Quiñones, muchas gracias por atendernos aquí a Radio Cadena Voces.
0: Es un gusto, encantado de saludarle.
1: El director de gestión de riesgos de la Alcaldía Municipal del Distrito Central sobre esta problemática en la capital de la República, precisamente la falta de agua. Las lluvias no son suficientes para aumentar los embalses de la capital. Los Laureles, la Concepción, siguen por debajo de los porcentajes adecuados, apenas un 23%, un 27% los embalses este día, y el agua está realmente muy difícil en la capital de la República y podría quedarse sin agua.
2: Ahorita estamos viviendo un momento que yo creo que no se había vivido anteriormente. ¿Usted qué tiene más?
1: Nunca. Sí, usted.
2: Más experiencia,
1: sí, usted,
2: más vida.
1: Usted que cree que está más joven, pero bueno. Sí, la situación es que nunca en la historia de nuestro país se había visto una sequía tan severa como este año, ¿no? Y así lo registran los diferentes modelos atmosféricos. Es este año 2026 uno de los años más secos. Más secos. El fenómeno del Niño nunca se había presentado con tanta severidad, tan severo como este año 2026. Incluso los expertos hablan de un calentamiento de las tres capas de agua del Océano Pacífico. Pues las aguas profundas y las aguas intermedias son las que mantienen esa temperatura fuerte sobre la primera capa de los océanos, pero esta no está conteniendo la suficiente cantidad de calor que está pasando a las aguas profundas, y esto va a traer muchas consecuencias en la situación de pronósticos de lluvia. Es más, los pronosticadores internacionales, globales, no hay ni un tan solo. Este es el mes de los huracanes, ¿no?
2: Sí, este es el mes. Inicia en
1: junio. En junio, pero temporada de huracanes en el Atlántico. Y no hay ni un tan solo modelo que nos favorezca.
2: Bueno,
1: bien lo decía don Julio Quiñones.
2: Este tema del clima.
1: Solo un huracán podría salvarnos, pero no hay.
2: Este tema del clima es a nivel mundial, ¿verdad? Dejarlo claro. Pero en ciertas partes del Centroamérica se está viviendo también lo mismo.
1: Bueno, es que el fenómeno está abarcando todo el istmo centroamericano. Aquí es sequía, desde Ecuador, toda esta zona hacia arriba, Centroamérica, pero de Ecuador hacia abajo son inundaciones, en Asia son inundaciones. Mire lo que acaba de suceder en China.
2: En Hawái.
1: Bueno, hay tres huracanes que están en el Pacífico actualmente, pero para esta zona de ese

0: Centroamérica.
1: Estamos a pura sequía.
0: No hay ningún modelo que nos pueda traer lluvia.
1: Siempre con este tema, el diputado Carleton Dávila también plantea la perforación de pozos como una respuesta urgente ante la sequía en Honduras, ya que se está en emergencia hídrica y alimentaria. Claudia Cáceres nos brinda los detalles.
2: Gracias, auditorio de Radio Cadena Voces, el diputado Carleton Dávila, él es miembro de la Comisión de Seguridad Alimentaria del Congreso Nacional. Llega al país la directora del Programa Mundial de Alimentos para evaluar los efectos del cambio climático en Honduras. Esto, sin duda alguna, pues es una buena noticia para Honduras. 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Les...
3: Sí, yo creo que las personas que nos apoyan bastante... y que están muy empapados desde el punto de vista técnico, es bueno que nos visiten, eso es un buen ambiente y ojalá podamos nosotros tener claro la ruta de cómo enfrentar esto, porque yo le quiero mencionar dos cosas. Uno es que hay 100 municipios que no necesariamente porque haya una porque falten lluvias. Aún sin lluvia, aún sin este problema, ya venían con una sequía, ya venían con problemas. Es decir, que ya es algo, ya es un agravante esta sequía. Segundo lugar, es que si ahorita, por ejemplo, hay una sequía que se siente muy fuerte, que lo tenemos que tener muy claro, que ya faltan muy pocos días y que... No van a venir 6 semanas de lluvias continuas, no, ni salteadas, que significa de que el próximo verano va a ser estrepitosamente pesado. Así que tenemos que estar claros con eso y tenemos que tener ya un plan. Y quiero sugerir que si hay un decreto de emergencia en el tema de infraestructura, que aprovechen la oportunidad para comprar máquinas para perforar dentro de este proceso de emergencia, porque hay emergencia por la sequía, se puede comprar lo más pronto posible, se puede comprar utilizando el otro decreto de emergencia de infraestructura o el decreto de sequía, que son ambos de emergencia. Pero también se adjudicó la compra vía emergencia de maquinaria para los alcaldes. Yo sugiero que hablen con el proveedor a quien se le adjudicó, hablen con ellos para que les canjeen alguna maquinaria por algunos tractores, qué sé yo, para que traigan perforadoras de pozo, porque solo hay 8 perforadoras de pozo para todo el país en medio de una emergencia en donde hay 100 municipios que ya están básicamente declarados en alerta roja. Entonces yo sugiero eso. No hay mejor manera de enfrentar la sequía que con la perforación de un pozo. Yo sé de eso, un pozo se puede perforar en 5 días.
2: Francisco Morazán, ¿cuántos pozos se pueden perforar y que usted tiene conocimiento de que hay agua?
3: Vaya, le voy a hablar claro, le voy a decir, El Salvador es pequeño. Bukele, cuando se contaminó el lago Ilopango, que afectó a más de 40 municipios, ¿sabe qué hizo? Simple y sencillamente perforó 200 pozos en menos de 6 meses. Acá creo que con 6 maquinitas de esa, eso es común para mí. Es como algo ingenuo. Entonces necesitamos perforar por lo menos 300 pozos para prepararnos para este próximo verano. El que no entienda lo que viene, el que no entienda de que ya había sequía en 100 municipios de manera permanente, en donde no ha habido capacidad de enfrentar el proceso de abastecimiento de agua.
2: Es una emergencia hídrica entonces la que está.
3: Es una emergencia hídrica que ya venía... cargando 100 municipios y que se vino a agravar con esta sequía. Entonces sugiero de que compren perforadoras de pozo y si no, pues contraten perforación de pozo, pero lo más pronto posible.
2: ¿Con 300 pozos se solventa la situación?
3: Mínimo, mínimo a nivel nacional, porque hay municipios que no han sido declarados alerta roja, pero a mí me llaman, ese diputado, meta mi municipio en ese grupo de municipios, porque acá tenemos tantas aldeas que no hay agua. Pero también, hombre, si hay alcaldes que tienen 20 años de ser alcaldes y no han resuelto un proyectito de agua para las aldeas, también ese es el colmo, ¿verdad?
2: Estamos a punto de estar en una hambruna.
3: Es que ya estamos en hambruna. Mire, yo estuve en los municipios del sur,

0: estuve en los municipios del norte de Francisco Morazán y es increíble la cantidad de personas que están, que dicen de que ya básicamente no comen. Y eso uno lo ve, pero uno no puede, se llena de impotencia porque
1: las autoridades dicen que no, que todavía no hemos caído en esa etapa ya.
0: No, hombre, si es que el país ya tiene hambruna sin necesidad de que no llueva, si es que sin necesidad de este fenómeno. Y repito, lo que viene es drástico porque no va a haber 6 semanas de lluvia en los meses que quedan. Y aparte de eso, los decretos ya van a finalizar su vigencia. Entonces, ¿qué va a pasar? Conseguir los votos para una nueva emergencia. Y yo repito, 8 maquinitas para perforar pozos, que de hecho no están funcionando todas las 8 máquinas dispersas entre Pronader, entre Copeco. No van a enfrentar, o sea, para mí no están enfrentando, si no tienen por lo menos sus 50 pozos perforados de manera simultánea, viene un momento bien difícil. No sé cómo va a hacer la gente, sinceramente.
1: Le agradezco mucho al diputado Carlenton Dávila. Con este informe retorno con ustedes a cabina principal.
2: 12:39 PM. 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
5: Bienvenidos al mundo tecnológico, la sección donde te contamos lo más curioso, innovador y sorprendente del día. Apple ya tiene fecha para presentar sus nuevos iPhone. La compañía confirmó su gran evento para este 9 de septiembre, donde se esperan los nuevos iPhone 18 Pro y Pro Max, además del esperado iPhone Ultra, que sería el primer plegable de Apple. La presentación comenzará a las 10 de la mañana, hora del Pacífico. WhatsApp refuerza la seguridad de las cuentas, y es que la aplicación dejará atrás el tradicional PIN de 6 dígitos para apostar por contraseñas más seguras. También amplía el uso de las PayCase, que permiten acceder mediante huella, reconocimiento facial o el bloqueo del teléfono. Instagram facilita la edición de Reels, y es que la nueva función de First analiza tus videos, elimina pausas y momentos innecesarios y crea un primer borrador del Reel en segundos para que después lo edites a tu gusto. 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
4: Continuamos informándole aquí en RCV Noticias Meridiano, las 12:45. El presidente del Congreso Nacional, Tomás Zambrano, recorrió este día junto al ministro de la Secretaría de Infraestructura y Transporte, Aníbal Erler, y a la diputada por Valle, Carolina Flores, el tramo carretero entre Nacaome y San Francisco de Coray, donde ha anunciado avances para la pavimentación de 13.5 kilómetros de carretera con concreto hidráulico. Asimismo, informa que solicitarán opiniones al Consejo Nacional Electoral y recomendaciones de otros organismos para impulsar reformas que fortalezcan el próximo proceso electoral, incluyendo la ciudadanización de las mesas, los escrutinios especiales y la transmisión de resultados, con el objetivo de garantizar mayor transparencia y que los resultados puedan conocerse el mismo día de las elecciones. Claudia Cáceres nos tiene el siguiente reporte.
5: Gracias. Auditorio de Radio Cadena Voces, el presidente del Congreso Nacional, Tomás Zambrano, recorrió este lunes junto al ministro de la Secretaría de Infraestructura y Transporte, Aníbal Erler, y la diputada por Valle, Carolina Flores, el tramo carretero entre Nacaome y San Francisco de Coray, donde anunció avances para la pavimentación de la vía de al menos 13.5 kilómetros con concreto hidráulico.
6: Mire, visitando hoy el departamento de Valle, nuestro ministro Aníbal, en nombre del presidente Papi a la orden, hemos estado aquí en varios recorridos. Venimos ahora de recorrer Nacaome, San Francisco de Coray, un proyecto que ya se empieza a licitar a finales de este mes y primero Dios se empiece a construir en el mes de noviembre. Son 13.5 kilómetros que se van a ejecutar en aquel sector de Valle. Y ahora nos encontramos en Alianza Valle. Estamos precisamente en el sector ya pegando a la costa de Los Amates, en el puente que se llevó hace 15 años, y aquí donde está.

0: Este vado, un sector que ha sido incomunicado y afectado por las lluvias. Cada vez que viene el invierno, estas comunidades se miran afectadas, y el ministro de la CID, en nombre de Papi, con nuestro alcalde Iván, diputado, nuestro recorrido es porque aquí hay dos temas que importantes que se tienen que desarrollar. Uno es el proyecto de pavimentación de 16 kilómetros, que aquí lo tengo que decir. Un proyecto que ya habíamos aprobado en el 2020, ya se había adjudicado una empresa, se le había dado un anticipo de 50 millones de lempiras, ya hay una terracería realizada, hay alcantarillado ejecutado, pero los de Libre, como era proyecto que venía del Partido Nacional, lo que hizo fue decirle a la empresa que no, que el proyecto no lo iba a hacer. Al final afectó a la persona, al municipio, a los ciudadanos de Alianza y parte de Huascorán. Hoy estamos retomando este proyecto, el ministro se tiene que sentar con la empresa que tenía este contrato. Esperamos que se pueda llegar a un arreglo, un acuerdo, y que este proyecto de pavimentación con la construcción del nuevo puente se esté iniciando a mediados del próximo año. Pero vienen proyectos importantes para Valle. Después de esto nos movilizamos a Mapala, porque hay un proyecto ahí que también quedó botado y es un proyecto nuevo que vamos a ejecutar, que es casi entre 10 a 12 kilómetros del desvío del Alto Verde San Lorenzo, donde está el redondel, hacia el sector de la montaña Nacaome, más de 10, 12 kilómetros, y con eso se estaría teniendo el proyecto totalmente nuevo desde el San Lorenzo hasta Coyolito, Amapala, y también 3.7 kilómetros de pavimento, lo que es en el sector de Puerto Grande. Una visita con respuesta desde el gobierno de Papi, haciendo por Valle, cumpliéndole a la gente. Y no solo es estas visitas de proyectos que ya se van a empezar a ejecutar, venimos a hacer entrega de la maquinaria hoy a tres municipios: Huascorán, alcalde nacionalista, el Langue, alcalde de Libre, y Nacaome, alcalde nacionalista, y así continuar con la entrega de maquinaria en los demás municipios de Valle en estos próximos días. También a las 11 de la mañana estaremos entregando el equipo y también entregando alimentos a más de 1,000 familias en Langue sobre esta sequía que nos ha afectado fuertemente en Valle. Como diputado y como presidente del Congreso, tenemos un compromiso con Honduras y tenemos un compromiso especial con mi departamento de Valle, que es el departamento que represento.
1: A soñar grandemente esta población de Muruhuaca, todo este corredor que ha sufrido los embates, como repetimos año por año, al anunciar hoy usted la construcción de este puente.
0: Bueno, este proyecto sí o sí. O sea, esto no es si veremos o vamos a ver qué hacemos, no. Este proyecto del pavimento más el nuevo puente y algún dragado que se tiene que realizar en la zona se tiene que ejecutar en este gobierno de Patel.
1: Hoy los municipios de Marolica y otros municipios están también recibiendo esta maquinaria.
0: Sí, la maquinaria es simultánea, entrega en diferentes departamentos del país. Recordando que ahora se está haciendo la primera entrega así en alcaldías, no es nada fácil. 100 municipios ya se empezó a entregar y se está concluyendo. Y después vamos a llegar a los 298 municipios, porque estos alcaldes hoy van a tener maquinaria. Ustedes andan en los municipios, escuchan la gente, lo que pide que le arreglen la carretera, la aldea, que el barrio, que la colonia, que el caserío, que la comunidad, que no podemos sacar los enfermos, que no podemos sacar los productos, que no podemos sacar el frijol y el maíz. Esa es una realidad, y que cuando viene invierno los carros se pegan, los carros se dañan. Esta respuesta de Papi, del gobierno del Partido Nacional, es de suma importancia para los municipios.
1: ¿Qué resultado que le dejó el foro de Chile?
0: Ese es un tema importante. Nosotros tenemos alianzas estratégicas con gobiernos de Latinoamérica, gobiernos que defendemos la libertad y la democracia, gobiernos que luchamos contra estas ideologías de izquierda que lo que hacen es perjudicar al país, y eso nos lleva a tener alianzas estratégicas. Estuvimos en Chile con la presidenta del Senado y el presidente del Congreso y el presidente Kast, que es el presidente de la República, y hablamos en varios temas que podemos aprender mucho de Chile. Tema de seguridad, ellos tienen los carabineros, que es una de las fuerzas de seguridad de mayor credibilidad en América, y ahí la policía militar, policía nacional, puede utilizar muchos mecanismos de certificación para que la gente tenga esa confianza que tienen en Chile con la policía, que la tengamos aquí en Honduras. Hay un tema que ellos utilizan fuerte en Chile, que es la utilización con equipo especializado del agua de mar para tener agua de consumo, para agua de riego, para productos, para consumo, para manejo del agua potable. Y nosotros en Honduras tenemos dos océanos, que tenemos en el Pacífico y en el Atlántico, y no existe un municipio ni ninguna ni ningún sector aquí.

0: aquí, en que utilicemos el agua del mar para poderla, para poder eliminar la sal del mar, del agua, y utilizarla en agricultura, en ganadería, en agua potable y en otros tipos de beneficio en la población. En Chile tienen años de hacerlo, y se utiliza un gran porcentaje de lo que consumen el agua en Chile, la utilizan con este método. ¿Y por qué se lo hicieron en Chile? No podemos llevarlo a cabo aquí en Honduras. Esos son parte de estas alianzas estratégicas que nos abren las puertas en este tipo de foros internacionales.
1: Así rápidamente.
2: Gracias, presidente. Gracias.
0: Desde el Congreso estamos tratando este tema con mucha responsabilidad y trabajando con el gobierno del presidente Afura, con los alcaldes, con los cooperantes. Hemos formado y hemos instalado lo que es el primer Congreso de la Seguridad Alimentaria, en la que se estableció ya más o menos una ruta de un trabajo a mediano y largo plazo, porque no podemos estar únicamente atendiendo en el momento cuando nos vienen este tipo de emergencias y sequía, sino que tiene que ser un trabajo integral. Hemos hablado de que se está empezando a identificar desde el gobierno los recursos para entrega de alimentos, que eso es lo que se está haciendo hoy. Hoy tenemos entrega en el municipio de Langue, en el departamento de Valle. Creo que la ministra de Cesol va a estar en San Miguelito. Aparte de eso, hay que buscar cómo se fortalecen los sistemas de riego a sectores y a grupos productivos, cómo se construyen reservorios de agua para la gente, para poder almacenar agua y que la puedan utilizar en este tipo de sequía. El tema de proyectos de agua potable en las comunidades. Hoy el agua potable es una de las principales carencias que tenemos en las aldeas. El tema de apoyo a los productores con semilla mejorada, depende del suelo, depende de la tierra, depende del sector. Se encuentra, hay diferentes tipos de semillas que son resistentes a este tipo de sequía. Los fertilizantes a los productores, el apoyo ahora a los ganaderos, que se está dando el bono ganadero. Y si usted empieza a dar cuenta, es un tema bien integral y todo tiene que ir de la mano. Y lo que estamos trabajando, que este respaldo desde el gobierno sea integral y sea permanente, no solo ahora que está la emergencia, sino que nos estemos preparando de cara a lo que pueda venir los próximos 3 años y meses que le quedan a este gobierno, y después dejar las bases para los gobiernos que vengan ya estar preparados en estos temas de sequía. La sequía está pegando en toda América. Yo he hablado con amigos diputados de otros países y la sequía está fuerte en todo Centroamérica, para mencionarle nuestros hermanos vecinos. Y eso es lo que viene, menos producción, menos alimentos, y nos lleva a que la gente tenga más hambre. Y por eso estamos llegando también con este tipo de alimentos, y se va a llegar a los diferentes municipios que están en emergencia.
2: ¿Represas? ¿Se vislumbra ese tema? ¿Represas?
0: Represas, sí. Por eso le hablo de reservorios de agua. Hay represas, hay países como República Dominicana que tiene represas de tierra. Nosotros aquí en Valle tenemos la represa Nacaome, que también va en este plan integral, porque la represa Nacaome tiene 3 funciones, generación de energía, para riego, estamos hablando que podría utilizarse para riego en más de 3.000, 4.000 manzanas productivas de Valle, y para agua potable. O sea, una de las represas que tiene 3 componentes de beneficio, y se tiene hace bastantes años, que hay que retomarlo, lo de establecer e instalar cortinas en la represa para que tenga mayor capacidad de almacenaje del agua para agua potable y para riego y para la misma generación. Trabajo comprometido, apoyando al gobierno de Papi desde el Congreso, y en el Congreso vamos a hacer lo que esté en nuestra mano.
2: Reformas, hablando de reformas, diputado presidente, ya ahorita en el mes de octubre se van a presentar esos pliegos de reformas electorales.
0: Bueno, ya presenté yo una que se ha socializado con las diferentes bancadas. Hoy precisamente vamos a enviar opinión, a pedir opinión al Consejo Nacional Electoral. El PNUD creo que va a darnos algunas recomendaciones el próximo lunes, 21 de septiembre, y vamos a construir las reformas necesarias para fortalecer el próximo proceso electoral, para darle mayor confianza, credibilidad, transparencia, mayor certeza a los resultados. Queremos resultados el mismo día, no un mes después. Tenemos que ver el tema de ciudadanización de mesas, los escrutinios especiales, la transmisión de resultados. Hay países como Chile, Colombia, que nos pueden servir de base. El mismo día, 3 horas después de cerrar la elección, tienen resultados definitivos. A eso tenemos que aspirar. Y hay otros temas que se van a discutir. El tema de segunda vuelta es discutible. Hay unos que lo apoyan, otros que no. Se ocupan 86 votos. Y el que tiene 86 votos en los temas son los temas que vamos a aprobar.
3: Presidente, el recorrido que está haciendo el día de hoy aquí en San Francisco de Coray.
0: Mire, contento de estar hoy llegando aquí en San Francisco de Coray, desde Nacaome, recorriendo estos 2 municipios. hemos venido ya.

0: anunciar lo que es un proyecto del gobierno de Papi a la Orden, con el ministro Aníbal, con el alcalde Gerson, con los diputados de Valle, el gobernador y su servidor, porque es un proyecto que cuando anduvimos en campaña estuvimos hablando de ello, y es lo bueno de un gobierno que cumple, un gobierno que hace, un gobierno que no le queda mal al pueblo, y sobre todo yo que represento al departamento de Valle, venir a anunciar que este proyecto de pavimentación ya hay estudios, hay avances fuertes y se empieza la licitación a finales de septiembre, y estaríamos hablando que este proyecto se estaría iniciando a construir, esperemos que a más tardar en el mes de noviembre. Son casi 13.5 kilómetros de concreto hidráulico que se van a realizar y le va a traer un desarrollo al departamento de Valle, a Nacaome, a San Francisco de Coray, y le va a cambiar la cara a nuestro departamento. Desde el Congreso respaldando estas iniciativas de infraestructura, proyectos que le cambian la cara al país, proyectos que generan empleo, proyectos que generan más inversión, y lo más importante, que aquí nos va a servir para todo, tema de turismo, tema productivo, para el tema de tener en buen estado la carretera, y es un proyecto que lo ha soñado la gente de Coray y Nacaome toda una vida, y el gobierno de Papi, de la mano del Congreso, de la mano del ministro Aníbal, le estamos cumpliendo a Valle y a Coray.
1: ¿Cuánto es el presupuesto para este proyecto, diputado?
0: Bueno, es un proyecto grande, va a andar entre más de 250 millones, nos decía el ministro. Es un proyecto de mucha importancia para el departamento de Valle, y es un proyecto que ya se va a lanzar en los próximos días, y esperamos que el mes de noviembre, como nos decía el ministro, se empiece la construcción.
2: Parte de lo que manifestó el presidente del Congreso Nacional, Tomás Zambrano, anunciando este importante proyecto de pavimentación de carretera Nacaome-Coray, que va a comenzar en los próximos meses. Con este informe, retorno con ustedes a cabina principal.
3: Las 12:59 minutos.
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7: Bienvenidos a la sección de noticias más importantes a nivel internacional. Un avión de carga de Amazon se salió de la pista del aterrizaje en el Aeropuerto Internacional de Miami. El accidente dejó a 5 personas muertas y 5 heridas. Las autoridades siguen investigando la causa. El Papa León XIV visitará la UNESCO el próximo 25 de septiembre, donde hablará sobre los desafíos de la inteligencia artificial y la importancia de fortalecer la cooperación internacional. 7 militares murieron tras 2 explosiones registradas en el cuartel de Bolivia. Otros 7 continúan desaparecidos y al menos 84 personas resultaron heridas. 2 hombres fueron enviados a prisión preventiva por presunta participación en el asesinato del tecladista de Camilo VII, Jonathan Meléndez, y 4 personas más. La audiencia continuará este miércoles 9 de septiembre. 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

0: Les informó Wendy Molina.
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3: Coprode y Asopodeo piden revisar medidas contra el general en condición de retiro Roosevelt Hernández. La Asociación por la Democracia y los Derechos Humanos y jóvenes promotores y defensores de los derechos humanos expresaron su preocupación por las recientes declaraciones públicas del general en condición de retiro, Roosevelt Hernández, a quien señalan de continuar refiriéndose y descalificando públicamente a periodistas que figuran como víctimas en el proceso judicial que enfrenta.
2: Mediante un comunicado conjunto, las organizaciones sostienen que durante su más reciente comparecencia televisiva, Hernández volvió a mencionar a los periodistas víctimas y reiteró expresiones que, según denuncian, ya había sido utilizada anteriormente en su contra, pese a que entre las medidas impuestas durante la audiencia del imputado figura la prohibición de comunicarse o referirse a las víctimas.
3: Ante esta situación, Asopodeo y Joprode consideran que el órgano

0: Jurisdiccional competente debe revisar de oficio o a petición de parte las nuevas actuaciones para determinar si existe un incumplimiento de las medidas judiciales y de comprobarse aplicar las consecuencias establecidas por la ley, incluida la revisión y eventual modificación de las medidas cautelares.
1: Las organizaciones enfatizaron que el caso no debe reducirse a una confrontación mediática, sino que involucra el cumplimiento de una resolución judicial y la obligación estatal de proteger a las víctimas dentro de un proceso.
0: Asimismo, alertaron que sobre el riesgo de normalizar que personas con poder o influencia utilicen espacios públicos para desacreditar, intimidar o estigmatizar a periodistas que han presentado denuncias en su contra.
1: Nadie está por encima de la ley, sostienen las organizaciones, al recordar que el rango, el uniforme, el cargo o la influencia mediática no otorgan inmunidad frente a la Constitución, las leyes, las resoluciones judiciales y las obligaciones internacionales en materia de derechos humanos.
0: Asopodeo y Joprode hicieron un llamado al Poder Judicial y al Ministerio Público para que actúen con independencia y objetividad y garanticen el cumplimiento efectivo de las medidas destinadas a proteger a las víctimas.
1: Finalmente, con el escrito publicado este lunes, se exhortaron a las instituciones del Estado y a la sociedad hondureña a rechazar cualquier acto de intimidación o estigmatización contra periodistas por sus investigaciones, denuncias o ejercicio profesional, y reafirmaron que la dignidad de las víctimas, la libertad de expresión, la libertad de prensa, el debido proceso y la independencia judicial constituyen derechos y obligaciones del Estado, no concesiones del poder.
0: Precisamente sobre este tema estamos en comunicación con la licenciada Dina Mesa, precisamente cuando este día el general en condición de retiro ha vuelto a expresarse con calificativos en contra de las medios y en contra de los representantes de los periodistas, en este caso los periodistas que han puesto una acusación contra el ex general Roosevelt Hernández. Licenciada Dina Mesa, sobre esta petición que estarían haciendo a las autoridades judiciales. Muy buenas tardes, gracias por atendernos.
2: Muy buenas tardes, muchas gracias. Sí, bastante, bueno, yo no diría sorprendido, porque quien tiene poder, quien cree que va a seguir pisoteando la libertad de expresión y libertad de prensa en Honduras, hace este tipo de acciones. Estuvimos nosotros con Joprode en la audiencia de imputados. Ahí se le impuso las medidas cautelares distintas a la prisión preventiva y se señaló bien claramente en las medidas, que no se acercara ni se refiriera a las víctimas ni a sus entornos, pero el general lo está haciendo reiteradamente. Entonces creemos que debe aplicarse el Código Procesal Penal, que ya señala en su artículo 184 y 187, si no me equivoco, que de estarse violentando las medidas cautelares, deberían imponerse medidas más gravosas, y en este caso la que podría seguir es la medida de prisión, porque no tenía en ese momento. Entonces, si él sigue haciéndolo, creo que es válido que el Ministerio Público y la jueza puedan revisar cómo se están violentando estas medidas y que se proceda a poner una medida más gravosa, porque definitivamente se está burlando el general Roosevelt del Poder Judicial.
0: Este tipo de declaraciones del general en condición de retiro Roosevelt Hernández, ¿podrían afectar el desarrollo del proceso judicial pendiente?
2: Es que lo que estamos viendo, lo que pretende es deslegitimar la labor de la víctima, de los cuatro periodistas que están en el proceso, para pretender que no tengan valor sus declaraciones en la audiencia, si llegamos a lo que es el juicio oral y público, que no tengan, credibilidad. Eso es lo que está pretendiendo. Pero ahí hay una salvaguarda que puede hacerse desde el Ministerio Público y el Poder Judicial para que se detenga esta campaña utilizando medios de comunicación para violentar las medidas cautelares.

0: populares y además mandar mensajes estigmatizantes y también hasta de amenazas contra los periodistas que están en el proceso penal.
1: Estas declaraciones últimas que ha brindado Roosevelt Hernández generan mayor preocupación porque se continúa con la misma tónica de descalificar a la libertad de prensa de en nuestro país.

0: quede aumentado la protección para las cuatro personas, para los cuatro colegas, porque ya es muy reiterado y después de ataques de esa naturaleza pueden venir las agresiones físicas o cualquier, Dios no quiera, otro tipo de situaciones contra la seguridad de los colegas.
1: La influencia que se pueda utilizar para desacreditar, intimidar o estigmatizar a periodistas es lo que genera que el señor Roosevelt Hernández como que no le interesa o no le preste atención al proceso judicial que se le está llevando a cabo en su contra.
0: Mire, muy preocupada porque hoy fui al Mecanismo Nacional de Protección, la Secretaría de Defensa había ordenado medidas militares para dos colegas y el Estado Mayor Conjunto desestimó las medidas que no se iban a implementar, violentando con ello la ley de protección. Yo hago una vinculación directa con el Estado Mayor Conjunto. Alguien ahí estaba metiendo las manos y entonces vincula otros derechos de otras personas solamente porque nosotros como Coprode y Asopodeo estamos vigilando el proceso. Y además, no solamente sería el Estado Mayor Conjunto, sino que desde la Sala de lo Constitucional también nos han limitado nuestro derecho a defender derechos humanos en amparos donde hemos representado siempre a víctimas y ahora nos dicen que no podemos representarlas. Entonces creemos que es toda una acciones concatenadas que tienen que ver con el caso de Roosevelt Hernández, porque acuérdese que en la Sala de lo Constitucional hay magistrados del Partido de Libertad y Refundación que han metido las manos desde hace muchos momentos.
1: La defensa de Roosevelt Hernández entabló un recurso de amparo días anteriores. ¿Esto podría trabar el proceso en audiencia para el próximo lunes?
0: Bueno, el recurso de amparo que habían interpuesto fue, no fue admitido, fue rechazado por mayoría de los magistrados que están en la sala y ahora lo que se interpuso es un recurso de apelación contra la audiencia inicial y todo el proceso que se ha llevado a cabo. Entonces se pretende desmantelar todo el proceso penal y echarlo abajo, ¿verdad? Entonces, creemos que es muy importante la vigilancia ciudadana y lo que nosotros como organizaciones podamos estar haciendo en cuanto a tener informadas a las organizaciones internacionales. Incluso estamos hablando con el relator para la libertad de opinión y expresión de Naciones Unidas y dándole a conocer las situaciones que se están dando. En este sentido, él está en Ginebra, estuvimos conversando la semana pasada y entonces vamos a estar documentando este tipo de acciones que se están dando.
1: ¿Esas influencias del general Roosevelt Hernández podrían extenderse hasta el Poder Judicial y afectar el desarrollo del proceso?
0: De plano, desde la audiencia de imputado se ha denunciado que desde el Poder Judicial se están metiendo las manos. Y ahí se nos denunció a nosotros que el juez estaba siendo presionado, el juez que llevaba en ese momento la causa. Y se logró desmantelar la acción del juez y se le quitó del camino, pero gracias a Dios hemos tenido actuaciones muy buenas de las juezas que han llevado tanto la audiencia de imputado como la audiencia inicial, y entonces vamos para adelante y vamos a seguir vigilando este proceso.
1: ¿El Ministerio Público está actuando de la mejor forma en este caso, tomando en cuenta que es el ente ejecutor de este proceso y que es una manera de sentar un precedente en contra de aquellos que atentan contra la libertad de expresión?
0: Definitivamente sí, en esta ocasión podemos decir que el Ministerio Público está actuando de la mejor manera, con mucha responsabilidad, y hemos visto ahí que está accionando con las pruebas correspondientes y que está preparado para las siguientes audiencias, porque tienen las pruebas necesarias, al igual que la acusación privada. Me parece que liderada la Fiscalía por la abogada

0: Olga Hernández y la parte acusadora, por la abogada que lleva Doris Imelda Madrid, creemos que es muy importante, obviamente la acusación privada tiene un equipazo ahí también, ¿verdad? Entonces, con el abogado Francisco. Entonces, creemos que ha sido muy vital todas las acciones que han realizado ambas partes para que podamos llegar hasta estos momentos en los que estamos. Ahora viene lo más difícil, es el camino hacia la audiencia preliminar. Recuerde que está interpuesto un recurso de apelaciones. La audiencia preliminar está señalada para el 14 de septiembre, pero con este recurso de apelaciones lo dudamos, y esas son las formas de obstaculizar todo el proceso, haciendo uso indebido de todos los recursos, porque lo que se pretende es obstaculizar el proceso y que no se llegue a una sentencia, que es lo que pretenden hacer. Entonces, ahí tenemos que estar bien vigilantes en este sentido.
1: Sí, licenciada. Realmente en Honduras existen muchas organizaciones de derechos humanos, incluso un comisionado, pero en esta ocasión y en este caso, JOPRODE y ASOPODEO, a los cuales les brindamos las gracias, son las únicas defensores de derechos humanos de los periodistas y los comunicadores que sacan la cara en este caso.
0: Bueno, definitivamente, recuerde usted que hemos pasado un proceso de cooptación de organizaciones de derechos humanos. Está muy erosionado el espacio cívico, no tenemos esas organizaciones que anteriormente sí lo hacían de alguna manera, entonces no lo tenemos. Y tenemos la ausencia, que es inexplicable, de la Comisionada Nacional de Derechos Humanos, Blanca Izaguirre, que debe estar en todo este proceso y no lo ha hecho. Entonces es inexplicable que esta comisionada se siga haciendo la de apeso, diría yo, para no estar involucrada en este proceso, el cual debe verificar que se esté llevando a cabo de acuerdo a la ley.
1: ¿Qué se espera, licenciada Dina Mesa, en este proceso judicial y que debe garantizar la justicia del país?
0: Nosotros esperamos que haya justicia, que se pueda llevar todo lo que falta hasta llegar al juicio oral y público y las sentencias, que no hayan más obstáculos de los que se han venido presentando por parte de la defensa, que está haciendo uso de todos estos recursos, que me parece que ha tenido súper respetado el debido proceso el general Rosbel Hernández, pero que las víctimas todavía no tienen acceso a la justicia y están esperando eso. ¿Por qué? Porque en la medida en que se retrasa este acceso a la justicia, en esa medida, entonces están en más riesgo, tienen más vulnerable su seguridad personal y la de su familia, y además la libertad de expresión y de prensa en Honduras, si no se castiga como debe castigarse esas actuaciones violatorias de derechos fundamentales del general Rosbel Hernández.
1: Sí. Muchas gracias, licenciada Dina Mesa. Gracias por compartir con nosotros y darnos su versión en cuanto a este caso en contra de Rosbel Hernández, la preocupación que existe ante la influencia que ejerce ante el mismo Poder Judicial y ante otros entes. Gracias por atender nuestra comunicación aquí con Radio Cadena Voces.
0: Muchas gracias a ustedes por la oportunidad.
1: Bueno, estaremos atentos al desarrollo de este proceso y a las acciones que se deriven de esta situación. Gracias por el tiempo a la licenciada Dina Mesa. La 1:22 en RCV Noticias Meridiano.
2: Continuamos informando en RCV Noticias Meridiano. El Programa Mundial de Alimentos y las Naciones Unidas apoyará a Honduras con alimentos para hacerle frente a la sequía en el corredor seco del país. Son 103 municipios los que se encuentran en alerta roja, por lo que se perdieron los cultivos y se está muriendo el ganado. Así lo manifiesta la directora Lina Sabelli, con nuestro compañero Nelson Lanza, que se encuentra en

0: la conferencia.
1: Muchas gracias, compañeros estudiantes. Vamos a escuchar en este momento a la representante del PMA acá en Honduras, luego de la reunión con el presidente de la República, Narria Pura.
2: Con el señor presidente, donde el Programa Mundial de Alimentos ha reafirmado nuestro compromiso de seguir apoyando a las personas afectadas por esta sequía, pero también pensando en trabajo a medio y largo plazo para fortalecer sistemas alimentarios sostenibles, expandir programas sociales, el importante apoyo que el Programa Mundial de Alimentos está brindando ahora al Programa Nacional de Alimentación Escolar, que ya llega a 1.200.000 niños en todo el territorio nacional. Para nosotros es un honor y un privilegio poder ser un socio estratégico a Honduras en la lucha contra la inseguridad alimentaria y este fenómeno del niño.
3: A continuación, en el uso de la palabra, el representante también del PMA, Nicolás Zampano.
1: Bien, vamos a escuchar a otro representante aquí en el país.
4: Dijo la señora Lini, director regional del PMA, tuvimos una buena reunión con el señor presidente, ya para platicar de cómo el PMA podría apoyar al gobierno en el inmediato a alcanzar a las familias más afectadas por la sequía con todos los instrumentos que tenemos a nuestra disposición. También a ver en el medio y largo plazo cómo podemos ya apoyar a mitigar el impacto futuro en resiliencia, apoyando a través del programa de la alimentación escolar, apoyando a la ración fresca que llegue a las escuelas, garantizando la entrega de alimentos en las escuelas y también manejar el riesgo del clima en el futuro. Entonces estamos trabajando muy cerca con el gobierno en todos los temas, el inmediato, también viendo en el futuro cómo mitigar el impacto futuro. Muchas gracias.
3: Muchísimas gracias. A continuación, el uso de la palabra, el coordinador residente del Sistema de las Naciones Unidas, Alejandro Álvarez.
5: Alejandro Álvarez, de las Naciones Unidas. Pues muy bien, muchas gracias. Buenos días. Autoridades del gobierno, hemos tenido efectivamente esta reunión con el señor presidente. Ustedes recuerdan que la semana pasada estábamos aquí también, luego de la reunión donde distintas autoridades del gobierno, bajo la presidencia del presidente Azura y varios representantes de la comunidad internacional, estuvimos conversando sobre cómo la comunidad internacional puede apoyar los esfuerzos del gobierno de Honduras para pues mitigar los efectos de el niño y de la sequía en particular sobre el país. Pues esto está progresando bien. La planificación es de atender lo mejor posible a los 103 municipios en alerta roja, en particular y como prioridad, además de lo que están diciendo mis colegas del Programa Mundial de Alimentos, es decir, de poder ayudar a esas familias que más lo necesitan con ayuda alimentaria. También estamos viendo temas de acceso al agua, estamos viendo también temas de salud, de nutrición, para asegurarnos que las familias con mayores dificultades puedan pasar este difícil momento de la forma más, de la mejor forma posible. Así que en eso estamos y bueno, muchas gracias. Y yo recuerdo, miren, esto es un gran esfuerzo que está haciendo el país y es muy importante reconocer esos esfuerzos porque pues los efectos del niño son serios. Ustedes han visto cómo las familias, sobre todo en el sur del país, lo están sufriendo, así que es necesario movilizar la mayor solidaridad posible y acompañar los esfuerzos del gobierno nacional y de los gobiernos municipales para pues pasar este momento difícil. Muchas gracias.
3: Bien. Muchísimas gracias.
1: Bien, hemos escuchado aquí la comparecencia de los representantes del PMA, así como también aquí de las Naciones Unidas en relación a esta reunión sostenida con el presidente Narri Afura aquí en Casa de Gobierno. ¿Quién es Lena Sabelli? Ella es la directora regional del PMA para América Latina y el Caribe. Ella pues como ustedes pueden ver, ahí va siendo acompañada por el ministro de Comunicaciones, así como también representantes de las Naciones Unidas aquí en

0: el país. Les decíamos, Lena Savelli, pues ella es la representante del PMA para América Latina y el Caribe. Ella es una experimentada líder internacional con más de 2 décadas de trayectoria dentro del sistema de las Naciones Unidas, con especialización en transformación de sistemas alimentarios, respuestas humanitarias, coordinación para el desarrollo, asuntos políticos y alianzas globales, y asumió el cargo de directora regional del Programa Mundial de Alimentos para América Latina en enero del 2026, pues han manifestado aquí que se va a generar apoyo alimentario para todas estas personas que habitan aquí por el corredor seco. Antes de su designación, ella se desempeñó como directora adjunta del Centro de Coordinación del Sistema de Alimentarios de las Naciones Unidas en Roma, donde apoyó la transformación de los sistemas alimentarios nacionales tras la cumbre de sistemas alimentarios de las Naciones Unidas entre 2020 y 2025, y fue coordinadora residente de la ONU en Ecuador, liderando a 24 agencias del sistema y supervisando la respuesta de flujos migratorios. Ella conoce muy bien este ámbito de la parte social y las necesidades que se viven en los diferentes países de diferentes continentes de acá del mundo. Y esto, pues, como les decimos, pues se ha determinado generar apoyo en alimentos para la población de estos 103 municipios que declararon alerta roja por las condiciones del clima, esto por el fenómeno del Niño que está provocando sequía aquí en nuestro país. Compañeros, retornamos ustedes a los estudios.
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3: Bienvenidos a la sección de las noticias.

0: más importantes a nivel nacional. Del Satín se enfrenta a juicio por presunta trata de personas en Islas de la Bahía. Este lunes comenzó en Honduras el juicio contra cuatro presuntos integrantes de la estructura Delta Teams, acusados por el Ministerio Público de los delitos de trata de personas y asociación para delinquir por hechos registrados en Islas de la Bahía. Médicos suspenden consulta externa por atraso en el pago de salarios. El Colegio Médico de Honduras inició este lunes asambleas informativas a nivel nacional como medida de presión ante el atraso en el pago de salarios y el incumplimiento de acuerdos laborales. Ejecutan cuatro allanamientos en La Ceiba por hechos criminales. La policía y la Dirección Policial de Investigaciones ejecutan cuatro allanamientos en La Ceiba, Atlántida, en busca de personas con órdenes de captura por supuesta vinculación con distintos delitos, entre ellos el asesinato de un ciudadano estadounidense y una masacre registrada en Jutiapa. Embalses de Tegucigalpa mantienen niveles bajos y riesgo hídrico alto. Los principales embalses que abastecen a Tegucigalpa continúan con bajos niveles de almacenamiento según la UMAX. Los Laureles registra 28.64% de su capacidad y la Concepción 26.24%, situación que mantiene un escenario de alto riesgo hídrico para la capital. 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
2: Continuamos informándole aquí en RCB Noticias Meridiano, la 1:36 p.m. Más información en La Voz de las Noticias. Están afinando los últimos detalles del presupuesto para ser entregado al Congreso Nacional. En el mismo se contemplan recursos para hacerle frente a la crisis por la sequía. Asimismo, se señala que ya van más de 1.100 millones de lempiras erogados en subsidios a los combustibles. Esto es lo que expresa la viceministra de Finanzas, Lilian Rivera, en el reporte de Nelson Lanza.
3: Muchas gracias, compañeros de los estudios centrales de Radio Cadena 12. Vamos a escuchar en este momento a la viceministra de Finanzas, Lilian Rivera, en relación a los créditos y presupuestos.
4: Sí, definitivamente el gobierno ha hecho un sacrificio fiscal y de los impuestos que pagamos todos los hondureños. Se ha erogado más de 1.100 millones de lempiras para el tema de pago de combustible, que se subsidia el 50% del aumento semanal para diésel y para regular. Es un tema que se está analizando. Recordemos que eso depende de los precios internacionales del petróleo. Honduras no produce petróleo, entonces es un tema que constantemente se está evaluando y a la fecha se mantiene el subsidio.
3: En relación a la factura anterior, ¿cómo andamos con esta factura petrolera?
4: Eso es dinámico, va aumentando todas las semanas, se está monitoreando y vemos pues que la CEN, que es la encargada de hacer ese monitoreo, para el lunes de esta semana registró aumentos. Y como les decía, eso, el 50% de ese aumento, de ese impacto, es cubierto con presupuesto general de la República como parte de subsidio.
3: En relación al presupuesto, vamos a seguir escuchando aquí a la ministra de Finanzas, Lilian Rivera, en relación a este tema.
4: Del mes de septiembre de cada año se presenta el proyecto de presupuesto al Congreso Nacional y ya estamos en proceso de elaborarlo y se está conformando.
3: ¿Cuánto sería el incremento, licenciado?
4: Es un tema, todavía están los equipos.

0: equipos técnicos trabajando. Lo que sí les puedo decir que esté enmarcado en los niveles de déficit fiscal que establece la ley de responsabilidad fiscal y para que el país pues adquiera obligaciones en el marco de las capacidades que tiene.
1: Y el Congreso está recomendando que se enfoque en atender lo que estamos viendo ahorita, lo de la emergencia, por esto de la sequía.
0: Definitivamente, tanto el presupuesto del presente ejercicio fiscal como el presente año ya contemplan acciones para atender la emergencia y otros temas de prevención. La Secretaría de Agricultura y Ganadería ejecuta proyectos por temas de reservorios de agua, proyectos pues, de abastecimiento de agua potable y entre otros temas que fomentan el desarrollo productivo. Para eso, pues, como parte de los proyectos de inversión pública y dentro del presupuesto 2026, está en un proceso de actualización de lo que es el plan para atención a la sequía que se definió en mayo del presente año por parte de la Presidencia de la República y todas las instituciones involucradas.
2: Entonces, ¿vendrá más aumento para las secretarías como por ejemplo la SAC o de las instituciones encargadas en temas de emergencia?
0: Estamos en un proceso de identificar, actualizar las prioridades, cuáles son las áreas que se van a atender y seguramente va a haber una redefinición del presupuesto y algunas instituciones que no están ejecutando van a sufrir disminuciones y se les va a aumentar a otras instituciones que están encargadas de atender directamente la emergencia, como es el tema de ayuda humanitaria para Copeco, para CEDESOL, que son las instituciones que están de frente, y igual temas de sequía que los está viendo la Secretaría de Agricultura y Ganadería.
3: Bien, muchas gracias a la viceministra de Finanzas, Lilian Rivera, en relación a estos diferentes temas, especialmente los combustibles y el presupuesto. Compañero, retornamos usted a los estudios.
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5: Ahora que están aprobadas las reformas energéticas, se debe iniciar por licitar internacionales las nuevas compras para obtener mejores precios. Así lo manifiesta el diputado Wenceslao Lara con nuestro compañero Joel Morales.
6: Compañeros oyentes de Radio Cadena Voces, la voz de la noticia, platicamos con el diputado liberal Wenceslao Lara. Wenceslao, ¿qué se debe priorizar una vez que esté aprobada o que ya está aprobada esta ley de reformas al sector energético? Porque ya no hay vuelta atrás. Ahora que ya está aprobada, se le debe sacar provecho. ¿Por dónde se debe comenzar?
7: Sí, bueno, gracias ahí por la entrevista. Y esto ya está aprobado desde lunes. La situación del país es crítica, eso no hay que esconderlo. Se están perdiendo aproximadamente entre 30 y 40 millones diarios solo a través de los servicios del ENE. Pero en el caso mío yo consideraba que para salvar la ENE había que orientarnos, pero con la mayor fortaleza, a que la licitación fuera para compañías que tuvieran la experiencia, que tuvieran el músculo financiero, que fueran empresas probadas manejando millones de personas con el servicio energético. Y en ese caso yo mencionaba, invitemos a las empresas más cercanas que tenemos en el país, como son FPL de la Florida, la que maneja Texas, la que está en la parte de Luisiana, y también a las compañías hondureñas que quisieran competir con estas empresas. Y básicamente dándole oportunidad a los hondureños que generan energía a través de los renovables. Eso debió haber sido el esquema y en una...
6: Licitar, dice usted.
7: Claro, una licitación internacional.
6: Pues de lado, pero eso quedó aprobado en la ley, la licitación. Por ahí debe comenzar entonces y debe ser de una manera transparente a modo de que estas empresas internacionales vengan a competir y a dar mejores precios para el pueblo.
7: Correcto, pero tenía que ser también bajo el esquema BOT, que significa que ellos construyen, que ellos operan y después que sacan su capital y hacen la estimación de sus ganancias y las logran, entonces ya todos esos activos pasan al ENE. Posiblemente en un término de 8 o 10 años. Y lo más importante al final, cuando vienen compañías con experiencia, que estas sí te traen la solución al problema, que es buscar la rebaja de la tarifa para el pueblo hondureño. Esperemos que suceda. Yo voté en contra porque no era ese el esquema que se aprobó. Y vamos a ver entonces los resultados, que al final, que se equivoque Wenceslao, no pasa nada. Pero que me dé la razón. Lo que yo estoy prácticamente considerando que va a pasar en un futuro, que no se le va a rebajar la tarifa

0: al pueblo hondureño, eso sí va a ser un poquito grave y pues lógicamente le va a quitar recursos de su bolsillo al pueblo hondureño.
1: Ahora, pero usted sí estaba consciente que las reformas eran necesarias.
0: Yo estaba consciente de que el ENE algo hay que hacer, que hay que dar la posibilidad que vengan, como le decía, en licitación internacional compañías a competir y a ofertar mejores precios de los que ya tenemos, pero bajo el esquema BOT, como te digo, que lo operen, que inviertan y que después lo trasladen al Estado hondureño a través de la ENE. No quedó claro todo eso y entonces por eso mi voto fue en contra, porque no se consideró bajar el precio de la energía al pueblo hondureño.
1: Bien, muchas gracias. Wenceslao Lara, diputado liberal, con nosotros en RCV Noticias.
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3: Más información en La Voz de las Noticias. Sectores de la sociedad civil demandan reformas electorales profundas que incluyen la segunda vuelta y rechazan los remiendos al sistema democrático, a criterio de la exdiputada al Congreso Nacional, Fátima Mena, en el reporte de Claudia Cáceres.
4: Sectores de la sociedad civil consideran que la propuesta de reformas electorales con enfoque ciudadano debe impulsar a la Comisión de Asuntos Electorales del Congreso Nacional a acelerar la discusión y aprobación de reformas profundas y estructurales que permitan fortalecer la democracia hondureña. Así lo manifiesta la exdiputada Fátima Mena.
5: Que esperaría más bien que esta propuesta, que tiene una mirada ciudadana, pues realmente le mete el acelerador a la Comisión de Asuntos Electorales para que se cumpla con una expectativa ciudadana, que es lograr reformas electorales profundas, serias, alineando un sistema electoral que represente una verdadera democracia y no remiendos o reformas cosméticas que más bien han hecho que en proceso tras proceso las crisis electorales se vayan profundizando en el país.
6: Abogada, dentro de esas reformas electorales profundas que usted menciona, ¿debe de incluirse la segunda vuelta electoral?
5: Sin lugar a dudas, yo creo que la segunda vuelta electoral es un tema pues que ha sido planteado, ¿verdad?, desde diferentes sectores sociales. Desde la ciudadanía, pues la experiencia de la región habla de que primero es una forma de buscar legitimidad de los gobiernos. Hoy por hoy no podemos desconocer de que una elección pues bastante cerrada, donde queda una sociedad polarizada y que muchos de los problemas que enfrentamos, que tienen que ver con la buena gobernanza y la gobernabilidad, se dan precisamente por esa falta de legitimación, la ciudadanización, la independencia de las autoridades electorales. Yo creo que es un tema que incomoda muchas veces a los partidos políticos, pero que la ciudadanía ha demandado como prácticas y con elementos que se deben de contemplar, especialmente a la luz de las buenas prácticas de las democracias avanzadas en el mundo. Bueno, primero es que hablar de reclamar representatividad sería para mí, como una persona con un perfil que siempre ha apostado a la independencia, la autonomía y la imparcialidad, no comparto. Creo que ningún partido tiene derecho inherente a poner o a nombrar un representante. Eso fue lo que nos llevó a la crisis. Esa persona va a obedecer entonces al caudillo del partido político y va, aunque se tenga que, como dicen popularmente, llevar entre los pies, por no usar la otra palabra, a la institucionalidad. Entonces yo no creo que ningún partido tenga el derecho por ley a designar de dedo a un representante. Creo que cualquier persona, sea de Libertad y Refundación, del Partido Liberal, del Partido Nacional, de cualquier partido, no tener una afinidad o un padrino, someterse a procesos limpios, transparentes e independientes. Sé que eso es un sueño, pero hacia eso debemos de avanzar para que la institucionalidad realmente sea independiente y no solamente dentro de la autoridad electoral. Vi que la diputada Lady Torres presentó el proyecto para una ley para la selección y elección de altos funcionarios. Ese es el camino para recuperar pues realmente la independencia de la institucionalidad, especialmente aquellas que son concedidas desde el constituyente, para no estar bajo la cadena de mando del Ejecutivo o ninguna autoridad, sino que más bien justamente la autonomía, la independencia es la que debe de primar, ¿verdad?, en estas instituciones. Así que creería yo, ¿verdad?, de que ningún partido político debería tener un representante, deberíamos de apostarle a la independencia y creo que este es el momento de hacerlo.
7: Es decir, miembros de la sociedad civil, ¿no?
5: Es que mire, yo creo que personas que garanticen la independencia, una persona solo por ser de un partido político no quiere decir

0: que sea más o sea menos que cualquier otro candidato, que tengan la capacidad técnica y la construcción de los acuerdos y consensos lleve a buscar una persona que garantice que técnicamente es capaz, no solamente porque tiene títulos colgados, que ha demostrado una personalidad democrática. ¿Cómo podemos tener una persona que no tiene personalidad democrática en un electoral a donde tiene que justamente garantizar la democracia representativa y ser una persona que hasta cierto parte se vuelve juez del juego electoral y pues que responde a intereses particulares y de grupo y no garantizar los derechos civiles y políticos de todos los ciudadanos y ciudadanas?
1: Hasta aquí lo manifestado por la ex diputada al Congreso Nacional, Fátima Mena. Con este informe retorno con ustedes a cabina principal.
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3: Con el apoyo del Banco Interamericano de Desarrollo, el gobierno destina $25 millones para apoyar a unos 15,000 migrantes retornados. Esto permitirá reinsertarlos en la economía del país. Así lo manifiesta el ministro de Trabajo, Fernando Puerto, con nuestro compañero Nelson Lanza.
4: Muchas gracias, compañeros de los estudios centrales. En efecto, hemos dialogado con el ministro del Trabajo, el abogado Fernando Puerto, y quien nos señala que ya se tiene unos programas para poder reinsertar a los migrantes hondureños que están siendo deportados desde los Estados Unidos y en cuenta pues podrían venir ahí tepecianos. Son alrededor de $25 millones los que tienen programado en inversión para atender unos 15,000 migrantes, y esto es con el apoyo del Banco Interamericano de Desarrollo, BID. Escuchemos a continuación al ministro del Trabajo, Fernando Puerto.
5: No estamos improvisando, nosotros desde el día 1 venimos ejecutando lo que es un programa de apoyo a la inserción laboral. Este programa lo estamos desarrollando con el apoyo del Banco Interamericano de Desarrollo. Es una inversión de $25 millones que va en función de mejorar infraestructura en la Secretaría del Trabajo, pero además para certificar las capacidades y habilidades del migrante retornado. Tenemos como meta propuesta llegar a 15,000, a la atención de 15,000 migrantes retornados, agregándole a 10,200 jóvenes, ¿verdad?, que se encuentran en búsqueda de un apoyo para insertarse laboralmente, ¿verdad? Y tenemos en definitiva 24 acciones formativas que están iniciando a partir de este mismo mes. Esta semana precisamente estaremos en algunas alcaldías como la Santa Lucía, Talanga, entre otras, ¿verdad?, iniciando con los primeros pilotos de este programa. Entonces, esa es una respuesta puntual que desde la Secretaría del Trabajo estamos nosotros impulsando para el migrante retornado. Con relación a la generación de fuentes de trabajo, como lo he venido afirmando desde el día 1, la experiencia nos dice, nos establece, ¿verdad?, que no es a través de decretar o de decretos que uno pueda generar fuentes de trabajo. Los decretos son complementarios, ¿verdad?, a lo que ya se tiene. Con relación a la ley de empleo a tiempo parcial, a mí me parece particularmente importante de que ahora se pueda convenir jornadas reducidas, el trabajo a tiempo parcial, cosa que antes no se podía, ¿verdad? Hay que reconocer que el defecto que tenía nuestro Código del Trabajo era precisamente que aunque usted conviniera con su empleador una jornada inferior a la máxima legal, el empleador tenía que pagar la jornada ordinaria completa. Eso es un problema estructural que ya se ha corregido. Entonces, en definitiva, ahora lo importante es tener opciones, tener alternativas para que, si no es en este momento, a futuro se puedan ir generando mejores condiciones de empleo y mejores fuentes de trabajo en el país.
6: ¿Podría aumentar esta fuente de empleo en este periodo morazánico?
5: Pues en efecto, esa será una prueba de fuego, porque del inicio nosotros escuchamos de que la ley se propiciaba para de alguna manera llegar a determinados sectores, como lo que es la hotelería, la industria turística, ¿verdad? Y evidentemente, al no haber transcurrido ninguna de nuestras temporadas altas en el país desde que se promulgó la ley, pues no se ha aprobado la misma. Las temporadas altas que podríamos ver ahora son la Semana Morazánica y luego las fiestas navideñas en el país, ¿verdad?, que son pruebas importantes de esta ley para que nosotros podamos sacar mejores conclusiones sobre el funcionamiento de la misma en esas temporadas altas.
7: Durante este año, ¿cuántos empleos se han generado, ministro?
8: El costo para la canasta básica desde la Secretaría del Trabajo, ¿cuánto anda?
5: Anda más o menos en 13,333 lempiras, por ahí. Fíjese que no tengo el dato ahorita puntual. Vamos a ver. Aquí tengo la canasta básica. Actualmente la canasta básica se encuentra en 13,223 lempiras, ¿verdad?

0: Hay que recordar que esta canasta básica se refiere únicamente a 30 productos, ¿verdad? Es una canasta básica alimenticia, no es una canasta básica ampliada, ¿verdad? Entonces eso es importante acotarlo para no generar confusión. Aquí no va la recarga del celular, la energía eléctrica de la casa, aquí no va el agua de la casa, etcétera. Se refiere a una canasta básica alimenticia que se compone por 30 productos específicos, ¿verdad? Que van desde granos básicos, lácteos, por ejemplo, ¿verdad? Cereales, etcétera, ¿verdad? Entonces, ese es el valor de la canasta básica para una familia compuesta por 5 personas.
1: ¿Cuántos empleos se ha generado este año, ministro?
0: Estamos recabando datos importantes. Hemos visto que la propia Asociación de Maquila ha reconocido, ¿verdad?, un repunte. Nosotros hemos logrado frenar la pérdida de empleo en este sector. En el cuatrienio anterior se perdieron 63 mil empleos. En lo que va del año, más bien, eso lo hemos reconvertido. De 120 mil empleos que quedaron, han pasado a 130 mil empleos, es decir, que se han recuperado unas 10 fuentes de trabajo, es decir, que se ha logrado frenar la tendencia de disminución de empleo en el sector maquila, pues solo como un insumo, como un ejemplo, ¿verdad? Y se ha logrado recuperar empleo en esta rama económica. Y por el otro lado, estamos recabando algunos aspectos importantes que podrían complementar esta respuesta, que van de la mano de toda esa infraestructura, reparación de corredores logísticos, estableciendo también cuáles son los proyectos que el gobierno está desarrollando, porque conforme el presupuesto, la gran mayoría va destinada a la inversión pública, ¿verdad? Y esto también genera empleo importante en el país.
2: Y estas fueron las declaraciones del abogado Fernando Puerto, ministro del Trabajo. Compañero, retornamos con usted a los estudios.
3: 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La información con Claudia Cáceres en la voz de las noticias. Las reformas electorales deben ser profundas y que permitan corregir las fallas evidenciadas en el proceso electoral anterior, a criterio de la miembro de la Plataforma Ciudadana Defensores de Honduras, Carolina Aldubín. Claudia Cáceres.
4: Gracias, auditorio de Radio Cadena Voce, con doña Carolina Aldubín. Ella es miembro de la Plataforma Ciudadana Defensores de Honduras. Sobre el tema de reformas electorales, ¿qué tipo de reformas son las que deben aprobarse en el Congreso Nacional? ¿Debe priorizarse también el tema de una segunda vuelta electoral? Radio Cadena Voce les saluda.
5: El Congreso Nacional ha recibido más de un centenar de propuestas de diferentes grupos. La de Defensores de Honduras lleva como principal propósito corregir todos los errores y todos los fallos que detectamos, que sufrimos en el proceso electoral del año pasado. Por lo tanto, esperamos que la respectiva comisión del Congreso Nacional no solamente conozca, sino que vea entre todas estas propuestas las más viables, las socialice y Defensores de Honduras tenga un puesto en esa mesa de discusión para defender que la ciudadanía pueda fiscalizar el proceso de cerca, que la tecnología sea propia del Consejo Electoral, que no haya una segunda vuelta mientras no se corrijan los fallos que hay en la primera, y que los organismos accesorios como el Tribunal de Justicia Electoral y la Unidad de Política Limpia tengan el presupuesto y todos los elementos necesarios, no solamente para fiscalizar y para impartir justicia, sino para aplicar las sanciones cuando quepan.
6: Doña Carolina, muchos sectores han cuestionado que si no aparece segunda vuelta electoral en estas reformas electorales, serán reformas cosméticas.
5: Bueno, hemos visto que, como les decía, en primer lugar tienen que subsanarse todas las fallas de la primera vuelta, porque si no, solo es duplicar la angustia. Todos recordamos que nos robaron la Navidad del año pasado esperando los resultados de una vuelta. Duplicar, hacer una segunda vuelta sería duplicar la angustia, los errores y el presupuesto. De manera que si no funciona la primera, nada garantiza que la segunda va a resolver algo. Y también hemos visto en otros países en Sudamérica que con segunda vuelta las diferencias no fueron ni siquiera del 1%.
6: ¿La voluntad política en ese momento, entonces, por dónde pasa?
5: Bueno, ahora que tienen las reformas planteadas, está en manos de los diputados.

0: diputados del Congreso Nacional y que ellos favorezcan las que le dan mayor empoderamiento al ciudadano por encima de los partidos políticos que han manipulado los procesos en los últimos 45 años.
1: Muchísimas gracias a doña Carolina Aldubín. Ella es miembro de la Plataforma Ciudadana Defensores de Honduras. Con este informe, retorno con ustedes a cabina principal.
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0: Muy buenas tardes, muy buenas tardes, Audiencia Nacional de Radio Cadena Voces. Bienvenidos a nuestro foro estelar, Perspectivas y Opiniones. Nuestro foro estelar de Radio Cadena Voces, donde abordamos los temas más importantes de país, los temas que generan opinión pública, los temas que están en la agenda mediática y la agenda pública nacional. Esos son los temas que abordamos aquí en Radio Cadena Voces, para llevarlos desde una perspectiva reflexiva, analítica, propositiva, por supuesto, como corresponde a Radio Cadena Voces. Agradecemos a todos ustedes que nos escuchan, que esperan este foro, que reportan nuestra audiencia a nivel nacional. Gracias por los que nos escuchan a nivel nacional en los distintos puntos del territorio hondureño. Hoy nuestro foro estaremos abordando un tema de especial connotación, de especial importancia, porque trata de un tema relativo a la generación de empleo. ¿Quién no desea tener un empleo en estos tiempos, particularmente aquellos que enfrentan situaciones complejas, que se han graduado y que están esperando una oportunidad para poder laborar? Aquellos que por mucho tiempo han buscado una oportunidad de trabajo en el país, en el mercado laboral hondureño, que es muy difícil encontrar trabajo en Honduras. Y pues hoy el tema que nos ocupa es un tema relativo a la generación de empleo. Estamos hablando de la Ley de Empleo Parcial, aprobada justamente días antes de Semana Santa por el Congreso Nacional de la República, luego de un largo proceso de socialización con los diferentes sectores, con los diferentes actores ligados al empleo, al trabajo, a las fuerzas productivas del país. Hoy, pues, el empleo parcial está bajo la mira porque después de haberse aprobado en el Congreso Nacional, algunos sectores, particularmente el sector empresarial, el Consejo Hondureño de la Empresa Privada, ha dicho que el empleo parcial no llenó o no generó, bueno, no llenó las expectativas que se esperaban, dado que hay algunas situaciones dentro de la ley que impiden, pues, que la Ley de Empleo Parcial pueda materializarse de forma amplia y que abarque a esos sectores que justamente buscan un empleo, a esos ciudadanos, a esos hondureños que buscan empleo hoy. La Ley de Empleo Parcial, ¿fracaso o una ley que necesita reformas? Ese es el tema. La Ley de Empleo Parcial nació con la promesa de impulsar la generación de puestos de trabajo, pero sus resultados están lejos de las expectativas que esperaba el pueblo hondureño. Este es el tema que hoy abordamos en Perspectivas y Opiniones, con un debate clave sobre el futuro del empleo en Honduras. Y para abordar este tema tenemos a tres invitados de lujo esta tarde aquí en Radio Cadena Voces. Estamos hablando de la diputada por el departamento de Francisco Morazán, miembro de la bancada del Partido Nacional de Honduras y también vicepresidenta de la Comisión de la Ley de Empleo Parcial, la abogada y también licenciada en periodismo, Sara Zavala, a quien le damos la más cordial bienvenida. Sara, muy buenas tardes, bienvenida a Perspectivas y Opiniones.
1: Muchas gracias, licenciado. Buenas tardes, qué gusto poder compartir con usted este espacio en Radio Cadena Voces, acompañada también de excelentes panelistas que sin duda alguna tendremos una conversación bastante amplia y muy fructífera, sobre todo para poder analizar aspectos de la ley que, pues, usted ya en su introducción ha mencionado. De repente los resultados que todos hemos esperado, pues, no han sido los que se han concretado. Sin embargo, pues, estamos en la disposición de poder ver, revisar, analizar, reformar, si es posible, la ley en caso de que así se tuviese que hacer, porque al final lo que estamos buscando es el beneficio de la población hondureña. De verdad que encantada de poder estar en este espacio con ustedes y poder abordar temas tan importantes que son de interés nacional.
0: Gracias, Sara, muy amable por estar con nosotros y tomarse el tiempo para abordar este importante tema. También nos acompaña esta tarde el abogado Fernando Puerto, ministro, secretario de Estado en el despacho de Trabajo

0: y Seguridad Social, a quien damos la más cordial bienvenida. Ministro, bienvenido acá a Perspectivas y Opiniones, y particularmente a Radio Cadena Voz. Es la primera vez, ¿verdad?
1: Es la primera vez, así es.
0: Bienvenido.
1: Muy agradecido por la invitación, con el mayor de los gustos, ¿verdad? Y estamos aquí, pues, para poder dialogar sobre

0: Usted lo mencionaba, una oportunidad para generar reflexión, generar debate sobre la misma y a la vez pues encontrar qué avenidas o oportunidades podemos nosotros identificar en la implementación de la misma. Un cálido saludo aquí para sus invitados también, la diputada Sara Zavala y el colega abogado Adolfo Pineda. Un gusto estar aquí, licenciado.
1: Muchas gracias, ministro, por acompañarnos, tomarse también el tiempo para hablar de este tema, estas dos horas aquí en Perspectivas y Opiniones. También nos acompaña el presidente de la Cámara Nacional de Turismo de Honduras, Canatur, el abogado Adolfo Pineda, a quien damos la más cordial bienvenida. Muchísimas gracias por estar con nosotros, don Adolfo.
2: Gracias a usted por la invitación. Como dijeron los invitados, aquí estamos listos para proponer. Más que venir a criticar, creo que criticar es muy fácil. Y estamos listos para poner de parte del sector turismo de cómo mejorar nuestro sector.
1: Gracias. Bueno, ¿qué les parece si comenzamos preguntándole al ministro, que es el que monitorea la implementación de la, bueno, su secretaría, la implementación de la ley de empleo parcial? ¿Qué datos tienen hasta este momento de la implementación de la ley de empleo parcial? Le pregunto esto porque el Consejo Hondureño de la Empresa Privada, y recién la semana pasada, la presidenta del COEP, Anabel Gallardo, la ingeniera Anabel Gallardo, dijo que, pues la verdad que las expectativas que tenían en torno a la ley de empleo parcial no se han cumplido. Y son muy pocos los empresarios dentro de las organizaciones que integran el Consejo Hondureño de la Empresa Privada que le está dando un uso adecuado a la ley de empleo parcial, por lo que ya conocemos y se ha dicho. Ministro, por favor.
0: Con el mayor de los gustos, licenciado, pues mencionarle que conforme a la ley de empleo a tiempo parcial, le corresponde a la Secretaría del Trabajo dos aspectos que van de la mano de su implementación, ¿verdad? Es decir, a nosotros nos corresponde implementar dos componentes de la ley. El primero, que es los registros de los contratos a tiempo parcial. Para estos propósitos, la Secretaría del Trabajo, desde el 6 de abril, realizó el lanzamiento del módulo de registro de contratos a tiempo parcial a través de su página en internet, ¿verdad? Este es un módulo electrónico mediante el cual usted puede, desde cualquier rincón del país, realizar o formular lo que es el registro de sus contratos sin necesidad de moverse de su despacho, de su oficina, ¿verdad? Uh-huh. Y con todas las facilidades que el sistema que al ser tan amigable también tiene, ¿verdad? Entonces nosotros hemos implementado a un 100% lo que es este registro. Esto lo menciono porque el otro día escuchaba a una colega mencionar también de que con el tema de los registros se generaba burocracia, pero en realidad nosotros puntualmente quisimos abordar ese tema desde un inicio, ¿verdad? Cuando se tuvo la experiencia anterior con la ley de empleo temporal y por hora, se llegaron a registrar un total de 600.000 contratos, porque eran contratos recurrentes, ¿verdad? Que se celebraban cada 3 meses, por ejemplo, con la misma persona, y se fueron acumulando de a poco durante los años de vigencia de esa ley un total de 600.000 contratos. Hoy esos contratos están ocupando un espacio en una bodega como parte del archivo central del Ministerio del Trabajo, ¿verdad? Y en este caso, al contar con algunas herramientas ya relacionadas con la tecnología, dispusimos desde que se promulgó la ley y desde antes que ya se venía socializando la misma, que la posibilidad de que los registros fuese en línea, ¿verdad? Y así afortunadamente lo logramos implementar tempranamente. La ley se promulgó un 28 de agosto, un jueves antes de la Semana Santa, y el lunes 6 de abril nosotros ya habíamos implementado y habíamos lanzado esta herramienta, ¿verdad? Entonces eso forma parte también de uno de los componentes que a la Secretaría del Trabajo le corresponde implementar. El otro componente, pues evidentemente, es que una vez que se tiene el registro, nosotros tenemos una trazabilidad, ¿verdad? Porque conocemos entonces quién es el empleador que formula este registro y a partir de ahí nosotros tendremos la oportunidad de realizar lo que es la supervisión, la verificación de las relaciones laborales, sobre todo el cumplimiento, garantizar lo que es el cumplimiento de la normativa laboral que deriva de la ley de contrato a tiempo parcial. Y un tercer elemento que nosotros ya está fuera de la ley, ¿verdad? Pero que hemos venido implementando es que en lugar de generar temor en que si registro un contrato va a venir la Secretaría del Trabajo a realizar mis inspecciones y yo más bien me voy a colocar en el ojo del huracán, ¿verdad? Y más bien voy a tener un foco centrado en mi empresa, ¿verdad? Lo que hemos nosotros más bien nos hemos dedicado

0: dedicado a lo que es la formación y capacitación a través de la unidad que se tiene en la Dirección General de la Inspección de Trabajo, que precisamente es una unidad que va de la mano de la formación, capacitación, cumplimiento laboral, y ahí mismo en esa unidad es donde quedó, dispusimos que quedara también el registro de los contratos a tiempo parcial, logrando también lo que es pues la capacitación de ya más de 500 empresas a través de distintas cámaras de comercio, capítulos del Colegio de Abogados, ¿verdad? Ha habido una participación muy importante por parte de todos los sectores con relación a la ley, y pues entonces esos son los componentes que nosotros hemos implementado. Recordar que a nosotros nos atañe, ¿verdad? De alguna forma, implementar lo que emana del Congreso Nacional, ¿verdad? Entonces, en ese sentido, afortunadamente hemos logrado establecer estos componentes de forma muy temprana, muy celere, ¿verdad? Y a la fecha, ya para responder puntualmente su pregunta, que va en función de cuáles son los datos que se tienen, se ha logrado el registro de 379 contratos de unas 71 empresas, ¿verdad? Viendo que inicialmente hay que reconocer que entre el 28 de marzo que sale la ley y ya el inicio del mes de mayo apenas contábamos con el registro de 20 contratos. Sí habían solicitudes, pero la mayoría más bien eran errores en el sistema, ¿verdad? O duplicidad de contratos, por ejemplo. Entonces se contaba con el registro a cuentagotas de contratos. Luego se fue sumando el registro de contratos y fíjese que, por ejemplo, ya en el último mes, del 5 de agosto al 5 de septiembre, se ha visto un repunte, se ha llegado a un 71% de más contratos registrados en la plataforma, pudiendo nosotros concluir, ¿verdad?, de que la ley no es estática en la medida en que se ha promovido la misma, más empleadores se han interesado, ¿verdad? Hay empleadores que han realizado el contrato de una vez de 20 contratos, de 30 contratos, ¿verdad? Encontramos nosotros para poder contribuir al debate, ¿verdad? Que el 26% se registra en los servicios comunales, sociales, personales, seguridad y limpieza, por ejemplo. El 19% en el comercio al por mayor y al menor. El 16% en el establecimiento financieros, bienes inmuebles y otros servicios. Luego en restaurantes y hoteles tenemos un 14%. Y en la construcción tenemos un 5%. En transporte, almacenamiento y comunicaciones un 7%. Y en industria manufacturera tenemos apenas un 2%. ¿Verdad? Dentro de estos análisis o conclusiones a las que uno puede llegar de estos datos, ¿verdad?, podemos identificar que hay algunas ramas o actividades económicas a las que, pues en definitiva, no le ha interesado la ley, ¿verdad? Dentro de ellas podemos encontrar la silvicultura, pesca y ganadería, ¿verdad? Que precisamente es donde se aglutina medio millón de trabajadores en el país, ¿verdad? Y es el mayor, es a donde se aglutina la mayor cantidad de trabajadores en esa rama económica. Y por otro lado, la manufactura también, que tiene unos 300.000 empleados, ¿verdad? Hemos visto un bajo registro, que más bien nosotros creeríamos que es registro no de operadores de máquinas, ¿verdad? De sastrería, por ejemplo, sino que posiblemente personal administrativo. En realidad, estas cifras nos ayudan a nosotros para ir sacando conclusiones a efecto de verificar qué oportunidades también se tiene con la ley, qué oportunidades de mejora podemos encontrar en la misma. Y me parece muy importante estos espacios que usted propicia el día de hoy para que podamos debatir con representantes de algunos sectores a los que en la retórica la ley se dirigía, ¿verdad?, de alguna forma, que es el sector turístico, porque nos decíamos de que la ley iba orientada para temporadas altas en el sector del turismo, ¿verdad?, como parte de algunos elementos, ¿verdad? Y por otro lado, también conversar aquí con la diputada que también forma parte de la Comisión Especial de Trabajo, ¿verdad? Con estos datos uno va contribuyendo al debate y se va dando cuenta también sobre algunas oportunidades que se puedan tener en la ley. Y lo dejo hasta acá también para que esos demás invitados también puedan conversar.
1: No, y le dimos la oportunidad para que pudiese explicar ampliamente, porque sí necesitamos conocer esos datos. Es interesante conocer que del 5 de agosto al 5 de septiembre ha habido un repunte, es decir, más del 71% de registros en relación a lo que venía ocurriendo en los meses anteriores.
0: Es correcto.
1: Eso significa, ¿cómo podemos, qué lectura darle? ¿Es que están conociendo más la ley o se han interesado en aplicarla en esos sectores que usted justamente nos mencionó?

0: Sí, pues mire, en ese mes, del 5 de agosto al 5 de septiembre, pasamos de tener 222 contratos registrados a tener ya los 379 que les informo el día de hoy, ¿verdad? Salvo que nuestro corte, ¿verdad?, también refleja otros contratos registrados, ¿verdad? Hemos visto también de que hay mucha empresa que está dentro del plano de la informalidad. O sea, la mayoría de las empresas son empresas que cuentan con divisiones de recursos humanos, divisiones legales. Por ejemplo, hemos visto cadenas de gimnasio, cadenas de alimentos, ¿verdad? En el sector turístico, precisamente, ahí es donde se concentra el registro de contratos. Y nos damos cuenta de que este sector formal, pues, se ha interesado por implementar la ley dentro de sus divisiones, ¿verdad? No tanto así, ¿verdad? Lo que nosotros encontramos en el sector informal, puesto que debemos de reconocer de que este porcentaje que tenemos de informalidad nosotros es amplio. Las cifras que nos regalan del Seguro Social en cuanto al registro de derechohabientes llega a 905.000 afiliados, y lo contrastamos con los 4 millones de ocupados que tiene el país, nos damos cuenta, pues, que tan solo una cuarta parte se encuentra bajo el marco de protección social, ¿verdad? Uh-huh. Y justamente este número es fundamental contrastarlo y compararlo, porque justamente en la micro y en la pequeña empresa es a donde se aglutina el 63% de las fuentes de trabajo. Uh-huh. Y a donde posiblemente más informalidad pueda haber. Entonces, es parte de las situaciones que nosotros hemos venido concluyendo del por qué precisamente no ha habido mucho registro de contratos, dado que la ley ha mantenido una protección de los derechos de los trabajadores con relación al pago de prestaciones complementarias como aguinaldo, 14º mes, uh-huh. Lo mismo la obligación de registrar a los trabajadores en el Seguro Social, en el RAP. Entonces nos damos cuenta también de que esa formalización que se pretende por la vía del decreto en algunas ramas económicas no surte efectos, porque también pueda llegar a generar algo de asfixia, ¿verdad? Uh-huh. Es decir, debemos de reconocer de que no toda la informalidad es porque un empleador precisamente quiere incumplir la ley, ¿verdad? ¿Quién no debe querer cumplir la ley? Considera uno, ¿verdad? Pero en realidad también hay una salvaguarda, una economía de subsistencia también en estos sectores, ¿verdad? De que o tengo estas cargas económicas como el RAP, el Seguro Social, prestaciones complementarias, ¿verdad? O pago los salarios de los colegas, ¿verdad? De los trabajadores. Entonces ese es un fenómeno que puede darse con relación a la ley. Por otro lado, otra conclusión a la que podemos llegar también del bajo registro de contratos es que precisamente algunas industrias o algunas ramas económicas, como por ejemplo la agricultura, en la que yo le decía que hay 500.000 de ocupados, 500.000 de trabajadores, en la agricultura y en la manufactura hay 300.000 trabajadores, solo ahí tenemos 800.000 trabajadores, casi una cuarta parte de todos los ocupados en el país. Y en definitiva, tal vez la naturaleza de cómo funcionan los servicios, cómo se paga, que posiblemente ellos tienen una jornada máxima legal, pero cuando pagamos por destajo, entonces también pagamos por productividad, ¿verdad? Entonces, ahí más bien conviene trabajar más para ser más productivo, ¿verdad? Uh-huh. Y posiblemente disminuir las horas de trabajo no convenga. ¿Qué ocurre en la manufactura? Por ejemplo, en el sector de las maquilas, cuando nosotros tenemos que trabajar 24/7, por ejemplo, ¿verdad? Entonces se tienen que cubrir 3 turnos diarios de 8 horas cada turno, ¿verdad? Para tan solo tener 3 interrupciones dentro de esa turnicidad, porque cada interrupción de turno, cada entrega de turno les atrasa 20 minutos, por ejemplo. Y con 3 turnos ya es una hora menos que usted produce con la entrega de 3 turnos, ¿verdad? Uh-huh. Entonces los roles que se tienen, posiblemente no, esa naturaleza del servicio, esa naturaleza horaria y las jornadas que se manejan en estos sectores que aglutinan casi 1 millón de ocupados en el país, casi una cuarta parte de ocupados, entonces no les resulte favorable disminuir las jornadas de trabajo, ¿verdad? Uh-huh. Entonces puede ser parte del problema. Son conclusiones que a título personal yo he venido llegando a lo largo de estos meses.
1: Muy bien, gracias, ministro, por explicarnos entonces cómo está la situación. Bueno, conociendo esto, y particularmente uno de los rubros que generó muchas expectativas, la ley de empleo de tiempo parcial, es en el rubro del turismo, restaurantes, hoteles y otros negocios dedicados a este rubro. ¿Cuál es la realidad que ustedes han palpado en este momento?

0: por qué la ley de empleo parcial no tuvo o no tiene el éxito que tuvo la ley de empleo por hora que se derogó en el Congreso Nacional del gobierno anterior. Don Adolfo.
1: Previo a contestar su respuesta, es importante mencionar de que la Cámara de Turismo lo primero que hizo es haber aprobado la ley, y cuando tuvimos el anteproyecto de ley fue capacitar a nuestras cámaras. O sea, yo veo la parte laboral de mi oficina. Entonces, viajamos cámara por cámara a capacitar a todas nuestras cámaras filiales para incentivar esta ley y ver los beneficios o lo que estaba en contra en el sector turismo. ¿Por qué en el sector turismo no funciona? Porque no es factible. O sea, la ley me establece que tengo que tener 18 horas como mínimo a la semana, y mis eventos no duran 18 horas. O sea, yo contratábamos por empleo por hora para el evento o para la época alta, y garantizar 18 horas como mínimo o 32 horas máximo en una semana es muy difícil. Y además tiene otras restricciones que tienen de empleados comparables, por ejemplo, le dice la ley. O sea, que si yo tengo un mesero y voy a contratar a un mesero por ese tipo de... lo vuelve permanente de forma inmediata. Uh-huh. Entonces tengo restricciones por todos lados que para el sector turismo no es factible tener 50 contratos, como dice ahorita el ministro, en temas de turismo, no es nada. O sea, nosotros somos el tercer rubro en el Producto Interno Bruto. O sea, estamos de acuerdo, como dice el ministro, de que la formalidad es un problema. Pero tampoco esta ley fomenta que haya formalidad. O sea, vivimos un mercado de informalidad, pero porque el mismo mercado me genera esa informalidad, porque burocráticamente necesito demasiado tiempo para hacer muchas cosas. O sea, le pongo un ejemplo. Tengo que estar en el Seguro Social. Eso me exige la ley. Me tardo 2 meses en estar en el Seguro Social. Y si solo lo voy a tratar por una semana, entonces ya cuando voy iniciando el proceso del Seguro Social, ya no sirve, pues. Uh-huh. ya no tengo que continuar.
0: Ya no está contratado.
1: Ya no está trabajando conmigo.
0: Ya no está trabajando.
1: Entonces me genera procesos burocráticos en la ley, y no es un tema de que no quiero pagar Seguro Social, uh-huh, que no quiero pagar RAP o no quiero pagar INFOP, porque la ley de empleo por hora ya lo pagaba. O sea, estábamos obligados de estar en el Seguro Social. Pagábamos prestaciones, pagábamos 14º, pagábamos 13º. Entonces, no es un tema de que mis obligaciones patronales no las quiero cumplir. Es que de la forma que se diseñó esta ley, es imposible para el sector turismo tener contratada a la gente.
0: ¿Cuántos empleados han contratado por esta ley?
1: Pues, de acuerdo a la estadística, saqué la estadística de lo que dijo el ministro. Me dijo 379 por 14% son 50 contratos.
0: 50 contratos.
1: O sea, que al final, o sea, 50 contratos para alguien que le genera el tercer o cuarto sector del Producto Interno Bruto, eso es de nada.
0: Sí. ¿Cuántos empleados contrata la industria turística?
1: Estadística formal no tengo. Okay. Porque recuerde que nosotros...
0: ¿Y un estimado de cuántos?
1: No, ni idea.
0: No tiene.
1: O sea, pero solo Canatur tiene más de 500 socios. Uh-huh. O sea que al final no es casi nada, pues. Uh-huh. Si comparamos con 74 empresas, que es la totalidad a nivel nacional lo que tiene contratado de acuerdo a la ley. Entonces, por eso le digo que y yo hablo del sector turismo, que es el que rectoramos en ese momento. Para el sector turismo esa ley no es viable.
2: Uh-huh. ¿Y por qué no lo previeron ustedes? Disculpe.
1: No. Nos sentamos con el Congreso, propusimos los cambios, y de los cambios propuestos por el sector turismo, ni uno está en la ley. Ni uno.
2: O sea que no les pararon bola.
1: No, nada.
2: Y ustedes les dijeron, quedó constancia en un momento determinado, claro, cuando se les manifestó.
1: Hubo socialización de la ley en diferentes partes del país. Uh-huh. En el caso mío, estuvimos en una reunión en el Congreso Nacional, cuando la socialización fue en el Congreso Nacional, y ni uno de lo que nosotros como Cámara concertamos con nuestras filiales, ni un cambio está ahí.
2: Prácticamente para ustedes nació muerto, bueno, ese parto, ¿no?
1: Como lo mencioné antes en otra entrevista, para mí era el sector turismo.
2: ¿Sí?
1: Era una crónica de una muerte anunciada.
0: Una crónica
2: de una muerte anunciada.
0: Sí.
2: Contundente.
3: Sí. Bueno, el rubro del comercio por mayor o menor, hoteles y restaurantes, ahí es donde se ubican ustedes, ¿verdad, abogada? El sector turismo.
1: Sí,

0: turístico, quiero decir. Tiene 495 mil empleados.
1: ¿Contratados con bajo esta ley?
0: No, no, en total. Como en total. Usted hacía la consulta, ajá, ¿verdad? De que cuál es el universo de trabajadores, ajá, ocupados en esa rama, ¿verdad? Uh-huh. Casi el medio millón de ocupados. Fíjese que...
1: 495 mil.
2: Sí. Es que me parece que le dio. Y la pregunta aquí de cajón es para la diputada Zavala, que es la que estuvo socializando, el por qué en este caso no fueron tomadas en cuenta las sugerencias de Canatur.
1: El sector turismo, sí.
3: Bueno, no es que no fueron tomadas en cuenta. De hecho, les voy a decir, la ley pasó un proceso de discusión, digámosle, ¿verdad? Porque en ese momento no era socialización como tal, pero la socialización ya es cuando ya prácticamente está aprobada, pero digamos que tuvimos pláticas con todos los sectores, nos reunimos, nos sentamos, y al final la ley parte de dos problemas torales que tiene el país. Número uno, la falta de empleos, uh-huh, y número dos, la informalidad, que hoy representa el 80% prácticamente de la clase económicamente activa, que es esa clase económica que trabaja pero no tiene derechos laborales, uh-huh, que es esa clase económica que no tiene acceso a un seguro social. Si bien es cierto, Honduras actualmente no es signatario del convenio 175 de la OIT sobre el trabajo a tiempo parcial, pero quisimos con la ley equipararnos a los estándares que este convenio ya menciona. Y hay algunos estándares que son torales que no los podemos obviar, como es el tema de la voluntariedad, la proporcionalidad, los derechos laborales, para que un trabajador sea considerado como un trabajador formal o con un empleo decente, por así decirlo, tiene que cumplir algunas características. Y uno de los propósitos de la ley era eso, fomentar ese empleo decente y que el trabajador pudiese tener esos derechos, como el acceso a la seguridad social, que es uno de los derechos fundamentales que esta ley otorga. Otro tema que teníamos también es, por ejemplo, la rigidez del código de trabajo. El código de trabajo ya le establece a usted cuál es el horario que debe contratar usted a un trabajador, usted como patrón. Le dice 8 horas diarias, de 5 de la mañana a tal hora, y le dice 44 horas a la semana. ¿Qué pasaba si un empresario, digámoslo así, un empresario venía y contrataba a una persona menos hora? Ya el mismo código le dice que ese no es problema del trabajador, es problema del patrón. O si el trabajador no cumplió las 44 horas, entonces ¿qué pasaba? Venía el trabajador, se iba en contra del patrón, lo arrimaba a las tribunales y venía después ya al juzgado y decía, ok, bueno, hay que pagarle todas las horas como lo establece el código, porque al final no es un problema del trabajador. Entonces no teníamos esa flexibilidad en las jornadas de trabajo o en los horarios, por así decirlo, en la jornada más que todo, para que un patrono pudiese contratar en menores horas. Y pongámosle un ejemplo claro. Por ejemplo, las radioemisoras. Las radioemisoras, hay turnos que a usted lo contratan por 4 horas. Pero si el patrono antes de que llegase esta ley lo contrataba bajo estas horas, estaba incumpliendo el código. Y venía entonces y le generaba un problema al patrono. Pero aparte de eso, tenemos otro problema, que es aquella clase económica o aquella persona en edad de trabajar que quiere estudiar, pero que la jornada de estudio no le permite ir, por ejemplo, a otra hora, sino que de repente puede ser, él va a estudiar en la tarde o va a estudiar en la mañana, entonces necesita una jornada del día para estudiar, pero también necesita ingresos. O aquella madre soltera que tiene que ir a dejar a sus niños a la escuela, pero que mientras sus niños están en la escuela puede ir a trabajar y después quedarse cuidando. Tenemos también esa población, pero que no había una opción para ellos, porque no había media jornada de trabajo. ¿Qué se quiso hacer con la ley? Precisamente eso, garantizar una jornada flexible, fomentar el empleo decente y la generación de nuevos empleos. Y también yo ahí es donde veo que la ley, nosotros quisimos dejar algunos candados, porque se trata de fomentar nuevos empleos, no de deteriorar los empleos que ya están. Porque ¿qué pasaba también? Y vamos a decir las cosas como son y digámoslas blanco y negro. Con la ley de empleo por hora se cometieron unos abusos increíbles. La ley de empleo por hora fue la ley más violada, creo, en materia laboral acá en este país. Era sin número de denuncias, sin número de patronos. Y hay muchas todavía demandas que están en los juzgados

0: por la mala aplicación de la ley. Entonces, ¿qué quisimos nosotros también? Blindar a que, por ejemplo, si usted va a venir y va a contratar personas bajo esta modalidad, no es que va a venir y va a aprovecharse y va a decir, no, pero ahora voy a pasar a todo el personal a tiempo parcial, a una jornada reducida. Ajá, y sus derechos como trabajador que ya viene tantos años laborando y ese derecho de que ha adquirido durante estos años y que ha tenido todo ese trabajo permanente de 8 horas, sería justo que vengan y lo cambien a una jornada mínima, por así decirlo. No, entonces también quisimos cuidar con la ley precisamente esa conversión de contratos a manera de que no se le deterioraran los derechos a las personas que ya estaban laborando bajo un contrato a una jornada completa. Obviamente, como les digo, la ley es muy protectora. Acá el abogado mencionaba el problema del seguro social y me dice, es que tengo una jornada que me dice que no puedo contratar a un trabajador menos de tantas horas a la semana. Pero con la ley de empleo por hora, sí pagábamos seguro social. Entonces, si usted contrataba a una persona por 2 horas a la semana, le pagaba seguro social. Y entonces, ¿cuál es el problema burocrático? Entonces, ahora que tenemos una jornada que nos dice que... Porque decidimos dejar también un mínimo de horas. ¿Por qué? Les pregunto, en la realidad, en nuestro país, ¿una persona con 2 horas de trabajo a la semana sobrevive? No sobrevive. ¿Una persona con 2 horas de trabajo a la semana le lleva sustento a su familia? No le lleva sustento a la familia. ¿Y qué queremos hacer entonces? ¿Desentar el empleo? Eso es lo que buscaba la ley. No que a usted lo vengan y lo contraten, no, 1 hora a la semana y ya estuvo cheque y váyase a su casa. ¿Cuánto pero le van
1: no
0: a pagar?
1: No 200. Es que la ley es demasiado legalista o garantista.
0: Es que es garantista, porque tenemos que ser garantista, porque lamentablemente acá tenemos, y yo le voy a decir algo, no deberíamos de estar haciendo leyes cuando tenemos un código de trabajo que es bastante completo, que podríamos de repente reformar algunos artículos, adicionar otros artículos, o qué sé yo, pero incumplen aquí en el país... El código, que es lo máximo en materia laboral, no digamos una ley que es especial como lo es la ley de empleo a tiempo parcial. Entonces teníamos que ser garantistas, y no solo garantistas de un lado, sino garantistas de los dos lados, ¿verdad? Con el tema de la permanencia, el mismo código ya lo dice también, ¿cómo se adquiere la permanencia? Igual se dejó establecido en el artículo 7 de esta ley, como un trabajador que está contratado en la modalidad, porque esto es una modalidad, ¿ok? No estamos hablando de tiempo, no estamos hablando de periodicidad, estamos hablando de modalidad. Un trabajador que está contratado bajo esta modalidad a una jornada reducida, ya le dice también el artículo 7 cuáles van a ser las características para que pueda ser considerado un empleo un empleado permanente. Ya la misma ley lo dice, ¿verdad? No es de que solo porque usted lo contrataron, no, ya le dice que tiene que haber una recurrencia, tiene que haber la sostenibilidad en el puesto y todo lo demás, porque al final es empleo decente lo que queremos generar, ¿verdad? Yo lo que les digo, a mí me gustaría escuchar las opiniones, y el otro día cuando escuché las declaraciones de doña Anabel Gallardo, yo dije, siempre hemos estado abiertos a escuchar, ¿verdad? Porque al final uno puede crear leyes y uno cree que la ley es lo máximo. Pero la aplicabilidad de la ley ya es otra cosa, ya en el terreno es otra cosa. Y está bien poder escuchar las opiniones de quienes al final son los que la utilizan y quienes la terminan aplicando, porque al final acá quienes están generando estos tipos de empleo, pues es el sector privado, porque es una ley que va dirigida exclusivamente para el sector privado, porque no aplica en el ámbito gubernamental. Yo les dije, ok, háganos las propuestas, háganos las observaciones, díganos qué es lo que no les parece de la ley y analicemos, ¿verdad? Analicemos. Nosotros siempre hemos estado abiertos, somos una comisión con diversidad de opiniones, ustedes pueden ver, estamos todos los partidos integrados, ¿verdad? Ahí en la comisión, y todos tenemos diferentes puntos de vista, pero hemos tratado siempre de que prime el interés del pueblo, porque al final pues es el pueblo. ¿Quién es el que se beneficia con una ley que le garantiza derechos laborales? La clase trabajadora, ese joven que quiere estudiar en una jornada y que quiere trabajar en la otra, esa mamá que quiere que sus hijos estén en la escuela y que ella poder generar ingresos, esa madre soltera que no tiene otra forma de cómo trabajar. Entonces al final la ley eso es lo que buscaba, y por eso es que yo les he hecho como esta relación: primero, desentar el empleo; segundo, que el empleo informal, que es uno de nuestros mayores problemas en el país, pudiese formalizarse; y tercero, tener

0: una jornada o tener un mecanismo de flexibilidad en los horarios de, en las jornadas de contratación.
1: ¿Se puede flexibilizar la ley bajo los parámetros que está planteando tanto la industria turística como el Consejo Hondureño de la Empresa Privada?
0: Yo le pregunto, bueno, ok, el primer planteamiento que acabo de escuchar acá del abogado del sector turismo es el tema del seguro social.
2: No, las horas, las horas mínimas.
0: Ok, las horas mínimas. Bueno, revisemos. Yo no tengo problema en revisar. Y vuelvo y acabo de aclarar por qué nosotros decidimos considerar las horas mínimas. Para garantizarle precisamente a la ciudadanía que tenga un sustento, licenciado. Porque ¿cuánto cuesta la hora, cuál es el valor de la hora de trabajo acá en Honduras, ministro?
3: Ah, el promedio anda en 14,000.
0: Bueno, el salario mínimo. Salario mínimo 14,000. Pero la hora, no, más o menos.
3: Vamos a dividirlo, 14,000. Entre 8. Anda casi en los 60 lempiras.
0: 60 lempiras. ¿Quién come con 120 lempiras a la semana? ¿Queremos dar empleo decente de verdad? ¿Queremos garantizarle sustento a esa familia?
4: O sea que la ley fue concebida para favorecer en este caso al trabajador.
0: Bueno, para garantizar derechos, ¿no? Para garantizar derechos, porque usted al final lo que quiere es que la gente que no tiene acceso a un empleo pueda tener acceso a un empleo. ¿Pero qué es empleo? ¿Y qué es empleo decente? ¿Es ganar 60 lempiras a la semana cuando usted tiene 4 o 5 niños en su casa?
4: Diputada, pero aquí entonces hay que valorar si... Yo entiendo que los diputados lo hicieron para bien, pero resulta que usted misma dice lo siguiente, ya en la práctica es totalmente diferente.
0: Claro.
4: Hay un problema real que entonces, si eras para beneficiar al hondureño, al empleado mismo, pero resulta que no puede ser contratado, entonces ¿de qué sirve la ley?
0: Y no solo al empleado, porque le estamos dando una herramienta jurídica al patrono para que no se vea emproblemado al final. Entonces yo le digo, tenemos una jornada de 8 horas diarias. Y no se genera empleo. Reducimos la jornada y pongámosla de menos horas y no se genera empleo. Entonces, ¿ahora qué vamos a hacer?
3: Licenciado, fíjese que tal vez, si me permite.
0: Adelante, abogado.
3: Quiero rescatar algo que ha dicho la abogada, ¿verdad? En realidad, fíjese que esta ley viene a resolver una enorme contradicción que ha tenido el Código del Trabajo de 1959. Uh-huh. Y posiblemente no nos hemos dado cuenta también de esa bondad que tiene la misma. Porque reforma el artículo 328 del Código del Trabajo que la abogada bien señalaba. Fíjese que el artículo 321 del Código del Trabajo establece que las partes han de convenir libremente la jornada de trabajo. Uh-huh. Y a renglón seguido, el 322 establece que la jornada máxima legal será de 8 horas diarias y 44 a la semana. Entonces nuestra codificación nunca estableció una jornada mínima de trabajo. Ni impedía, de alguna forma, no prohibía tampoco que empleador, que patrono y trabajador convinieran una jornada reducida, que nosotros celebráramos un contrato de trabajo por 4 horas diarias, ¿verdad? Eso, por ejemplo, ¿verdad? Entonces, y 24 a la semana, solo por poner un ejemplo. Entonces, ¿pero qué ocurría? El artículo 328 tenía una enorme barrera, porque establecía que si por disposición legal o por convenio entre partes se elabora menos de la jornada ordinaria legal, el patrono deberá pagar la totalidad completa. Entonces, ¿qué patrono en su sano juicio iba a formalizar un contrato de trabajo por una jornada reducida en aquel tiempo, verdad? Pero, conforme a la ley, le iba a corresponder pagar la jornada completa. Entonces, eso no ocurría, ¿verdad? Por otro lado, allá hubo un acuerdo por 1974 cuando se fijó un salario mínimo, un jefe de Estado fija el salario mínimo y computa el salario mínimo también, hace una computación por hora. Y de ahí se sacó la premisa, ¿verdad?, de que se podía contratar en Honduras y pagar y computar el salario mínimo por hora. Pero evidentemente había una falta de seguridad jurídica que esta ley viene a resolver también. Porque el posicionamiento de las centrales obreras, por ejemplo, de algunos sindicatos de industria, era que ellos no favorecían, su posicionamiento era en contra de la ley, pero a la vez ellos decían de que en Honduras ya se podía contratar por hora porque había un decreto ley, ¿verdad?, que fijaba salario mínimo y que establecía la posibilidad de contratar por hora de 1974. Pero evidentemente, al encontrar

0: encontrarnos ahora en una época democrática, ¿verdad? Y que nosotros se tomara como insumo dicha ley y no había una claridad, una seguridad jurídica sobre lo que aplicaría, porque el 328 también establecía una prohibición, que era, no prohibición, sino una barrera, ajá, que era incluso anterior a lo que decretó este jefe de Estado. Entonces nadie tenía la seguridad jurídica tampoco de contratar por hora, ¿verdad? Entonces vale la pena rescatar de que hoy tenemos una alternativa y de que, así como hemos visto un repunte, en el último mes compartíamos que ha crecido, ¿verdad?, el registro de contratos en un 71% tan solo en un mes, y que veníamos viendo registros a cuenta gota, ¿verdad? Desde que se promulga la ley hasta el 8 de mayo, tan solo 20 contratos registrados, ¿verdad? Era un fenómeno extraño, ¿verdad? Uh-huh. Que nosotros lo atribuíamos a que no había habido suficiente tiempo, porque la ley también dispone de que tiene 30 días para hacer el registro. Entonces yo atribuía, ¿verdad?, que la gente va a registrar su contrato hasta el último día, ¿verdad? Por ejemplo, ¿verdad? En ese momento, pero apenas 20 contratos. Era un fenómeno sumamente extraño, ¿verdad? Pero en realidad la ley viene a resolver algunas barreras que van a ser funcionales, si tal vez no lo podemos ver hoy, pero que en definitiva sí van a funcionar en algún momento para el suscrito. Es la opinión de particular mía, porque desde hace muchos años nosotros...
1: ¿Pero dónde está el problema, abogado?
0: Como veníamos hablando, ¿verdad?, que parte de la situación se da en el número de trabajadores que se aglutinan en algunos sectores, en algunas ramas económicas, exponíamos nosotros, ¿verdad? De que posiblemente conforme a la naturaleza horaria o de jornada que manejan estos, no les resulte favorable contratar por jornadas reducidas. Vale, le voy a poner otro ejemplo, digamos. Al inicio escuchábamos también de que la ley, y yo lo he venido diciendo porque es una retórica que yo escuché de algún sector, de que la ley... planteaba, ¿verdad?, y de que por eso era importante aprobarla antes de Semana Santa, porque venía la temporada alta de la Semana Santa, ¿verdad?, y de que allí uh-huh. iba a ser necesario registrar muchos contratos de trabajo, ¿verdad?, o celebrar contratos de trabajo uh-huh. bajo el marco de esta ley. Nos hemos planteado a ver qué va a ocurrir ahorita en la Semana Morazánica, por ejemplo, qué va a pasar en Navidad, si vamos a ver un repunte de contratos, ¿verdad?, bajo la idea de esta ley. Porque nosotros habíamos escuchado en definitiva esa retórica, pero yo también me planteaba algo, digamos, en Navidad, cuando hay una temporada alta, ¿usted ocupa contratar menos horas o más bien prolongar la jornada de trabajo? ¿Se necesita más trabajo en esas épocas altas, verdad? ¿O se necesita, o es necesario, si es necesario, reducir? Pues puede haber un binomio ahí de fenómenos, ¿verdad? Por un lado, que se contrate jóvenes que estén de vacaciones durante 4 horas, durante 6 horas, ¿verdad? Pero también combinado con aquellas empresas que dicen, no, yo voy a contratar una jornada ordinaria, normal, regular, ¿verdad? Porque más bien yo ocupo prolongar la jornada de trabajo, ¿verdad? Y más bien necesito pagar, es cuando más horas extras se pagan más bien en algunas actividades, ¿verdad? Yo me pongo a pensar en las tiendas, ¿verdad? En el comercio, el por mayor, el detalle, por ejemplo, en Navidad, que abre desde tempranas horas. Hoy abre una tienda a las 10:30 y en Navidad abre a las 8 de la mañana. Hoy cierra a las 7 de la noche y en Navidad cierra a las 9, por ejemplo, ¿verdad? Entonces, puede darse un fenómeno de turnicidad ahí, con relación a una jornada reducida, ¿verdad? Que hayan varios trabajadores en jornadas reducidas. O, a ver si prefiere las tiendas, por ejemplo, prolongar su jornada y pagar horas extra, ¿verdad? Eso es algo, son fenómenos que solo el tiempo lo dirá. Con los datos que tenemos hoy, como ustedes pueden ver, hemos ido sacando algunas conclusiones, pero yo sí quiero rescatar, ¿verdad?, que como decía la abogada, la ley pasa el tamiz del convenio 175, que no ha sido ratificado por el Estado de Honduras, pero que vale la pena rescatar los estándares de dicho convenio, de entre las observaciones que formuló la Secretaría del Trabajo a la Comisión Especial. Precisamente una de las observaciones que hacíamos nosotros era que veíamos que la ley pasaba por el tamizaje, por decirlo así, de este convenio, ¿verdad? Pero por otro lado, conversar el debate es importante, porque ahora que escuchamos al sector turístico, ellos le dan en el clavo a algo, ¿verdad? Que resulta que si bien es cierto, para mí la ley ha resultado un instrumento jurídico de suma importancia, a pesar de que haya pocos registros al día de hoy, pero yo tengo la fe y la confianza de que esta ley va a servir, va a funcionar, ¿verdad? Pero por otro lado también el colega aquí planteaba que en el sector turístico, ¿verdad?, hay algunas situaciones particulares que no se vuelven operables bajo el marco de esta ley, ¿verdad? Uh-huh. Que es, por ejemplo, el trabajo accidental, ¿verdad? Sumamente accidental o transitorio.

0: que se tiene semana con semana, ya me imagino yo, ¿verdad? En el sector turístico, cuando se contrata, por ejemplo, por tours, para hacer un tour, ¿verdad? O cuando se contrata por evento, ¿verdad? Se contratan meseros, se contratan chefs, cocineros, ayudantes de cocina para un determinado evento, ¿verdad? Y esas jornadas mínimas que tiene la ley, que ya las tenía la ley de empleo por hora también, ¿verdad? Porque la ley de empleo por hora también tenía como jornada mínima 3 horas. No es que usted solo podía contratar 1 hora, tampoco bajo la égida de aquella ley, ¿verdad? Pero también comprendo las salvaguardas que el Congreso Nacional quiso establecer en la ley con relación a algunas prohibiciones que me parecen importantes, ¿verdad? Fíjese que ahí la ley tiene una prohibición, por ejemplo, que un mismo grupo empresarial no puede de alguna forma contratarlo a usted por 6 horas en una empresa y por otras 6 horas en otra empresa del mismo grupo, porque usted estaría totalizando 12 horas trabajando para el mismo grupo, supondríamos que realizando la misma actividad a favor del mismo, ¿verdad? Y con ello, este grupo empresarial estaría eludiendo el pago de 4 horas extras, por ejemplo, al día, porque en total me sacaría a mí 12 horas de trabajo. Entonces, en realidad me parece que la filosofía que está detrás de la ley por parte del Congreso Nacional ha sido importante. Es decir, no ha sido ni a la carrera, sino que ha adoptado cosas muy importantes que van de la mano de lo que es el empleo decente, como dice la abogada, ¿verdad? El tamiz que debe de pasar de algunas recomendaciones y de convenios internacionales, porque posteriormente podrían venir también observaciones de organismos internacionales, pero a la vez, ahora que debatimos, a falta de una propuesta concreta también, porque debemos mencionarlo, que venimos escuchando desde hace algunos meses, ¿verdad? Por ejemplo, no se me olvida que el 8 de julio, cumpleaños mi esposa, un día después, ¿verdad? Pero yo estaba en Washington y alguien me pidió una entrevista y concedí la entrevista como a las 10 de la noche, hora de Washington, ¿verdad? Y fue la primera vez que se me abordó con relación a reformas o con relación al supuesto fracaso de la ley. Entonces, desde aquel momento venimos escuchando, ¿verdad? De algunos adjetivos de la ley, pero tampoco encontramos una propuesta puntual, ¿verdad? Que nos pueda orientar sobre también qué quiere la empresa, ¿verdad? ¿Qué quiere la empresa privada? ¿Qué es lo que espera? ¿De qué manera en el Congreso Nacional podrían escucharles? Porque en realidad la ley emana del Congreso, no de la Secretaría del Trabajo. Nosotros apenas somos implementadores, pero evidentemente también coadyuvamos porque generamos opinión pública, también tenemos iniciativa de ley, ¿verdad? Como secretarios de Estado.
1: No, usted está
0: Entonces,
1: encargado, usted es rectora.
0: También nos hemos encargado, ¿verdad? Y
1: Sí,
0: como le decía, lejos de
1: rectora.
0: poner a las empresas en el ojo del huracán, lo que venimos haciendo nosotros implementando es formación, ¿verdad? Capacitación, ¿verdad? Para que se propicien, ¿verdad? Fuentes de trabajo, pero el abogado también le daba en el clavo algo, ¿verdad? De que en la industria que él representa, en la rama de actividad económica que él representa, la ley no se vuelve tan operativa por esas salvaguardas que tiene, y me parece observaciones importantes que realiza el sector turístico que posiblemente la Comisión Especial de Trabajo del Congreso Nacional está en la disposición de escucharle, como decía la abogada, así como también estamos nosotros desde la Secretaría del Trabajo, porque lo que hemos venido sosteniendo es que bueno, pues estamos en toda la disposición de escuchar a los sectores para
1: Perfecto.
0: encontrar cualquier oportunidad de mejora, pero solo quiero concluir con esto. Para nosotros, la ley ni es fracaso, ni debe ser derogada. Si hay oportunidades de mejora, escuchando a los sectores, los vamos a encontrar, los encontrará el Congreso Nacional y bueno, esperamos que en el futuro cercano, ¿verdad?, se puedan ir abordando estos temas.
2: Bueno, el problema de las leyes, y siempre lo hemos dicho aquí en Honduras, es que en la teoría son muy buenas,
0: Pero en la
2: pero en la
0: práctica.
2: práctica no llenan las
1: No,
2: expectativas.
1: no me preocupes porque así va a pasar con la ENE.
2: Entonces, quienes lo experimentan son los que están ahí, y particularmente son los que generan el empleo. Y entendemos, se creó una ley muy garantista, justamente apegada a los principios y tratados internacionales, pero también apegada a la normativa vigente en torno al Código de Trabajo. Ahora, esto ha chocado con la realidad, porque así es lo que estamos viendo, ha chocado con la realidad. La ley es buena, es garantista, es bonita en la teoría, pero en la práctica ha chocado con los intereses, no con los intereses, sino más bien con las necesidades de los sectores, en este caso el sector turístico. Por ejemplo, ¿ustedes cómo se están preparando? ¿Qué

0: espera, ¿van a aplicar la ley en este feriado morazánico?
1: No, vamos a aplicar ninguna, no. La ley no aplica para nosotros, entonces no estamos trabajando para aplicarla.
2: Ajá. Está cerrado, abogado.
1: No, es que la realidad nuestra. Inclusive quería rescatar comentarios que de lo que dice la diputada. Dice, la ley de empleo por hora fue violada en reiteradas ocasiones. Y entonces quiere decir que estamos legislando para la empresa que hace mal, no para la empresa que hace bien. Porque entonces, si fue violada, es que hay un proceso de fiscalización que no hizo el Ministerio del Trabajo en su momento. Porque él lo tuvo que haber fiscalizado. Entonces, estamos súper protegiendo, y en la súper protección, no, las empresas buenas no podemos aplicar la ley. Entonces, ¿qué es lo que está pasando? Si fuéramos la excepción, el sector turístico, tendría más contratos registrados. No somos la excepción. En este caso, la ley no está funcionando. Declarar a fracaso creo que no es lo correcto. Porque es una propuesta que se necesita.
0: ¿Rescatan algunas cosas positivas?
1: Se puede perfeccionar. Hay cosas. Y también a mencionar la diputada que dice que no se pueden cambiar los contratos de permanente al empleo parcial. Sí se puede, la ley lo autoriza, pero tienen que estar de acuerdo las partes. Si no están de acuerdo, no puede ser una unilateral. Entonces, sí se puede cambiar. Entonces, también hay la ley, hay que decirla como está. La ley no debe considerarse un fracaso, porque es una propuesta que se tiene que trabajar para que funcione y buscar cómo se reactiva la economía con esta ley. Si ustedes recuerdan ley de empleo por hora, ¿qué se menciona en ley de empleo por hora? Démosle trabajo a los jóvenes. Que esta ley sea para que formar un banco de trabajadores, para que estos que empiezan por empleo por hora pasen a permanentes. La ley le decía 35% de los que estaban en empleo por hora deberían de pasar a empleo permanente. Entonces, era ir generando. Y cuando me dicen, no, es que si solo trabaja 2 horas, sí, esa es mi realidad. Porque cuando yo estudio, yo solo puedo trabajar, que antes empleo por hora 3 horas, como decía el abogado. Si solo puedo trabajar 3 horas, está bien, denme una oportunidad de generar un ingreso a mi familia. O sea, porque no es lo mismo tener 0 a tener 1,000. Porque puedo aportar 1,000 a mi familia. También genera dignidad y genera autoestima. Entonces, cuando me dicen, no, es que tengo que decentar el empleo. También soy decente cuando gano 2,000 lempiras. Porque es la unión de todos. Cuando se quitó la ley de empleo por hora, muchas familias salieron afectadas porque muchas trabajaban por empleo por hora. Y pasaron de tener 5 personas contratadas, 4 personas contratadas en la familia, a no tener ni una. La unión de toda la familia decentaba también. Porque el aporte de todos genera ingresos. O sea, que un joven llegue a su casa y le diga, mira, yo me gané 2,500 lempiras esta semana, también genera autoestima, porque aporto. O sea, cuando me dice decentar, es que si yo gano salario mínimo, soy decente. Si gano menos, no soy decente. Eso no es correcto. Porque al final, los ingresos que aportamos como familia es un aporte familiar que genera decencia y dignidad al trabajo. Sí. O sea, y le pongo un ejemplo. Nosotros generamos eventos de 2-3 horas. Si yo le genero 2-3 horas al trabajador y eso lo va a generar como ingreso, también aporta. ¿Para qué? Para mis estudios, para pagar la universidad, para aportar a mi familia, para lo que sea. Pero tengo dinero en mi bolsa que antes no tenía. Y eso genera dignidad.
3: Bueno, los eventos musicales así trabajan, ¿verdad? Los organizadores de eventos musicales trabajan por hora. Contratan a las personas, por ejemplo, que andan en sonido, le dicen tanto por hora, si dura el concierto 2 horas, 3 horas, eso es.
1: Pero eso no es formal, porque de acuerdo al código de trabajo no lo puedo contratar así. O sea, y ahí estamos hablando de la informalidad del trabajo, porque legalmente es lo que dijo el abogado. Si usted trabaja 3 horas al mes o a la semana, no importa, o al día, con 1 hora que trabaje, tiene que pagar el salario mínimo. Entonces, esa es parte de la informalidad del trabajo. ¿Por qué? Porque lo ocupo por un concierto, por 4 horas, y la obligación legal es pagarle el salario mínimo. Porque sí puedo contratar por hora siempre, pero tengo la obligación de pagar. aunque sea por una hora al mes, salario mínimo.
0: Abogado, ahora, ¿qué cosa usted

0: plantearon en las reformas, al inicio de las reformas, y que no fueron escuchadas por la comisión, en primer lugar? Y si le tocara plantear, usted ha escuchado, hay anuencia por revisar, tanto del Ejecutivo como también por parte del Congreso Nacional, los alcances de la ley, para ver de qué manera adaptarla a las situaciones de ustedes. Si le tocara en este momento plantear cuáles son las propuestas de cambios que ustedes quieren, ¿cuáles serían?
1: En el tema de turismo es el número de horas. Uh-huh. O sea, el número de horas...
0: Ese es el principal obstáculo.
1: Para nosotros es el primer obstáculo. Uh-huh. El número de horas, porque en realidad no tenemos ahorita en turismo la facilidad de contratar a alguien para decir, por ejemplo, contrato para eventos, que tenga 18 horas de eventos en la semana. Uh-huh. Entonces ya es caro. O sea, ya por sí un empleado en Honduras es caro si lo compara con Centroamérica. O sea, y al final, ¿qué es lo que me genera? Que yo tenga que pagarle 18 horas y no puedo. Yo le ponía en un ejemplo en la vez pasada a alguien y le decía, miren, mi realidad es ahorita que yo puedo contratar 2 meseros por 40 mesas. Y esa es mi realidad. ¿Cuál es la caja del turismo? Que tengo más servicio al cliente. Entonces, ¿cómo puedo tener... Parte de la solución, no solo esta ley me va a generar servicio al cliente mágicamente, pero ¿cuál es mi opción? Tener más gente para atender a todas las mesas, para que se pueda generar una mejor atención, se pueda mejorar un compromiso. Aparte de lo que hablamos con el abogado cuando estábamos antes de entrar aquí, la parte de las capacitaciones. O sea, el sector turismo necesita estar capacitado, es un tema que estamos trabajando. Es un tema de buscar otras soluciones. La ley de empleo por hora, ¿qué me puede generar a mí? Abaratar costos, dar un mejor servicio a menos costo, y de modo a poder lograr aumentar el turismo, y que no me importe a mí si esta ley diga 18 o 30 horas a la semana, no me importa, porque yo todos los días tengo turismo. Eso es lo que ando buscando. Que todos los días tengan turismo, que todos los días estén yendo a los aeropuertos, que todos los días entre el turismo en Honduras. Pero no es mi realidad hoy. Y la ley la veo con mi realidad hoy. Que yo a futuro quiero que el ingreso de los turistas sea, pero en volumen alto en todos mis destinos, está bien, es lo que ando buscando.
0: ¿Y cómo están haciendo ahorita, digamos? En este momento que se acerca este feriado, por ejemplo, que ustedes necesitan contratar personal.
1: Con la realidad de contratar con lo que puedo pagar, uh-huh, y en algunas empresas lo más seguro es informalidad.
0: Es decir, no están aplicando la ley. Lo están haciendo informalmente.
2: Claro. Informalidad. Una hora, dos horas.
3: Uh-huh. Es que la ley compite con... Ese es un problema estructural en todas las ramas.
1: Claro.
3: No es exclusiva del sector turístico, ¿verdad? Entonces la ley compite con un fenómeno estructural, con un problema estructural que tenemos en nuestro mercado laboral, que es la informalidad. Es decir, arribita del 75%, casi el 80% de las fuentes de trabajo se encuentran bajo la informalidad.
4: Ministro, pues, entonces, y aquí cabe la pregunta.
3: Y lo otro, ¿y la Secretaría? Que tampoco se puede asfixiar tampoco la micro y pequeña empresa, porque yo sé cuál es su segunda pregunta, ¿verdad? Porque si usted
4: es gigante usted.
3: Es que mire, licenciado, mire, digámonos, son verdades.
4: Ajá, correcto.
3: ¿Qué ocurre? La micro y pequeña empresa, ¿cuál es? La que tiene de 1 a 5 trabajadores. La micro llega de 1 a 10, ¿verdad? Pero la mayoría son las que tienen de 1 a 5, que es el 58%. El 6.7% de las empresas son las que tienen de 6 a 10 trabajadores. La mediana apenas contribuye el 1.90% de las fuentes de trabajo en el país, ¿verdad? Es decir, uh-huh, que es bien reducida la que va de 51 a 150, esa rama de la industria, ¿verdad? Y luego la gran empresa, que es la de 151 en adelante, ¿verdad? Uh-huh. Entonces, ¿qué ocurre, verdad? Muchas veces tenemos esa tendencia a pensar de que es que la microempresa incumple porque es su deseo incumplir, ¿verdad? Y parte del problema es que mucha de este incumple por un tema de subsistencia. Entonces, ¿a qué tenemos que apuntar en nosotros, verdad? Una formalidad progresiva, ¿verdad? No una formalidad de tajo, porque aquí está comprobado. No hay registros porque tenemos un problema estructural de informalidad. Entonces, no se interesa, porque como le decía el abogado, ¿verdad? Muchas de ellas ya saben que tienen que contratar para eventos, para tours, para muchas actividades en las semanas.
4: Pero ¿qué hay que hacer entonces? ¿Cuáles son las herramientas, ministro,

0: para otorgárselas a los empresarios, en este caso a este sector, porque él está representado acá, lo digo, para que esto funcione. Yo entendería que tanto la Secretaría, el Estado mismo, tiene que garantizar. Yo escucho a la diputada Sara Zavala y ya estamos a destiempo. ¿Hace cuánto estamos hablando de que está la ley, Sara?
1: Desde abril.
0: Bueno, y entonces, ¿por qué no se han reunido con esta gente? ¿Por qué no han sacado? O sea, son tantas preguntas que uno dice, entonces estamos a destiempo, ¿no? Y de aquí que se vuelvan a reunir, que siento que hay, con mucho respeto dentro del marco de respeto, evidentemente, hay posiciones antagónicas entre el Congreso y ustedes, pero entonces, ¿quién lo soluciona esto?
1: No,
0: la garantía es que... ¿Qué hay que hacer entonces? Sí, le pregunto a usted.
2: Ah, ok.
0: Pucha.
2: Conmigo es la cosa.
3: Que dejar hablar ahora.
1: Que hablen los expertos.
0: Después, después sigue ella, después sigue ella.
2: Para nada.
0: Después sigue ella, porque también ella nos tiene que decir.
2: Muy ilustrativa también. No, pues en definitiva, yo creo que es la importancia de estos debates, ¿verdad? Y de generar estos espacios, porque como usted lo ha dicho, escuchándonos nos vamos a entender también, ¿verdad? Hoy el abogado le da en el clavo a algo que debe ser operable bajo el marco de la ley, ¿verdad? Uh-huh. Y si no bajo el marco de esta ley, pero alguien tiene que resolver ese tema también, ¿verdad? Sí. Porque hay una necesidad,
0: sí,
2: ¿verdad?
0: Sí, una realidad.
2: Entonces, cuando yo digo que la ley no fracasa es porque la ley resuelve una barrera que tuvimos durante décadas, ¿verdad? Que es la imposibilidad de que se contratara por jornada reducida y que ha habido necesidad. Y esa necesidad, ¿de qué manera se ha resuelto? En el plano de la informalidad. No es que no hayan contratos por tiempo parcial. Uh-huh. Contratos sobran a tiempo parcial. El problema es que no se registran, no tenemos trazabilidad sobre los mismos, ¿verdad?
0: Claro.
2: Porque se celebran en el plano de la informalidad, ¿verdad? Uh-huh. Entonces, nosotros, dentro de la cifra, ¿verdad? Que uno puede ver, ¿verdad? Es en el tema de subempleo, el 33% de las cifras de subempleo son por falta de cumplimiento de una jornada ordinaria completa. ¿Qué nos dice eso? Que el 33% de esos ocupados no llegan a una jornada completa, es decir, que trabajan menos de 8 horas. Entonces, ¿qué se está dando? Se está contratando una jornada a tiempo parcial.
1: Reducida.
2: Una jornada reducida, menos de 8 horas. Mm-hmm. Hay gente que trabaja menos de 8 horas. Entonces, pero en el plano de la informalidad, contratos a tiempo parcial los hay. Sobran los contratos a tiempo parcial. Evidentemente no hay una trazabilidad porque no se registran, porque están en el marco de la informalidad. ¿Cómo resolver estas cosas? Porque esa es su pregunta, ¿verdad? Ojalá nosotros tuviésemos una poción para resolver esto, ¿verdad? Pero evidentemente, escuchando los sectores, a mí me parece que el abogado hoy ha aportado algo importante sobre su rama, sobre su industria. ¿Qué es lo que ellos observan y qué es lo que a ellos les funcionaría para contratar bajo la égida de esta ley, ¿verdad? Yo le agregaría algo que no sé si va a generar también algo de controversia, ¿verdad? Pero también me resulta me genera un poco de ruido, ¿verdad? De que si las labores son accidentales o realmente accidentales, es decir, si yo voy a contratar a alguien para este sábado o para un evento, ¿cómo voy a registrar ese contrato tal vez solo por un sábado también, ¿verdad? Generando también una carga adicional, ¿verdad? Que como hemos dicho nosotros, hemos implementado módulos para que se pueda hacer el registro desde cualquier parte del país, pero puede ser que en esta rama y que para esos sectores y que para ese trabajo preciso, ¿verdad?, no sea aplicable. Entonces, como lo expone el abogado, ¿verdad?, que ellos no les resulta viable que haya una jornada mínima, ¿verdad?, y que ese es lo que él señala, pero entonces yo le agregaría algo. Entonces, si no es viable una jornada mínima, pero que tan viable sea, también puede ser también que sea necesario registrar contrato, ¿verdad? Porque también genera, yo voy a contratar a alguien para un evento este sábado y tengo que registrar el contrato en el Ministerio del Trabajo
1: y pagar seguro social,
2: ¿verdad? Y pagar seguro social. Entonces ahí es donde nosotros tenemos que apuntarle verdaderamente a través de algunos mecanismos de que la formalidad, ¿verdad?, no puede ser tan de romplón, tan de la noche a la mañana, porque no va a funcionar en algunas ramas de la economía, ¿verdad? Y de alguna forma también nosotros tenemos que propiciar que no se asfixie, tenemos que ir de forma progresiva, ¿verdad? Vaya, le voy a poner un ejemplo. El Seguro Social tiene tres regímenes: enfermedad, maternidad, invalidez, vejez y muerte y riesgos profesionales. ¿Cuáles son para el suscrito? Era mi opinión particular. Los regímenes a los que de alguna forma, ¿verdad?, nosotros deberíamos de, de, de,

de apuntarle a que se garanticen, digamos, en el plano de una formalidad progresiva, ¿verdad? Bueno, que inicialmente solo se cotice al régimen de enfermedad y maternidad, y que en algunas industrias donde hay cierta siniestralidad también se cotice a riesgos profesionales, porque es el más barato y ahí solo aporta el patrono, no cotiza el trabajador, ¿verdad? Pero ya invalidez, vejez y muerte encarece, genera una carga. Entonces, hagamos que de forma progresiva en el

0: y muerte, ¿verdad? Para no generar una carga adicional, ¿verdad? Esas son como algunas soluciones que nosotros podemos ir buscando con relación a conseguir o buscar una formalidad progresiva, ¿verdad? Para que no sea de... fíjese que mucha empresa, por ejemplo, no cotiza, no aporta al régimen de aportaciones privadas, por ejemplo, ¿verdad? Entonces, inicialmente, para los aquí presentes, ¿verdad? ¿Cuál consideraríamos nosotros que es el marco de protección social más necesario? Entre los dos, entre el seguro social o el régimen de aportaciones privadas, que viene siendo también un marco de protección social con relación a la vivienda y la inclusión financiera, ¿verdad? Yo le apuntaría al tema del seguro social, claro, ¿verdad?
1: Sí. Por tema de salud.
0: Por tema de salud.
1: Por tema de salud.
0: Y por tema de riesgo profesional. Claro. Porque yo ando en una moto, me caigo, bueno, ahí tengo un seguro. Claro. Mi empleador está pagando un seguro, me tiene asegurado, ¿verdad? Claro. Entonces, eso forma parte de algunas soluciones. Para responder su pregunta puntualmente, ¿verdad? De que, debatiendo, escuchando, nosotros vamos encontrando soluciones, ¿verdad? A problemas estructurales en el país, ¿verdad?
1: No, ahora le quiero preguntarle a la abogada Sara Zavala. Él ya ha planteado cuáles son los aspectos. Si le tocara a él, es el tema de las horas. Ahora, es posible, si estamos hablando, y creo que todos coincidimos acá, que la ley no se debe derogar. La ley tiene aspectos positivos
0: que hay que aprovecharlo.
1: Para dar justamente esa formalidad al empleo. Pero él está planteando el tema de las horas. O sea, el rubro, particularmente del turismo, necesitan flexibilizar el tema de las horas. ¿Es posible eso? Es decir, crear, digamos, rubros diferenciados donde se les pueda aplicar cierta normativa o flexibilizar la normativa para que ese rubro pueda aprovechar y explotar la ley de empleo parcial?
2: Bueno, yo creo que todo es posible. Yo creo que hablando nos entendemos y podemos buscar las mejores soluciones. De hecho, le voy a decir, fue algo que también surgió en la discusión. O sea, ustedes no tienen idea todo lo que nosotros discutimos para poder llegar ya a este producto final, que fue el proyecto que se sometió al Pleno en el Congreso Nacional. Uno de los temas, porque no solo nos pasa, y nosotros no solo escuchamos al sector turismo, escuchamos también al sector call center, que es otro de los que también utilizaba mucho la ley de empleo por hora, y con quienes también nos sentamos para escucharlo. De hecho, incluso nosotros en su momento pensamos en hacer como esa diferenciación, por así decirlo, ¿verdad? De diferenciar, por ejemplo, al sector turismo, hacer como acápites especiales dentro de la ley para referirnos a cada sector y diferenciarlos.
1: No meterlos en un solo costal.
2: Claro, porque las características son diferentes, o sea, claro. Es diferente, por ejemplo, el sector turismo con el sector call center, con el sector agrícola, o sea, cada uno tiene sus diferencias. Fue un tema también que lo llevamos mucho a la discusión, y ustedes saben, ¿verdad?, en una comisión donde tenemos múltiples actores con diferentes ideologías. Ponernos de acuerdo fue difícil. Al final se coincidió y por mayoría se tomó la decisión en la comisión de que se dejara, que no podíamos estar haciendo diferencias de la ley, que si porque vos blanco te aplica esto y porque vos trieñito te aplica lo otro, qué sé yo. Entonces, al final fue que se decidió hacer así de forma general, por así decirlo, no de una aplicación general. Sin embargo, yo considero que, y era algo que yo los mencionaba y les decía, pero hombre, si tenemos una tabla de salario mínimo también que hace esas diferencias, ¿verdad? Incluso hasta en el número de empleados, ya le dice a usted cuánto tiene que pagarle a un trabajador si la empresa es de un número a tal número y lo otro. Y hay una tabla por cada rubro, hay un valor por cada rubro. Entonces les decía yo, podemos hacerlo. Sin embargo, como les digo, se tomó la decisión en mayoría, porque las decisiones no las toma uno solo, ¿verdad? Por mayoría de que se quedara así. Pero yo también soy del criterio, y creo que mis compañeros también piensan igual que yo, que hay que buscar lo que sea más factible. Al final, ¿de qué nos sirve tener? Le decía a alguien el otro día, usted piensa en una ley en este país, la que se le ocurra. Y le aseguro que está aprobada. Porque aquí leyes tenemos. Pero de nada nos sirve tener leyes si no se van a aplicar, si no van a ser de beneficio, si no nos van a ayudar a paliar todos los problemas estructurales que tenemos. De nada sirve que tengamos una ley de empleo a tiempo parcial si no vamos a estar generando los empleos. O sea, la tenemos de adorno prácticamente, solo para sumar.

0: una más que se aprueba en el Congreso. No es ese el chiste. Al final, lo que queremos es que haya generación de empleo, que las empresas tengan una seguridad jurídica para contratar bajo esta modalidad, que los trabajadores también tengan una seguridad de ellos en que se les van a garantizar sus derechos laborales. Al final, eso es lo que queremos. Y si la ley tiene que sufrir reformas, también yo creo que nosotros tenemos que estar abiertos. Al final, esa es nuestra función como legisladores.
1: No están escritas en piedra.
0: No están escritas en piedra. Aparte, es una de nuestras funciones como legisladores, ¿verdad? Poder introducir proyectos para crear, derogar o reformar cualquier ley que exista en el país, ¿verdad? Entonces, en ese sentido, yo he invitado a la empresa privada, en este caso, que es de donde más hemos escuchado, obviamente, porque son ellos los que la llevan a la aplicación, donde más he escuchado, pues, referirse sobre la ley y que no están de acuerdo con algunas cosas, y yo los he invitado a que instalemos una mesa de diálogo, que nos sentemos, que nos presenten la propuesta. De hecho, el otro día yo escuché a doña Anabel Gallardo referirse en una declaración que dio, y dijo el COEP está trabajando ya un proyecto de ley, un proyecto de reformas para presentárselo al Congreso Nacional, y nosotros estamos muy abiertos. Como les digo, la idea es esa, pues sentarnos y buscar la mejor solución que vaya en beneficio del país, de la población, y que combatamos los problemas estructurales que tenemos hoy en día, la falta de empleo y la informalidad, que es algo que nos está afectando
2: bastante. ¿Se va a presentar algo próximamente?
3: El 17 de septiembre presenta COEP una propuesta de ley ante el Congreso.
4: ¿Alterna?
2: Alterna. Sí. ¿A través de quién?
3: De la presidenta COEP.
4: ¿Y ahí van todos los sectores? Está consensuado con todos los sectores económicos.
3: Estamos trabajando con el COEP, sí.
2: Uh-huh. Con el COEP.
0: Pero también aquí, perdón que lo interrumpa, licenciado, aquí también es algo... Y yo también lo mencionaba y lo mencioné mucho en la comisión, puesto mi trayectoria desde la Secretaría de Trabajo, escuchar también a todos los sectores, porque se los digo, la ley también, nosotros encontramos oposición cuando estábamos en el periodo de construcción y de dictamen del sector obrero, porque también no estaba de acuerdo con los salarios.
2: Si usted me permite, porque para que nos amplíe un poquito más, porque de repente nos va a servir para lo que usted diga. Esta iniciativa, ¿a través de quién va a estar representada esta iniciativa?
3: La presenta la presidenta del COEP.
2: ¿Del presidente del COEP a quién?
3: Al Congreso Nacional.
2: ¿Al Congreso? O sea que, en este caso, ¿quién?
3: Al
2: quién,
3: presidente
2: quién
3: lo, tiene que ser.
2: Al presidente. Sería
0: sí, puede
2: iniciativa
0: ser
2: que del propio presidente.
0: Ya entraría como una iniciativa del propio presidente, o de repente si lo hacen a través de algún diputado.
4: Y pueden llevarla al Consejo Económico Social, digamos, al CES.
0: Ahí era lo que iba a tocar.
4: Justamente porque entiendo que el Consejo Económico Social es donde se abordan justamente
0: es la
4: estos temas.
0: Correcto.
4: Y quien tiene la iniciativa de ley, iniciativa de ley es el ministro de Trabajo, en todo caso.
3: Y ahí están representados.
5: ¿Sos? Bueno, ya que el abogado Adolfo tiene una exclusiva ahorita, ¿verdad?
2: ahí está.
5: Vamos a repreguntarle, o sea, vamos a aprovechar a preguntarle al abogado, ¿verdad? Aquí ya me uno yo a ustedes, ¿verdad?
2: Por favor, pregunte.
5: Sí, me permite.
0: Saque el periodista que lleva.
5: No, solo una preguntita, es que él dice que va a presentar un proyecto, solo una pregunta. ¿De reformas o un proyecto nuevo de ley?
3: Ahí lo va a presentar la presidenta.
2: Ahora, obviamente ocasionó recelo esto, ya lo escucha usted, de las dos partes. Que por qué no lo hace con nosotros, etcétera. Prácticamente eso fue el reclamo ahorita. Que es muy normal, es muy normal. Porque ellos se están yendo con el presidente del Congreso de la República al ver que no se les tomó en cuenta, diputada Sara. Entonces se van a ir con el presidente y lógicamente...
0: Que al final nos la van a turnar a nosotros para dictaminarlo. No, o sea, sí. no importa por dónde llegue. O sea, no es ese el tema. Bueno. Yo lo que quiero llegar es que aquí somos tres actores fundamentales. Y ustedes acaban de mencionar una instancia tripartita que en años anteriores, en gobiernos anteriores, no los 4 años que pasaron, porque fue donde murió el CES, pero sí en gobiernos anteriores, el CES era una instancia de mucha relevancia, donde se resolvían todos los conflictos prácticamente que tuviésemos en materia laboral en el país. O sea, todo se llevaba al CES. Y sería bueno que si se va a presentar algún proyecto de reforma, de una ley
2: Sara,
0: nueva...
2: Pero pareciera que no les tiene confianza a ustedes.
0: ¿A quién?
2: El COEP.
0: ¿A nosotros?
2: ¿Sí?
0: No.
2: ¿A la comisión?
3: Ya va metiendo.
2: Yo no voy a... ¿A la comisión?
0: Yo no voy a dejar de que usted me...
2: Yo interpreto eso.
0: Yo no voy a dejar de que usted me meta esa espinita.
2: Yo interpreto,
0: de...
2: yo interpreto eso, porque sí, óigame, es que...
3: Llega tarde.
2: No les pararon.

0: no les va a dar cizaña.
1: No
0: les va a dar cizaña.
2: No.
3: Creo que de la forma que ingresa la propuesta, no importa.
2: No.
3: Ya todos coincidimos que tiene que mejorar.
0: No, totalmente.
3: El no está funcionando. Dicen, igual menciona la diputada que habló con el tema de los call centers. Uh-huh. Tampoco los call centers están contratando con esta ley. O sea, que al final, entonces...
4: Eso para quiere, ellos era también, sí.
3: Que al final sí los escucharon a ellos, porque a nosotros siento que no me escucharon, porque no hay nada. Tampoco a los que escucharon funciona. Entonces, al final, yo creo que sí tenemos que buscar los cambios. Por dónde ingresa no importa, quién los hace no importa.
0: O sea, que es generalizado, abogado. Es generalizado el problema.
3: Pues, si solo tenemos 300 contratos. Y el ministro dijo que habían 600,000 contratos de empleo por hora. Obviamente el empleo por hora son recurrentes. Igual de 600,000.
4: Y durante la vigencia de todo el programa.
3: El a 300, o sea, es poco. O sea, no funcionó. No quiere decir que no puede llegar a funcionar si hacemos cambios. O sea, por eso les decía desde el inicio, eso no se puede considerar como un fracaso. O sea, se tiene que mejorar. Y tenemos que sentarnos todos y verificar el tema de qué cambios se tienen que hacer para que funcione. Igual, si lo que buscamos es formalizar, no con esta ley vamos a formalizar. O sea, tenemos que ver todo el proceso que necesita un emprendedor o alguien que no está formal, cómo formalizarlo. Y en tema, usted va al mercado y el mercado es informal, todos. Claro. Entonces, ¿qué es lo que tenemos que buscar? Buscar incentivos para la empresa privada, para los emprendedores, para que ellos se sientan incentivados para formalizarse. Y ese tema igual va a influir la ley. Con esta ley no va a formalizar a nadie. O sea, ocupa trabajar en conjunto todos los sectores para buscar y formalizar. Que eso es la finalidad que se está hablando del gobierno, formalizar. O sea, nosotros ya estamos trabajando con Semprende para formalizar el sector turismo. Estamos trabajando ya para la formalización porque a nosotros nos conviene. Porque si tengo un sector formalizado, lo puedo bancarizar. Claro. Entonces necesito tener un turismo bancarizado. O sea, entonces, no es un tema de venir a criticar a los diputados o de venir al ministro, y digo al ministro porque es el que está enfrente, pero el gobierno en general, de formalizar. No pasa por el Ministerio del Trabajo para formalizar a alguien. O sea, tengo que tener Semprende, tengo que tener el Ministerio del Trabajo. La tramitología en el Seguro Social no puede ser que me tarde 2 meses en inscribir un empleado. O sea, tengo que buscar el proceso en el Seguro Social, en el RAP, en el INFOP, que sea un proceso más corto, mucho más rápido, que no importa que lo contrate una semana, que en un día ya esté registrado. Entonces, es un tema, no un tema de que si quiero pagar, que no quiero pagar. Muy buena idea del abogado de ir progresivo, pero el problema ahorita es de trámites. El trámite para registrar a un empleado en las obligaciones patronales es demasiado. O sea, ¿qué incentivo tengo yo de ir a formalizar si tarda demasiado? Y también, ¿qué es lo que tenemos? Tenemos un compromiso de ayudarle al Seguro Social como empresa. O sea, si logramos que el trámite sea más corto y aplicarlo con esta ley, le estamos ayudando al Seguro Social. Tenemos un compromiso como empresa privada de ayudar al Seguro Social. Pero al final es la mezcla de todo. O sea, no tenemos que echarle la culpa a alguien ni meter cizaña en el proceso. Ahorita simplemente es unir a los sectores, buscar qué está fallando, perfeccionar en lo que está fallando para lograr y dinamizar la economía de Honduras. Creo que todos nos lo merecemos, y de parte del turismo necesitamos dinamizar turismo, porque el turismo genera desarrollo. El turismo genera mucho derrame económico en los pueblos, que es el lugar donde necesitamos generar.
0: Y aquí de eso se trata realmente. Lo que pasa es que hay mucha desconfianza. Lo que pasa es que también, seamos honestos, no se quiere decir, no quiere, no, sí, hay desconfianza, y tienes razón. O sea, a mí me invitan a algo y no me escuchan, honestamente, es porque no le toman importancia a lo que yo digo.
2: Entonces, no necesariamente.
0: Solo permítame. Me tendría que ir a otra parte y llamar poderosamente la atención. Pero en conclusión, qué bien. Y qué bien. Y va a llegar, porque sí es cierto lo que dice la diputada, va a llegar donde ellos al final. Y lo van a aprobar. Claro que ya va a venir con diferentes sugerencias.
2: Claro.
0: Que van a tener que

0: madurar ustedes ahora y van a tener que tomar en cuenta lo que dicen ellos.
1: Claro, yo sí quiero dejar algo bien claro. ¿Y cuál fue nuestra posición como legisladores? Uh-huh. Y era garantizar los derechos de ambas partes. Era darle seguridad jurídica a ambas partes, tanto al patrono como a los trabajadores. Y al final, buscar ese beneficio que tiene la población cuando accede a un empleo. Uh-huh. Esa fue nuestra posición. Nuestra posición es una posición neutral, pero que va en beneficio del país y en beneficio de la población en general. O sea, esa es nuestra posición. Nosotros no estamos que matriculados con la empresa privada, o matriculados con los trabajadores, o que solo vamos a beneficiar a uno, vamos a fregar al otro. No, uh-huh. No nos interesa eso. Nos interesa que la empresa se sienta segura, que sienta la empresa que si invierte, que si contrata trabajadores, no va a ser una causal para que ellos después estén con demandas millonarias en los tribunales. Y que el trabajador también sienta de que esa seguridad de que si va a entrar a un empleo, pues obviamente va a gozar de todos sus derechos. Ese es nuestro trabajo como legisladores. Nosotros no tenemos que ver si a uno más y a otro menos, ¿no? Al final lo que tenemos que ser nosotros garantistas. Y eso fue lo que quisimos hacer con la ley. Una ley que tuviera garantías para ambas partes. Y acá pues con el abogado Puerto ya hemos mencionado algunas de las bondades que la ley tiene. Y cuál fue el espíritu inicial de la misma ley, ¿verdad? Como les dije, fomentar nuevos empleos, formalizar el empleo y ese empleo que se genere, que sea empleo decente, porque ya la misma OIT ya nos dice cuáles son las características para que un empleo sea considerado empleo decente, y uno de esos requisitos es precisamente que gocen de un seguro social. Entonces, es parte de lo que nosotros hemos querido, ¿verdad? Que Honduras pueda generar esos empleos de calidad que le permitan al hondureño avanzar, tener una vida digna, ¿verdad? Y poder llevar el sustento a sus hogares, que es al final por lo que uno trabaja, ¿no? ¿Verdad? Claro. Por mantener a sus hijos, mantener a su familia, cumplir con todas las obligaciones que uno tiene. Óigame, si yo ayer precisamente hablaba con alguien de mi familia y le decía yo, si para alguien de mi familia venirse a vivir a Tegucigalpa, es carísimo, porque acá tiene que venir a pagar renta, tiene que venir a pagar luz, a colocar los niños en una escuela privada, porque a mucha gente le da miedo tener sus niños en el sector público por los riesgos que hay con en materia de seguridad o cualquier cosa. Entonces, ¿qué significa eso? Que una persona, si viene del interior del país y se viene a trabajar acá, a la capital, mínimo tiene que ganar de 40 a 50 mil lempiras para poder cubrir todas las obligaciones que tiene. Y que le quede un poquito ahí, un cachito. Entonces, créame que la vida no es fácil. Y si usted tiene dos hijos o tres hijos, y hay padres que tienen hasta más, complicado. Sí. Entonces, al final eso fue lo que nosotros quisimos hacer. Un trabajo bien minucioso. Discutimos, repasamos, borramos, volvimos a agregar, anexamos. O sea, no tienen idea ustedes todo el trabajo que nosotros hicimos, minucioso, artículo por artículo. Y no solo nos sentamos una vez. Nos sentamos cualquier cantidad de veces. Incluso nos sentamos, acá el abogado decía, nos sentamos con el sector turismo, nos sentamos con call center, nos sentamos con las cámaras de comercio, aquí en Tegucigalpa, en San Pedro Sula, incluso nos sentamos hasta con los mismos abogados laboralistas que están organizados, porque al final son ellos los que también aplican la normativa o utilizan la normativa cuando les toca ir a los tribunales.
0: Abogado Pineda, ustedes van a presentar esto en los próximos días. ¿Para cuándo creen ustedes que debe o pretenden que esté aprobado esta reforma?
2: No, y depende de ellos. O sea, lo ideal es sea lo más rápido posible.
0: O sea, porque ustedes
2: ya para la Morazánica es bien difícil. Sí. Sí, nosotros ya paquetizamos toda la Morazánica. Es más, esta semana lanzamos todas las promociones de la Morazánica para turismo. Lanzamos la campaña de turismo, la lanzamos esta semana. O sea, que nosotros estamos trabajando con meses de antes. Ajá. Entonces, ya para que me digan.
0: Antes de Navidad sí lo pretendería.
2: Pues,
0: ¿no?
2: Ojalá.
3: Sí. Ministro, ¿está anuente el Poder Ejecutivo a poder revisar la ley? Y digamos en los términos que estamos hablando y particularmente esta propuesta que están anunciando del Consejo Hondureño, ¿no le genera molestia a ustedes?
4: Quisiera hablar por mi persona. Yo tengo ideas y le voy a dar una exclusiva. Porque para que no sea el abogado de exclusiva.
0: Está bien.
4: No, porque somos venidos. Aquí tenemos que generar.
0: Tendrán que venir más seguido. Entonces.
4: Sí, correcto.
0: Buena fuente de información.
1: Y lo peor es que yo me llevo las dos exclusivas para el Congreso.
2: Exclusiva con fecha.

0: No, yo fíjese que a mí me parece que, por ejemplo, esta ley podría dar resultados, no por generar burocracia, ¿verdad? Pero ahorita que, por ejemplo, nosotros estamos viendo los 103 municipios que están afectados por la sequía,
1: Sí.
0: nosotros podríamos, se podría aprovechar, bajo el marco de esta ley, ¿verdad?, formalizar algunos empleos que vayan en función de algunas labores agrícolas de rescate, del establecimiento de reservorios, por ejemplo, de agua, ¿verdad?, futuro. Y me parece que a través de las alcaldías y mancomunidades ellos podrían aprovechar, bajo la contratación de empleo a tiempo parcial, para llegar a garantizar un salario, también un ingreso mínimo, digamos, a mucha gente cuyos trabajos están expuestos por la misma sequía, ¿verdad? Porque la ley excluye del ámbito de aplicación al
2: Al
0: sector
2: gobierno.
0: público. Entonces, una posible reforma también puede ser de que no la misma no sea exclusiva para el sector privado, sino que además permita, ¿verdad?, a algunas instituciones del sector público contratar bajo el marco de esta ley, ¿verdad? Es una posibilidad, me parece
1: ¿Y
0: a
1: ustedes
0: mí.
1: la pueden proponer?
0: Bueno, la estoy
1: Usted tiene la
0: proponiendo.
1: iniciativa de ley.
2: Sí,
1: Ah,
2: claro, puede.
1: usted tiene
2: Claro,
1: la
2: puede
1: iniciativa
0: proponer.
1: de ley.
0: Claro, y entre otras ideas que
3: Además
2: Y
3: le
2: miren.
3: ayudaría el gobierno. El gobierno necesita también contratar gente y
1: Claro,
3: no necesariamente permanente.
2: No, y fíjese que
0: así es.
2: ahorita con lo que acaba de decir el abogado Puerto, viene y me le da fuerza a otro proyecto de ley que presenté la
0: Ah,
2: semana pasada
0: bueno.
2: yo, que es un proyecto de, yo le llamo voluntariado con estipendio. Y buscando la descentralización, precisamente para que las alcaldías puedan contratar
1: Tratar.
2: personas a jornadas reducidas, ¿verdad? Y ya
1: Ahí
2: se podría, incluso se podría
1: ahí puede
2: formalizar.
1: entrar esta.
2: Entonces, este proyecto va orientado
0: Exacto.
2: a eso, a generar empleos comunitarios
0: Así es.
2: en las municipalidades, en los diferentes municipios del país, y que la gente pueda tener una remuneración, ¿verdad? Obviamente tiene que ser equivalente a lo que las personas trabajen y obviamente al valor hora que está en la zona, ¿verdad? Entonces podría también ser una herramienta y me le viene a dar fuerza a mi proyecto de ley. Gracias, abogado. Gracias, abogado, para que vea, estamos trabajando, estamos pensando en eso. Yo creo que sí se pueden hacer grandes cosas. Yo creo que de analizar y de ponernos cada quien en su punto, en qué le afecta, en qué beneficia y lo otro,
3: Sin ser egoístas.
1: Sí.
2: y escucharnos todos, creo que podemos llegar a buenos acuerdos.
4: La verdad que de eso se trata, ¿verdad? Mejorar una ley. Y yo creo que aquí se tendrá que ir mejorando a medida que vaya pasando el tiempo. Desgraciadamente, bueno, es que así es todo, ¿verdad? A prueba y error, a prueba y error, y a prueba y error. La cuestión es que hay que estar amplios para las discusiones y
2: Claro.
4: aceptar si se equivocaron, pues se equivocaron, pues, ni modo. Que
2: Y no,
4: no creo que
2: no
4: haya
2: hay, y no
4: sido.
2: hay que tomarlo como una equivocación ni como un fracaso. O sea, yo siempre lo veo como oportunidades de mejora y viendo también que los mercados laborales están cambiando. Y se los digo, otro de los temas que estamos nosotros analizando ahorita, porque yo soy parte de la Comisión de Trabajo, estamos analizando el tema de la regulación de lo que es el teletrabajo. Ya el mercado laboral ha cambiado. El mercado laboral, aquí hay mucha gente que trabaja de manera remota. ¿Y quién lo regula? No tenemos una ley de teletrabajo también. Entonces, nosotros tenemos que ir viendo todo eso, cómo se van dando cómo se va dando cada cosa en el país,
1: ¿Cómo va
2: ¿no? ¿Cómo va
1: evolucionando?
2: evolucionando el mercado? ¿Cómo va avanzando? Entonces, tenemos que abrir nuestra mente y no quedarnos cerrados ahí con lo que nosotros creemos que es lo correcto. No, hay que escuchar, hay que salir de la caja. Si toca hacer reformas, pues hay que hacerlas. Hay que buscar al final lo que sea más factible y lo que nos dé resultados. Porque vuelvo y repito, tener una ley aprobada solo para tenerla ahí de adorno y decir, esta es una de las más de miles de leyes que hay en el país, de nada me sirve.
1: Pero
0: Y
1: fíjese
0: con
1: que
0: los esfuerzos que se hicieron
1: me
0: también para
1: parece,
0: adelante,
1: me
0: porque hay que
1: parece muy
0: reconocer. De acuerdo.
1: interesante esta propuesta en el sentido de que es que estamos hablando aquí de generar empleo. El debate es, ¿generamos empleo o no generamos empleo? Ese es el tema. Si la ley realmente ha contribuido a generar empleo. Pero me parece muy interesante la propuesta que Sara dice, habla sobre el tema del voluntariado también, que se pueda incluir dentro de la ley de empleo parcial. Y también esta iniciativa que está anunciando el ministro de Trabajo, en el sentido de que también el Estado, el gobierno, y que incluiría a municipalidades, entiendo, porque ahí está todo el Estado, ¿verdad?
0: Así
1: O
0: es.
1: sea, puedan también contratar bajo la modalidad de empleo parcial. Eso no está contemplado, no se contempló dentro de la ley.
2: No.
1: O sea, que el Estado pudiese cumplir, contratar a gente por empleo, por hora.
0: No, el ámbito de aplicación de la ley es exclusivamente para el sector
1: Para
0: privado.
1: el sector privado.
0: Entonces, por eso ahora que nosotros encontramos con lo que están viviendo nuestros compatriotas con el tema de sequía, 103 municipios, hay una avenida de oportunidad.

0: oportunidad en la que, en definitiva, puede ser que las mancomunidades, alcaldías, puedan tener proyectos importantes para rescatar el sector agrícola de aquella zona, ¿verdad? Entre otros sectores, ¿verdad? Viendo cómo se exponen también las fuentes de trabajo en esos sectores, porque el pasado nos informa el presente, ¿verdad? En el 2016 la UNICEF sacó un informe muy importante que nos habla de pérdida de fuentes de trabajo, pérdida de empleo, ¿verdad? Y entonces nosotros tenemos también que prepararnos para que, bajo una modalidad que podemos encontrar en el empleo parcial, se pueda, las alcaldías puedan contratar, ¿verdad? E intentando llegar a la mayor cantidad de gente posible, ¿verdad? Porque si antes usted tenía que contratar por 8 horas, hoy usted puede contratar por 4 horas y llega al doble de gente, ¿verdad? Entonces, y por otro lado también la ley viene a resolver el problema que apuntábamos al inicio. ¿Qué pasó con otros programas que existieron en el pasado, ¿verdad? Mucha gente terminó demandando por el reconocimiento de su situación laboral, digamos, porque decían, no es que a mí me contrataron bajo un mecanismo, ¿verdad? Pero en realidad yo era un verdadero trabajador y terminó demandando, y muchas alcaldías terminaron siendo condenadas. Uh-huh. Al formalizar un contrato a tiempo parcial, usted pierde toda esa posibilidad de ser demandado, porque de entrada estamos reconociendo, ¿sabes qué? Nos vincula. Tenemos una relación de trabajo bajo la modalidad de empleo a tiempo parcial. Entonces reconozcamos esto desde un inicio y trabajemos a favor de la comunidad con algunos programas que se puedan establecer, ¿verdad? Brigadas de agua, ¿verdad? Construcción de reservorios.
1: Aún en situación de desastres. Imagínense cuánta gente se necesita para cuando hay una tormenta que causa desastre en mano de obra.
0: Así es.
1: Entonces puede contratar.
0: Así es. Entonces en la medida que vamos viendo y vamos debatiendo sobre esto, vamos viendo que la ley va a encontrar su oportunidad, ¿verdad? Pero evidentemente reconociendo que puede existir avenidas y oportunidades de mejora en la misma, uh-huh. como la que plantea el abogado, yo planteo una, por ejemplo, que es una idea, ¿verdad? Que me pareciera interesante a mí de que existiese esa posibilidad.
1: Interesante. Abogado, ¿qué le parece?
2: Pues, trabajemos juntos y rápido, porque necesitamos conseguir dar trabajo a la gente rápido, tenemos que generar derrame económico en los destinos, hablando de turismo, y necesitamos que el turismo crezca. Si el turismo crece, va a haber más empleo, va a haber derrame en los destinos, y vamos a lograr lo que anda buscando el sector turístico, que es que haya más visitación extranjera en el país, mayor conectividad, y eso le genera al país un beneficio y le genera a los destinos un beneficio. Muy bien.
3: Bueno, la pregunta aquí entonces es, si una vez aprobadas estas reformas, y tomando en cuenta todos los sectores, ¿creen ustedes que esto va a mejorar?
2: Esperemos. De parte de turismo, estamos listos para cualquier cambio, y si el cambio no es correcto para nuestro sector, nosotros estamos listos para contratar gente.
3: ¿Qué va a contener estas reformas?
2: No, que ahí lo va a explicar la presidenta del COE.
4: No quiere dar toda la exclusiva, Juan Carlos.
0: Ya le dio.
3: Parcialmente.
0: Valga la redundancia, ¿verdad?
2: Pero, toca a ella.
3: Ajá. Pero sí son todos los sectores. ¿Qué sectores se involucraron precisamente en esto?
2: La empresa privada.
3: Toda la empresa privada. Sí. Hay un descontento de la empresa privada con esta ley hasta el momento.
2: Pues no sé si la palabra descontento, la empresa privada está proponiendo cambios para la ley que no funcionó.
3: O sea, son puntuales, son reformas puntuales, no son reformas en su totalidad.
2: Cuando lo presenta la presidenta del COE.
3: No, está bien. No, pero bueno, lo importante es que se van a dar. Y ojalá que exista, Sara, que exista en este caso una amplitud a la hora de la discusión, y que sean también tomados en cuenta todos los sectores, y que no se vaya a tardar como ellos están solicitando, pues.
4: Bueno, acuérdese que lleva su discusión, ¿verdad? O sea, el tiempo de cuánto se pueda tardar o no, ya no depende de nosotros. Claro está, lo que podemos hacer es ponerle un poco de celeridad a los procesos. Sin embargo, creo que desde el inicio hemos mencionado que estamos abiertos, estamos expectantes a poder ver el proyecto de mejoras que nos pueden presentar, en este caso la empresa privada, que son los que nos han dicho que van a presentar. No hemos escuchado así del sector trabajador alguna propuesta que ellos hagan.
3: Que ese porque, es otro tema, ¿verdad?
4: Porque le voy a mencionar, el sector trabajador estaba completamente en contra, ¿verdad? De esta ley. completamente en contra.

0: absolutamente en contra y siempre se mostraron en contra. A pesar de, nosotros quisimos siempre, como le dije, buscar las garantías. Vamos a escuchar la opción o la propuesta que va a hacer la empresa privada a través del COEP, que la hará llegar al Congreso Nacional, y vamos a sentarnos a analizarla. Obviamente también nosotros vamos a revisarla, vamos a analizar, vamos a plantear nuestros puntos de vista, nuestra evaluación al proyecto que ellos manden. Nos tocará dictaminar, no es de que porque el COEP la manda, pues hay que aprobarla así como el COEP dice. Obviamente nosotros vamos a hacer la revisión, vamos a analizar punto a punto cada detalle y algo que nosotros consideremos como comisión de que no va de acorde o que no sería producente, obviamente también vamos a hacer la retroalimentación y vamos a hacérselos saber, ¿verdad? Al final a nosotros nos corresponderá emitir el dictamen favorable o no del proyecto que se presente, ¿verdad? Y obviamente tiene que estar siempre bien sustentado porque eso es lo que al final buscamos, ¿verdad? Como ustedes pueden ver, como la ley contempla también unas reformas a varios artículos, algunas reformas por adición a varios artículos del Código de Trabajo, también nosotros pedimos una opinión a la Corte Suprema de Justicia para poder hacerla, ¿verdad? Ya la ley nos dice que tenemos que hacerla en este caso cuando se va a reformar un código. Entonces, también pedimos la opinión de la Corte, ¿verdad? Para ver qué tan factible era el proyecto que nosotros estábamos trabajando en ese momento. Tuvimos un dictamen favorable de la Corte. Igual, obviamente, si estas reformas que se van a presentar contemplan otras reformas a artículos del Código de Trabajo, también tenemos que incluir a la Corte Suprema de Justicia en esto, ¿verdad? Entonces, como les digo, no es que de la noche a la mañana la vamos a aprobar. Tiene que pasar todo el proceso de análisis, de discusión, de revisión y de consultas, en todo caso, que así lo amerite.
1: Bueno, consultar a la Secretaría de Trabajo también, ¿verdad? Porque es la institución clave. Ahora, ¿cómo se puede generar un diálogo participativo de la Secretaría de Trabajo? O usted va a convocar, considerando de que este es un tema que se viene planteando desde ya hace varias semanas. Un diálogo entre los diversos sectores para poder ir ampliando o enriqueciendo quizá la propuesta que va a presentar el Consejo Hondureño de la Empresa Privada, la propuesta que usted está mencionando en este momento, que creo que me imagino va a dar a conocer con otros sectores. Entonces, ¿cómo generar ese diálogo participativo desde la Secretaría de Trabajo, ministro?
2: Pues fíjese que nosotros desde un inicio de nuestra gestión hemos tenido afortunadamente una muy buena capacidad de entendimiento, de apertura al diálogo. Los primeros dos oficios que se firmaron, el 001 y el 002, fue precisamente invitando a las centrales obreras y a la empresa privada, ¿verdad?, para que ellos, uno, conocieran a sus servidores, ¿verdad?, y las personas que ahora estarían encargadas de la Secretaría del Trabajo como autoridad, y por otro lado, a efecto de conocer cuál era la visión que ellos tenían también por otra parte, ¿verdad? ¿Qué esperaban ellos, mejor dicho, por parte de la Secretaría del Trabajo? Y desde un inicio hemos entablado grandes espacios de diálogo que venimos sosteniendo permanentemente en distintos temas. Justamente el viernes estuvo socializando un programa de la Secretaría del Trabajo en el COEP. Yo había estado el lunes con relación a la prohibición de mercancías. Uh-huh. Entonces, permanentemente estamos dialogando entre sectores, ¿verdad? Una vez que hayan propuestas, por nuestro lado también hemos estado construyendo propuestas, ¿verdad? Uh-huh. Yo hoy,
1: ¿mencionó alguna?
2: Mencioné una, ¿verdad? Mencioné una. Pero sí, para la construcción de propuestas hemos considerado bien importante también escuchar a los demás, ¿verdad?
1: Así es.
2: Entonces, porque de esa manera, ¿verdad?, nosotros también informamos nuestras propias propuestas de reforma, ¿verdad?, de los que verdaderamente están en el campo de juego, que son los empresarios, ¿verdad?, y como decía también la diputada Sara Zaval, y los trabajadores también a través de las centrales obreras, ¿verdad?
1: Bien. Bueno, estamos casi concluyendo este espacio. Quiero agradecer. Realmente ha sido enriquecedor este debate, este diálogo, porque han surgido ahí elementos importantes, propuestas. Creo que coincidimos todos en el sentido de que la ley es positiva, que no debe de derogarse, porque algunos sectores están planteando derogar la ley y crear otra ley o volver a la ley de empleo por hora. Es decir, han surgido muchas ideas ahí. Pero entendemos que se va a trabajar sobre lo que hay actualmente, es decir, sobre la ley ya aprobada.

0: Ese es una realidad. Ahora, finalmente quiero darles la oportunidad para que podamos concluir este espacio y sus conclusiones finales y sus propuestas finales en relación al tema que hoy abordamos. Comenzando por usted, ministro.
1: No, agradecer al licenciado, a usted, al licenciado Juan Carlos, ¿verdad?, la invitación para participar en este programa. Me he sentido muy a gusto, ¿verdad? Yo creo que hemos generado un interesante debate que concluye de muy buena manera, con así como usted lo de alguna forma lo sintetizaba al final, ¿verdad? Con que hay apertura. Yo creo que mientras nosotros estemos en la disposición de dialogar, ¿verdad?, y de escucharnos, ¿verdad?, vamos a ir construyendo nación también. Y este es tan solo un ejemplo de cómo podemos construir, mejorar algo, ¿verdad?, que en lo que todas las partes encontramos algunas avenidas que pueden ser aprovechables, ¿verdad? Y rescatar también lo que decía la diputada, ¿verdad?, que el Congreso y la Comisión de Trabajo también tiene otras propuestas legislativas que vendrían a complementar, ¿verdad? Es decir, que no nos quedamos tan solo con una ley de empleo a tiempo parcial. Ya hemos visto que algunas ramas e industrias, en definitiva, no creemos de que sea como quede la ley, ¿verdad?, pueda servirle, ¿verdad?, por la naturaleza horaria y de jornada, pero ella traía aquí a la mesa, ¿verdad?, un instrumento legislativo de teletrabajo, ¿verdad? También hay instrumentos que debemos llevar al Congreso Nacional, como los data centers, ¿verdad? Y ver cómo esos regímenes, ¿verdad?, podemos nosotros impulsarlos, incentivarlos en el país, ¿verdad?, para que también se generen fuentes de trabajo, porque hemos entendido que ese es el clamor popular.
0: Sara, por favor.
2: No, agradecerles a ustedes el espacio, licenciado Juan Carlos, licenciado Agoberto, a los panelistas. Qué gusto poder compartir con ellos y poder tener esta plática de altura, le llamo yo, ¿verdad? Porque uno no va a pelear a lo que se acostumbra en los foros, sino a debatir ideas
3: con argumentos. Usted sabe que hay que ponerle chispa a la cuestión.
2: No, sí, y sobre todo hay que generar esa duda.
3: Usted lo ha hecho.
2: El condimento.
4: Un chilito.
2: Claro.
4: Un chilito,
2: sí, solo para que... Pero no es lo mismo. Sí. No es lo mismo estar ahí que estar acá. Hay una diferencia.
3: Bienvenida.
2: Claro,
3: bienvenida.
2: Totalmente. Pero la verdad es que sí nos encanta poder sentarnos y tener estos espacios de diálogo que al final lo que buscan es construir esas oportunidades de mejora, encontrar esas oportunidades de mejora, ¿verdad? Y creo que, yo digo, cuando encontramos puntos coincidentes que son de gran impacto, como por ejemplo... ¿Qué queremos? ¿Beneficiar al país? ¿Beneficiar a la población hondureña? Es un punto en común que lo tenemos y es de gran impacto. Entonces, vamos avanzando. ¿Queremos una ley que nos garantice derechos a todo? Tenemos otro punto de gran impacto. ¿Queremos una ley que nos ayude a combatir los problemas estructurales que tiene el país, que es la falta de empleo y la informalidad? Tenemos otro gran punto coincidente de impacto. Entonces yo creo que a medida vamos encontrando esos puntos en común, vamos a ir avanzando. Coincidimos acá los tres de que la ley necesita mejoras. Es otro gran punto. Desde ahí tenemos ya un gran avance. Entonces yo considero que en ese sentido vamos a avanzar. Vamos a esperar la propuesta que se nos llegue, como les dije, en el Congreso y la comisión como tal, si nos turna a nosotros o si nombran una comisión especial para dictaminarla. Creo que tendremos también la obligación de analizarla, de evaluarla, de retroalimentar el mismo proyecto, ¿verdad? Y buscar al final lo que sea mejor para el país. La verdad que gracias por el espacio y como siempre a sus órdenes en esta que yo siempre considero mi casa.
0: A usted muchas gracias. Abogado Adolfo Pineda, por favor, palabras finales.
5: Yo quiero agradecer la invitación. Siempre es bueno ver cómo se mejora el turismo en Honduras. Decirle aquí a los invitados que estamos dispuestos a trabajar. Esta ley beneficia al sector turístico, debemos de mejorar el sector turístico y estamos dispuestos a trabajar en lo que deseen. Y aparte, un comercial, porque siempre es bueno anunciar a todos, estamos listos ya para la Semana Monazánica. Uh-huh. Esta semana lanzamos nuestros anuncios y nuestra publicidad en la Monazánica. Ya paquetizamos todo Honduras, a todos los vecinos en que está Canatur ya están paquetizados y necesitamos que confíen en turismo como han confiado hasta ahorita. Todas las ferias que hemos tenido en los destinos están llenos al 100%, y yo siempre les digo que el éxito que ha sido es porque estamos trabajando gobierno con el ministro Erler, las alcaldías y Canatur de la parte privada, y así hemos logrado llenar, estamos aumentando casi el 40% de turismo interno y necesitamos llegar a más.
6: Le quiero hacer una consulta. ¿Hacen paquetes también para

0: Copán, esto me ha impresionado lo de ayer. Lo de ayer, yo creo que no se le ha dado la trascendencia adecuada.
1: Ayer cumplimos
0: 1600 años.
1: 1600 años de los mayas en Honduras, sí, okay. Pero son 156 días de festejo, que son los 156 días que se tardó Kinich Yacuzmo de venir de México a Honduras. Entonces terminan en febrero, el 9 de febrero, pero son ayer. Fue el inicio.
0: ¿El inicio?
1: Porque ayer se cumplieron los 1600 años, pero okay. Estamos en 156 días de festejo, terminando en febrero con otro evento en Copán Ruinas.
0: Interesante, ¿verdad? Interesante. ¿Sabe por qué le pregunto eso? Porque a mí me molesta cuando voy a Guatemala y que ponen ahí que también.
2: Copán.
1: No solo eso. Ayer el presidente anunció de que está abriendo la pista de Río Amarillo,
0: sí, correcto.
1: Para la conectividad. Ya estableció que se tardó 30 minutos con 22 segundos de Tegucigalpa a Río Amarillo. Así que estamos listos. Y así, no solo Copán Ruinas, estamos en Omoa con el Festival del Manatí, el sí. 3 de octubre. La Esperanza, Copán Ruinas, gracias, todos han tenido sus festivales. Hemos llenado la totalidad de los hoteles, la totalidad de los Airbnbs y se han ido a los pueblos cercanos para llegar a nuestros eventos. Hemos tenido unos derrames económicos bastante grandes. Una historia rapidita, se me acercó en Copán Ruinas el dueño de un supermercado y me dijo muchísimas gracias, no lo conocía,
0: sí.
1: Entonces le digo, bueno, ¿qué me está agradeciendo? Le dije, mire, me dice, en estos 3 días, que fue el del Guacamaya Fest en el mes de junio, me dice, en 3 días vendí mi producto de mes y medio,
2: su inventario,
1: el inventario estaba vendido. Entonces me dice, eso es por el turismo. Entonces nos está agradeciendo. Y no solo ayer, en el evento de ayer del presidente, estaba en primera fila el del supermercado dando souvenirs. Y le dice, porque estoy confiando en turismo, también estoy confiando en este evento.
0: Felicidades, muchas felicidades.
1: Así que estamos trabajando.
0: Y eso son buenas noticias.
1: Claro que sí.
0: Son buenas noticias.
3: Tenemos 5 meses entonces para visitar Copán.
0: Eso le iba a decir. O sea, porque quién sabe que volvamos a que estemos vivos para otros 1600 años.
1: Así es.
0: Hay que aprovechar esto.
1: Además, la carretera está perfecta.
0: Está perfecta.
1: Desde aquí hasta Copán Ruinas. Perfecto.
2: En buen estado.
0: Fabuloso.
2: Muy bien, muchas gracias. De veras que agradecemos este espacio que nos han permitido para abordar este tema importante, vital también para muchos compatriotas que decía al inicio que necesitan un empleo en este momento y que tenían y tienen enormes expectativas de que la situación puede mejorar y va a mejorar. Esa es la esperanza que tenemos. Gracias por haber contribuido a este diálogo, a este debate en torno a este tema tan importante. A ustedes que nos escuchan, como todos los lunes, muchísimas gracias. Los invitamos el próximo lunes con un nuevo tema aquí en Perspectivas y Opiniones. Solo quiero concluir con una información de último momento desde la Corte Suprema de Justicia. La Corte de Apelaciones Penal declaró inadmisible el recurso de amparo presentado por la defensa del general Ruzbel Hernández, acusado por delitos de incitación a la discriminación y limitación e impedimento de determinados derechos fundamentales en perjuicio de varios periodistas. En su resolución, la Corte de Apelaciones Penal manda que se notifique lo resuelto y que las diligencias sean remitidas en consulta a la Sala Constitucional de la Honorable Corte Suprema de Justicia. ¿Han quedado informados? Buenas tardes.
0: Otra noticia adicional que vale la pena resaltar. Hace unos pocos instantes ha llegado a la Ciudad de México el expresidente de la República, José Manuel Zelaya Rosales, y ha sido trasladado desde el avión privado que lo llevó hacia esa ciudad en ambulancia a un hospital privado.
2: Quedan informados. Buenas tardes. Que Dios les bendiga.
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0: Hola, ¿qué tal? Muy buenas tardes, tengan todos bienvenidos a Minuto 90, iniciando la semana después de una nueva jornada del campeonato de la Liga Ondubet. Vamos a hablar de todo eso y mucho más de esta semana que viene bien cargada con partidos internacionales. San Pedro Sula, señor Delio Boquín, buenas tardes.
1: Buenas tardes, bienvenidos a Minuto 90, su edición de hoy día lunes 7 de septiembre de 2026. Como siempre, sin fluido eléctrico, pero aquí estamos al pie del cañón. Buenas tardes.
0: Perfecto, don Delio. Buenas tardes, don Alberto Antonio Avilés.
2: Placer saludarles a todos. Qué bueno. El campeonato de liga tiene tres líderes. Tres líderes, campeonato de locos.
0: Saludamos en San Pedro Sula. ¿A dónde está Freddy? ¿Tegucigalpa, San Pedro? No lo veo.
3: A la mitad del país, pero con una misión en un rato.
4: ¿Me escucha?
0: ¿Aló?
4: Sí. En la capital del país, pero con una misión en un rato.
0: No lo veo a Freddy. Está con la... Bueno, buenas tardes, Freddy.
4: Buenas tardes, compañeros. Un placer estar en un nuevo Minuto 90.
0: Bueno, se jugó una nueva jornada del campeonato de Liga Nacional y ha dejado resultados interesantes. Hubo cortes de entrenador. ¡Qué locura la de Olancho, la de Empotros! Es uno de los equipos con menos estabilidad, es uno de los equipos que pasa cortando técnicos. El Potros, que empató ante el equipo de Héctor Vargas, el Choloma. Tuve oportunidad de verlo el partido y de ahí... De ese resultado deriva la salida de su técnico. No le aguantaron mucho tango y vuelven a traer un técnico que ya había estado. Es una ensalada, don Delio Boquín.
1: Sí, me alegro que toques el tema porque yo también quería, con todos los compañeros aquí, que ahondáramos sobre este tema, ¿verdad? Porque en verdad de las cosas... ¿Cómo se irrespeta aquí una vez más al técnico hondureño? Poco les importa a los directivos nuestros botarles el prestigio. Y yo sé que usted me diría por qué. Sé que don Samuel García, el popular pastor, entre comillas, sinceramente se lo tengo que decir aquí públicamente. Señor Samuel García, usted ahora...

0: Ahora me doy cuenta por qué ese equipo Potros de Lo Lancho está así como está, porque usted lo maneja tipo pulpero. Disculpe que se lo diga, porque no es propicio de que usted, deje reírse, por favor, que estoy hablando en serio. Lo que ustedes no pueden decir, yo tengo huevos de decirlos aquí.
1: Ya
0: ¿Por
1: jodió,
0: qué?
1: y ahora yo no me puedo reír, y es que usted me maneja a mí, pues.
0: ¿De qué está
1: No,
0: riendo? Con lo que estoy
1: yo, usted
0: diciendo.
1: está hablando, usted hable lo que tenga que hablar, a mí no me va a estar callando.
0: ¿Es en tono de burla o qué? ¿O es que se molesta aquí porque le estemos tocando
1: Hable
0: al
1: lo que
0: pariente?
1: tenga que hablar, a mí no me interesa, hable.
0: ¿Gusta que yo le hable así al pariente suyo?
1: Hable, hable, hable, atáquelo como quiera, a mí no me interesa, yo no lo estoy parando.
0: Bueno, entonces quiero decir de que no es propicio que terminado el partido, este señor aparezca en un medio de comunicación para poder
1: Samuel
0: anunciar que está
1: García se
0: cansado del
1: llama él,
0: público.
1: Samuel García.
0: Sí, este señor Samuel García, pues
1: Sí,
0: su
1: correcto.
0: pariente o su tío, o su primo, lo que sea, ¿verdad? Entonces, me parece a mí que él siempre busca una parte mediática para poder darse publicidad. Sinceramente, yo lamento mucho el irrespeto hacia los técnicos hondureños, no los valoran. Estoy muy seguro que si hubiese sido un extranjero como este que ha traído nuevamente, que es un fracasado, lo traen nuevamente. Si estos son de los técnicos que están en su país, debajo de la almohada tienen su aparato móvil esperando una comunicación. ¿De dónde más? Ah, de aquí del fútbol hondureño, hombre. Solo aquí pueden venir a dirigir. ¿Dónde más dirige este señor si ya tiempo no lo contrata en otros países? Entonces, yo pienso que no es propicio el procedimiento, señor Samuel García. Uy, yo sé que usted es el dueño, usted puede hacer y deshacer con ese equipo. Es su pisto, ¿verdad? Pero sinceramente ahora sé por qué el equipo suyo está así, porque usted lo maneja tipo pulpería, definitivamente, pues.
1: Sí.
0: Y lo digo así ya varios años, ¿por qué? Porque usted toca un tema bien importante. Un equipo que es inestable, que está con una cambiadera de técnicos, ¿a qué puede aspirar? Mire, hoy estuve
1: Sí,
0: sacando la lista
1: correcto.
0: de todos los técnicos que ha votado el señor García. Entonces lo digo aquí, no por molestar, pero hombre, sinceramente, el procedimiento que hace, yo creo que él debe ser un poquito más sensato, más comedido y sobre todo esperar que termine el partido, porque imagínense que primero se dio cuenta la prensa y el público y por último se dio cuenta el señor Wilson Molina y también los jugadores. Por ahí le preguntó un periodista al técnico, ¿se da cuenta que está afuera? Pues la verdad que no, dice, porque yo tengo que esperar una reunión para que me comuniquen. Mire qué bueno lo que él dijo y
1: Sí.
0: aunque ya lo había cortado. No, es que es cierto, ya no. Entonces espero que este tipo de situaciones, pues, repito, si fuera un extranjero, lo aguanta, papayito, lo aguantan así como aguantó tanto Real España, Justin Campos y otros equipos que han aguantado una serie de extranjeros aquí. Pero como es el técnico nacional, hay que
1: Sí.
0: limpiarse las nalgas con ellos.
1: Sí, don Rustan Ramos, que antes para decirle ya estaba también con nosotros don Rustan Ramos. Adelante, don Freddy.
2: Sí, no, yo lo veo idéntico a él, ¿no? Me parece que este equipo podrá tener un total económico importante, estar a la altura de los grandes o de alguno de los grandes, pero este equipo es un relajo. Aquí las decisiones deportivas se toman con el corazón o con la cabeza caliente. Siempre este equipo cambia de técnico como de calzoncillo, pues últimamente. O sea, no es un equipo estable, no es un equipo serio. Entró bien a la liga. Yo me acuerdo que no parábamos con los elogios hacia este equipo en su momento. Pero últimamente todo lo que hablamos de Olancho es críticas. Son situaciones que nunca están en orden. Y cambia mucho de técnico y este equipo yo sinceramente ya no espero mucho de Lolancho. Fiche quien fiche, tenga el plantel que tenga, en realidad ya perdió la seriedad hace mucho tiempo, ya no espero lo mismo este equipo. Sí, te puede hacer un buen partido, te puede sorprender a cualquiera, eso lo menciona bastante Januario, yo coincido en eso porque tiene buenos jugadores, pero en realidad si lo analizamos, no puede llegar a buen puerto un proyecto tan inestable como este, un equipo que hace las cosas tan mal, en donde se toman las decisiones siempre en caliente y por decisiones personales, es alguien el que decide, por supuesto que tiene todo el derecho porque es el dueño, en eso estamos totalmente en la misma línea todos, pero no se trabaja así. Un equipo de fútbol no debe ser manejado de esa manera. O sea, yo te lo digo, a mí cuando me preguntan por los equipos a los que yo veo fuertes, ya días dejé de mencionar a Olancho. Por más plantel que tenga, por más inversión que haga, por más que ficha este al otro, por más que se

0: sepamos que plata tiene. Es un equipo que no te ofrece esa seriedad para vos considerarlo entre los favoritos a un título. Por eso siempre hablamos de los cuatro grandes. Sí. Hay incluso equipos de media tabla que están trabajando mejor que los Lancho.
1: Sí, se sorprendió don Russell de lo que sucedió con el técnico de el equipo Potro de Olancho.
2: Fíjese que, buenas tardes primero a todos. Vamos a decirles a ustedes lo siguiente.

0: historia, ¿verdad?, de este brasileño que llegó allá a unirse con el señor García. Este brasileño se casó con la hija de un señor pastor que tiene una iglesia frente a la Toyota. No sé cuál es el nombre. Este brasileño que llegó así, quiso hacer un convenio con el señor López de gimnástico. Eso porque yo estaba metido ahí, ¿verdad? Estaba metido en ese rollo. Y se llegó a firmar un contrato temporal para que este brasileño que llegó a Olancho después a probar suerte, se quedara con el gimnástico y hacer una escuela de fútbol, porque iba a traer unos técnicos y un montón de cuestiones. Al final, este brasileño que tiene ahí el señor García es un mentiroso, porque yo estuve en esa negociación. Se lo digo con conocimiento de causa.
1: ¿Y por qué dice usted que miente él?
0: Porque al gimnástico se la quiso poner. O sea, lo quiso caer, lo quiso hacer caer en una trampa. Y en la trampa, el señor López, que es el presidente del gimnástico, no cayó en esa trampa. Nos reunimos ahí. Mira, se reunió el brasileño, la esposa del brasileño, el señor López y su servidor. Ya teníamos los contratos y todo firmados para hacer una escuela de fútbol ahí, donde su servidor iba a ser el jefe de prensa de ahí, de ese proyecto, pero que nunca se hizo.
1: ¿Lo dejaron bailando a usted ahí?
0: No, a mí no, porque yo llegué ahí porque me pidieron que le ayudara, ¿verdad? Ajá, ajá. Entonces yo llegué ahí por eso. No, a mí no me dejaron bailando porque yo tengo mis responsabilidades, ¿me entiendes? Pero no era malo porque me iban a pagar un salario, ¿verdad? Entonces este mismo brasileño perdimos con la brújula con él, ¿verdad? Él me lo presentó el licenciado jefe de el secretario de la Liga de Ascenso, ¿verdad? Nuestro amigo. Entonces yo me encargué de lo demás,
2: ¿verdad? Don César Vázquez.
0: Don César Vázquez, correcto. Entonces después se desapareció. Y ahora aparece allá en Olancho, ¿verdad? Y llevó un técnico brasileño. Tiene un técnico brasileño. Y lo
2: el de la que noche reemplazó a Humberto Rivera.
0: Correcto. De la noche a la mañana es nombrado por el señor García. Pero como el señor
1: pero
0: García,
1: ya había estado ahí, pues.
0: Sí, bueno, sí, estado, pero fracasó. Correcto.
1: No, solo le estoy diciendo que había estado.
0: Pero le digo, pero entonces volvió a aparecer este brasileño que para mí es un mentiroso.
1: Y don Alberto Avilés.
2: Ya no, disculpe. Vamos con la roncelada de la tarde, por favor.
0: ¿Por qué?
2: Vamos, adelante, vamos.
1: Ya sé por dónde viene eso, vamos a ver. Vamos, pues flaco.
2: Hay que corregir, hay mucha gente que está escuchando el programa.
1: Sí, claro, correcto.
2: Y quiero decir que el señor Mauro Nicolás Di Giovi. No es brasileño, es argentino.
0: Bueno,
2: así que ahora están mintiendo aquí.
1: No sé, vamos con el efecto. Si es sudamericano, ¿verdad?
3: Sí, no, es una carcajada merecida.
1: No, correcto.
0: Lo que yo estoy contando es una historia.
1: Es una carcajada.
0: No,
1: es válido lo que dice Russell, una historia que no la sabíamos, pero lo que dice Dele Boquín, lo que afirma Freddy, lo que estamos afirmando todos aquí también es muy válido.
2: Este brasileño.
1: Él no habla portugués. No.
0: Es que yo me doy cuenta de la historia que ustedes no sabían.
1: No, eso está válido.
0: Se lo cuento. Pero como este siempre está viendo lo malo para lo que hace uno, lo malo que hace él, ¿verdad? Allá sale en una foto. Estoy desayunando, dice acá con no sé quién.
2: Alberto, póngase la
0: papá. No le pare bola.
1: No, vamos. Póngale la carcajada, pero vamos a ir con Alberto Avilés para que hable.
4: No ponga la carcajada. Sí, póngala.
1: No, ya la colocó ahí.
4: Mira.
1: Don Alberto, después de escuchar al brasileiro.
2: No tiene que ver el desayuno mío.
4: No, no tiene es que ahí la cosa.
0: Yo estoy hablando del brasileño que llegó allá como representante del técnico. Yo no estoy hablando del
1: otro brasileño. Mire.
0: Este señor más bien está dando tonterías. Le estoy hablando yo de que ese brasileño quiso hacerlo con el señor López del gimnástico a firmar un contrato para hacer una escuela. Pero él no es el entrenador, él traía un entrenador.
1: Entonces, correcto. Señor.
0: Entonces no hay ninguna roselada, es la dielada de la tarde.
2: La
0: póngale la carcajada, por favor, ahí, por favor, al sabio.
1: Bueno, minuto 90 acá. Bueno, vamos a dejar que sea don Alberto Avilés el que nos dé su opinión. Ya veníamos hablando justamente.

0: de ese tema con don Alberto, porque tenemos que tocar otros. En el carro veníamos hablando con Alberto de eso. Este es un equipo de Juticalpa, para los equipos de Olancho. Mire, uno, Potros Alberto cambia técnico cada, cada vez que se les ocurre, cada 10 minutos. Y el otro, Juticalpa, está fundido, está reventado.
1: Mira, yo creo que...
0: ¿Qué pasa? No.
1: La primera
0: vamos,
1: vez.
0: Vamos, con ánimo, con ánimo.
1: No, yo hablo como quiero. No me eches carrera. Yo no me puedo. Además,
0: te veo como con huevas.
1: Además, a vos sos el director y Rudel te falta el respeto a cada rato que él quiere.
2: No, él habló
1: lo que tenía que hablar y todavía se vuelve a meter.
0: No, es que te veo como
1: No. Sí, es que esa no es ningún campeonato tan inestable de parte de los equipos, tan malos. Yo creo que vamos a compartir igual, por primera vez, este equipo del Potros. Y otra cosa, Samuel García es un mentiroso, porque porque si van a correr el técnico, la que tiene que salir dando la cara es la hija de él. Entonces, ¿no es cierto que la hija es presidente del equipo?
0: No, son dos cosas diferentes. Legalmente,
3: es una figura decorativa.
0: Bueno, esa es otra cosa. Legalmente, ella es la presidenta.
1: Pero tiene que salir ella.
0: Permítame, es que están confundiendo. Legalmente, escuche bien, legalmente ella es la presidenta del equipo.
3: Exacto.
1: En el papel.
0: Entonces no me esté diciendo a mí el señor en San Pedro Sula, me está diciendo que yo quiero. No, legalmente. Todos sabemos que quien toma las decisiones y quien pone el billete es el señor Samuel García. Samuel García,
2: sí, porque él es el dueño del equipo.
1: Pero, Januario, yo comparto lo que dice Delio. Este equipo es lo que su presidente o su dueño quiere.
0: No, pues sí, estamos claros.
1: Este equipo es un equipo chabacano. Por eso yo te decía a vos de que hay veces que la liga a veces lo aburre a uno. A mí realmente yo ya ni quisiera ver los partidos. ¿Sabes por qué? Porque es un campeonato chabacán. Un campeonato donde los equipos a cualquiera ponen de técnico. Potros, cualquiera ahora es técnico de Potros. El Juticalpa, cualquiera es técnico ahora.
0: Avísame si ya no vas a ver los partidos para traer
3: la señora.
1: No, ya no lo voy a ver. Con solo ver un compacto de cada partido, suficiente.
0: Bueno.
1: Y venir a decir aquí que el maratón deshizo al Génesis 5 goles.
0: Okay, a partir de este momento se aceptan solicitudes de empleo, ya que el señor Alberto Antonio Avilés ha decidido no ver más partidos. Él queda fuera de minuto 90. El señor Alberto Antonio Avilés Flores, él dice que ya no quiere más.
1: No voy a ver.
0: Ya no va a ver, y nosotros necesitamos una persona que venga a trabajar aquí a minuto 90.
2: Correcto.
0: Que tenga deseo de ver fútbol, comentar, criticar y también, ¿por qué no?, resaltar las virtudes que hay. Pero el señor Alberto Avilés dice que no continúa más en minuto 90 al no querer ver más partidos de fútbol de la liga.
2: Sí, porque esta es la comidilla del periodista y de este programa. Ver los partidos de la Liga Nacional y analizarlos, criticarlos o ponerles lo que querramos nosotros aquí dentro de la ley.
0: Las golondrinas, flaco, se va a despedir en este momento.
2: El señor Alberto Avilés acaba de decir él solo, como dicen, por la boca muere el pez, él solo se mató. Ya no va a haber partidos más de la Liga Nacional.
1: No voy a ver campeonatos chabacanes.
2: ¿Con qué? Bueno,
1: campeonatos chabacanes, yo no voy a ver.
2: Renuncie como periodista de aquí.
1: Sí, pero yo no soy payaso de nadie. Este campeonato es un chabacán.
2: Juticalpa,
3: ¿cómo le dicen que renuncie?
1: Juticalpa lo dirige cualquiera. El Potro lo dice cualquiera. Cualquiera lo dice. Mire, hasta este anciano pelo de menta puede ir a Juticalpa y a Potro. Porque un campeonato
0: le darán el equipo a Russell ahí.
1: Desde que tu hermano firmó con el Choloma, el More, desde ahí se vuelve un campeonato
0: chabacano. No sé, más serio.
1: No te dicen More a vos, pues.
0: No, ese me lo puso.
1: Chabacambo. Mejor que te diga More y no mamón.
2: ¿Ya se imaginan ustedes al técnico Avilés dirigiendo a ese equipo de Juticalpa? Sería el entrenador más pequeño el entrenador Pulgarcito de la Liga Nacional. Así sería.
1: Aquí hubo un árbitro pequeñito y él miraba
2: todo. Sí, pero el árbitro es diferente. Sí.

0: Adrián Ramos.
1: Chespirito.
2: Sí, Chespirito, correcto.
3: Y otra cosa, señor Ramos, Delio, yo comparto con usted. Está hablando incoherencias. Bueno, el brasileño que él habla no es de ese
1: es que
3: habla.
1: Que no,
3: ¿sabes de qué habla Rusev? ¿Sabes de qué habla Rusev? Del técnico que trajo Juticalpa que lo engañaron.
1: No, señor.
3: Juticalpa lo engañaron. Con ese brasileño. Con ese técnico, sí, engañaron a Juticalpa. Ese es el técnico que lo engañaron. Pero este chavacán sí, hablando de otra cosa. Un chavacán, hombre.
1: Ese señor que está ahí con el señor García es un brasileño.
3: ¿Sabes qué?
1: Que es representante del técnico, señor, que trajo ahorita.
0: Mentira aquí, hombre.
3: Ese vaya técnico,
1: pues,
3: Delio,
1: vaya,
3: era el que era asistente de Mourinho en su momento.
1: Sí. Vaya,
3: y
1: vaya,
3: se lo metieron a Juticalpa con la idea de que el dueño de ese equipo iba a traer jugadores de Europa y de un montón de partes del mundo. Sí, es brasileño.
0: Ese brasileño
3: habla Rusev.
1: Vaya, pues. Vaya. Bueno, dejamos a un lado el tema de potros para continuar con todos los partidos, por eso lo tocamos.
0: Nuevamente, sin temor, ¿verdad? Que la señora Noelia García no es más que una figura decorativa como presidente de los Lanchos. Ella no sale. Es usted, señora Noelia, que tiene que salir, no su papá. Su papá hace poco lo sancionaron también.
1: Y está pusieron sancionado.
3: Sí, pero esas cosas internas, Delio.
0: Él puede hablar.
3: Exacto.
0: Si él es el que toma las determinaciones, él es el que pone el dinero.
1: Exactamente. Él. En temas estrictamente legales, no tiene nada que ver. Estrictamente totalmente legales. Pero él... vaya, le voy a poner este ejemplo. En muchos equipos, en Estelí, en el Alianza, por ejemplo, el presidente pone a una persona. Pero el que pone el dinero, el que manda, el que quita, no, el que dice, este va, este viene, este ya no es presidente, este ya no es director, es otra persona. Entonces son cosas diferentes. Acá quien manda es el señor Samuel García, aunque legalmente, aunque él en la liga, en todos lados no aparezca, él es el que
0: decide. Rellenar en la liga, en la junta directiva, pues un requisito.
2: El técnico que tenía este Potros es un técnico hondureño, humilde, ¿verdad? Que tenía ahí el que sacaron. A mí me parece, en mi criterio, que estaba haciendo un buen trabajo.
1: Mire,
2: lo
1: que no entiendo es cómo sacan a los técnicos en nuestro país y en muchos lados. Fíjese, en este momento el Potros tiene 9 puntos. Está a 5 puntos del primer lugar. Está en zona de clasificación y demás. Yo vi el partido y sí, el partido no fue bueno y demás, pero no era... Yo creo que los técnicos, no, usted no puede pretender que en 2-3 partidos, o sea que si usted gana 5 partidos ya va a ser campeón, tampoco. Entonces yo aquí falta un poco de tino, de madurez, cosas que deben de corregir no solo los equipos chicos.
0: A Maravillago lo aguantaron un cachimbazo de tiempo ahí en ese equipo.
1: ¿Sí? En el Potros.
0: No me va a decir usted. Sí, en el Potros. No me va a decir usted.
4: Sí, pero eso. Pero sí, eso. Bueno, de repente eso por la trayectoria de Primi, porque aquí
0: en el Altitín no los acaba. No
4: levantan paja. Si Mauro ha ganado los 2 partidos y anda en la bulla, que si no gana, si pierde alguno, se va y queda un interinato y no lo dejan trabajar, pues. O sea, el técnico Catracho.
0: ¿Cómo apaga fuego, Freddy?
4: Sí, correcto, Delio, y
0: fue respeto. Los hondureños, por mientras contratan a un extranjero, ya lo tenían, hombre.
4: Exacto, y lo ven de pasadita y no le dan ese respeto, hombre. O sea, ese es un caso ajeno, el de Primi. A los técnicos hondureños no lo respetan, al extranjero él aguanta mucho, y esto no es que estemos siendo nacionalistas, sino que yo lo digo porque eso es lo que percibo con el tema de Mauro. Ahí va Mauro, ha ganado sus 2 partidos. Pero ya se está hablando de que pierde un
1: partido. No, pero mira, si a Mauro no lo hubiesen querido dejar, no lo hubiesen dejado. Mauro debería de terminar el torneo.
2: Esa es otra cosa que hay que comentarla acá.
1: Permítame que Delio acaba de decir algo. Sí. Anda buscando técnico Real España.
0: Óigame, el España, si es cierto que lo ratificó en la reunión anterior, pero eso no es propicio para decir que él se va a quedar por todo el torneo.
1: No, pero permítame. Pero
0: cualquier cosa se puede dar.
1: No, pero permítame.
0: ¿Usted quiere colocar a Diego?
1: No, si lo que el que lo está sacando es usted. El que lo está sacando es usted, malinformando a la gente. El que lo está sacando es usted, señor. El que lo está sacando es usted. Usted lo está sacando. Yo lo estoy confirmando acá. Usted es un periodista que no está informando lo correcto. Mauro Reyes está ratificado. Usted acaba de decir, andan buscando técnico. No, usted acaba de decir aquí, no, usted dijo acá que andan buscando técnico. Le pregunto a Freddy Nuila, ¿anda buscando técnico Real España? Pregunto Freddy Nuila concreta. Delio Bosquín dijo, Real España anda buscando técnico. Todo el mundo lo escuchó.
4: Yo lo que dije,
0: no se va a quedar así.
4: Yo lo que dije, y me hago cargo de las palabras, es de esa sensación de que Mauro no está seguro, pues, de que algún correcto resultado malo, exacto, alguna situación es, podría desencadenar de que el equipo, que seguro tiene cualquier cantidad de currículos en las oficinas, es decir, Mauro fue ratificado para seguir mientras se encuentra un director técnico.
1: Entonces anda buscando un técnico.
3: Yo creo que el España es inteligente,
0: Januario, me extraña.
4: Tiene el radar.
1: No, para mí.
0: Yo considero Mauro Reyes, que ya estuvo en el equipo también y no hizo nada.
4: Cualquier cosa. Para mí lo correcto es que Mauro termine.
1: Sí, lo correcto.
3: Eso es lo correcto.
4: Y es lo que yo haría, ¿no? Pero si yo, ¿qué importa la opinión de uno? O sea, lo que Real España sí tiene en el radar, hojas de vida y algún resultado, un par de resultados que no sean negativos, yo les puedo garantizar que se va a activar esa opción. Yo, estoy ratificado para continuar, pero no podía asegurar que el profe Mauro vaya a terminar el torneo. Eso dependerá mucho de los resultados y cómo el equipo vaya evolucionando.
0: Freddy, yo voy a decir algo también, ¿verdad? Con todo respeto, Alberto, en los dos partidos que hemos visto, él ya ha estado ahí de asistente. Yo no le he visto la gran cosa al España. Que ha ganado dos partidos, está bien, ¿verdad? Eso hay que decirlo. Y también hay que saber decir aquí de la forma como él va a manejar el vestuario. Ya el muchacho este, Nixon, volvió a entrar en la misma situación.
4: Una locura,
1: terrible eso.
0: Anduvo pijineando, ¿verdad? Y se notó claramente cuando iba a hacer el cambio, con una cara de muchacho que parecía que andaba de goma. Sí,
4: lo no, dijo hombre,
3: sí, pero, sí, yo de hecho, pero continuemos
4: no,
3: con
4: de, el tema no, técnico. De hecho, él quedó en la banca, seguro que por eso, pues.
1: Pero él dijo que no, Mauro.
0: Mauro dijo que no había necesidad de rescatarlo. Llevándole la contraria a Justin Campos.
1: Y Justin ya lo había advertido.
0: Que rescatarlo, ¿verdad?
1: Freddy.
0: El mote ese de Delio,
1: ahí que como no, tienen sus quilombos, ahí, ¿verdad? Los equipos con estos jugadores en San Pedro, como.
0: Sí, es que.
4: No, y ustedes van a ver una cosa. Ustedes se van a reír, pero gran pana, es gran pana del Chuy Pérez.
1: ¿Cómo?
4: Son aleros.
0: No estuvieron en los Honduras Progreso, pues.
4: Sí, son parces.
1: No, hombre.
0: Estos son jugadores que son grandes prospectos para el fútbol hondureño, pero que su conducta disciplinaria deja mucho que desear.
4: Sí, alcanzan a ser parces.
0: Es otro también.
1: Ah, son
0: eso,
1: galeros.
0: Son parces. Eso, los dos, hombre.
3: Parces. Januario, pero
0: no había,
1: no lo sabía, pero.
0: No se da cuenta, claro, yo no paso durmiendo en la casa.
1: Sí. Sí, sí, yo no, yo no trabajo, yo no hago nada. Yo soy. Sí,
3: claro.
1: Sí,
3: yo me llevo
1: chabacaneando. Sí, sí, sí.
2: Yo le aconsejaría a Mauro Reyes que hable. Riata con el presidente del Real España.
0: Ahora es el asesor del España.
2: Que no tenga a Mauro Reyes como muñeco de cuerda. Así es.
1: Para mí, mire.
3: Yo escuché a Mauro Reyes.
4: Siempre. No,
3: permítame. Por favor. Permítame que yo escuché a Mauro Reyes en algo que dijo Mauro. Que él, cuando le ofrecieron al España, él habló con la directiva. Y él arregló terminar todo el campeonato.
1: Sí,
3: yo lo escuché a Mauro Reyes.
2: Bueno, ojalá que
3: en
2: sea
3: una, en una entrevista que le hicieron, él dijo eso.
4: Permítanme.
3: Es más, si Mauro Reyes permite no, no, eso, no, no, no. Él es un chavacán también, porque permítame, no se tiene que dar a respetar.
4: Permítanme decir algo, voy a orientar a la gente, no confundan a la gente, porfa, no confundan a la gente. No habla el nombre de Bilbao.

0: Januario, vos vas a comprender lo que yo voy a decir. Mauro lo explicó en una conferencia de prensa.
1: O sea, solo Januario, los que estamos aquí.
2: Déjeme hablar. Solo Januario sabe.
1: Lo voy a leer después.
3: Adelante, sí, adelante, Freddy, y después vamos el para... Permítame, vamos a ver si de una vez le pedimos al periodista Russell Ramos que no hable, porque va a hablar Freddy Mila.
0: Delio, a mí me dijo ignorante, escuché ahí, ignorante.
1: Yo dije que no somos pendejos, porque usted solo le da la razón.
0: No.
1: Estúpido, eso quiere decir.
0: No, de hecho yo.
1: Una persona de hecho, yo no lo dije. Eso es lo que quiere decir.
0: De hecho,
1: pues.
0: De hecho
1: dice yo no que estoy dije. Diciendo malas palabras, pues. Malas
0: no, de
1: palabras
0: hecho yo
1: no. Hay, lo que son palabras ociosas.
0: No, de hecho yo no lo dije por usted. Yo lo mencioné por Rami, por Avilés.
2: ¿Y por qué? Yo no soy ningún ignorante tampoco. Yo entiendo mejor que usted, señor. Usted nos acaba de decir a todos que solo Januario entiende acá. Yo no soy ningún pendejo de nadie. Así de fácil.
0: No le he dicho ignorante.
2: Así de fácil.
0: No le he dicho ignorante.
2: No, es que usted tira sus cositas bonitas ahí, estilo Rena, y cree que uno es maje, que no he estudiado. Yo estudié, señor. Yo conozco esas cosas. Tal vez usted no entendió porque sigue siendo periodista de asentado.
0: No le he dicho ignorante a nadie. Ya no, te ruego que me eches la mano ahí para poder hablar.
3: Permítame, vamos a dejarlo que hable Freddy Nila. Vamos a hacer una cosa. Le pedimos al periodista Freddy Rodríguez, porque tenemos que hacer pausa, que aterrice el avión, y a don Russell Ramos que no se meta a la pista.
0: No. Ahí no es de avión.
3: Vamos con el comentario.
0: Dejé la bola de años que me deje hablar. No te engañes. Dejé la bola de años.
3: No. Dale. Vamos. Cerrame el micrófono. Cerrale aquí. Vamos, rápido.
0: No confundamos a la gente. No la perdamos. Mauro Reyes en conferencia de prensa dijo algo que solo sabe cualquiera que más o menos está cerca de Real España, sabe la actualidad del equipo, cualquier periodista, cualquiera, hasta los periodistas de centavos saben eso. Él es empleado de la institución. Exacto. Él es asistente técnico con Justin, y desde antes que llegara Justin ya era empleado de la
1: institución. Totalmente de acuerdo.
0: Él asumió como empleado de la institución el interinato. Si el España decide cambiar de técnico, lo puede quitar y devolverlo como asistente técnico o en otra función dentro de la institución.
1: Totalmente.
0: No confundamos a la gente.
1: Al igual lo que es su hermano, don Freddy, bueno, José Reyes también.
0: Él es empleado de la institución. Son empleados de la institución. Eso es lo que ya rato estoy intentando decir. O sea, Mauro está... Es como que yo, Odelio, seamos kinesiólogos o preparadores físicos, tengamos el título de entrenador y el equipo nos diga.
3: Sí, lo asumí, bueno, asumís el cargo para... Exacto. Mientras ellos buscan una...
0: Y cuando yo mencioné eso, de que Januario sabe a qué me voy a referir, no estoy irrespetando a ningún compañero, sino que porque Januario ha estado en organigramas dentro de una institución. Mauro es empleado de la España, el asistente de Justin. Mauro no le debe ninguna lealtad a Justin. Si Mauro se va a Justin, él tiene que seguir trabajando en la institución.
1: Totalmente de acuerdo.
0: Es empleado de Real España.
3: Vamos a hacer una pausa explicado ahí por Freddy. Vamos a hacer una pausa y regresamos con más a minuto 90.
0: Lo explica fácil.
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3: Bueno, yo quiero decir...
2: Dale, Freddy, dale.
3: Gracias, Rami. 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
0: Sí, hablando del tema Real España, el Real España ganó, ha tenido buenos resultados, pasa un buen momento en la tabla, me parece que lo ha apropiado, como hablábamos con los compañeros internamente, debería de ser que Mauro termine el torneo.
2: Correcto, para mí sí.
0: Y una vez que termine el torneo, el Real España, si quiere decidir por un proyecto nuevo, si queda campeón o de repente Mauro llena las expectativas de los dirigentes, continúa y él arma el equipo a su gusto futbolístico. Y si no, que le den la oportunidad a otra persona que lo haga. Pero eso de estar cambiando entrenadores, quedó una semana uno. Yo creo que lo correcto ahora, que Mauro conoce el club, es que él lo dirija y que termine este torneo. El que entró en crisis es el equipo de UPN.
2: UPN está en crisis.
0: Está en crisis, Delio. Crisis. Freddy, Russell y Alberto.
4: Y con una buena inversión, no hay duda.
2: Y
4: con un técnico también que no se sabe a qué está apuntando, porque en verdad de las cosas se le ha caído el equipo al señor Salomón Nazar, porque él fue el que armó este equipo. Yo pienso que también cometieron un error, compañeros, haber dejado ir a los hermanos Roches, que era prácticamente una plataforma en ese equipo, pues. Sí. Definitivamente que dependía mucho. Okay, yo sé que nadie es indispensable, ¿verdad? Nadie tiene garantizado una estadía en un club. Pero esos dos jugadores, por lo menos, yo creo que los hubieran conservado. No sé,
1: mi punto de vista. Era lo que salvaba en el goleo, Delio.
4: Las contrataciones no han hecho nada.
2: Sí.
1: La verdad que no, Delio. Y la pregunta para el magíster... dijeron que el ultimátum era contra Real España. Se irán a quebrar a Nazar en la UPN.
4: Una reunión importantísima, tengo entendido.
1: Lo cierto, y quiero puntualizar.

0: en el tema de Mauro Reyes. Él va a terminar el campeonato y yo le digo al señor Burbara, dedíquese a conseguir la plata para pagar a Justin Campos y quédense con el señor Mauro Reyes.
1: Con el tema de Nazar, Alberto, ¿qué opinión te merece lo que está sucediendo en Lobos UPN? Porque el arranque
2: de... Estamos tocando lo de Nazar y salimos
0: sí, con... Sí, recuerda que jugó con el España.
1: Jugó con el España. Pero, Alberto, para hablar ya, dejar a un lado lo de Real España, que ya lo tocamos y que ganó bien. Real España está bien ubicado, no tiene problemas. Real España está arriba en la tabla. Pero el que sí está en grandes problemas es el equipo de UPN.
0: No, el equipo de la UPN... Mira, no te sabría decir que si el culpable es Salomón Nazar, pero que el plantel que tiene la UPN me parece que es el mejor plantel durante el equipo está en primera división. Tiene extraordinarios jugadores.
1: Oíme, está arriba el Juticalpa, un punto, que es UPN, pues. Sí. Este UPN tiene a Omar Elvira, a Jonathan Núñez, tiene jugadores. O sea, este equipo debería estar mejor.
0: Y a este equipo le ganó Juticalpa a la UPN. Mira cómo es la vida.
1: Marcelo Santos.
3: Pero Marcelo Santos está.
2: José García.
1: Sí. José García.
3: Delio, vos que sos, tenés el número del magíster. Llamarlo, vos que tenés confianza con él, llamarlo.
0: Usted es jefe de Delio.
1: Usted está igual a...
0: Usted está patrón de Delio.
1: No. Y le pregunto, usted está igual a una persona que yo conozco, que siempre decía, mírame, vos, hágalo usted.
3: Yo no tengo el número.
1: Yo lo voy a dar aquí, el número, yo lo tengo.
3: Mándemelo ahí, pues.
1: Lo voy a dar para que usted le pregunte al magíster.
3: Es el amigo del magíster.
1: Pucha, pero usted el otro
3: día... No, yo lo conozco también, yo estaba ahí en las cuestiones para que nos hable claramente qué está pasando.
0: Delio, ¿y desde cuándo Russell es su jefe?
3: No, yo no estoy diciendo que yo soy jefe de Delio Boquín. Ustedes que lo quieren navajar a Delio.
1: Russell, ya le hice el favor para que no quede. Ese amigo en un trabajo siempre decía, mira, esta es buena idea. Sí. Pero él daba las ideas, pero que las hiciera el otro. Entonces yo le digo a un Russell Ramos que lo ejecute.
2: Bueno. Todo el tiempo me tira el muerto a mí.
3: Bueno, yo... Ya. Yo retiro... Yo te retiro eso porque vos sos... Vos sos más amigo que yo con el magíster.
1: No, pero usted escríbale al magíster, es tranquilo. Hoy lunes inició la semana con todo el gas, pues.
0: O sea que Delio es chacatay suyo.
1: ¿Cómo?
0: Delio es chacatay suyo.
3: Este chaparro es jodido, va.
0: No, Delio.
2: No se deje,
0: Delio.
2: Hace rato le quería poner un efecto porque estaba hablando papada ahí que Maratón no jugó con Génesis. Usted está hablando aquí, papá,
0: Delio,
2: también.
0: Delio.
2: Sí, sepa, hay que ver los partidos, hombre.
1: Sí, bueno, los
2: tres. El director ni lo corrige también, se hace loco, pues.
1: No, yo no me hago el loco. Yo, óigame, ahora que quieren que cada pedo que ustedes tiran yo los tengo que oler. No, me jodieron, hombre. Ay, cada uno tiene su boca, hombre. Háganse responsables por las papadas que dicen.
3: Estoy de acuerdo, director, con usted, estoy de acuerdo.
1: Oiga, ¿qué? Hablando por teléfono, allá pijineando. Hola, ¿qué onda? ¿Qué vivo? No, hombre.
2: Estoy con el magíster aquí.
1: Bueno, sáquelo al aire, hombre.
3: Sáquelo al aire, entonces, hombre. Por eso le di la libertad a usted, señor, para que hablara con su amigo.
2: ¿Ah? Sí. Póngalo al aire. Le voy a mandar el número al flaco, déjelo ahí al flaco para que le hablemos a don Darío Cruz.
1: Vamos con la entrevista con el magíster. Estamos saliendo ya, tocamos Real España, tocamos Potros y vamos a tocar los equipos que van a jugar con CACAF. Maratón ganó, pero metió todo el Arsenal. Fue cachimbiada la que le metió Maratón a ese equipo.
3: Está muy bien.
2: Oiga,
3: bien.
2: El equipo nadie posesivo. Le ha metido 5.
1: No, 5 bien. 0. Bien el Motagua, el Motagua hizo un mix. Con algunos jugadores, Motagua tiene problemas con algunas lesiones y no pudo. Y no pudo contra el Independiente. Y el Olimpia, que ya había jugado. La Pimpa, relajado, con aire acondicionado. Jugó de la Pimpa, los estaba viendo a todos jugar.
3: Y Javier López lo dijo en la conferencia de prensa que él tenía que guardarse algunas cosas porque tiene un compromiso internacional.
1: ¿Cuántas veces?
3: Y van por la Copa Centroamericana.
1: ¿Cuántas veces les dije a ustedes de ese tema?
3: No,
1: ustedes lo dijo. Les dije, los equipos, cuando van a jugar esos torneos, es imposible que vos le quites la mirada y que no reserves. Imagínese si Motagua dice, voy a poner a todo el plan. No puede, hombre. Tiene que hacer unos obligado, y es lo normal, lo natural. El Alianza ayer, atención, directiva de Motagua.

0: Ottawa, jugadores y afición. Ayer empató el clásico, el Alianza, ante el Águila. 2-2. Estoy dando una información, Otero. Estoy dando una información. Sí. Vamos a ver si tiene el número del magíster ahí, flaco.
1: Ya se lo mandé porque ya vino la luz aquí, ¿verdad? Pero ya me voy a meter.
2: Entonces mire.
0: Óigame, Delio, cómprese un candil, hombre.
1: Es que no se trata de candil, ya no.
2: Comprate un motor, terrible.
0: Portátil, ya, no, que te dan luz ahí. Flaco, y no podemos, le hablo aquí, al magíster.
1: No, es que si él le habla, no nos va a dar participación a todos.
0: Sí, no, flaco, no le puedes de hablar ahí de la... De ahí, hombre, no, le ha llegado al flaco. Yo te lo voy a mandar, flaco, sí, ahorita. Pero
1: es que ahorita acabo de venir, se está, de alguna manera, pues, reiniciando lo que es
0: Hagamos una pausa, flaco. Yo le doy el número al flaquito. Y okay, la segunda pausa, le doy el número al flaquito. Y así entrevistamos al magíster con esta crisis. Tal vez este trago amargo que está viviendo el magíster con este equipo. Que,
3: ¿qué dijo? ¿Este qué? ¿Por qué cerraje el ojo cuando dijiste trago amargo?
0: Este trago amargo. ¿Por qué? Déjense la chavacanada, hombre. Vamos a la pausa, pero.
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2: Gracias, Alberto. 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
3: Don Delio Boquín.
4: 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Por cierto, mañana 8 de septiembre estaría de cumpleaños don Orison Amaya, el día de mañana.
0: Pucha,
4: ¿cómo? Hay muchos que no saben ni cuándo falleció, ni cuándo cumplió años, pero hoy me mandó Giovanni Pinto una foto donde yo aparezco ahí con Orison. Sinceramente no la tenía, pero gracias, Jova. Muy amable, definitivamente, ¿verdad?
0: Sí, hombre, aquí lo recordamos siempre a Orison Amaya, que estaría llegando a un año o más de vida. Bueno, tenemos en la línea telefónica al amigo, el magíster Darío Cruz, para poder hablar sobre este tema del equipo de Lobos. Buenas tardes, magíster, un gusto saludarlo, Minuto 90.
5: Un gusto saludarle, Januario, y a todo el staff. No voy a entrar en detalles del staff porque se me puede

0: decir cosas que ustedes han dicho y agradecerles por el interés que tienen de lo que está pasando en el equipo.
1: Sí, sí, vamos a entrar directamente, Magister, y que cada uno pueda realizar algunas preguntas. ¿Ustedes, hay una crisis? ¿Sienten usted que es una crisis? ¿Siente que van a salir? ¿O no hay ninguna preocupación? Sabemos que queda muchísimo camino por recorrer, tanto en este como en el otro torneo. Pero no es normal ver al equipo con esa cantidad de puntos.
0: Mire, hay una crisis de resultados y hay una crisis de juego, porque ustedes lo expresaron y mencionaron los nombres de los jugadores cuyo palmares en la liga y su trabajo en otros equipos, jugadores que triunfaron y tuvieron mucho éxito en Olimpia, en Motagua y en otros equipos de la Liga Nacional. Y por lo tanto, no se hace la expectativa de que pueden obtener buenos resultados. Claro, todo depende también de que a quienes les pongamos de compañía, a quienes les pongamos a dirigir, a quienes les pongamos de preparador físico, porque es un trabajo de conjunto y de equipo. Hay una crisis de resultados, pero también una crisis de juego, porque se ve y ve nombre por nombre y lo pone en el campo y dice qué equipo es el que tiene la UPN, pero actitud usted no ve. Entonces algo tiene que estar pasando, que no necesariamente tiene que ver con la junta directiva, sino que tiene que ver con los jugadores y con la dirección que están recibiendo del cuerpo técnico y las instrucciones técnicas y lo que pasa en el campo, en el camerino, algo debe de pasar. Usted tiene experiencia, Yanuel.
1: Sí.
0: Usted fue gerente deportivo y sabe de que a veces no tiene que ver con los nombres, sino que con los hombres que se hacen cargo de una responsabilidad en el terreno de juego. Eso es así. Entonces, sí lo veo como una crisis. Hay otros que tienen crisis financieras. Nosotros en este caso no. Pero en este caso yo veo crisis de resultados y crisis de juego, o sea, que es la actitud, la entrega, la dedicación, la garra, llamémosle el nombre que sea, ¿verdad? Usted que tiene orígenes argentinos, le llaman de otra manera.
1: Su quilombo tienen ahí, sí, sí, sí. Bueno, don Delio Boquín.
2: Sí, preguntarle al Magister, porque cuando estuvo Orlando López casi estuvieron en esta misma situación. ¿Qué es lo que pasa definitivamente? ¿A qué consenso han llegado ustedes? ¿Es el nivel de las contrataciones, jugadores importantes, ya hemos mencionado los nombres aquí, o será que son futbolistas que todavía no están bien catapultados en la institución, siendo sinceros? Porque tienen un gran equipo en el papel, pero en la práctica no se ve lo reflejado definitivamente en la inversión.
0: Sí, ustedes tienen razón con todo lo que plantean. El papel dice una cosa, y cuando uno ve la nómina y los 11 que salen y los que quedan en el banco, dice, no, hombre, si este equipo tiene para... tenía menos nombres antes, y menos nombres y más hombres en el terreno de juego. Entonces ahora hemos invertido la ecuación y no nos ha funcionado, nos equivocamos. Hay que aceptar de que también se equivocó, y yo como junta directiva, porque acepté las recomendaciones, y en realidad los jugadores no demuestran el peso, el kilometraje por el cual ellos están ahí, el peso futbolístico por el cual ellos están ahí en la UPN, no lo demuestran, ¿verdad? Entonces, ahí hay varias razones, varios factores, como dijo nuestro amigo, a ver qué quilombo hay, y hay que empezar entonces a actuar, hay que reforzar, no hay que separar, no hay que dividir, sino de hacernos un nudo y de... Tengo la convicción, como dijo, creo que fue Januario, no sé quién fue lo que dijo, que también tengo la expectativa de que vamos a salir de la situación y de las circunstancias, porque usted también sabe de fútbol, todos ustedes con la expertise que tienen, y saben que un par de buenos resultados borra todo lo demás y lo convierte uno y le pone en otra expectativa. Cuando los rivales, yo no voy a decir que jugar contra Real España o contra el Motagua, haber perdido. A mí no me... A esos equipos hay que lucir bien, tratar de hacerles algo, tratar de defenderse como gato arañado, pero a los otros rivales, que son de nuestro mismo presupuesto o presupuesto similar, uno se aspira a ganar y a hacer buenos resultados, cosa que no hicimos contra Juticalpa, por ejemplo. Entonces, ahí es donde nosotros nos dimos cuenta que no estamos

0: como nosotros creíamos que podíamos estarlo. Sí. Entonces hay que respaldar al cuerpo técnico, respaldar a Nasser, ver qué ayudas necesita, la reunión con los jugadores por separado, con la junta directiva, y ver qué podemos hacer entre el lunes, martes, miércoles, para que el próximo domingo nosotros ver si nos funcionó la intervención que tuvimos con los jugadores, y si no, ir haciendo ajustes en la medida de lo que el tiempo lo permite.
1: Sí, don Freddy.
2: Magister, ¿piensan tomar otro tipo de medidas? Yo lo he dicho siempre en el programa, creo que este equipo, Salomón Azar, son tal para cual, puede ser el técnico que le ha dado los mejores resultados, tiene mucho que ver en el proyecto deportivo que ustedes conformaron. ¿Qué han platicado con el profe Nasser? ¿Cuánto les desespera la situación? Porque en realidad no es nada halagüeño.
0: Mire, con Nasser conversamos hoy en la mañana, personalmente el memo, y estuvimos hablando de distintos temas, de qué ajustes podríamos hacer, qué apoyos necesita para el grupo. Para nosotros es una situación bastante compleja y difícil porque no sale de la casa, es el técnico que más llega a lo que nosotros somos, porque él es un profesor universitario, trabajó 35 años en la institución, ya está jubilado, pero a nosotros nos enorgullece que él haya querido regresar, porque esto es como la relación que voy a hacer es fea, pero como un inmugre, ¿no? La relación entre Nasser y la UPN y los solo que nosotros somos la uña, ¿no? Pero en realidad hay una relación bastante cercana de él como profesional, como médico y como un gran director técnico, y lo que hay que ver es qué cosas estamos fallando y no estamos haciendo bien que nos permitan entonces mejorar los resultados, como dice Freddy. Yo sé que UPN, él habla de un primero, un segundo, un tercer equipo, y es que UPN es el segundo equipo en el caso
2: está
0: de
2: ahí cerca.
1: Freddy se pajea a todo
2: bien,
1: el mundo.
2: Bien, maestro. Así se gana, maestro. No le pare bola a Januario.
1: Sí, don Russell, vamos sí, a ver.
3: Magister, sinceramente yo le voy a hacer unas dos preguntas, pero de las...
1: Pero buenas.
3: Buenas.
1: Vamos a ver, vamos una, a ver. Pero filudas o más o menos.
3: No, filudas.
1: Vamos a ver.
3: A mí me preocupa este equipo que solo ajá, tenga dos puntos en la última posición.
1: Sí.
3: Es una situación que nunca ha pasado. Nunca ha pasado, porque yo conozco la trayectoria de este equipo. Yo no soy, me voy a inventar, he estado ahí lo sabe bien, en asambleas y todo, y sé el sacrificio que hacen cada uno de ellos. Entonces, llevan jugadores con nombres, pero que no se concentran en el equipo. Llevan jugadores, hace poco seleccionado, algún jugador lo tiene, ya, yo no sé si está en buenas condiciones. Santo. Sí, Santos, ¿verdad? Llevan jugadores con experiencia, pero no demuestran lo que ellos demuestran en el terreno de juego con otros equipos. ¿Qué está pasando, Magister? Porque yo me imagino que usted, como persona que se echa al lomo, como dicen, esta responsabilidad ahí en la UPN, porque sobre usted giran los demás. Entonces, es una situación lamentable ver a un equipo que ha sido un equipo peleador, que ha estado en los primeros lugares siempre, prácticamente no ha podido hacer nada en esta participación con don Salomón Nasser como director técnico. ¿Qué nos puede explicar sobre eso?
0: Mire, yo en la mañana y siempre pido disculpas a los socios, porque ellos son los que ponen su plata mensualmente, y los patrocinadores y la gente que le simpatiza el equipo, porque la gente está siempre pendiente de que UPN puede hacer un buen partido, puede dar la sorpresa, que es un equipo aguerrido, que es un equipo entregado, equipo rápido, que es de esos equipos que hacen falta y que son protagonistas, que dicen uno no va a campeonizar por otras razones, no necesariamente por las futbolísticas, pero siempre ha sido muy bien valorado. Es sumamente complicado, es sumamente difícil, pero yo siento de que estamos a tiempo. Vernos en esa situación y en esas circunstancias, ¿verdad? Para nosotros es incómodo. No quiero decir que es un trago amargo que tenemos que echarnos, ¿verdad? Pero
4: cuidado,
0: para no aliviar a nadie de los presentes, pero finalmente se convierte...
4: Ya sé por dónde va, ya sé por dónde va.
0: En una situación sumamente compleja. No, un abrazo, un saludo, don Delio, a la distancia.
1: No, sí, aquí va don Alberto Avilés, que va con una pregunta filuda, dice.
4: Porque a de Russell, qué gran filada.
2: Betty, pero haga pregunta, porque Russell hizo un comentario.
1: Sí, es un poco complejo, pero era un análisis que tenía el amigo Ramos. Vamos

0: Power.
1: Es que yo soy Alberto Avilés, hermano, no soy Russell. Magister, la pregunta de repente no le va a gustar a usted, pero Magister, no se paje solo. En la actualidad del equipo. No, es que él dice que con ganar.
2: Espérese, Delio, vamos a ver que haga la pregunta. Vamos a ver.
1: Es que este Delio no entiende, babos. Déjeme preguntar, Delio.
2: Calma, Ramos.
1: Que él dice que con dos o tres partidos cambia la historia. Pero en la actualidad del

0: tenido el mejor plantel de toda la historia durante primera división, hombre.
1: Sí, de acuerdo con Avilés, mire, le voy a dar dos respuestas a lo que usted me plantea. Y yo creo que es que una, como dice Delio Boquín, usted nunca está en misa, porque yo le dije que esta semana íbamos a hacer unas reuniones por separado con el equipo para poner algunas cosas claras y con unos respaldos y unos apoyos que nos pidió el doctor Nazar. O sea, no es que vamos a dejar la cosa y que todo está bien. Hay que intervenir, solo tal vez no de la forma que alguna gente cree, que es volándose al técnico, volándose al cuerpo técnico, trayendo otro. Entonces, empezamos desde el 13 de junio, entonces votamos 3 meses de trabajo, 12 semanas, entonces ¿dónde está la planificación si uno planifica bien? Eso es uno. Lo otro es que ustedes, como los botecitos del veneno, siempre vienen en botes pequeños, ¿se ha fijado? Eso de no fallar, ¿no? Es cierto.
2: Es magister, ¿verdad?
1: Que generalmente uno tiene planes.
3: Sí. Tiene la esencia de nosotros, el magister.
1: Mire, usted, aunque salió bien votado en la elección, pero siempre tuvo la esperanza de que usted podía salir electo y aún sacó una gran cantidad de marcas. Entonces eso es lo que nosotros tenemos, aunque la situación sea adversa, uno siempre se aferra a la posibilidad de, y eso es, yo creo que contesta su pregunta.
4: Magister, vamos a ver. Yo sé que esta pregunta es difícil que me la pueda responder porque ya entendí todo lo que va diciendo, pero hay entrenadores, hay resultados que una directiva lo respalda pase lo que pase. Es decir, usted dice, Nazar continúa, no importa si pierde 6 partidos más, nosotros vamos a terminar con él. Eso es confiar, eso es respaldar a un técnico, pocas veces se hace. Yo le pregunto, si este equipo, después de las reuniones y todo, sigue obteniendo malos resultados, ustedes hoy me pueden confirmar, garantizar, pase lo que pase, Nazar va a terminar el torneo.
1: Bueno, esa pregunta no es de periodista, esa pregunta es de un pitonizo, ¿verdad? Porque le encanta ver el futuro y tener una bola de cristal, sería tener una bola de cristal. Yo tengo la confianza, yo tengo la confianza, Januario, de que el domingo las cosas van a cambiar por las decisiones que vamos a tomar esta semana. Y que eso va a dar un golpe de timón. Ahora, si ya eso, ni eso cambia, ya no va a depender solamente de la decisión que tome la junta directiva, sino de la decisión que pueda tomar el cuerpo técnico.
4: Sí, es interesante la respuesta. Sí. Y la pregunta va dirigida por eso, porque hay veces, perdón Delio, ya le doy la palabra para que termine Delio con su última pregunta. Hay veces los directivos te dicen, no, nosotros vamos a trabajar, tratan de resolverlo, los resultados no llegan y cortan a los entrenadores. Y hay otras veces, los directivos dicen, nosotros vamos a hacer las gestiones, vamos a mover todo, vienen malos resultados, pero vos confirmás que va a seguir el técnico y continúa. Entonces yo quería saber cuál era. Yo entiendo que los resultados, así me dijo Jorge Luis Pinto en una mesa redonda que se enojó conmigo. Yo le dije, si pierde Honduras, puede quedar fuera de los Juegos Olímpicos y también de la... Y me dijo, pero es que usted me dijo, es muy negativo. Sí, yo le pregunto como periodista, pero no hay que ser negativo, me dijo. Yo lo entiendo, son dos puntos de vista, el del periodista y el del que está involucrado. Son cosas totalmente diferentes, pero son situaciones que se pueden dar. Son preguntas. Don Delio Boquín, con la última pregunta para que cierre usted con el magíster, Delio.
2: Sí, magíster, cuando usted acepta que se equivocaron en cuanto a lo que es la contratación de jugadores, porque ningún dirigente quiere equivocarse. Yo sé que usted es un hombre de fútbol, a veces lo admiro de la forma como visualiza lo que es el fútbol. Pero así, a lo interno, ¿qué han detectado ustedes? ¿Qué es lo que verdaderamente han escudriñado? Porque yo creo que no es Nazar el problema, es cuestión de jugadores. ¿O hay jugadores ahí que en realidad, porque pienso a estas alturas, que es cuando mayor erogación ha existido por parte de ustedes en este año en cuanto al pago de planilla? ¿O estoy equivocado?
1: Sí, mire, había que en los equipos, en el interior del equipo hay una situación donde un dirigente no se mete y es en el camerino. Uno puede juzgar a priori por lo que...

0: que ve en el campo, por lo que ve en el terreno de juego, los entendimientos, las complicidades al momento de desarrollar una jugada, si hay o no hay entendimiento, si hay o no hay química. A veces la química entre los jugadores, el cómo se complementa un central con su lateral, con su el volante, cómo se dan las jugadas, cómo la defensa es complementar el portero a la defensa. O sea, eso es parte de lo que uno puede ver. Y cuando no hay esa química y ese match, es que algo está pasando. Entonces es parte del trabajo que tenemos que hacer como junta directiva al tener una reunión solamente con los jugadores. Eso es lo que tratamos, es dilucidar cualquier discrepancia, diferencia. Miren, los malos resultados, Januari, usted lo sabe, las derrotas son huérfanas y solo ¿sí? somos pocos los que damos la cara. Las victorias son de carroza y de multitudes y todo el mundo se quiere subir en ellas, aunque no haya hecho absolutamente nada. Y nosotros, en este caso, yo no permito, en este caso, de no dar la cara, no, si ustedes se interesan, y de expresarles lo que está pasando, lo que puede pasar, porque eso es una forma también de abordar y que la gente no especule y que saquen globos sonda, porque eso en nada contribuye al bienestar del equipo.
1: Sí. Muchísimas gracias, Magíster. Nuestro aprecio, nuestro respeto siempre para usted y para el trabajo de Lobos, que en esta temporada no ha sido bueno, pero que tienen derecho a intentar cambiarlo y a que pueda cambiar. Así que un abrazo, Magíster.
0: No, al contrario, gracias por los buenos deseos. Yo les escucho los comentarios positivos para el equipo. Aunque diga nuestro amigo que nos estamos pajeando, puede ser. No deja de tener...
2: Botecito de veneno, dice usted, Magíster.
1: Mire, usted ya dejó un nuevo apodo aquí. No, el veneno.
2: Botecito de veneno.
3: Que no deja de tener razón algunas cosas.
0: No, ahí les voy a mandar el listado de el apodo que le tengo a cada uno, totalmente distinto al local.
2: No, me quedo bárbaro.
4: Mando el suyo yo.
1: ¡Ah! ¡Epa!
0: Saben que gozan de todo el aprecio, de una gran cantidad
4: igual, Magíster.
0: De directivos y el reconocimiento al programa, porque en estas colas de nunca terminar en Tegucigalpa es lo más agradable. Si salgo a las 4 y llego a las 5:30 es haberlos escuchado, y eso se le hace el trayecto uno más corto. Creo que así somos la mayoría. Le agradezco mucho y seguimos y seguiremos adelante desde UPN, igual que ustedes, para hacer crecer el programa del Minuto 90.
1: Un abrazo, Magíster. Un abrazo grande. Esa es la situación. Se van a tomar algunas medidas, pero no, ya lo dijo el Magíster, no como de sacar a Nazar, sino me imagino que Nazar ha puesto algunas situaciones para que puedan trabajar en conjunto. Sí. Nazar desde el cuerpo técnico.
4: Con los jugadores a lo interno está bien.
1: Sí.
4: Excelente. Para sincerarse, ¿qué es lo que está pasando?
1: Y qué bueno, hay una cosa, le voy a decir, al contrario, me parece que por lo que escuché, a diferencia de lo que dice don Alberto, por lo que escuché del Magíster, el respeto que le tienen al trabajo anterior, a todo el trabajo que ha realizado Nazar con el club.
3: Ha sido bueno.
1: Entonces ellos no bueno. se van con la primera para cortarlo. Le respetan y hay que ver hasta dónde aguantan. Pero yo entiendo y me parece prudente y correcto que le den a un entrenador que te ha dado tanto, que es docente, que ha sido un hombre de historia en este equipo, de la casa, se lo merece que lo respalden. Adelante, Freddy.
2: Januario, fíjate que yo comentaba eso, has dicho algo, yo lo veo desde esa óptica, es que es diferente, el caso del Magíster, perdón, de Nazar, es diferente, él tiene un crédito distinto, porque es que él ayudó a formar este proyecto.
1: Lo ascendió, pues.
2: Los resultados históricos de este equipo, correcto, han sido con él. No es lo mismo un Mir en Génesis, en Juticalpa, que ha tenido 10 técnicos en este inicio de torneo, no sé ni quién es el técnico ahorita, Valladares creo que había un interino que tenía, Gerson. No es lo mismo, no se puede medir distinto. Yo lo he comentado mucho eso, porque así lo veo. Lo de Nazar en la UPN es diferente, porque él ha hecho un trabajo distinto. No te vas a deshacer del mejor técnico de tu historia, de tu corta historia.
1: De acuerdo.
2: Solo porque sí.
1: De acuerdo, de acuerdo.
3: Y además, Salomón, Nazar es uno de los técnicos profesionales más

0: preparados que tiene el fútbol de Honduras, ¿verdad?
1: Y aparte, no, en aparte, el caso de Lobo, yo creo que él tiene, sí, tiene un sitio.
0: Un estatus.
1: Sí, un estatus, correcto, correcto.
2: Le ha ganado un respeto.
1: Sí, sí, no es para que lo corten. Pues me parece prudente.
0: Y aparte de eso, él se ofrece porque él ya está jubilado como empleado de la UPN.
1: Sí, pero,
0: y él quiere seguir ahí porque él, claro, sabe que esa semilla él la sembró.
1: Sí, pero siempre los resultados, no, obviamente, claro, vamos viendo, claro, hasta dónde van llevando a los equipos. Bueno, dejando a un lado Lobos, el Maratón ganó y Motagua. ¿Por qué es interesante tocar a Maratón y Motagua? Porque ambos juegan al Olimpia, lo tocamos ya la semana pasada que el Olimpia jugó. Oíme, el Olimpia está con aire acondicionado ya días, pues jugó el Olimpia, sí, su partido. Bueno, mientras que Motagua y Maratón jugaron el sábado. Dos panoramas diferentes.
3: Le hice la observación aquel día, pa.
1: Sí.
3: 50 horas de descanso más.
1: No, el Olimpia se sabe mover. Siempre, por algo es el mejor el Olimpia.
0: Así tiene que ser.
1: O sea, el Olimpia se mueve bien, jugó su partido, hace sus gestiones, maneja. El Olimpia, mientras todos jugaban, ellos estaban entrenando, tranquilos, ya descansados, recuperados para su compromiso. Pero en El Salvador, los dos equipos, ojo, el Firpo y el Alianza jugaron ayer. El Firpo ganó y el Alianza como visitante empató. ¿Por qué menciono estos equipos antes de que me vaya a decir el señor en San Pedro Sula que estoy haciendo una ensalada? No, es que tiene que ver con los rivales de equipos
0: de Honduras,
1: hondureños.
0: Sí.
1: Y Maratón y Motagua les tocó jugar el sábado. Dos panoramas diferentes. El Firpo será rival del Olimpia. El Maratón será rival de la Liga Deportiva Alajuelense y Motagua de El Alianza. Dos panoramas diferentes. Y lo vamos a separar y explicar por qué. Primero, Maratón jugó, gustó, ganó, goleó, hizo todo lo que necesitaba el monstruo. La diferencia de Maratón es que Maratón juega ante un rival jodido. Tiene un rival más complejo ante la Liga Deportiva Alajuelense.
3: El tricampeón.
1: Eso es, pero Maratón hizo, metió su equipo, dio espectáculo. Dio espectáculo Maratón, correcto, Delio. Dio espectáculo, le fue bien a Maratón.
0: Y sacó un marcador extraordinario en el campeonato también, ¿verdad? De 5-0. ¿Verdad? Que ningún otro equipo lo había hecho.
1: Voy a ver si puedo tener una... Háblemele a pucha. Vamos a hablarle a Rolín Peña.
4: Tal vez te conteste.
1: ¿Crees vos que no me conteste? No,
0: tiene que contestarle porque...
1: Espéreme, hable Russell, le voy a
0: sí,
1: hablar a...
0: Sí,
1: a
0: usted,
1: le voy a dar el número al operador.
0: Sí, hable usted ahí para que le contesten. Porque tenemos vetado esa cuestión, ¿verdad? Ahí. Entonces, sí,
2: pero así también como con Januario. Que la segunda de la división, le das paja, como ahí
0: con, Januario.
2: Solo ahí te pasás con.
0: Entonces,
2: sí, ahora ya,
0: ya va conmigo, ya va conmigo. Mire.
2: No, pues si
0: solo
2: es que la
0: porque
2: verdad,
0: digo yo que tenemos vetado el maratón.
1: No, hombre. Bueno, vamos a ver si podemos. Si nos atiende Rolín Peña, porque Maratón hizo lo que correspondía. Justamente, gustó, ganó, goleó. Y anímicamente Maratón llega bien. Me sorprendió que haya utilizado todo el equipo, el monstruo verde. En este momento ya estamos comunicándonos con Rolín Peña. Vamos a ver si me atiende la llamada Rolín Peña. Y así podemos hablar. Vamos a ver si... Tal vez,
0: sí,
1: Russell.
0: Sí, tal vez.
1: Tal vez tengo, sí, tengo la fortuna, sí, como porque, dirían.
4: Sí, porque sí, Maratón porque... tiene cortada a minuto 90.
1: No, a minuto 90.
4: Por culpa de Delio, ¿no?
0: A minuto 90, no. Él tiene cortado a un...
3: Y a vos, ¿qué te importa, esa habilidad anda.
2: Como no está ganando Motagua, por eso decir que el campeonato no sirve, que ya no vas a ver fútbol, que aquí que allá. ¿Ah? Apuesto que si el Motagua estuviera en la cima, no estuviera diciendo nada.
1: Sí, es la relación es... Me sorprendió que Maratón utilizó... Oye, me metió toda la carne ah, en el partido...
3: Fíjate que yo lo esperaba, Paz. Es que juega hasta el jueves y los dos partidos en el Morazán. Yo sí, lo esperaba. A mí no me sorprende. Maratón, creo que está gestionando bien el plantel. Rudman, por ejemplo, con Real España no salió con suplentes porque entiende el factor anímico, lo importante de no llegar después de perder a estos partidos claves internacionales.

0: Bien maratón, bo, bien maratón. El momento de maratón es bueno.
1: Es buenísimo.
0: Creo que puede ganarle a la Juelense en la ida.
1: Es buenísimo. Y yo decía que me sorprendió porque pensé que no iba a utilizar y reservar algunos jugadores. Diferente Motagua, porque Motagua tiene muchísimas lesiones que lo tienen con bastantes complicaciones a Motagua y es necesario rotar. Ahí no hay manera. Vamos a ver si tenemos ya contacto, si me contesta. Vamos a ver si tengo la fortuna. Buenas tardes, Rolling.
2: Buenas tardes.
1: Excelente, Rolling. Ya a mí me contesta, Rolling. Buenas tardes, Rolling. Bienvenido. Vive el Monstruo Verde. ¿Cómo está, Rolling? Un gusto saludarte.
2: Gracias, Yanario. Buenas tardes. Gracias por la oportunidad. Un saludo ahí a los amigos, a Rusten, a Helio. Yo sé que ustedes tienen siempre un apoyo especial para nuestro equipo, también está Nuila, no sé quién más estará por ahí, pero
1: Alberto
2: siempre
1: Avilés.
2: Alberto también, un placer enorme poder saludarlo a usted y poder hablar de fútbol y de maratón, ¿verdad?
1: Sí, Rolling, me sorprendió que hayan utilizado todo el equipo, gustó, ganó, goleó, se divirtió, maratón, ilusionó a su gente y ahora el trago bravo, que es enfrentar al poderoso Liga Deportiva Alajuelense, pero llegan con ánimos a tope, Rolling.
2: Sí, efectivamente, Januario. Primero que se manejaba la posibilidad de jugar el día viernes ante Estrella Roja, pero el técnico consideró que era preferible jugar día sábado y hacer jugar la mayoría de los futbolistas estelares, algunos que había que darle minutos, que había porque era necesario, que venían saliendo de lesiones y había que saber cuál era la condición. Así que cuando él habla y dice que es un partido redondo, se refiere a eso. Logramos agarrar minutos los jugadores que no tenían participación por lesión. Jugaron 17 jugadores y eso nos hace llegar muy bien al partido contra la Juela. Así que es parte de la planificación y así que esperamos hacer un gran partido el
1: Sí.
2: día jueves con nuestra gente.
1: ¿Qué tenemos, Rolling, preparados ahí para ese partido, hombre? ¿Qué hay ahí? ¿Qué tiene la junta directiva para su afición, para poderla hacer llegar? ¿Qué podemos hablar de la boletería en términos generales, Rolling? No sé si tienes algo para agregar ahí alrededor del espectáculo.
2: Bueno, este Januario, los boletos se pusieron a la venta a partir del día de ayer en nuestros centros de venta y patrocinadores, Almacenes El Titán y Baleada Express, y continúa la venta el día de hoy. Y los precios, sobre todo, Januario, son precios accesibles: 500 lempiras FIA, 200 lempiras SOL. Ahí mandamos un mensaje claro como junta directiva: queremos estadio lleno. No priorizamos la parte económica, priorizamos la parte deportiva y sabemos que con el apoyo de la afición podemos sacar el resultado positivo. Después, todo lo que el protocolo que exige CONCACAF en relación a lo que es el partido, pues obviamente no podemos hacer ninguna actividad que no sea supervisada o autorizada por ellos, pero sí a la afición se le está dando un buen precio para que llegue a ver ese partido que seguramente va a ser muy bueno.
1: Repitamos los precios, Rolling, para el público de nuevo.
2: 500 lempiras el sector de FIA y 200 lempiras el sector de Sol Este y Sol Sur.
1: Sí, don Delio Boquín, ¿tiene alguna pregunta, don Freddy Nuila?
3: Claro, claro que sí, ¿por qué no? Don Rolly, ¿qué tal está? Placer saludarle y bueno, tenerlo aquí, Rolly Peña, porque en verdad de las cosas, pues hay que mencionar pues que el equipo está pasando por un buen momento y ese buen momento tienen que aprovecharlo también con la afluencia de público. Y decíamos también, Ronnie, que lo que aconteció con Alianza, esto ya quedó atrás, pero solo fue un mal paso que dio el equipo. Creo que esta va a ser la prueba de fuego para Maratón, para conocer de qué está hecho en este torneo centroamericano, Ronnie. Adelante, buenas tardes.
2: Sí, sin duda, Delio, sabemos que ya tuvimos una experiencia en casa que seguramente no la volveremos a repetir. Ahora enfrentar a un equipo con tantos pergaminos como que estimula al jugador para hacer un esfuerzo adicional. Así que la afición está en un momento importante para devolverle ese amor y ese cariño al equipo asistiendo al estadio. Así que el plantel está bien, hemos recuperado jugadores y por lo tanto vamos a llegar muy bien para hacerle frente.

0: partido.
1: Don Freddy Rodríguez.
2: Rolín, ¿cómo ve el andar del equipo? Lograron clasificar a la siguiente etapa y marchan bastante bien en el campeonato de liga, peleando el liderato de la tabla general en el grupo de la zona norte, bien con Real España ambos. ¿Se esperaban este buen andar con Rudman en su primer torneo?
0: Bueno, la verdad es que siempre fue un reto el traer un técnico que no ha dirigido en Honduras, pero sí su filosofía de juego y su forma de ver el mismo nos hacía pensar que íbamos a tener un equipo competitivo como el que tenemos actualmente. Obviamente, los resultados se han dado muy rápidamente por el plantel también, que hay un buen plantel que ha sido reforzado, pero obviamente eso es lo que mantiene ilusionado a todos los maratones, a ese buen inicio y ese buen fútbol que está mostrando el equipo. Así que ahora una prueba de fuego importante para demostrar que todo lo que se viene haciendo realmente tiene un sustento, un fundamento fuerte.
3: Rolín, me interesa más que todos conocer que ustedes, pues para darles alegría a la afición, le anotaron 5-0 al equipo Estrella Roja, donde en realidad eso viene a levantar el ánimo a todo el plantel del maratón. Además otra cosa, Rolling, nosotros los periodistas somos críticos, pero no le podemos decir a un técnico que no llame jugadores del conjunto maratón. ¿Cuál es su opinión al respecto, Rolling?
0: Bueno, mire, yo creo que toda crítica constructiva es buena en relación a jugadores de maratón en la selección. Yo que tengo de ser, bueno, recién cumplido 17 años de estar acá, ha sido como un modo operandi en contra nuestra, que siempre ante la duda se queda un jugador de maratón fuera de una convocatoria, de un mundial, de un partido X. Esperemos que no sea de esa manera. Es más, no quiero ser incidente, pero en este momento han bloqueado a 5 jugadores de maratón para el próximo llamado. Obviamente no daré a conocer los nombres porque tienen que ratificarse si van a ser confirmados estos jugadores. Quiero pensar que esos vicios del pasado no van a continuar y que realmente le van a dar el valor que se merece Maratón como equipo afiliado a la Liga Nacional y como de los fundadores y como el primer equipo con 6 años de existencia. Así que eso nosotros es lo que siempre vamos a defender y que esperemos con este proyecto de la federación, con los españoles al mando, realmente sea eficiente y que podamos estar en un mundial, porque eso se trata, no se trata de simplemente sí. Ir mando estructuras, es estar en un mundial.
1: Sí, es importante lo que acaba de decir Rolín Peña. 5 jugadores del monstruo han sido bloqueados. Entendemos que no se pueden dar los nombres, además, por un tema de lesión y demás que sí. Podrían cambiarse, podrían modificar previo, porque esta convocatoria se va a dar después de los partidos, ya lo anunció, de la Copa Centroamericana. Don Alberto Avilés, una última pregunta para don Rolando Peña.
4: Rolín, entiendo que están sorprendidos los dirigentes de Maratón con ese gran nivel en la Copa Centroamericana y en el torneo local. ¿A qué se debe este gran momento? ¿A la madurez de sus jugadores o al trabajo de Rudman?
0: Yo creo que es una combinación de tres aspectos. Número uno, a la seriedad, a la formalidad y profesionalismo que le está inyectando, le está dando continuidad a la junta directiva que dirige Daniel Lepero. La otra es el plantel y obviamente a esa filosofía que ha mostrado y que les ha hecho creer el técnico Rudman a los futbolistas. Yo creo que adicionalmente la gente que no nos ha abandonado en el estadio, yo creo que esos son los 4 pilares fundamentales para ver un maratón un buen momento y esperemos sostenerlo de esa manera durante este semestre.
1: Algo más, Rolín.
5: Falta la pregunta más importante, creo que ahorita que tenemos a Rolín es bueno que le preguntemos. Rolín, para nosotros hemos estado leyendo el reglamento de lo que es la Copa Centroamericana y prácticamente los 3 jugadores que están marcados con amarillas en maratón, según lo entiendo yo, los jugadores prácticamente están limpios, quedan sin validez las que de alguna manera pues recibieron en los partidos anteriores. Ya esto entra como una nueva etapa. ¿Qué saben ustedes? ¿Van a arriesgarse? ¿Van a aplicar el reglamento? ¿O qué verdaderamente para salir de esta incertidumbre, Rolín? Adelante.
0: Bueno, muy buena pregunta, Belio. Definitivamente nosotros, una vez finalizado el partido,

0: estábamos claros y convencidos en base al reglamento que los jugadores no pueden participar en vista que hayan acumulado las dos tarjetas. Por lo tanto, no son jugadores elegibles para el siguiente partido. Así que, siendo más concreto, ninguno de los tres jugadores puede participar el día jueves en vista de que tienen esa acumulación de dos tarjetas amarillas y el reglamento lo especifica que no pueden participar.
1: Sí, buena pregunta, oye, Adelio, buena pregunta.
2: Messi, bueno, Natanael y el otro, ¿cuál es el otro, Rolling?
0: Henry Figueroa,
2: sí, exacto, sí. Son los tres jugadores. Entonces, esa es la interpretación que le dan ustedes, Rolling, a lo que es el reglamento. Muy buena la explicación,
1: sí.
2: Director ejecutivo. Sí.
1: Bueno. Excelente pregunta, Delio, y muy buena explicación también de Rolling para ir aclarando varios temas. ¿Algo más, Rolling, que quisiera agregar para los aficionados, para dirigirse? Nosotros siempre tenemos las puertas abiertas para promocionarle, para ayudarle a los equipos que están en no solo en la Liga Onduvet, sino que peleando el campeonato centroamericano, y están abiertas las puertas, Rolling, como siempre en Minuto 90, y que ustedes la aprovechen para hacer llegar, para promocionar el espectáculo.
0: Oh, agradecerte a ti, Belio, a todo tu staff. Yo sé lo que son gente de fútbol y efectivamente la afición, el mensaje que se le puede mandar por parte de la Junta Directiva es que asisten, que acompañen al equipo al estadio. Es necesario para que el equipo siga manteniendo esa tranquilidad en cuanto a su manejo y que sientan el respaldo de los jugadores en la cancha. Yo creo que va a ser muy importante para doblegar a este rival, que está de más decir que tiene tantos pergaminos, pero que nosotros estamos convencidos que en nuestra cancha, en nuestra ciudad, con nuestra afición, perfectamente también podemos sacar un resultado positivo que pueda condicionar la vuelta en Costa Rica.
1: Muchísimas gracias, Rolling. Un abrazo fuerte y éxitos en el partido ante la Liga Deportiva Alajuelense, como lo están teniendo también en el campeonato. Un abrazo, buenas tardes.
0: Fuerte abrazo a todos, gracias por la oportunidad.
1: Gracias. Rolling Peña hablando también de el maratón. Para que vea que yo no es que paso echando la hueva ni dormido.
3: Es que usted es el líder de aquí. Rolling, ¿verdad? Usted es el líder de aquí.
2: Bueno, es que yo voy a aclarar algo. Es que aquí somos un equipo, ¿ve? Qué jodedera, ¿ve? Este viejo que tiene pedorro ahí al frente viene tarde aquí, nunca trae una entrevista.
3: Es el líder de aquí.
2: Es que la verdad, pues, nunca trae una entrevista. Pues.
3: ¿Cómo? El líder, división. Usted es el líder de aquí, Januario, usted es el jefe.
2: Voy a ir a una reunión de la segunda división. Januario, hay que el proveedor
3: porque,
2: de
3: porque, ay, Januario, porque otro colega que está hablando ahorita no lo hubieran atendido.
1: ¿Cómo?
3: Otro colega que está hablando ahorita no lo hubieran atendido.
1: No, pero no, ese es un trabajo de equipo, es un trabajo de equipo, es un trabajo de equipo.
2: Y yo no soy enemigo de Daniel Otero, que le he hecho crítica, ¿cuál es el problema, pues?
1: No, pero no, Delio, la entrevista, Delio, fue muy buena, sacándole provecho. Delio,
2: no da declaraciones aquí.
1: Delio, sacándole provecho a la entrevista, muy buena, las declaraciones de Rolling, creo que oportuno para promocionar. También vamos a ver cómo está el tema de
4: sí, la novedad de los cinco de bloques.
1: Sí, hombre, lo mencionamos ahí cuando Rolling lo dijo. La pregunta, mire, dos buenas preguntas. Una la realizó el periodista José Boquín en San Pedro Sula y la primera la que hizo el veterano experimentado periodista Russell Ramos.
3: El viejo Papo,
1: sí, quiere que así, le diga, le así, digo viejo Papo, correcto. Pero sacó el oro. Ahí, Russell Ramos con la pregunta del tema de maratón con la confrontación o la polémica que ha habido con la federación y eso, Rolling ya dijo que hay cinco jugadores bloqueados. Eso no quiere decir, ojo con eso, no quiere decir si se lesiona o otra cosa, puede ser que no lo lleven, pero ya hay interés en esos cinco futbolistas para que puedan estar en la convocatoria. Bueno, los precios.
2: Rolling, me alegro por eso. Lo de los tres jugadores, porque todo el mundo.
1: Sí, también, Delio.
2: Dicen algunos programas de que sí pueden jugar. Incluso yo escuché unas pistas de experiencia también diciendo que sí pueden jugar. Yo ya se los había dicho. Esos jugadores no pueden participar, por lo que Rolling mencionó de la doble María. Y son tres jugadores claves que no van a poder participar.
1: Sí, buena pregunta esa, Delio.
3: Muy interesante eso también. Porque Maratón no puede arriesgarse en esas cuestiones. Y lo sí, otro claro. Es esos 5-0 que le bajaron

0: toda la cresta a este equipo de Estrella Roja que venía envalentonado. Se lo bajaron, lo mandaron con una goleada de 5-0. ¿Dónde estaban los jugadores?
1: No, realmente, Quique. No,
0: sí, hombre.
1: En la conferencia de prensa, Oscar Isaula, no hallaban de poner el dulce.
0: Pues sí, ¿y qué otra cosa?
1: No hallaba que explicar porque el equipo se cayó.
0: ¿Qué otra cosa podía hacer?
1: Maratón más bien mereció más goles en ese partido.
0: Sí, hombre.
1: El portero de Estrella Roja tapó en primer tiempo.
0: Pero ese portero, oígame, yo ese portero lo miré como que fuera un portero de tercera línea. Porque
2: vamos a ver si llena. No hizo nada. ¿Saben qué me gustaría? Que el público llegue con la ilusión, que llene el estadio para apoyar a Maratón. Hombre. Pero hay algo más, Delio. No vayan a ir a putear a los jugadores, sí, al entrenador, hombre.
0: Hay que cambiar.
2: Miren, vayan con la ilusión de ver a su equipo ganar.
3: Yo le voy a decir algo, Januario. Oiga bien, oiga la hora que le estoy diciendo. No lo deseo. Pero si Maratón por A o por B tuvieron traspié, van a decir, no, hasta aquí llegamos. No, está eliminado el equipo. Porque así decían mucho. Ah, que el equipo no iba a pasar después de que lo que chimbió la Alianza, todo el mundo aquí, hasta una serie de periodistas, creo que hasta un alero que trabaja con usted, se moría diciendo que Maratón hasta ahí llegaba. Entonces el equipo ahí está, pues. Ahora, el rival de turno, aunque venga de perder con Saprissa, este es un partido muy distinto. Esto es Copa Centroamericana.
0: Totalmente de acuerdo.
2: Sí, sí. Ojalá, le pido al público, así como no me gusta eso, es lo único que no me gusta de la gente de Maratón, de su público. Uh-huh. Es un público, es un público que ama tanto a Maratón, que bastante quiere tanto emotivo a Maratón, pero sí, muy eufórico, también muy cambiante. Y, sí, y Russell me decía algo que no me agrada también, y esto ya lo he explicado, en el tiempo de Motagua, cuando estaba Diego, y es repetitivo ahora, como el otro día trataron al equipo y al técnico que es campeón.
0: El campeón, si lo dijeron Maratón,
2: en
0: es una mierda.
2: En el torneo, estoy hablando en el caso de Motagua. Ojo, son diferentes los torneos, CONCACAF y Centroamérica. Perdón, Centroamérica y el torneo local. Pero Maratón, la verdad, el público no tiene excusa. Lo que le corresponde a ustedes es llenar.
0: Totalmente.
2: Hasta los bojotes ese estadio, porque hay un porcentaje que no deja la que pueda estar lleno total. Sí. Pero
3: una cantidad estipulada.
2: Que exactamente. Que vayan, lo acompañen. Disfruten. Mire, no va a jugar con cualquier equipo. Va a jugar con el tricampeón de Centroamérica. Exacto. Pero, ¿por qué Maratón no puede ganar?
0: Claro que puede ganar.
2: Entonces es la oportunidad de que respalden, disfruten. No siempre están ahí. Eso es lo que corresponde que haga el aficionado de Maratón. Que sea una fiesta. Claro.
1: Y Maratón ganó.
2: Sí. Y ganó.
1: Y la liga perdió.
0: Me gustó lo que dijo el presidente del Maratón. Por favor, le pido a los aficionados que no se desesperen. Maratón está haciendo lo que tiene que hacer y está haciendo muy bien las cosas.
2: Está haciendo bien las cosas. Russell, fíjense que me voy a tener que mover porque tengo una pequeña reunión, pero le agradezco, Russell, su
0: muchísimas gracias.
3: ¿Cómo llama el presidente Maratón?
0: Muchísimas gracias.
2: Sí, Russell, le agradezco ahí, ¿verdad?
0: Así que vamos a estar pendientes de todo lo que pase, ¿verdad?
2: Bueno, perfecto. Me retiro, don Delio, don Alberto, don Freddy y don Russell. Tengo una reunión pendiente. Es que voy a ir a fondearme ahorita que yo paso echando la hueva. Sí, no, como dijo aquel.
3: Vaya a dormir. Sí,
2: vaya a ver si allá. Solo le hablé a Rolling. ¡Rolling!
3: Vaya,
2: ¡aló!
3: Vaya allá a ver si hay pedidos en el negocio.
2: ¡Rolín! ¡Aló!
3: Ahí como le llegó a Otero allá cuando era la final.
0: Por eso,
2: ¡Rolín! ¡Aló!
0: Por eso contestó Rolín, porque hay una orden de Otero.
3: No, así es que él ya había llamado.
0: Hay una orden de Otero que no.
3: Él había puesto de acuerdo con Rolín.
0: Ah, bueno, sí, pues sí. Eso se hace con el tiempo suficiente, ¿verdad? Porque había una orden de Otero de que nosotros estamos bloqueados.
3: Aquí,
0: gracias,
3: aquí,
0: presidente Otero, porque abrió las puertas. Aquí Minuto 90 no tiene compromiso con nadie. Aquí solo con los equipos de Liga Nacional y nosotros que estamos acá.
3: Mire, Januario, yo tengo unas entrevistas, pero yo le voy a decir una cosa. No puedo asegurar nada.

0: ahí me está imitando, ahí me está imitando, mire.
1: Así como dije,
0: no puede ser original, Freddy, no puede ser original.
1: Mire, ahí hay un dirigente que anda una tarjeta de crédito.
0: No puede ser original.
1: Un dirigente que anda una tarjeta de crédito.
0: Ya va con otra cosa. Ya va con otra cosa.
1: Te molesta.
0: Te molesta. Y la asamblea de la Liga de Ascenso va a ser la otra semana. Te molesta. Y fíjate que si Dios quiere... Fíjate que si Dios quiere, el periodista viejo que decís vos, vamos a transmitir en directo allá con televisión, si Dios lo permite. ¿Qué querés?
1: Eso no nos
0: vamos
1: interesa,
0: a estar en Cihuatepec, nosotros
1: Radio
0: ahí.
1: Cadena
0: así,
1: Voces.
0: Esos tiros, ponlo.
1: Aquí somos Radio
0: ahí,
1: Cadena
0: ponlo,
1: Voces.
0: Tiros ahí. Es correcto, así les vamos a dar. Así les vamos a dar.
1: ¿Verdad? Aquí nos interesa Radio Cadena Voces,
0: bueno,
1: no nos
0: pues
1: interesa
0: sí, allá
1: la
0: vamos
1: televisión.
0: A transmitir. Y bueno, si Radio Cadena Voces quiere unirse con nosotros, no hay problema, le damos la transmisión
1: don
0: también.
1: Alberto Avilés, de lo que podría ser maratón en este partido contra Liga Deportiva Alajuelense, estuve viendo ese partido, así de reojo, ¿verdad? Saprissa Liga Deportiva Alajuelense. Y en verdad es la cosa que pese al resultado, se lo digo honestamente, Alajuela jugó un buen partido. Así que maratón, lo que tiene que hacer es no confiarse, sacar un buen resultado conforme a sus intereses, porque ir a jugar a ese estadio, Alejandro Morera Soto, es bastante delicado. ¿No le parece, Alberto?
2: Así es, Delio. Yo creo de que es el tricampeón de la Copa Centroamericana.
0: Correcto.
2: Pero tampoco no es el Real Madrid como para que Maratón no le pueda, ganar aquí en Honduras. Sí. Lo que tiene que hacer Maratón es cumplir ganando en San Pedro Sula y a ver qué sale allá en el Morera Soto, en Costa Rica. Pero yo creo que Maratón perfectamente le puede hacer daño a la Liga Deportiva Alajuelense, quien dice que no.
0: Claro.
2: Aquí nos gusta meter miedo para que los equipos de repente entren con la canillera en la cancha. Yo creo que Maratón va a confirmar ese buen nivel. No veo a la Liga Deportiva Alajuelense en su mejor nivel. Creo que Maratón puede aprovechar, pero hay que decirle a la gente que vayan al estadio. Que vayan al estadio y que pase lo que pase. Maratón, si pierde, no es el peor. Y si Maratón gana, no es el mejor. Siempre hay circunstancias de juego.
0: Bueno, y también hay que decir a Motagua, que Motagua también tiene que
2: no, hablamos de Maratón, hablamos
0: correcto,
2: de Maratón.
0: Correcto, ya habló usted de Maratón, por eso le estoy diciendo, Maratón ya se sabe.
1: Sí, pero aquí estamos entrados en Maratón.
0: Bueno, vamos con Maratón, pues sigamos con Maratón.
1: Yo quiero
0: hablar
2: también. Ensalada Ramos, hablemos de Maratón.
0: Bueno, hablamos de Maratón,
1: hombre,
0: pues está bien, sí, no hay problema,
1: este no
0: hablemos de Maratón.
1: Estamos,
0: yo estoy de acuerdo con Maratón, que tiene que salir adelante con todo y esto.
1: Periodista viejo,
0: y vamos a seguir adelante, ¿verdad? Nosotros tenemos las puertas abiertas con Maratón.
2: Sí, sí.
0: Gracias, perfecto. Presidente. Gracias.
2: Sí, sí. Sí.
0: Eso nos interesa.
1: Qué arrastre. Si Daniel ¿verdad? Otero ni te conoce. ¿Verdad?
0: Entonces, bueno, igualito vos que te conocieron sí, con la votación que no ganaste en San Pedro. Con 800 votos que sacaste. Por eso te dije que te iban a mandar de los 18 mil, te iban a mandar 7 mil de los que saqué yo acá en Tegucigalpa.
1: Las 50 mil razones que le sacaste a Ferrari.
0: No hay problema, no te preocupes, a mí me conoce la gente.
1: A
0: mí me conoce la gente, no hay problema. Gente que a mí me regalaron el carnet de la Liga Nacional. Me lo regalaron. ¿Y cuándo te ha regalado un carnet a vos? ¿Cuándo te lo ha regalado? Nunca. Te lo regalaron.
1: Es
0: por el respeto que yo impongo siempre, porque he sido un periodista profesional. Profesional, papá. ¿Te cuadre o no te cuadre?
1: José
0: Ramos es tu padre. Te cuadre o no te cuadre, Rosel Ramos es su padre.
1: Te destapaste.
2: Nos vamos.
1: No, es que yo quiero decir algo. Permítame. Si te querés ir, andate, no hay problema. Pero yo te lo tengo que decir aquí. Así como engañas a la gente aquí, que tenías engañado a Januario, a los compañeros, que tenías aquí más de 50 años, vos mismo te diste con la piedra en los dientes. Son 45 años que tenés en los medios. Son mentirosos.
0: Vámonos,
1: y 50 mil razones
0: vámonos,
1: que el señor Ferrari te
0: vámonos,
1: dio.
0: Vámonos, no tenés argumentos para ganarme a mí.
1: Corta
0: esa llamada ahí, compañero.
1: Gracias a todos.

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